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0: Buenas noches para todos los amigos oyentes y para los hermanos de la Revista Musical Cristiana. En su edición de hoy, martes 7 de julio del año 2026, a través de Bendición FM 95.1 FM, la radio evangélica de todos desde La Romana en la República Dominicana. Hoy, como cada martes, haciéndoles compañía, su hermano y amigo John Rodríguez, agradecido de Dios por la oportunidad que me brinda de poder estar en esta estación radial para así llevar este programa. Esta edición de la Revista Musical Cristiana, la cual llega a ustedes gracias al patrocinio del Ministerio Bendición Incorporado. Y como siempre, la voy a dedicar a todos aquellos que son miembros de la red de colaboradores y que están de cumpleaños en el día de hoy. 7 del mes 7 del año 2026. Gracias a ustedes por ser parte de los que apoyan con su contribución, ya sea quincenal, semanal o mensual. Te recuerdo que la línea directa a cabina es el 809-550-8266. 550-8266, directo a cabina. También me puedes escribir por WhatsApp. ¿Para qué me vas a escribir? Bueno, para reportar sintonía. También puedes solicitar tu canción. También podrías mandar saludo y así sucesivamente. Solo mensaje de texto, por favor, porque se me dificulta escuchar los audios por el WhatsApp. Ya lo sabes, 550-8266. Estamos en jornada maratónica. Dios te sorprenderá. Ahorita te voy a dar todos los detalles referente a nuestra jornada maratónica de mediado de año. Hoy vengo con la línea así de identificando al maestro con los diferentes nombres que se le pueden conocer: alfarero, carpintero y así sucesivamente. Ya abrí la revista con Unción Tropical y esa canción titulada Al Taller del Maestro Vengo. Pues él me ayudará, dice ahí que me tomará en sus brazos y cada herida sanará. Así es que ya lo sabes, solo el diseñador de tu vida la puede componer, tanto espiritual como físicamente. La revista musical no se detiene, mi gente. Actívense y llámenme y escríbanme al 809-550-8266. Ahorita voy a pasar lista, la lista que tengo por ahí de mi gente que son asiduos oyentes de este espacio. Mientras tanto, bajo con René González y esa que se titula El Carpintero. Déjame tomar esta llamada. Déjame hacer esta excepción. Bendición, buenas noches.
1: Buenas noches, Dios bendiga.
0: Amén. ¿Con quién tengo el honor?
1: La de atrás del maestro Vengo, de parte de Acibaeña, con mi señor. Ajá. En el nombre de Jesús.
0: Amén. ¿Desde dónde llama la cibaeña? ¿Desde el Cibao o desde aquí de La Romana?
1: De Villahermosa.
0: Ah, la cibaeña de Villahermosa. Gracias. Seguimos con la Revista Musical Cristiana. Al Taller del Maestro Vengo. Bueno, me voy con El Carpintero.

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Continuamos en la revista musical cristiana del martes 7 del mes 7, 7-7, año 2026. Bueno, en seis días, Dios creó los cielos, la tierra, todo lo que en ellos hay y al ser humano. La mujer la dejó para más tarde. Yo no sé qué día la hizo, pero sé que la hizo más tarde. No fue en los primeros seis ni siete días. Y hoy estamos a siete. Bueno, los israelitas le dieron 13 vueltas a Jericó. Hay un coro que dice que fueron siete, pero si contamos bien, fueron 13. Cada día le daban una vuelta y al séptimo día le dieron 7 vueltas. Un total de 13 vueltas. Así es. El 7 tiene un símbolo de una simbología dentro del ámbito cristiano de la, se dice que es la perfección. De todas maneras, perfecto solo nuestro Dios. Es el único perfecto. 809-550-8266, la línea directa. Me reporta sintonía Felipa Sedano. Y ella manda saludo también. Dice que está por allá Tata y Lisbeth en sintonía en Villa San Carlos. Villa San Carlos, la parte norte de la ciudad de La Romana o del municipio de La Romana. Saben que La Romana tiene varios municipios y también se le llama La Romana el municipio cabecera. De cumpleaños en el día de hoy, un grupo selecto que son miembros de la red de colaboradores a los cuales vamos a felicitar en este instante. Mi gente que está cumpliendo años hoy son ellos: la pastora Mirta Tavares, Norkelis Carpio, Fernando Fertidos, José Silvestre, Quilina Morales, Franklin Pérez, igualmente María Isabel Hernández, Daisy de Sarmiento, Claribel Mena. También está cumpliendo años hoy Miledis de González, Samuel Rijo, Elvin Moya, Domingo de Gracia, Betty Gómez Morales y Antonio Guerrero. Son ellos miembros de la red, dije Guerreros. Son ellos miembros de la red de colaboradores a los que felicitamos. Y de aniversario de bodas. Ay, ay, ay. Parece que el día 7 del mes 7 es bueno porque hay una cantidad aquí de personas que están de aniversario de bodas. Victoriana Martínez está de aniversario de bodas junto a su esposo Miguel Antonio Santana y su esposa, obviamente. Ramón Herrera junto a su esposa Natalia Paula de Cruz y Roberto Cruz. Igualmente Madaris Domínguez y Nelson Rafael Rodríguez. ¿Qué más? Juan Espinal y su esposa y Ana y Belice Acosta Guerrero junto a su amado esposo. Todos ellos de aniversario de bodas y tienen la característica de que son miembros de la red de colaboradores. 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
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Les reitero también que estamos de jornada maratónica. Dios te sorprenderá. 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Y ahí te va a salir la voz única e inconfundible de John Rodríguez a esta hora, y la de los demás programadores, y la música variada que ponemos aquí. Gracias por ser parte de la red de colaboradores. Mi gente, tengo... llovió un poquito ahorita y... Y será por eso que la gente está como un poquito así, como, ay, frío, no es, todavía no es momento de beber chocolate. No cantemos victoria porque el calor va a seguir. Hay que jugo para palear el calor. Seguimos con la revista musical cristiana. Tengo en cue aquí a, ¿quién? A Al Cedeño con El Alfarero.

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1: Redimido. 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

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No existe una palabra, un texto o una oración que pueda definir un amor tan increíble. No hay versos que puedan ayudar a este poeta, cualquier articulación se quedaría incompleta.

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Bueno, en la tumba de Mahoma están los huesos de Mahoma. Ya lo sabe, y en la tumba de Buda están los huesos de Buda. Dice esa canción. Hoy estoy con esa línea así de canciones que nombran a Cristo, a Jesús, de diferentes maneras, con diferentes nombres, con diferentes calificativos. Señores, mi gente está escribiendo ya. Tengo por aquí que me dice Agneri Cedeño, activa como siempre. Buenas noches, gracias. Buenas noches para ti también, Agneri. Tengo también que me escribe, ¿quién me escribió aquí? Domingo Peguero. Dice: Dios te bendiga, señor John Rodríguez, jajaja, ja, ja, te ríes. Aleluya, compláceme con el tema Una carne, uña y carne de Marcos Vidal. Eso como que es romántico, pero vamos a ponerlo por ahí, claro que sí, Domingo. Me reporta sintonía, déjame ver. Me están pidiendo oración por aquí, pido oración por un joven. Amiga de mi hija que está con mucho estrés y que le llegan pensamientos negativos, que el Señor tome control. Empiecen a orar por ahí ustedes también en los que oramos por aquí y trate con ella y obre para que en su misericordia. Ella se llama Anicasia Anaica Richies, y también por la salud de mi esposo que tiene sus pulmones con mucha flema y por mi fortaleza espiritual. Una petición tengo ante el Señor y yo y mis hijos empleo en el nombre de Jesús. Los audios no los puedo escuchar por el momento, pero sí textos puedo leerlos. Quiero aprovechar y recordarte que estamos en jornada maratónica. Dios te sorprenderá. De todo lo bueno y todas las bendiciones que Dios te ha dado, que te ha de todo lo que Él te ha provisto, puedes aportar para el Ministerio Bendición, así que podamos seguir hacia adelante, podamos seguir avanzando y llevando el mensaje de Dios para un mundo en crisis. Voy a saludar a mi gente, siendo las 8:50. Saludo a René Mejía Prencivil, también a Nelson allá en Cucama, a Marilis Berroa en Brisas del Mar, a Raquel Espinosa en Villa San Ca en San Carlos, todavía ya no se ha mudado. También para María del Carmen Pérez, igualmente en San Carlos, a Jesucita Sánchez, a Luzmari Francisco, igualmente para Miguel Gervasio y Santa Santana allá en Piedra Linda, para Eligio, mi amigo, y su esposa Nangeli García. Elsa María González, que debe estar en el templo. También Rafael Rodríguez, el no vidente, que van hoy. Ambos van al templo el martes. Saludos para Marta José, para Nando, su esposo, y su madre Jovina. Y también para Alexander Cordones, su hijo. Igualmente para José Reyes. También para Domingo, que ya reportó sintonía, y su esposa Yesenia Ravelo. Luisa Marte, reciba saludo en Villahermosa, Carrión en Quisqueya, Manuel Santana, que también va a la Bíblica los martes.

0: la bíblica cristiana ahí en la rotonda. Esperanza y Cachón o Chachón allá en el Cedro de Miche, saludos para ustedes. En Río Salado quiero saludar a Mirka Sedano, en Villa Puerto Rico a Benito Alexis. También para Benita Santos, igualmente allá en la avenida para Carlito, Carlito Broda, my broda, saludos para ti. Para José Fermín, que está de cumpleaños en el día de hoy. José, me llamaste la semana pasada y te saludo de nuevo hoy, que me dijiste que cumplías año en el día de hoy. Déjame recibir esta llamada vía WhatsApp. Bendición, buenas noches.
1: Buena, Dios le bendiga.
0: Amén. ¿Con quién tengo el gusto?
1: Esperanza del Cedro, ahora mismo llegamos de la iglesia. Acabando de decirle a mi esposo, mira,
0: dígame.
1: A lo mejor nos saludó y nosotros en la iglesia.
0: Acabo.
1: Pero nada más saludó al Chachón y dejó Esperanza.
0: Ah, no.
1: Yo estoy celosa.
0: No, mire, acabo de mencionar a Esperanza y Chachón en el Cedro de Miches.
1: Está bien, lo quiero mucho.
0: Yo cuídese. También, mi querida, gracias por llamar. Ay, ay, ay, Esperanza, la esperanza, es lo último que se pierden, dice por ahí. ¿Me llamaban por la otra vía? ¿Colgaron? Bueno, ahí está de nuevo la llamada. Buenas.
2: Hello.
0: Sí.
2: José Fermín, que acabo de llamar.
0: Fermín, feliz cumpleaños, querido.
2: Gracias, gracias. ¿Sabes que yo iba a cantarme a mí mismo?
0: Happy

0: Hey, pero nosotros podemos hacer un dúo, el dúo desafinado, integrado por...
1: Gracias por el privilegio. Te amo. 56 años que cumplo.
0: ¿56? Hey.
1: La gente no lo cree.
0: Bueno, te me fuiste adelante.
1: Gloria a Dios.
0: Yo voy para allá con el favor de Dios.
1: Amén. Amén. Dios es grande y poderoso.
0: Amén. Así es. Gracias, Fermín. Mantente en sintonía, querido.
1: En sintonía. Dios bendiga Cuba antes. Están en sintonía.
0: Amén. Que Dios siga bendiciéndote.
1: Oye, me complace con Dani Berríos. Él cuida de mí.
0: Dios cuida de mí. Déjame anotarlo por ahí, porque tú sabes que papelito nunca olvida.
1: Cierto.
0: Entonces, mi memoria no está como antes. Dios cuida de mí. Ya lo anoté.
1: Tú eres joven, escúchame, tú eres joven, y cómo va a ser que la memoria no está como antes.
0: Bueno.
1: Yo me acuerdo hasta de, escúchame, yo me acuerdo hasta de mi primer cepillo dental.
0: ¿Cómo es?
1: Era, que me acuerdo de mi primer cepillo dental.
0: Bueno.
1: El color, te lo digo.
0: Bueno, sí,
1: el color
0: está bien.
1: Era mandarina.
0: Ah, bueno. Yo no me acuerdo, pero gracias, Fermín, por darme ese dato tan importante para ti.
1: Sabía, ¿eh?
0: Gracias. Fermín, desde allá, desde la parte baja, él vive por la Espaillat, por ahí casi llegando a la Libertad. José Fermín, de cumpleaños en el día de hoy. Felicidades para ti. Gracias por estar en sintonía. Saludos reiterados para Esperanza y Chachón en el Cedro de Miches, que acaban de llegar del templo y ya están en sintonía. Reitero saludos para Tito y Raiza Santana de Benítez en el Picapiedra. También para, Tito y Raiza, sí. También para Tata en Villa San Carlos, a Neri Cedeño, que ya reportó sintonía, en Villa Verde, Leticia Santana en Picapiedra. Juana Mejía, que también va los martes a la iglesia. Qué bueno que van los martes al templo. Ese es un buen día. Dilna Rodríguez en Cumayasa, allá en el 14. Alfredo el Cristianito. Brunilda Castro en Villahermosa. Y Elis Paredes en Villaverde. Déjame borrar esto de aquí, que escribí unas canciones ahí. Mi gente, si usted quiere anotarse en esa lista, déjemelo saber por WhatsApp, escribiéndome al 809-550-8260. Y 6. Gracias, seguimos con más que tengo por aquí en Q. Ah, tengo una de mi amigo Pablo Pérez. Pablo Pérez era... Había una agrupación que se llamaba Dimensión Cristiana aquí, que era de la asamblea, segunda asamblea, que luego pasó a llamarse y actualmente se llama Rosa de Sarón. Ese grupo, Pablo Pérez era parte de ese grupo y tocaba el piano. Luego él hizo una producción musical, creo que hizo varias. Y entre ellas está una canción que se titula Alfarero. Y es lo que vamos a escuchar a continuación. Permanezcan en sintonía con la Revista Musical Cristiana en su edición del martes 7 del mes 7 de 2026, John Rodríguez con ustedes todo el camino.

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Siendo las 9:09, les presento un breve resumen de noticias en la revista musical cristiana. Tengo por aquí que según el Diario Libre, presionados por las críticas, los diputados modificarán el nuevo Código Penal. Dice la información que los cuestionamientos y ataques contra varios artículos del nuevo Código Penal, cuya entrada en vigencia está prevista para agosto, obligaron a la Cámara de Diputados a abrir un proceso para recibir propuestas dirigidas a modificar aspectos puntuales de la legislación apenas un año después de su aprobación. La decisión fue anunciada este martes por el presidente de la Cámara de Diputados, Alfredo Pacheco, acompañado de los voceros de todos los partidos, quienes aseguraron que la medida fue consensuada entre los partidos con representación en el Congreso y coordinada con el presidente del Senado, Ricardo de los Santos. El proceso permitirá que academias, gremios profesionales, organizaciones de la sociedad civil, operadores del sistema de justicia y ciudadanos presenten observaciones fundamentales sobre los artículos que consideren susceptibles de modificación. Aunque Pacheco no especificó los artículos que serían cambiados, el Congreso y el gobierno han sido atacados recientemente por puntos de la ley ligados a la libertad de expresión, la difamación y el ejercicio médico en el país. Aunque restan pocos días para que el Código Penal entre en vigencia, Pacheco sostuvo que todavía hay tiempo para introducir los cambios que sean necesarios durante la actual legislatura prevista para concluir el 26 de julio. En ese sentido, tampoco descartó que el presidente Luis Abinader convoque una legislatura extraordinaria si el Congreso necesita más tiempo para completar las modificaciones, ni cerró la posibilidad de posponer la entrada en vigor de la ley. Es una posibilidad que no cerramos, respondió al ser preguntado sobre el eventual aplazamiento de la aplicación de la nueva ley. El presidente de la Cámara defendió el contenido del nuevo código al afirmar que representa una reforma histórica que incorpora más de 70 nuevos tipos penales y fortalece las herramientas del Estado para perseguir delitos como el crimen organizado, la corrupción, el sicariato, las estafas piramidales, los ataques con ácido del diablo y la responsabilidad penal de las personas jurídicas, entre otros. Así es que ya lo saben, se van a enfrascar en una modificación del Código Penal que tratarán de adecuarla antes de que perima o que concluya la legislatura de la primera legislatura del año. En otro orden, el Instituto Dominicano de Meteorología ha dicho en su informe de hoy, a las 6 de la tarde, que la vaguada continuará generando aguaceros moderados a fuertes con tormentas eléctricas y ráfagas de viento en las primeras horas de la noche en distintos sectores del sureste, también en la cordillera central y en el Valle del Cibao, y en las provincias como La Altagracia, El Ceibo, San Pedro de Macorís, Monte Plata, el Gran Santo Domingo, San Cristóbal, Sánchez Ramírez, Monseñor Noel Santiago y Santiago Rodríguez. El Centro Nacional de Pronóstico también emite los niveles de alerta meteorológica ante el riesgo de inundaciones urbanas, crecidas de ríos, arroyos y cañadas, así como deslizamiento de tierra para las provincias siguientes: el Gran Santo Domingo, San Cristóbal, Monte Plata, San Pedro de Macorís y Monseñor Noel. El ambiente caluroso seguirá debido a la época del año y también al polvo del Sahara, que ya es común, y las recomendaciones siguen iguales: de tomar suficiente agua, usar ropa ligera y no exponerse al calor o al sol. Mañana miércoles una nueva onda tropical comenzará a interactuar con la vaguada, aumentando la humedad y favoreciendo más lluvias desde horas de la mañana en el noreste, sureste y suroeste. En la tarde se producirán aguaceros que pueden ser fuertes
También traerían tormentas eléctricas y ráfagas de viento. También posibles granizadas, especialmente en el este, noreste y centro del país. Ya lo saben, esas son, o ese es el pronóstico del tiempo para lo que resta del día y para mañana miércoles. Con este informe del Indomet concluimos el boletín de noticias en la revista musical Cristiana. John Rodríguez estuvo con ustedes.

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0: Le llaman Jesús, sí señor, sí señor. Mi gente que acaba de sintonizar, que está reportando sintonía, gracias. Rafael Rodríguez me llamó y también está reportando sintonía Marilis Berroa. Sí, estaba ella en el servicio de damas, qué bueno. Eso decía yo, qué bueno que vayan al templo. Eso es parte de la vida del cristiano, congregarse. Buenas noches, bendición.
1: Sí, buenas noches, Dios me bendiga.
0: Amén.
1: Me pone una canción de Héctor Darío.
0: ¿De Héctor Darío?
1: Héctor Darío.
0: ¿Quién me habla?
1: Próspero, de aquí del 14.
0: Próspero del 14, una canción de César Darío.
1: Sí, La sangre de Jesús.
0: Ok, de César Darío. Estoy escribiendo aquí César Darío. Gracias, Próspero, desde el 14. Que tus días sigan siendo prósperos. Recibimos otra bendición. Buenas noches.
2: Dios te bendiga. ¿Cómo tú estás?
0: Muy bien. ¿Y tú?
2: Estamos bien.
0: Estamos bien.
2: Tiene que decirle usted cómo está, pero
0: se la puedo decir de su boca. Don't worry, no se preocupe, no te preocupes.
2: Ah, pero pido perdón porque como que me pasé de mi realidad, como que tiene que decirle usted cómo está.
0: Ya hay confianza.
2: Pero yo lo que quiero saber es, ¿cuál es su nombre por usted? ¿Por qué?
0: ¿Quién me habla?
2: Usted se llama Saturnino Caraballo, ¿no es?
0: ¿Quién me habla primero?
2: De acá, de Santana de Higüey.
0: Yo nací por ahí. Yo soy santanero. Entonces,
2: yo me estaba riendo con usted también, porque usted le dice cachón, y entonces yo pensé que lo conocé a cachón, que era una señora que había por aquí, que era media rututú, ella, pero yo conocí, ¿verdad?
0: Ah, no creo.
2: Usted conoce a Bacá, ella es madre de Bacá, el papá de Pedro y esa gente por ahí, donde vivía por el mango.
0: Sí, puede ser. Lo que pasa es que yo desde los 3 años no vivo por allá.
2: Ah, no, aún usted va a Puerto Quebrado, porque desde chiquitico está en Romana.
0: ¿Desde chiquitico?
2: Sí. Una gente con 3 años no se acuerda mucho, ¿no?
0: No, yo me acuerdo porque iba a visitar a mi tío, de hecho estuve por allá hace un par de meses. Pero sí, mi nombre es Saturnino Caraballo y...
2: Sí, pero entonces el nombre artístico es John Rodríguez.
0: Exactamente.
2: Pero ven acá, pero sí, ese Saturnino fue un nombre de Pacá, así que son para acá que ponen esos nombres así.
0: Sí, eso fue un abuelo mío ahí que buscó ese nombre en un almanaque.
2: Pero también se llamaba un señor por ahí también, que no sé si era familia suya también, se llamaba Saturnino Caraballo, Saturnino, pero no era apellido, no me acuerdo. Que tiene unos cuantos hijos, se llama Florinda, y unos cuantos hijos tiene ahí en Los Mangos también.
0: Sí.
2: Entonces, se instrumentaba también, ella murió ya hace mucho, sí, pero se llamaba así como usted.
0: Bueno.
2: Pues nada, que Dios me lo continúe bendiciendo, y Cristóbal se fue, él lo trajo, lo enseñó,
0: sí.
2: Ahí después lo dejó y se fue.
0: Claro, bueno, claro.
2: Él formó discípulo, ¿verdad? Para que lo siga, pero usted lo hace muy bien también, gracias al Señor.
0: Sí, él me ayudó muchísimo.
2: La gloria de Dios, así que...
0: Repítame su nombre para ponerla aquí en mi lista.
2: Es Zoraida que le habla. Y sí. Sabe que usted tiene la misma, así como pacífico, igual que Bravo, imagina, como usted se parece a él, como decía, estudiado con él.
0: Sí.
2: Pues nada, le sigo escuchando y ya estamos aquí en sintonía, como le digo, y perdón porque lo tuteé ahorita.
0: No se preocupe.
2: Porque yo no sé cómo se me pasó.
0: Tranquila, no pasa nada, mi estimada.
2: Tenía una losa en la mano y se me cayó una olla y como que al coger la llamada, como que me pasé de las largas, pero nada, perdón, usted, yo me lo bendiga, le sigo escuchando.
0: Amén, gracias, Zoraida desde Santana. Señores, yo soy santanero allá, yo soy de Los Mangos, ay, ay, ay. Sí. Ahí tengo grandes recuerdos cuando yo era un mozalbete que visitaba ya a mis tíos. Gracias, Zoraida, por llamar al 809-550-8266. Bendición, buenas noches.
3: ¡Ay, Dios mío! ¡Dios bendiga a mis hermanos!
0: ¡Amén, amén, amén! ¿Con quién tengo el placer?
3: Con Bolivia, Santanera, aleluya.
0: También de Santana, Bolivia.
3: Dios mío, marito querido, pero yo tengo que conocerlo a todito.
0: Puede ser, puede ser.
3: Pero solo hay que conocer acá que el papá de una prima hermana mía.
0: Ah.
3: Y a la que ella mencionó a Cachón, ya Cachón murió.
0: Sí.
3: ¿Cómo no fue esa gente ahí en Santana? Yo soy nieta de una señora que murió ya, que tocaba palo, se llamaba Alicia Santana.
0: Wow, tocaba palo.
3: Yo no... ahí cuando tenía 10 años, entonces vinimos para acá.
0: Sí, ahí en el cruce Feliu me quedaba yo cuando iba en la guagua para entrar, sí, a la Santana.
3: Y yo escuchaba a un Saturnino Caraballo, pero era un hombre.
0: Sí.
3: ¿Ese era su papá?
0: No, mi papá tenía otro nombre, se llamaba Máximo Caraballo.
3: Ay, Dios mío. Pues sí, yo me recuerdo a penita de toda esa gente, pero de mucho me lo conozco así. Pero Soraya, yo tengo que conocer a Soraya.
0: Bueno, cuando viene a ver, cuando
3: sí,
0: viene a ver.
3: Pues ya sabes, somos santaneros.
0: Bueno.
3: La gente buena de Higüey.
0: Así mismo es, de lo come longaniza y tocino.
3: Ay,
0: ya que se me está haciendo la boca agua.
3: Y anóteme ahí para que me lleven mis hijos en oración.
0: Ah, está bien, Bolivia, gracias por llamar.
3: Sabe que yo soy la bullosa, Bolivia. Dice Kiko que me tragué el micrófono.
0: Bueno, le queda muy bien su bulla. Amén, era Bolivia Santanera. Bueno, mi gente de Santanera está apareciendo, aparecen los santaneros. Ahorita hay una revolución aquí en la Romana de Santanero. Lo que pasa es que en los años 70, por ahí, que estaba en su apogeo la zona franca 1, allá abajo, donde hoy está Tabacalera de García, ahí había muchísimas industrias de zona franca que fabricaban diferentes artículos, vestimenta, zapatos, corbata, interiores y así sucesivamente. Y la gente, como eso era un foco de empleo, venían desde el Ceibo, desde Higüey, diferentes lugares para tener acceso a un trabajo más o menos digno, y ahí entonces emigraron hacia la Romana muchos de la región este. Y producto de eso hay santaneros, hay ceibanos, cuellanos y así sucesivamente. Sigue disponible el 809-550-8266. ¿Quién más me reportó sintonía? Rijo, Yasoni Rijo desde el barrio George. Gracias, Yasoni. Yasoni, es Yasoni. Yes, Yasoni desde el barrio George. Por ahí vive una familia mía. También me dice alguien que puso una alabanza a todo volumen. Gracias, y esa alabanza es bien bonita, me gusta. Bendición, buenas.
4: Buenas noches, mi hermano Tito, desde aquí del Picapiedra.
0: Ey, Tito, pero Tito.
4: A la tierra, los santaneros son los ganiceros, pero también son santaneros y ocuparon la Romana. El poder que ellos más quieren.
0: ¡Ay!
4: Ahí tienen, ahí. Para con Dios y con Cristo hacia el cielo. Un paso atrás. Bendiciones.
0: Con décima y todo, Tito, gracias por llamar desde Picapiedra. Tito, te saludé ahorita junto con Raiza Santana de Benítez, que me dijiste que esa es tu esposa, ¿cierto? Sí. Gracias, Tito, por llamar. Mi gente, son las 9:30. Treinta y pico. Los dominicanos, cuando está entre la decena, decimos y pico. No especificamos, pero son las 9:32. Y casi estoy terminando la revista musical cristiana. Gracias a toda mi gente. Voy con una musiquita ahí y luego bajo con la despedida. ¿Sí? ¿Qué les parece? ¿Están de acuerdo, mi gente? Si están de acuerdo, háganmelo saber. Sigo con más música y luego vengo con la despedida. El León de Judá.

0: Bueno, somos la generación que canta. Hermosísima canción de Lizeth Acosta, León de la tribu de Judá. Gracias a Lizeth por participar. Bueno, mi gente, ha llegado la hora de decirles solón, hasta luego, bye bye. Antes quiero recordarles, déjame darle compasión a esta persona y recibir esta llamada. Bendición, buenas. Quiero agradecer a todos los que han estado en sintonía en la Revista Musical Cristiana. En su edición de hoy, martes 7 del año, del mes 7 del año 2026, la Revista Musical Cristiana, la cual estuvo dedicada a todos aquellos que son miembros de la red de colaboradores y que están de cumpleaños o de aniversario de bodas en el día de hoy. Este espacio llegó hasta ustedes gracias a el Ministerio Bendición Incorporado. Su amigo John Rodríguez ha estado con ustedes. Ha sido feliz para mí, de mucho gozo, de mucha alegría, el poder compartir este espacio y poder interactuar con ustedes, recibir su ánimo, también escucharles hablar, saludar, reportar sintonía. Gracias a todos por eso y me voy a despedir hasta el próximo martes, si Dios quiere, dejándolos como siempre en las manos del Señor, rogándole a Él que la bendición y su gracia no sea parte de ninguno de nosotros. También pidiéndole a Dios por aquellos que han pedido oración por diferentes causas, para que el Señor tenga compasión y misericordia y, como siempre, haga lo que Él mejor sabe hacer, que es sorprendernos. Te recuerdo también que estamos en jornada maratónica. Dios te sorprenderá. Colabora llamando al 809-556-4914 o viniendo aquí a la calle Francisco Alberto Feliciano 109 en el Ensanche Papagayo, en la Romana, República Dominicana. Los hermanos que han pedido alguna canción, se la voy a dejar ahí en que no me olvidé de ustedes. Tengo Dios Cuida de Mí, Uña y Carne, Preciosa Sangre, las tengo ahí en Q para que suenen más adelante. Así es que permanezcan en sintonía. También voy a dejar una selección buenísima de música que estoy haciendo para ustedes. Así es que la sintonía debe continuar. Déjame recibir esta llamada. Bendición, buenas noches.
1: Buenas noches, Dios bendiga.
0: Amén.
1: Hermano, hay una canción que ustedes pusieron en la radio que yo le he buscado por todas las partes y no puedo encontrar el título de esa canción. Uh-huh. Es Alto Es, No Lo Puedo Comprender. ¿Quién canta esa canción? ¿Cómo la encuentro?
0: ¿Cuándo la colocaron?
1: La pusieron en antenoche. La han puesto en varias, en antenoche, en cuando están haciendo la oración del maratón. Ajá. Habían unas hermanas, una pastora, no me recuerdo cómo se llama, que ella la pusieron cuando ella estaba orando. Uh-huh. Y yo no sé cómo encontrarla, mi hermano, ayúdeme.
0: Pero no llore.
1: Mira, yo la busqué por YouTube, no la encuentro. Pensé que la cantaban las hermanas Meléndez, no me aparece.
0: Yo voy a poner una canción, un trocito de una que se titula así, Alto Es. Te la voy a poner
1: alto
0: un momento.
1: Alto es, no lo puedo comprender. Ajá. ¿A dónde iré de tu presencia? ¿A dónde huiré de tu espíritu?
0: Ajá, yo sé cuál es, sí. Yo voy a ver si la localizo, está bien.
1: Cuando usted la encuentre, ¿cómo me voy a dar cuenta para yo podérmela descargar?
0: La que yo tengo aquí una que se titula Alto Es y otra de Jacqueline Ovalle que dice Alto Es.
1: Yo creo que es de Jacqueline Ovalle esa canción.
0: Esa misma es, debe ser esa misma.
1: Hermano, gracias.
0: Ok. Pero
1: Si no es esa, vuelve y le llamo.
0: Bueno, te puede llamar, pero yo no voy a estar aquí porque me voy.
1: Ya te va, pues me escondió, manito.
0: Amén, gracias. Tengo otra llamada y bendición, buenas.
2: Sí, buena. Es para decirle que es de Aquerino Valle, la pastora.
0: ¿Que la canta?
2: Sí, la que canta esa.
0: Ah.
2: Esa misma.
0: Ajá. ¿Y quién me
2: la
0: habla?
2: La pastora de Aquerino Valle.
0: ¿Y quién me habla a mí?
2: Ahora. Mari Jiménez.
0: Mari.
2: Mari Jiménez.
0: Gracias, Mari, por el dato.
2: Dios te bendiga.
0: Ay, gracias. Ya usted oyó, es Jacqueline Ovalle, y la tengo aquí en Q, se la voy a dejar ahí para que suene y usted la busque. Jacqueline Ovalle, Alto Es. Es muy bonita la canción, I like it. Me gusta mucho. ¿Dónde estaba yo? Bueno, despidiéndome. Y ya iba por el final y recibí esas llamadas. Así es que nos vemos, nos escuchamos, nos encontramos el martes 14, si Dios quiere o si lo permite, aunque yo entiendo que Él quiere que yo venga el martes próximo. Si Él lo permite, estaré por aquí con Él, con su favor y con su ayuda para compartir con ustedes una vez más. Gracias, Luisa Marte, por reportar sintonía ahí. Cuídense mucho, mi gente, que la gracia y la bendición del Señor esté siempre con ustedes. Más música con bendición. Sigue aquí, finalizando la revista musical cristiana.

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¿Qué tal? Buenas noches, bendiciones, mis hermanos y amigos que a esta hora están en sintonía con esta radioestación. Bienvenidos a Reflexiones y Canciones. Ya son las 11:10 minutos, martes 7 de julio. Qué bueno poder compartir con ustedes en esta maravillosa noche. Yo soy su hermano y amigo Heriberto Cedeño y estaré compartiendo con ustedes hasta las 12. Bendigamos juntos el nombre de Jesús ya en esta última hora, bueno, en estos últimos minutos de este día, martes 7. Agradecido a Dios porque en su infinita misericordia nos permite estar de pie, poder ver, poder respirar, poder estar con los nuestros, porque no sabemos cuándo se acortará ese día de que ya no estaremos o algunos de nuestros seres no estarán. Así que aprovechemos el tiempo, vivamos, amemos a nuestros familiares, digámosle todos los días cuánto le amamos, cuánto le queremos. Sí, porque a veces se hace tarde, a veces ya cuando el féretro está ahí en la casa, en la cama, en la funeraria, es que decimos que amamos, que esto, que lo otro, pero mientras estuvo vivo, nunca hubo un afecto, no hubo un cariño a esa persona. Entonces ya cuando no hay más nada que hacer, es que queremos dar lo que no dimos cuando estaba en vida. Analicemos esto. Abracemos a nuestros seres queridos. Vivamos como si fuera el último día. Vivamos como si no hay mañana. Porque no sabemos, señores, no sabemos. En primera de Juan 4:19 está nuestra porción bíblica de la noche que dice: nosotros le amamos a Él porque Él nos amó primero. Así es, Él nos amó primero, Él se entregó por nosotros. Por todos, no por dos o tres, no, por todos. Así que amigo que escuchas, también tienes la oportunidad de poder entrar a este redil, a estos caminos maravillosos que el Señor nos está permitiendo vivir en este instante. No te digo que no hay problemas, que no hay situaciones, porque si te digo que el Evangelio se lleva fácil, te hablaría mentiras. Y eso es una de las cosas que Dios no quiere que hablemos, mentiras. Pero con Dios todo es posible, porque es que no vamos solos, vamos con Él. Él nos ayuda a llevar las cargas. Él nos busca alternativas para sobrellevar cualquier situación. Téngalo usted presente. Y amigo que me escucha, busque de Dios lo más pronto posible. Un honor inmenso poder compartir con ustedes. En las manos de Dios estamos. Sigamos disfrutando de la selección de esta noche. Ella es Isabel Valdés. Y ella quiere que recordemos que el Señor nos dice: por ti peleo yo. Siga con nosotros, bienvenidos a Reflexiones y Canciones.

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1: Hola, te habla Emilio Reyes. Quiero compartir contigo lo que la Biblia dice acerca de la amistad. Presta atención a las siguientes palabras. En todo tiempo ama el amigo, y es como un hermano en el tiempo de la angustia. El hombre que tiene amigos ha de mostrarse amigo, y amigo hay más unido que un hermano. No dejes a tu amigo, ni al amigo de tu padre, ni vayas a casa de tu hermano en el día de tu aflicción. Mejor es el vecino cerca que el hermano lejos. Amargamente llora en la noche, y sus lágrimas están en sus mejillas, porque todos sus amigos le faltaron, se le volvieron enemigos. Abraham creyó siempre a Dios, y fue considerado justo, por eso fue llamado amigo de Dios. Yo, el Señor, les digo que ustedes son mis amigos si hacen lo que yo les mando. Ya no los voy a llamar siervos, porque el siervo no sabe lo que hace su Señor. Los he llamado amigos, porque les he revelado todas las cosas que me dijo mi Padre Dios.
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0: El gran yo soy, la voz de Yulisa, siendo ya las 11:33 minutos. Gracias por estar en sintonía con Reflexiones y Canciones. Un honor grato, saludos y bendiciones para mi hermana y amiga Elena Lapoleón, quien siempre está ahí con nosotros, al igual que la señora Rosa, mi hermano Rafael, en sintonía con esta radio estación, al igual que doña Elizabeth también, que está reportando sintonía desde Sabica. Saludos y bendiciones. Gracias por estar ahí con nosotros. Bueno, y sigo complaciendo peticiones. Él es Jesús Adrián Romero. Esta es de la viejita, pero tremenda canción. Escuche. Jesús es el Señor. Proclamemos en este momento que Jesús es el Señor. 11:36 minutos.
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Todo lo puedo en Cristo que me fortalece. Es quizá uno de los versículos más conocidos en todo el mundo. Y es quizá la bandera de muchos que caminamos en este mundo que Dios nos ha regalado. Pero ¿sabías que estas palabras fueron escritas por Pablo hace muchos años y no en los mejores momentos de su vida? Se sabe que Pablo, cuando escribió estas palabras, había sido llevado preso. Él no tenía libertad cuando escribió estas palabras. Él estaba sufriendo. Él estaba solo. Él probablemente tenía angustia en su corazón de saber qué iba a pasar con él. Pero aún en medio de la dificultad, aún en medio de la crisis, él pudo ponerse de pie y decir: todo lo puedo en Cristo que me fortalece. Y es maravilloso saber que se puede llegar a un nivel de fe como el que tenía Pablo. Pablo nos da ejemplo de la fe que tú y yo necesitamos tener todos los días. Que al levantarnos y poner un pie fuera de la cama, podamos decir en todo momento: todo lo puedo en Cristo que me fortalece. Y recordemos la vida de Pablo, de que si él, en el peor momento de su vida, tuvo la certeza y la seguridad de que no estaba solo, tú y yo también, ante las dificultades, podamos tener la certeza de que Dios está a nuestro lado y que con él, con la fortaleza que él nos dará, todo lo podremos lograr. Es increíble el gozo de Pablo en las dificultades. Y él lo menciona versículos atrás. Versículo 11 de Filipenses capítulo 4. Pablo dice: he aprendido a contentarme, sin importar cuál sea mi situación. Aprendí a vivir humildemente, pero también aprendí a tener abundancia. En todo y por todo he sido instruido, como para estar saciado, como para tener hambre, para tener abundancia, como para tener necesidad. Y cierra la frase con este versículo que ha trascendido a lo largo y ancho de todo el mundo, y que muchos llevamos en nuestro corazón en cada paso que damos: todo lo puedo en Cristo que me fortalece. Maravillosas palabras. Y ojalá tú y yo podamos llevarlas en nuestro corazón en cada momento de nuestra vida. Podamos atesorarlas para nunca olvidarnos de que en los momentos de alegría y en los momentos de tristeza, en los momentos de abundancia y en los momentos de escasez, en todo y por todo, Dios está con nosotros. Y Él tiene el control de todas las situaciones, en la salud y en la enfermedad, cuando hay y cuando no hay. Ahí está Dios, y solo Él nos dará la fortaleza para seguir adelante. Solo Él nos ayudará y nos sostendrá para no rendirnos en el camino. Y solo Dios nos mostrará los grandes propósitos que Él tiene preparados para nosotros. Ojalá tú y yo, de ahora en adelante, podamos decir en todo momento, pero sobre todo en los momentos más difíciles de nuestra vida: todo lo puedo en Cristo que me fortalece. Que la paz de Dios te guíe en cada paso de tu vida. Que siempre puedas encontrar contentamiento aún en medio de las dificultades. Y que nunca, nunca pase por tu mente creer que Dios te ha abandonado. Porque eso nunca pasará. Dios siempre irá contigo a donde sea que tú vayas.

11:55 minutos, ya en la parte final de este espacio Reflexiones y Canciones. Ahí escuchábamos la voz de Rosmaría. Abre la puerta, hermosísima canción que hemos escuchado en este momento. Agradeciéndoles a ustedes su fiel sintonía como siempre. Gracias mil por permanecer siempre ahí con Reflexiones y Canciones. En breve viene Trasnochando en Bendición, así que no le cambie, manténgase ahí porque ya el equipo está listo para trasnochar. Buenas noches, mañana si Dios lo permite, nueva vez estaremos por acá. Yo quiero ver tu gloria, yo sé que usted también quiere ver la gloria del Señor, como nos dice Joel Díaz ya en el final del programa. Muy buenas noches, bendiciones.

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0: Gloria a Dios. Una vez más estamos aquí con una palabra de parte de Dios, trasnochando en Bendición FM. Así es, el toque de queda, ay, ay, ay, esa palabra siempre. ¿Sabe quién la dice? La pastora Polo. Dios bendiga a pastora Polo, donde quiera que esté, donde quiera que usted se encuentre, una mujer de guerra. Ya trasnocha los jueves con un equipo. Pero cuando ella sale con ese intro, ella dice, el toque de queda. Estamos en vigilia. ¡Mira, hermano! Y ahí va. Estamos aquí con una palabra de parte de Dios, dándole gracias a Dios por este día ya para martes, para miércoles. Aquí, como Dios quiere que estemos, prometiendo y cumpliendo, ¿verdad que sí? Siempre preparado para dar una palabra de parte de Dios. Y usted que está en su casita, que estaba esperando de estas personas que se sientan aquí, la pastora Elisa, Francis, y algunas personas que también nos acompañan, que siempre están, que son del equipo. Y les saludo a su amigo, su hermano, Denis Santana, claro. O sea, ¿por qué digo Denis Santana? Porque hay personas que nos confunden a Fran y a mí. Es que tenemos la voz casi ya, parecemos gemelos hablando. No nos parecemos en persona, frente y face, pero en la voz cualquiera puede decir, pero ese Denny, otro puede decir, pero ese Francis, y ahí nos confunden. Pero cuando estamos juntos, ahí como que la voz como que cambia un poco. No sé si ustedes se han dado cuenta. Pero cuando yo no vengo, es como si yo estuviera aquí. Y cuando Francis no viene, es como si Francis estuviera aquí. Así es, estamos aquí con alguien muy especial. Una persona siempre está echando el pleito. Ustedes la conocen, con sus compañeros. Se puede decir su gabinete, su cuñado, su hermana. Ellas y él son unas mujeres y él hombre de Dios que siempre están dispuestos a echar el pleito. Y también para todos los que quieran conocer el lugar, la iglesia donde se encuentra la pastora Elisa, porque quizá hay muchos dicen, yo quisiera ir a donde está esa pastora, pero ¿dónde es? Dígale, pastora, a esa persona que quieren ir al templo, a conocer donde se da la palabra de Dios. Cuéntanos, pastora, dígale a las personas dónde está ubicada esa iglesia, por si quieren ir dos o tres, el día que haya culto. Sí, pero bueno, para que usted... Ya.
1: Tengo que pelear, porque si no peleo, ya te sabe.
0: Sí, pero tú sabes que cuando la gente pelea se ponen más viejos.
1: Ah, pero eso no pasa conmigo, yo me pongo más joven cada día, mamá.
0: No, tú sabes que yo he aprendido, creo que de la gente que son, que dan consejo.
1: De la vieja guardia.
0: Que cuando una persona pelea tanto, se pone pelético, se le pone la cara jugada, ya le pone la carita así,
1: candela,
0: todo por al lado, y ya se va poniendo como una anciana. Y cuidado, después está agarrando batón. Así que
1: casi,
0: bájale para que después no tengan que ponerle batón, tengan que agarrarla
1: casi,
0: por un brazo
1: casi. No, porque
0: y estén gateando.
1: Por eso no, ya le ponen un batón a cualquiera.
0: Ah, bueno.
1: ¿Y usted? Pues estamos ubicados en el barrio
0: York. Sí.
1: Estamos ubicados en el barrio York, en la calle principal, sí, del barrio York. Ahí estamos, en el nombre del Señor.
0: Echando el
1: casi, que le queda casi detrás del mercado,
0: sí,
1: del mercado municipal de, a veces dicen de Villahermosa, qué sé yo, de Villa, pero es el mercado municipal de allá arriba. Ahí estamos, en esa parte. Es una iglesia, la va a encontrar la ruta. Sí, cuando la guaguita bajan de Picapiedra, esa ruta, gloria al Señor, ahí sí está ubicada la iglesia. Señores, buenos días, buenas noches. Bendiciones que Denny no me deja ni saludar.
0: Ay,
1: señores, para todos los que estamos aquí.
0: Yo le entro de una vez.
1: Gloria al Señor, sí, caliente. Ay, señores, lo que me pasó la semana pasada. Yo quería transmitir a través del teléfono, pero como aquí hay una batallita, y no es aquí, no, hay una batallita con el internet, desde que casi mente, eso lo vamos a orar, porque cuando se va a iniciar trasnochando, principalmente el martes, me he dado cuenta que se va
0: el internet.
1: Sí, hace mucho que está en eso.
0: Sí.
1: Y mucha gente me dice, no, yo no escuché nada, yo pensé que no fueron, que si o qué, de que ustedes no están yendo, que nosotros qué. La que menos voy, vengo soy yo. La que menos vengo soy yo y estoy viniendo. Bendito sea el Señor. Eso es porque el internet a veces nos hace un rejuego.
0: Y se va.
1: Y se va a lo que me hizo el martes pasado. Gloria al Señor.
0: Yo en escuché, blanco.
1: Yo escuché la primera parte, pero cuando yo intenté saludar, ¡fua! Entonces al hacer la llamada, hice llamada para acá, pero tampoco la llamada me quería dar. Yo oí a Francis que me decía, ¡aló, aló, aló! Bendigo a Francis y a la negra también, si están despiertos. Lo bendigo de manera especial.
0: Así
1: a la
0: es.
1: Negra de Denis también. Bendiciones para ella, mi hermana Cris. Y a la niña, bendiciones de Dios.
0: Así es, también vamos a aprovechar en este nuevo ambiente presentarle también a nuestro hermano Fran, ¿verdad, Fran? Fran, un genio. También Fran, un genio, que siempre están...
1: Oye, ya le puse otro nombre.
0: Fran, un genio. ¿No es Fran, un genio? Él dijo genio. Ah, bueno.
1: Eugenio, no Fran.
0: Lo importante es que estamos aquí y él se va a presentar, ¿verdad?
1: Así
0: Fran,
1: es.
0: Adelante, Fran.
2: Palpichón.
1: Palpichón.
2: Muy buenas noches, Dios bendiga. Un placer, más que agradecido por esta oportunidad de estar en este altar radial, acompañado de nuestra pastora y nuestro
0: Elisa,
2: hermano Francis.
1: ¡Denny! ¡Oh, también otro!
0: Ve que es que tú en vivo.
2: Y mi amada esposa que está por ahí.
0: Señores, tú en vivo, tú no es grabado.
2: Oh, gloria a Dios.
0: Todo puede pasar.
2: Queremos saludar también a nuestro hermano Iván, nuestro hermano Guacarmena y a nuestra hermana Charisa y Fausto allá en el barrio Yol.
0: La gente del barrio Yol.
2: Ah, también a nuestro hermano Jonathan de Mejía y Joana de Mejía, fiel oyente de esta radio. Su saludo para ellos.
0: Así es, sí.
1: Dios es bueno.
0: Decía, pastora, lo que usted dijo.
1: Dios es bueno.
0: Cuando usted comenzó en el intro.
1: Ah.
0: Espérense, yo les recuerdo la memoria ahora. Adelante, pastora.
1: Así es, buenas noches, buenos días. ¿Cómo están? ¿Quién nos habla?
3: Yo no duermo. Dios bendiga.
1: Ay. Dios bendiga.
3: Elisa, ¿cómo tú estás, mi amor?
1: ¡Viva!
3: No, viva no, tú estás bien. ¿No?
1: Ah, pero si estoy viva es porque estoy bien, mi amor.
3: Ah, ok. ¿Y Denny, cómo está la niña?
0: Brincando y saltando.
1: Está viva también.
3: Amén.
1: Ay, Susana, ay, Susana.
3: Yo no dormí anoche, Elisa.
1: ¿Eh?
3: Ayúdame ahora para que el Señor me dé sueño. Yo no quiero...
1: No, es porque tú tienes que trasnochar, yo no puedo orar por ti, mi amor.
3: Muchacha, la noche entera.
1: Eso es para que trasnoche.
3: Había una unción en esa.
1: ¿Tú dormiste en el día?
3: Esa noche. Mira, y cuando están así yo no duermo. Yo me paro a las 2 y a las 3.
0: Y ahí se anoche.
3: Y me tiro y no duermo nada. Hoy yo voy a dejar el radio afuera. En la galería.
0: Oye.
3: Oh, Dios bendiga mucho. Oren por mi familia.
1: Hay que ver si dormiste en el día, mi amor.
3: Ya ustedes saben que yo estoy ahí.
0: No, ya no puedo dormir porque ya dice que anoche había una unción.
1: Entonces, nada, si había una unción que ella quería. Oh, pero bueno, Susana.
3: Pero Dios mío, no, así no es tampoco. Oh.
0: Que no la dejaron dormir, los que estaban trasnochando anoche.
3: No, estaba bueno.
1: Ay, te va a dormir hoy, sí te va a dormir, ¿verdad? Hoy quiere que ore para que te duerma.
0: Ay, se nos va a dormir hoy.
3: ¿Tú crees?
0: Usted dijo que no pudo dormir. Eso que dice que quiere dormir.
3: Yo quiero dormir un poquito. Dios bendiga.
0: Amén.
3: Anota a mis hijos ahí, mis nietos, mi combo, mi familia.
0: Toda la familia en el nombre de Jesús.
3: Amén, amén. Dios bendiga mucho. Elisa, yo te oigo de día y de noche.
1: ¿A mí? ¿A la sí. otra que tú oyes?
3: Sí, yo te oigo cuando tú con Maripochú allá. Pero venga acá.
0: Susana se sabe todo.
1: Ay, Susana, tú oyes poco por aquí.
3: Yo me tiro toda.
1: Tú me oyes poco por aquí.
3: Ay, Jehová, descansa, descansa, Eli, descansa.
1: Así mismo, mi amor. No, yo solamente vengo los lunes por la tarde y los jueves, nada sí. más.
3: Sí, está bien, descansa.
1: Y lo martes a trasnochar.
3: La semana pasada, el mes pasado, yo estaba peleando cuando la gente decía, no, que yo le dejara, mira, hay que aprovechar el tiempo. El tiempo hay que aprovechar, yo te digo que aguante, pero llegará el tiempo cuando uno no puede hacer nada.
1: ¿Verdad que sí?
3: Lo que tú sembraste, eso tú vas de cosechar.
1: Eso porque mismo, mi amor, ya eso mismo digo yo.
3: Adentro de mi casa, yo estoy...
1: Yo le estoy dando a Dios lo que yo puedo.
3: Gloria yo estoy adentro de mi
1: y
3: casa
1: lo que Él me exige.
3: Pero yo conocí a nivel mundial. En los 27 años que yo voy a cumplir, yo anduve, yo trabajé, pero todo lo que yo hice no quedó atrás. Ahora yo me paro al frente de mi casa, arreglo unos trataditos, yo ni veo. Cuando la gente llega encima de mí, que yo, mira amigo, Cristo te ama porque me gusta trabajar en la obra, pero yo no puedo. Yo no puedo, yo no veo.
1: Susana, ya tú quieres que Cosito no corte, ¿verdad? ¿Cómo es que se llama el hombre que pide la canción?
3: ¿Cuál es?
1: O sea, vení, porque no quiere que hable mucho.
0: No, porque... ¿Bien? No,
3: Vuelve y di.
1: ¿Eh?
3: Vuelve y dime quién es.
0: Vamos,
1: déjalo ahí. Vamos, déjalo ahí, muerte, yeah. Dios.
3: Dios te bendiga, Dios te bendiga.
1: ¡Candela! Jesucristo vive.
0: Ay, se me olvidó preguntarle si estaba en la galería, pero era para otra.
1: ¿Quién sabe? Aleluya, yo tengo un libro aquí.
0: Dios bendiga.
3: Tizones para que alcancemos todo.
0: Gloria a Dios.
3: Dios le bendiga.
1: Dios bendiga. Amén.
0: ¿Con Amén. Quién hablamos?
3: También.
1: Ese es la Polanco.
0: ¿Qué? Ay, Polanco.
3: Pregúntale a Elisa.
1: Ese es la Polanco.
0: Ya lo dijo ya.
3: Venga acá, Candela.
1: Ya me aprendí el nombre, caramba. El apellido en el que sea.
0: Ya lo dijo, ya lo dijo.
3: Yo voy a seguir aquí atrás de ustedes.
0: Amén, amén.
3: Dios le bendiga mucho.
0: Amén. Señores, la gente que escuchan los martes para miércoles a Francis. Francis está descansando, pero el otro martes estará aquí. Pues yo sé que él tiene mucha gente.
1: Sí.
0: Y se preguntarán, ¿qué le pasó que no escuchamos a Francis? Francis, claro, Francis está activo. Lo que pasa es que él cogió un reposo y viene el otro martes.
1: Sí, claro.
0: Sí, porque ustedes saben que nosotros somos humanos. Y también tenemos...
1: Y la máquina se nos daña.
0: Claro. Pero sigue el equipo. Así que Dios te bendiga, Francis. Y también saludo doble. Dios te bendiga a ti y a la negra. Como ahorita te saludo a la pastora, ahora me toca saludar a mí también para que estemos en empate porque hay que saludar. Así que mi hermano Francis, si nos está escuchando, si está en sintonía, Dios te bendiga a ti y a tu negra.
1: ¿Usted cree que está escuchando?
0: Sí, él no escucha. Y también nos va a escuchar cuando yo le diga, acuérdese de los fritos y chumbados.
1: ¡Ay, Dios mío!
0: Ahí va a escuchar más rápido. Y cuando viene a ver, está llama.
1: ¡Ay, oh, va, Dios!
0: Si no está escuchando.
1: ¡Ay, Señor!
0: Saludos para la sierva que se casó en diciembre. ¿Cómo se llama la sierva? Ella viene aquí los domingos, ¿no es? O los sábados. Que siempre está con Teodoro, la sierva que se casó, que celebró en diciembre.
1: ¡Ah, eso es Luciana!
0: ¡Ay, Luciana!
1: ¡Luciana, ¿dónde tú estás? ¡Cuidado, suéltame ese calvo!
0: ¡Qué bien lo hizo, pleno diciembre!
1: ¡Candela, palpichón!
0: Había frío en esos días.
1: ¡Ay, Jesucristo, Dios! Sí. ¡Ay, Señor, bendícela! ¡Bendícela! ¡O bendícelos!
0: Hizo, Lo hizo bien sabio. O lo hicieron sabio.
1: Sí.
0: Fueron sabios o no porque se pusieron de acuerdo.
1: Yo tengo un pleito echado con ella.
0: Ah, bueno. Hay un pleito.
1: Sí, porque ella quiere que Dios me dé un calvo y yo no quiero.
0: ¿Qué dice el pueblo, señores?
1: Si que no, que tiene que ser medio calvito.
0: Si la pastora le dan un calvo o le
1: sí,
0: dan uno
1: sí,
0: que tenga
1: sí. Yo creo que voy a coger el calvo.
0: ¿Le dan el calvo o uno que tenga el sequillo para adentro? ¿Qué usted dice?
1: ¡Candela por pichón!
0: Adelante.
1: Así, buenos días.
4: Buenas noches.
0: Ajá, buenas noches.
4: ¿Cómo están ustedes?
0: Bueno, aquí estamos sentados. ¿Y usted allá?
4: Yo estoy sentada.
0: Ah, pues estamos todos bien sentados.
4: ¿Sabe quién le habla?
0: ¿Quién no habla? Bueno, esa voz se parece a alguien que yo creo que de la que colaboran de la red.
1: ¿Cómo es que se llama? José. ¿Cómo es? Jesucita.
4: ¿Cómo?
1: Jesucita no. Sánchez.
4: No, yo no soy
1: esa. ¡Esa es Luciana, hombre!
0: Ah, ve. Es que es muy conocida.
1: Esa es Luciana.
0: Cámbialo, Regina. Luciana, qué
4: yo
0: bien, Luisito.
4: Yo soy la mujer del calvo.
0: ¡Ah! No se quedó callada. Tenía que reclamarle a la pastora Elisa ese pleito del calvo o el cerquillo. Ay.
1: Lo quiero con poquito pelo.
0: Luciana, ¿cómo está su esposo? ¿Usted está bien, contenta hasta ahora?
4: Imagínate. La noche está peligrosa.
0: Ay, se va a dar mal pleito y va a ser larga.
1: Él tiene que estar ahora mismo chequeándose a ver si tiene pelo o es calvo.
0: Bueno, sí, porque se está hablando de cabello y no cabello.
1: Donde quiera que le esté, bendiciones de Dios.
0: No, sí.
1: No ha aparecido aún, pero...
0: Ellos están bendecidos ambos porque Dios lo bendijo a él con la... Con
1: no,
0: la
1: yo estoy diciendo el mío.
0: Ah, se está escuchando.
1: El mío.
4: Yo quiero decirle...
1: Ajá. Sí, que tiene que estar escuchando.
0: Sí.
1: Y oiga, si le están diciendo calvo, ya tú sabes.
0: Calvito, te están llamando. Dígame.
4: Pastora.
1: Dime, mi amor.
4: Yo quiero decirle algo a usted.
1: Dime.
4: Mire, nosotros no nos gobernamos.
0: Santo.
4: Porque debe decirle algo.
1: Sí.
4: Cuando yo vi a ese amado esposo, lo primero que yo dije, Dios sabe que los calvos no me gustan.
1: Ay.
4: Y entonces... cuando fue pasando los pocos días, yo me fui gustando el calvo.
0: Santo Dios.
1: Bueno, manita, tiene problemas porque por mi vida han pasado calvo. Que yo no sé lo que voy a hacer. No me haga Luciana hablar.
0: Ay, Dios mío, ni voy a hablar yo, no me voy a meter en ese asunto.
1: Yo no quiero mencionar aquí.
0: Eso es muy peligroso.
1: Pero mira, mi amor, por eso que yo le dije al Señor. Que tenga un poquito de pelo, que sea.
0: ¡Santo Dios! Para jalarle el cabello con la mano.
1: ¡Así mismo!
0: Para pellizcarlo.
1: ¡Ya lo vi!
0: Porque eso no va a poder pellizcarlo.
1: ¡Ay, para que le hiciera la cabeza, señor, esta vez noche!
4: Vamos a orar para que Dios le dé un calvo a él.
1: ¡Ay, Dios mío!
0: Un calvo
1: mío.
0: Con cabello.
1: ¡Ay, no te apures! Mira esa maldad, me la hace Dios, porque me la hace?
0: Pero si se lo da con cabello, tarde o temprano le va a caer.
1: Sí, va a ser calvo.
4: Claro. Le quiero mucho, le amo y aprecio.
1: Ay, nosotros también te queremos, amén. Mami. Y yo estoy contenta de verdad. Y Dios sabe todas las cosas.
0: Pero yo le voy a decir algo a usted, pastora.
1: Sí, que me va a dar un calvo también.
0: Yo investigué para darle la palabra a mi hermano también, que está aquí. Está calladito hace rato.
1: Sí.
0: Yo investigué.
1: ¿Qué?
0: De una persona que él es una persona consejera, muy conocido. Que hablaba de los calvos, que los calvos tienen algo que llama la atención.
1: Ay, Dios mío, padre de la
0: gloria. Como que tienen esa llama, como que se ven más sexy, más profesional, no sé.
1: Ay, Jehová.
0: Como que se ven más...
1: Misericordia, padre.
0: Más, quizá por el brillo.
1: Misericordia, señora, acompáñame.
0: Entonces, yo escuché eso, dije que sobresale. Sí. Y si es verdad que alguna cielo allí...
1: Por eso a mí me han tocado dos veces.
0: Que lo claro, digan que sí, es verdad.
1: Dos calvos. Candela Palpichón.
2: Candela Palpichón.
1: Yo ya no lo quiero en mi vida. No. Denny, por más.
0: Hay que cambiar el tema. Porque la pastora está en uno que no que tenga las rayas así para atrás.
1: Que tenga un pelaje como Jesucristo. Sí. No, señores, yo lo que estoy riendo. Lo que Dios
5: Yo soy tranquila. Dios lo sabe, que es lo que estoy por corear. Bien. Para que no se vaya a asustar el hombre de las flores.
0: Ay.
5: Claro, porque yo no sé si
0: puede hacer que no tenga cabello y si Irma nunca llame.
5: Sí, porque nunca me dio las flores ni el helado. Para mí no me importa
0: no
5: eso.
0: No se asuste, que eso es relajando, que está la pastora.
5: Porque ni siquiera una menta, Dios mío, me regalan.
0: Tanto,
5: pero...
0: tanto que habló por ahí. Y le dijo usted que usted está fuera de tiempo.
5: Tan detallista como, que soy yo, tan detallista.
0: Claro, que usted como que no está en la época de ahora, sino que es su época, que por eso no es muy romántico.
5: Ellos cogieron la noche para mí.
0: Sí. Entonces, cuando él dijo eso, se llenó y habló con ese orgullo. Pero Manuka ha vuelto a hablar.
5: No, porque duro fue el rayetazo que yo le tiré. Ay, Denny, lo que pasa es que esos son parte de los dones que Dios me ha dado.
0: Amén.
5: Y yo no lo puedo ocultar. A veces trato de ocultarlo, pero lamentablemente ellos salen cuando quieren. Y entonces, cuando yo le solté la bomba, él tragó, porque se sintió que tragó.
0: Tragó seco.
5: Oh, gloria a Dios.
0: Puso a tragar seco.
5: Yo no tuve la culpa, ¿qué pasó ahí?
0: No quiso brillar y lo brillaron.
5: Yo no sé. Bendito sea el nombre del Señor.
0: Ahí tenemos otra llamada.
5: Aleluya.
6: Gloria a Dios. Dios les bendiga más.
5: Ay, santo Dios.
0: Amén.
5: Candela.
6: Feliz miércoles, invisible bendición y FM como de costumbre.
5: Ay,
6: unidos
5: Dios.
6: En oración, venceremos en nombre de Cristo Jesús. Pues aún no se ha manifestado que hemos de ser invisible bendición y FM como de costumbre. No escuché que me felicitaron, pero gracias.
0: ¿De tu cumpleaños?
6: Claro, yo acabo de cumplir años.
0: Pero vamos a buscar a José Fermín, pero felicidades.
5: Pero mañana no es.
0: Hoy ya.
6: No, fue el 7.
0: ¿Fue el 7? Pero...
6: Claro, ayer 7, ayer martes.
0: Ah, no, pero hoy estamos a 8.
5: Él es de la red, sí lo menciono.
6: Todavía me pueden felicitar. Amén. El mes está nuevo.
0: Así mismo está José Silvestre.
6: No, José Fermín.
5: O sea, ¿usted pertenece a la red?
6: Aún no.
5: Porque esas son las personas que más se mencionan a los que son...
6: Yo estoy consciente de eso, pero independientemente yo dije que yo cumplía años.
0: Ah, ¿no? Porque usted llamó...
5: ¿Usted llamó a otro equipo?
6: Desde luego, desde la semana pasada yo estoy...
0: Ay, pero le dijo un grupo a una persona.
5: Sí, parece que sí, pero no fue a nosotros.
0: Pero de todas maneras...
6: También a usted yo le dije la semana.
0: Bueno, yo no recuerdo, pues yo no estaba aquí.
5: Pero cumpleaños feliz.
0: Escúchalo ahí.
5: Cumpleaños feliz.

0: Salvo. Uy, felicidades, Fermín, de verdad que sí. Que el Señor te bendiga.
1: Dios bendiga.
2: Vida y salud.
1: En cabina en sintonía.
0: Sí, manito querido.
1: Gracias. Me anotan en la lista de oración.
0: Amén. Okay. Sí, sí, vamos a orar.
1: Enumeraré.
0: Sí.
1: Y por favor, no olviden hacer la oración de confesión de fe al aire.
0: En el nombre de Jesús.
1: 9:11.
0: Sí, Señor.
1: Para finalizar, ¿es posible complacerme con Olga Nova?
3: ¿Cuándo Jesús llegó?
1: Olga Nova, la oración.
3: Ah, la oración.
1: Sí.
3: Sí, ya tiene mucha la oración.
0: Aleluya.
2: Oh, gloria a Dios.
3: Gloria a
0: Jesucristo.
1: Y gracias con la anticipación.
3: Amén.
0: Sí.
1: Continúe en sintonía.
0: Gracias, mi hermano.
3: Dios te bendiga, José. José, oye.
1: Me da gusto escucharles. ¿Ah?
3: Oye, José, gracias. Oye ese regalito para ti. Escúchala ahí. Vamos a escucharla. Escúchame.
0: ¡Epa! Sí, señor. Caldera. Bendición. Ay, suéltala. Suéltala, suéltala, suéltala.
1: Gracias.
0: Bueno, si tiene una compañera.

0: ¡Sí, señor! ¡Sí! ¡Ay, sí! ¡Sí, señor! ¡En el nombre de Jesús! ¡Sí, señor! ¡Oh, gloria a Dios! ¡Tú lo haces, señor! ¡Sí, señor! ¡No, no, no, no, no! ¡Gloria a Dios! ¡Sí, Padre de la gloria! ¡Sí, Señor! ¡En el nombre de Jesús!
1: ¿Alguien se levantó?
2: Aún no tengo compañera, ¿sabes?
0: Ah, ay, papá, no, pero, pues gózate. Yo dije que te gocen, que no tenga.
1: Dios te sorprenderá.
0: Ay, Dios te sorprenderá. Tranquilo, Dios, quieto, ya, que eso viene.
2: Yo lo creo, yo lo creo.
0: Sí, manito querido. Sí, confíe que yo creo en el mío, yo creo en lo mío. Y ya yo estoy meridiano, ¿verdad?
1: Así que gózate,
0: gózate. Eso, que goce, sí.
2: Gloria a Dios.
1: Gloria a Dios.
0: Oye, oye, oye, eso. Ay, ay, ay, ay, ay, ay. Sí, señor. Ahí vamos a orar, vamos a orar. Aleluya. Sí, señor. Oh, gloria a Dios. Ay, no hay nadie como tú, señor.

Ay, no importa, no importa. Oh, gloria a Dios. Téngalo por seguro. Sí, señor.

0: Aleluya. Dios.
1: Esa canción.
0: En el nombre de Jesús.
1: Yo la estaba cantando bajo la unción y el poder de Dios. Y yo dije, voy a componer esa canción. Pero esa canción, el que la escucha, analiza, no es una canción por escuchar, es una canción que te está hablando la verdad. Yo comencé a cantar, lo que tú ves no lo vas a ver jamás.
0: Así es.
1: Levántate, tu matrimonio Dios lo va a restaurar.
0: Sí, señor.
1: No importa que esté en el desierto, porque aquí se va a orar. En Radio Bendición,
0: sí, señor,
1: aquí se va a
0: orar. Y eso es lo que hacemos.
1: Y comencé, yo dije, levántate, levántate, Dios te va a sorprender. Y Dios ha sorprendido mucha gente.
0: Ay, ay, ay.
1: Dios ha sorprendido.
0: Candela,
1: papi. Y yo comencé a cantar. Y yo sentía como que no era yo que estaba cantando. Porque yo estaba cantando, sí, con el corazón. Y dije yo, Dios, yo sé que tú estás hablando.
0: Aleluya.
1: Vamos a escuchar esta llamada. Vamos a ver. Cayó.
0: Inténtelo de nuevo, hombre, que todavía está temprano aquí. Estamos temprano, ¿verdad?
1: Sí, no, está temprano.
0: Está temprano.
1: Hay mucha gente que están por ahí.
0: Gloria a Dios. Señores.
2: Gloria a Dios.
1: 809-550-8236. Ahí es. Viene la llamada. Adelante.
0: Bendición.
1: Bendición buena. Buena.
0: No queremos mudo.
1: Se quedó callado. Entonces, yo aleluya, comencé a cantar. Yo dije, ven con tu petición, que aquí se va a orar, sí, en Radio Bendición. No importa la dificultad, no importa lo que tengas tú, no importa tu enfermedad, aquí se va a orar, no importa. Y yo comencé a cantar. Yo dije, porque aquí se va a orar, porque la oración tiene el poder. Fuego espiritual está cayendo. Fuego espiritual. Dios escuchó la voz de su pueblo. Así que levántate, así levántate. Que lo que tú viste atrás no lo vas a ver jamás.
0: Cayendo. Escúchalo.

0: Aleluya.
1: 809-550-82, par de 6, señores. Vamos Dios a entrar en real. Un momento, un ambiente para los que ahora mismo están pasando un proceso. ¿Verdad que sí, Francis, pastora?
0: Sí, claro que
1: vamos
0: sí.
1: Vamos a escuchar a las personas que llamen para orar por los 911. Ustedes que están en su casa.
0: Aleluya.
1: Que quizás no tuvo un día bueno. Santo tuvo Dios. Un día de muchas pruebas, muchas
0: dificultades.
1: Allá en su casa, ayer, ya pasó, ¿verdad? Pero aleluya. Todavía sigue encerrado en esa situación. Quizás no puede dormir. Dios. Y quizás escuchando la estación, dije yo, wow, Dios está hablando
0: Jehová
1: conmigo.
0: Jehová es Dios, Jehová es Dios.
1: Dios está hablando conmigo. Entonces, Dios te está diciendo, yo quiero hablar contigo.
0: Oh, gloria a Dios. Tú sabes que ese pedacito donde sí. dice que esos egipcios que tú no viste, lo no lo verás jamás. Eso me... Estaba yo aquí tranquilita y eso me sonaba en la cabeza. Bendito sea el nombre del Señor. Hay muchas dificultades, sí. muchas luchas. Bendito Dios. Aleluya.
1: Y cuando hay mucho clamor,
0: oh, gloria
1: a Dios. En el tema dice, Dios escuchó la voz de su pueblo.
0: Y Dios escuchó la voz de su pueblo.
1: De su pueblo. ¿Cuál? Nosotros somos su sí. pueblo, sus hijos. Dios escuchando la voz de todas las plegarias, aquellas personas que oran, que piden al Señor, que están desesperados y dicen, wow, pero Dios no me contesta la petición. Sí, Él te la va a contestar. Lo que pasa que hay una desesperación. Por eso dice, Dios te sorprenderá. No importa el desierto, la deuda, la dificultad, no importa por lo que tú estés pasando, tan solo cree en el Señor. ¡Gózate, mi hermano, gózate!
0: Tú sabes que esa partecita de los egipcios
1: sí.
0: fue de la parte que más me llamó la atención de esa historia de Moisés.
1: Uh-huh.
0: Realmente el ejército de Faraón, cuando le cogió atrás a los israelitas, en sí. este caso, ellos nunca se imaginaron. Ya ellos decían, todos lo tenemos perdido, nos van a atrapar, sí. nos van a matar. Bendito Dios, pero Dios le tenía una sorpresa, uh-huh. una sorpresa. Cuando el pueblo cruzó, justamente, gloria a Dios, wow. ahí venían los egipcios.
1: Venían
0: esa palabra yo se la quiero soltar a
1: gloria
0: alguien
1: a
0: que entienda gloria que la lucha y la dificultad Santo. Que ha visto, Dios gloria al Señor, padre. Aleluya, no la verá jamás. Si
1: sí,
0: confía
1: Señor.
0: En el Señor, en si pone Jesús. Fe, aleluya, si oh, cree con
1: Dios.
0: Todo tu corazón, aleluya,
1: Dios
0: porque lo que Dios hizo fue sorprendente.
1: Wow,
0: ni ellos poderoso. Imaginaban que esto iba a suceder. Jesús. Gloria a Dios. Y en medio del mar, dice que Dios ahogó el ejército de Faraón y a todo el mundo. Gloria al Señor, aleluya. Así que tú crees en esta hora de que el Señor mismo se va a levantar a tu favor. No importa la situación que tú estés viviendo, no importa lo que tú estés viendo, estás oyendo. Gloria al Señor. Cree en el Señor Jesucristo. Gloria a Dios. Cuando levantamos estos 9:11, no lo levantamos por un cliché o algo. No, es porque creemos, es porque sabemos que Dios es real, que Dios es bueno. Gloria al Señor, aleluya. Si tú crees, gloria a Dios, que la dificultad que tú tienes se va a desaparecer, así como lo hizo Dios aquella ocasión, porque no es un cuento, no es una historia. Yo no estuve allí, pero yo lo puedo creer que fue lo que pasó allí, gloria al Señor. Aquellos egipcios que estaban viendo, no lo vieron jamás. Oh, gloria a Dios, y el pueblo pudo cruzar tranquilo, quieto. Es lo que Dios te quiere dejar dicho en esta hora. Que esa persecución que tú tienes, esa batalla que tú estás mirando, gloria al Señor, aleluya. Tú también, alabanza, puedes cantar el himno de victoria, como lo cruzó el pueblo de Israel. En victoria, oh
1: sí,
0: gloria
1: Señor.
0: A Dios,
1: oh, gloria
0: aleluya, porque
1: nombre,
0: tu Dios
1: Padre.
0: Es poderoso, tu
1: sí,
0: Dios
1: Señor,
0: es poderoso,
1: sí,
0: oh
1: Señor.
0: Gloria a Dios, esa
1: yo
0: historia no está por estar,
1: sí,
0: sino para
1: creo,
0: que tú
1: Señor.
0: Creas, gloria a Dios,
1: sí,
0: aleluya,
1: yo lo creo,
0: y pueda decir y testificar que tu Dios es fiel, que tu
1: sí,
0: Dios
1: Señor,
0: es fiel,
1: Señor.
0: Aleluya,
1: Santo
0: en el nombre de Jesús,
1: Dios.
0: Oh gloria a Dios,
1: oh,
0: así que en esta
1: sea,
0: hora,
1: nombre,
0: gloria a Dios,
1: Señor.
0: Si tú quieres levantar el teléfono, y llamarnos, sí. Únete a nosotros, sí, porque vamos a orar, como decía la canción, aquí se va a orar, en el nombre de Cristo, es creyendo, gloria a Dios, que todo será posible, oh gloria a Dios, en el nombre de Jesús, oh gloria a Dios, yo lo creo. Yo lo creo, bendito sea el nombre del Señor, aleluya. Sí, sí. Oh, mi alma adora tu nombre, Señor.
2: Mi alma te bendice, Dios todo.
1: Y cuando le dice, levántate, levántate. Aleluya. Me está diciendo, camina.
0: Ey,
1: no
0: Santo
1: te detenga,
0: Dios.
1: Avanza.
0: Eva, ¿qué vas
1: no te detenga.
0: Allá?
1: Oye, porque
0: Dios,
1: hay gente que se han detenido
0: amo,
1: y dicen, ya no voy más.
0: Dios, te amo.
1: Se detienen en ese lugar, ni para atrás ni para adelante.
0: Te amo, Señor.
1: Pero
0: aleluya.
1: En esta madrugada, oh, Jehová, el Señor te está diciendo.
0: Dios.
1: Levántate,
0: te amo, Señor.
1: Levántate.
0: Aleluya.
1: Oye, no importa la enfermedad,
2: poder,
1: no importa lo que tú estés pasando. Hay situaciones
0: aleluya,
1: que llegan a tu vida
0: aleluya,
1: que quizá
0: aleluya.
1: En el momento tú dirás, wow, Dios mío, ¿por qué me pasa
2: Espíritu
1: tanta cosa?
0: Sí, Señor.
1: Pero eso son pruebas.
0: Sí, Señor.
1: Si no, pregúntale a Job, ¿cuántas
2: sí,
1: pruebas no pasó Job?
2: Oh,
1: ay, Dios mío.
0: Sí. Sí, hay situaciones fuertes,
1: situaciones
0: grandes, gloria sí. al Señor.
1: Pero siguió creyendo
0: en
1: Dios.
0: Señor,
1: y Dios lo sorprendió.
2: Amén, sí. Es así.
1: Dios lo sorprendió y le multiplicó lo que perdió.
2: Sí.
1: Entonces, hay gente que han perdido.
0: Sí, Señor.
1: Muchas cosas.
0: Sí, sí, Señor.
1: Pero el Señor te va a devolver
0: aleluya.
1: Al tribunal lo
2: Dios.
1: Que tú has perdido.
2: Sí,
1: y
2: yo
1: si
2: lo
1: tu
2: creo.
1: Salud, tú te sientes mal. Tú
2: oh,
1: te puedes, Dios te puede
2: sí,
1: sanar.
2: Señor. Sí, en el nombre de Jesús.
0: Oh,
1: creyendo
0: Dios.
1: En Dios.
2: Amén.
1: Recibiendo esta llamada. Wow.
2: Buenos días, Dios, Dios bendiga.
0: Dios, amén. Mi alma.
3: 9:11 por salud. Le
0: oh,
3: creo a Dios.
0: Le crea a
1: vamos
0: Dios.
1: A orar por
0: oh,
1: persona.
0: Gloria
1: Santo
0: a Dios. Donde quiera que tú estés, levanta
1: Santo
0: una manito.
1: Dios,
0: gloria al
2: Espíritu
0: Señor.
2: Santo
0: Padre, en el nombre de Jesús,
1: gloria,
0: nombre
1: Dios.
0: Que es sobre todo nombre.
2: Sí,
0: Señor, presentamos a mi hermano.
2: Oh,
0: él dice
2: Señor.
0: Que él
2: wow.
0: tiene un 9:11.
2: Sí,
0: Señor, tú sabes la gravedad.
2: Wow.
0: Tú sabes,
2: trata
0: aleluya, cuál
2: poderoso.
0: Afección él tiene.
2: Sí,
0: oh, gloria
2: Señor.
0: A Dios,
2: sí.
0: en emergencia ahora mismo.
2: Sí,
0: tú eres el Dios de los milagros.
2: Sí,
0: tú eres
2: Señor.
0: El Dios.
2: Sí,
0: Señor,
2: sí,
0: que
2: sí,
0: estamos
2: padre,
0: proclamando,
2: él,
0: bendito
2: mío,
0: sea
2: Dios,
0: tu nombre.
2: Sí.
0: Y yo lo creo en esta hora. Yo lo creo en esta hora. Gloria a Dios que tus manos
2: Jesús.
0: Se van a posar sobre
2: oh,
0: él. Y
2: Señor,
0: todo espíritu
2: Dios,
0: de enfermedad
2: poderoso,
0: tendrá que
2: Dios.
0: Salir
2: sí,
0: del
2: Señor,
0: cuerpo
2: sí.
0: de este hombre.
2: Sí,
0: y quede libre por la sangre de Cristo.
2: De
0: oh, gloria a Dios.
2: Oh,
0: en
2: gloria,
0: el nombre
2: Dios.
0: De Jesús. Oh, gloria a Dios. Gloria a Dios. Gloria al Señor. Señor, aleluya.
2: Oh, Señor,
0: bendito
2: gracias.
0: Sea el Señor, aleluya, aleluya. Sabes, nosotros estábamos, gloria
2: sí,
0: a Dios,
2: Señor.
0: Hace un momento hablando.
2: Oh, gloria
0: ay,
2: Dios.
0: Gloria a Dios. Pero adoramos, lamentablemente
2: Señor.
0: Yo tengo que soltarlo.
1: Suelta,
0: bendito
1: gloria,
0: sea el Señor, aleluya.
1: Gloria a Dios.
0: Oh, gloria
2: suéltelo,
0: a Dios,
2: patrón,
0: aleluya.
2: Suéltelo.
0: Bendito
2: oh, gloria,
0: Dios.

0: que cree en Él, gloria al Señor, cree, aleluya. Deposita tu fe completamente en Él. Sí, bendito sea el nombre de Jesús, aleluya. Espíritu y Él Santo. Te va a sorprender.
1: Sí, yo lo creo.
0: Esa palabra que hemos usado es de verdad. Él te va a sorprender. Bendito sea el nombre de Jesús. Gracias, oh, gloria Padre. A Dios. Oh, oh Santo Dios. Santo, yo vi el traje. Yo vi el traje, yo Espíritu vi todas las Santo cosas que Dios. Esa mujer tenía. Wow. El Señor oh, me lo mostraba. Bendito sea el Señor.
1: Oh, Espíritu
0: oh gloria
1: Santo.
0: A Dios. Aleluya. Jesús de Bendito Nazaret. Dios. Aleluya. Oh, pero Padre, ella perdió gracias. La esperanza. Oh, ella Señor. Perdió la esperanza. Bendito sea el oh, Señor. Algo ocurrió. Oh, gloria al sí, Señor. Señor. Padre, suéltame. En el nombre de Jesús. Wow, oh, gloria Dios. A Dios.
2: Jehová.
0: Bendito Santo Dios. Algo Dios. Ocurrió. Sí, gloria Señor. A Dios que tú sí. tuviste que soltar.
1: Sí.
0: Bendito sea el Señor. No sí. le pregunte al Señor por qué. Oh, pregúntale el para qué. Oh, gloria al Señor de
1: gloria
0: lo que Dios,
1: Dios.
0: Hizo. Mi solamente Él tiene la potestad. Solamente Él tiene el dominio
1: sí,
0: de
1: Señor.
0: Todas las cosas. Y Él es que conoce el futuro.
1: Sí,
0: gloria al Señor de todo.
1: Yo lo creo, yo lo creo.
0: Oh, en
2: vamos
0: el
2: con
0: nombre
2: esta.
0: De Jesús.
1: Yo lo creo.
2: Vamos con esta.
0: Gloria
1: a
0: Dios,
1: pastora.
0: Santo. Saludo. Oh, gloria a Dios. Sí.
2: Sí, bueno. Adelante.
0: Oh, gloria a Dios.
3: Te adoramos, Padre.
0: Sí, te escuchamos, mi amor.
4: Yo quiero que hagan una oración por mí, porque anoche yo estaba, anoche, el lunes.
2: Sí.
0: Sí.
4: Acordado,
0: sí.
4: Como la 1 de la mañana.
0: Sí.
4: Y cuando era acostado el mundo, yo no duermo con los pies a la ver la persiana así.
0: Uh-huh.
4: Y cuando estoy durmiendo, agarré, sentí esa cosa de frío, de los pies a la cabeza.
0: Sí.
1: Wow, oh, gloria a Dios.
0: Dios.
1: Santo eres Dios Todopoderoso.
4: Yo agarré y me arropé de pie a cabeza y me ata como el frío.
0: Gloria a Dios. Mamita, párala ahí. ¿Tú eres cristiana?
1: Santo
4: no.
1: eres.
0: Tú no eres cristiana. Yo te voy a pedir, por favor, que te ponga de rodillas.
2: Bendito,
0: oh,
2: Dios.
0: Bendito sea el nombre
1: te
0: del
1: adoramos,
0: Señor.
1: Padre,
0: aleluya.
1: Saltamos, Dios,
0: si tú puedes, ponte de rodillas. Gloria
1: oh,
0: al Señor.
1: Señor.
0: Aleluya.
1: Padre.
0: Oh, gloria a Dios.
1: Manos, Dios
0: en el nombre de Jesús.
1: Padre,
0: en el nombre de Jesús, nombre que es sobre
1: Jesús.
0: Todo nombre, todo espíritu
1: oh,
0: contrario, todo
1: sí.
0: lo que ha venido soltando
1: creo,
0: esta
1: Señor.
0: Vida,
1: yo
0: ahora
1: creo,
0: mismo,
1: yo
0: Señor, oh gloria a Dios, proclamamos liberación
1: sí,
0: sobre
1: sí.
0: la vida de esta muchacha,
1: sí, Señor,
0: que
1: sí.
0: ella se reconcilie,
1: sí,
0: que ella
1: sí.
0: te venga buscando,
1: sí, Señor,
0: que
1: sí,
0: ella
1: Señor.
0: Entienda que te
1: sí,
0: necesita,
1: yo lo
0: Señor,
1: creo.
0: Oh
1: yo
0: gloria
1: creo,
0: a Dios, ese espíritu inmundo, oh gloria al Señor, aleluya. Porque Él simplemente
1: adoramos,
0: sopló.
1: Señor.
0: Él simplemente sopló.
1: Sí,
0: oh, gloria a Dios. No tiene
1: oh,
0: potestad.
1: Señor.
0: Ni tiene el dominio para
1: sí,
0: entrar.
1: Señor,
0: y
1: sí.
0: Él lo sabe. Oh,
1: oh
0: gloria al
1: Dios.
0: Señor. Oh, liberación
1: sí,
0: para
1: Señor.
0: Ella,
2: Vámonos
0: Señor.
2: Con la otra llamada.
0: Oh, en el nombre de Jesús.
1: Nombre de Jesús.
0: Dios poderoso. Dios mío.
2: Bendición buena.
0: Oh,
5: gloria a Dios. Buenas noches. Va a llegar una oración por mí, que me duele la pierna, que tengo
1: oh,
5: una en
1: Señor.
5: La columna y no puedo caminar.
1: Oh, gloria a Dios.
0: Gloria a Dios.
5: Y aquí de Villa Caoba, Ernesto Sánchez Mansueta.
1: Oh, Señor.
0: Santo Dios.
1: Oh, gloria a Dios.
0: Santo
1: te adoramos,
0: Dios,
1: Espíritu
0: Santo Dios,
1: Santo.
0: Santo Dios.
1: Oh, Dios
0: en el nombre
1: Todopoderoso.
0: De Jesús.
1: Yo te lo vengo presentando
0: en,
1: en esta noche. Dios Todopoderoso,
0: Jesús.
1: Pasa la mano
2: oh,
1: sobre
2: gloria.
1: Él. Oh, Espíritu Santo de Dios,
0: aleluya.
1: Tócalo de una manera especial, Dios Todopoderoso.
2: Wow,
1: son favores que yo te pido en
0: oh,
1: el nombre de
0: Padre.
1: Jesús. Amén.
0: Dios.
2: Oiga esto, hay unas cuantas peticiones
1: oh,
2: que tenemos
1: Señor,
2: que dar. Oiga
0: Dios.
2: Eso.
0: Dios.
1: Gracias,
2: lo importante
1: Dios
2: es que las personas reconozcan sus errores. Oye,
1: oh,
0: Señor.
1: Señor, gracias.
2: Dios bendiga, pido la oración por liberación
1: oh,
2: de, oye esto, de adulterio.
1: Oh, gloria.
0: Ay,
2: tengo
0: Dios.
2: Una pareja que no es mi esposa. No estoy bien delante de Dios. Seguimos
1: oh,
2: trasnochando en el nombre de Jesús.
0: Santo
2: Él, por lo menos,
0: Dios.
2: Esas personas reconocen
0: sí, Señor.
2: Que está con alguien que no es su esposa.
0: Sí, Señor.
1: Oh, gloria.
2: Escúchalo
1: Dios.
2: Ahí.
1: Oh, sí, Señor.
0: Sí, Señor.
1: Súbelo, Denis, súbelo. No importa la adversidad. Oh, Jehová Dios Todopoderoso.
0: Aleluya.
1: Oh, te adoramos, Dios Todopoderoso. Te exaltamos en esta noche.
0: Oh, gloria a Dios.
1: Recibe toda gloria, recibe toda honra.

0: Jehová de los ejércitos.
1: Tú sabes, sí, que lo primero que esa persona tiene que decir, sí, es confesarse a Cristo, amén, pedir perdón.
2: Gloria,
1: gloria al Señor, gloria, porque el merenguito está muy bueno. Sí, sí. Está muy bueno, gloria al Señor. Gloria, pero él tiene que confesar, sí, y apartarse.
2: Sí, sí.
1: Oh, gloria a Dios, porque él, si él sigue en lo mismo, si nosotros oramos y él sigue en lo mismo, sí, está perdido. Bendito sea el Señor. Confesar a Cristo, sí, y confesarle a su esposa, sí, lo que a él le sucedió, lo que él le pasó.
2: Que no es su esposa, sí, lo dijo claro.
1: No es Dios.
2: No es su esposa.
0: Te adoramos.
1: Bendito,
0: Padre,
1: sea el nombre de Jesús.
2: Si lo está reconociendo.
1: Aleluya.
2: También tiene que ser sincero.
1: Sí, ser sincero con, sí, Dios, señor, y con su esposa.
2: Oh,
1: sí, Señor.
2: Estás a tiempo.
1: Sí.
2: Estás a,
1: sí,
2: tiempo.
1: Sí, Señor. Gracias. Porque una oración no va a librar, no, esto.
0: Oh,
1: no.
0: Gloria a Dios.
1: Aleluya. Dios muy profundo, ¿sabes? Dios, oh, es muy, gloria, profundo y delicado.
0: Oh, gloria a Dios.
1: Gloria al Señor.
0: Y adoramos, Padre.
1: Señor,
0: te exaltamos, Dios todopoderoso.
1: Dios.
0: Oh, Jesús de Nazaret. Oh, Señor.
1: Bendito sea el nombre de Jesús.
0: Bendito sea tu nombre.
1: Poderoso,
0: Dios
1: todopoderoso. Eres, Señor. Tú eres Dios.
0: Oh, mi alma te glorifica. Wow.
1: Tú eres
0: en
1: Dios.
0: Esta noche.
1: Tú eres Dios.
0: Mi alma te glorifica, Dios todopoderoso.
1: Hay una llamada.
2: Adelante.
3: Dios le bendiga.
0: Amén.
3: Yo le doy muchas gracias a Dios.
2: Sí.
3: Porque me salvó, me libertó y me sanó.
0: Oh, gloria a Dios.
3: Y su misericordia.
0: Oh, Señor.
2: Wow. Siento a Dios en este lugar.
1: Santo eres Jesús.
2: Dios está en este lugar.
1: Señor, tú la conoces mejor que nadie.
2: Gloria a Dios.
1: Dios, tú la conoces, abrázala, abrázala en esta noche, Dios, yo siento que tú quieres dar abrazo, Dios, aleluya, que tú quieres fortalecer vidas, aleluya, en el nombre de Jesús, sí, Señor, oh, gloria a Dios, aleluya, en el nombre de Jesús, sigue el merengue, muchachito.
0: Oh, gloria a Dios.
1: Sí, Señor.
0: Dios. Señor.
1: Aleluya.
0: Adoramos, Dios todo.
1: Dios. Mi alma te alaba.

0: Sí, señor. Sí, señor. Sí, señor. Tú eres Dios.
1: Tú eres Dios.
0: Tú eres el Dios.
1: Rey de reyes, Señor de señores.
0: Dios mío, Padre.
1: Jehová Dios Todopoderoso. Recibe toda gloria, recibe toda honra. Oh, Jesús,
0: ey, aleluya, Dios, tú eres real.
1: Sí, sí,
0: tú eres
1: sí,
0: real, sí, Señor.
1: Sí.
0: Tú eres real.
1: Sí, sí,
0: Señor, aleluya. Padre, en el nombre de Jesús, aleluya. Apacigua gente, Señor, en el nombre de Jesús. Oh, gloria a Dios.
2: Me gusta cuando dice fuego. Pentecostés. Está cayendo,
0: aleluya,
2: en
0: sí,
2: este
0: señor
1: lugar.
2: Dios mío.
1: Oh, gloria
2: sí,
1: a Dios.
2: Y Dios te responde. Dios mío.
1: Oh, santo
2: responde.
1: Eres,
2: te
1: Señor.
2: Va a responder, sí, te va a sorprender. Santo Dios.
1: Oh, Dios Todopoderoso, gracias.
0: Oh, gloria a Dios, Padre.
2: Wow.
0: Yo te
2: y
0: amo.
2: Dios está escuchando la voz,
0: ey, santo Dios,
2: de su pueblo.
0: Aleluya.
1: Amén.
0: Wow.
1: Gloria a Dios.
0: Gloria,
1: yo lo creo.
0: Jesús.
2: Santo Dios.
1: Santo
2: está escuchando.
1: Eres.
2: Hay muchos clamores.
1: Oh, gloria,
2: wow,
1: a Dios.
2: Óyelo ahí.
0: Padre celestial, tú eres
1: así, aquí se va a orar.
0: Dios de los ejércitos. Gracias.
1: Oh, gloria,
0: Señor,
1: a Dios.
0: Gracias, Padre.
1: Gracias,
0: gracias,
1: Padre.
0: Señor. Gracias.

0: Aleluya. Wow, Dios. Bendito Dios, así como esa joven llamaba,
1: sí,
0: mi hermano Denis, sí, que ella sintió esa brisa que se le metió por los pies, gloria, exacto, al Señor. Hay gente, gloria a Dios, y yo no estoy hablando con inconversos, yo, uh-huh, estoy hablando en esta hora con gente cristiana que han sentido azote fuerte, gloria, uh-huh, a Dios. Ellos saben malicia, ellos saben directamente del infierno, oh, gloria, santo, al Señor. Dios. Y en esta hora, bendito Dios, aleluya, me pongo en comunión, gloria a Dios, y nos unimos los tres en este, santo, lugar, gloria al Señor, oh, aleluya. No nos importa, gloria, sí, al Señor, cuáles manifestaciones se estén efectuando,
2: sí, sí,
0: quienes están sintiendo batallas, oh, Dios, adversas, Dios, Dios, oh, gloria, Dios, Dios, a Dios. Yo entiendo, sí, en esta hora que se, sí, cae, Dios, gloria a Dios, sí, cualquier situación tiene que, oh, desaparecer,
2: de,
0: oh, gloria a Dios.
2: Oh,
0: hay
2: gloria,
0: tribulación,
2: Dios,
0: en te adoramos, angustia,
2: Padre,
0: gloria al Señor.
2: Sí, Señor.
0: Oh, santo Dios, hay gente,
2: oh,
0: que está sintiendo
2: nombre,
0: azote,
2: Señor,
0: azote directamente,
2: oh,
0: del infierno. Gloria al Señor,
2: santo,
0: aleluya.
2: Eres, Dios,
0: y sabe, gloria a Dios, que al lado de su casa,
2: sí,
0: tienen,
2: Señor,
0: batalla, o al frente, o detrás,
2: oh, gloria,
0: tienen,
2: Dios,
0: batalla fuerte, gloria al Señor, y solo, santo, no pueden.
2: Oh,
0: y,
2: Señor,
0: solo no pueden, gloria al Señor.
2: Oh,
0: yo,
2: Señor,
0: no puedo ir, Denny no puede ir,
1: no,
0: este niño, ¿mm?, tampoco puede ir, gloria a Dios. Pero el ángel de Jehová sí está dispuesto a dar,
2: sí,
0: la batalla,
2: oh,
0: gloria al Señor.
2: Dios.
0: Así que si en esta hora, oh, gloria a Dios, aleluya, es tu situación, levántate.
2: Sí.
0: Oh, gloria a Dios, no te acurruques en la,
2: no,
0: cama,
2: sí,
0: oh, gloria,
2: no,
0: a Dios, aleluya,
2: oh,
0: si no, levántate y pelea,
2: sí,
0: dale,
2: sí,
0: al Señor, ni que sea media hora,
2: gloria,
0: oh, gloria a Dios, aleluya,
2: a Dios,
0: dile al Señor, aleluya, esos,
2: santo,
0: egipcios tienen,
2: Jehová,
0: que desaparecer, esa,
2: en
0: batalla,
2: de
0: tiene,
2: Jesús,
0: que irse, en el nombre de Jesús,
2: Jesús,
0: aleluya,
2: oh,
0: toda fuerza
2: Dios,
0: contraria,
2: se va en el,
0: aleluya,
2: nombre de Jesús.
0: Ven, sole, kenda, la,
2: oh, gloria a Dios.
0: Dios.
2: Te adoramos, Dios Todopoderoso.
0: Te amo, Jesús.
1: Tenemos otra petición, la vamos a recibir,
0: te
1: ahora.
0: Amo,
1: adelante.
0: Jesús.
2: Bendición, buenas.
3: Wow. Buenas noches, Dios bendiga a mis hermanos.
2: Dios, amén.
3: Y a mi amada
2: pastora.
1: Gloria a Dios.
3: Alabado Dios.
0: Aleluya.
3: Gloria.
0: Gloria.
2: Oh, gloria a Dios.
0: ¿Quién me habla?
3: Quiero la oración. Por... Quiero que la pastora y ustedes, mis hermanos, necesito la oración.
0: Sí, pero ¿quién nos habla?
2: Oh,
3: ay, su hermano que le ama, Rafael de los Santos. Del...
0: ¡Ay, Rafael!
1: Rafael. Oh, Dios, Rafael.
0: ¡Ay, manito querido!
1: ¿Cuánto tiempo?
0: Gloria, sí, al pastora. Señor. Dime.
3: Pastora, oiga esto.
0: Dime.
3: Los leones me rodean,
0: uh-huh,
3: pero esto no lo veo.
0: Así mismo.
3: Ah, porque yo sé en quién he confiado.
0: Sí.
2: Oh, gloria,
0: sí,
2: a Dios.
0: Sí.
2: Santo,
0: sí,
2: eres,
0: oh,
2: Dios Todopoderoso.
0: Ey,
2: oh, Espíritu, wow, Santo,
0: oh,
2: de
0: gloria,
2: Dios.
0: A Dios. Aleluya, Rafael.
2: Oh,
0: gloria,
2: Señor,
0: al Señor. Hay una cobertura especial,
1: gloria,
0: de Dios.
1: Dios.
2: Oh, gloria,
0: aunque
2: Dios,
0: la guerra ha arreciado, pero hay una cobertura,
2: sí, en el
0: de Dios.
2: De Jesús.
0: Aleluya.
1: Gloria, Dios.
0: Yo te,
2: oh,
0: lo dije una vez.
2: Dios.
0: Yo no sé, gloria al Señor. Aleluya.
2: Oh,
0: lo que te está creando en ti.
1: Ay,
0: pero
1: ya,
0: sí,
1: Dios,
0: está,
1: Señor,
0: creando,
1: sí,
0: fortaleza que tú ni te,
2: oh,
0: imaginas,
2: Señor,
0: ni tú sabes lo que son. Aleluya.
2: Oh, gloria,
0: pero son fortaleza, oh,
2: sí,
0: gloria,
2: Señor,
0: al Señor. Padre, en el nombre,
2: aleluya,
0: de Jesús, nos unimos nosotros,
2: sí,
0: tres,
2: Señor,
0: Señor, aleluya,
2: sí,
0: para orar por este,
2: oh,
0: hombre,
2: Padre,
0: Señor,
2: Padre,
0: Señor.
2: Padre.
0: Santo,
2: oh,
0: Dios,
2: Señor,
0: y
2: avanzado,
0: Señor,
2: donde,
1: ay,
2: quiera,
1: Dios,
2: que él,
0: yo quiero,
2: se
0: que
2: mueva,
0: tú lo abraces,
2: Dios Todopoderoso,
0: que tú,
2: sí,
0: lo abraces,
2: Señor,
0: Señor, que,
2: sí,
0: él sienta, Jehová, tu respaldo,
2: sí, Señor,
0: que él,
2: sí,
0: sienta,
2: sí,
0: que no,
2: dale,
0: estás,
2: fuerza,
0: solo,
2: de búfalo,
0: que
2: Señor,
0: él sienta que tú estás ahí.
2: Cúbrelo,
0: oh,
2: Jehová.
0: Gloria a Dios.
2: Guárdalo,
0: no lo dejes,
2: Señor,
0: solo,
2: en el,
0: Señor,
2: nombre de Jesús.
0: Aleluya. No tome ninguna decisión.
2: Sí, Señor.
0: Oye, Rafael, no tome ninguna decisión,
2: wow,
0: manito.
2: Señor, wow,
0: gloria,
2: Padre,
0: a Dios.
2: Padre,
0: sin consultar,
2: Padre,
0: con tu Dios,
2: oh,
0: plenamente.
2: Gloria, Dios.
0: Y hasta que tú no sientas.
2: Sí,
0: oh, Rabasa. Aleluya.
2: Gloria,
0: el respaldo de Dios.
2: Sí,
0: no te muevas.
2: Oh, Señor.
0: No te muevas, Él avanza ahí. Oh, gloria. Hasta que tú no sientes el respaldo de Dios. Sí, bendito sea el Señor. Oh, Padre mío. Gracias por Él.
1: La oración por una persona.
0: Gracias.
2: Gracias por Él, Señor.
1: Una persona.
2: Cúbrelo y guárdalo, Señor.
1: Un hijo. Aquí yo veo el video. Esa persona está en sintonía.
0: Santo Dios.
1: Por la familia Jesus. Y por esa persona. Mira, tenemos un Dios. Video de una Aleluya. Persona que tuvo un accidente.
2: Oh, gloria a Dios.
1: Estaba grave. Dios, estaba, Dios. Digo estaba porque ya no está.
2: Oh,
1: entonces, esa persona escribió.
0: Fue, Aleluya.
1: Ahí Pero, se ve el mensaje. Fue Dios. Un mensaje el jueves. Santo. Y ahora se repite Santo. De nuevo. Eso quiere decir que ya tiene unos días que murió. Uh-huh. Dice, pido la oración por mi familia y por mi y por mí, Alessandra Romeo, que perdí un hijo en un accidente. Mira aquí el muchacho. Nos mandaron el video cuando él estaba vivo.
2: Gloria a Dios.
1: Mm-hmm. Pero lamentablemente esa persona perdió la vida. Un jovencito había aquí.
0: Mm-hmm.
1: Y están pidiendo la oración. Vamos a orar por esas personas.
0: Por fortaleza.
1: Por fortaleza, porque en verdad cuando una persona sí, pierde señor. Un ser querido sí, es muy fuerte.
2: Oh, gloria a Dios.
1: Es una pérdida que ya sabemos que no lo volveremos a ver.
0: Tú sabes que hace un momento yo solté la palabra que decía que había gente, gloria sí. a Dios, que necesitaba un abrazo.
1: Gloria a Dios.
0: Que necesitaba, oh, gloria a Dios, sentir ese abrazo de Dios.
1: Sí, sí.
0: Oh, gloria a Dios. Y yo no sé en la dimensión
1: Santo.
0: Que yo lo decía, gloria al
2: oh,
0: Señor.
2: Gloria a Dios.
0: Oh, gloria al Señor. No lo entiendo todavía.
1: Amén.
0: Bendito sea el nombre del Señor,
2: Bendito
0: pero sí
2: nombre,
0: hay
2: Padre.
0: Gente que necesita ese abrazo
2: sí, Señor,
0: de Dios
2: Señor, sí.
0: en esta noche.
2: Oh,
0: Él es la vaquiva.
2: Wow,
0: oh, gloria
2: Dios.
0: A Dios. Yo no sé, gloria
2: sí,
0: al Señor.
2: Espíritu,
0: gloria
2: a Dios.
0: Pero yo sé que
2: Dios.
0: Tú eres fiel, Señor.
2: Santo.
0: Aleluya.
2: Oh, Señor.
0: Tú eres fiel, Jesucristo.
2: Sí, Señor.
0: Padre. Toda María congoja, Dios, Dios mío,
2: oh,
0: toda tristeza,
2: madre.
0: Toda amargura, Señor,
2: sí, sí,
0: todo
2: Señor.
0: Resentimiento que
2: sí,
0: pueda venir,
2: Santo
0: Señor,
2: sea,
0: a este corazón.
2: Dios.
0: Señor, quítalo,
2: wow,
0: Señor.
2: Sí, Señor.
0: Y
2: madre.
0: Que ella esté tranquila,
2: sí,
0: que ella esté en paz,
2: wow,
0: Señor.
2: Santo.
0: Aleluya.
2: Sí, Señor,
0: y que tú la abraces.
2: Sí, Espíritu,
0: que tú
2: Santo,
0: la abraces en el nombre de Jesús.
2: Nombre
0: oh,
2: de
0: gloria
2: Jesús.
0: A Dios.
1: Tenemos otra llamada.
4: Sí, Dios te bendiga.
2: Amén.
4: Habla Johanna de Quisqueya.
1: Sí.
4: Yo pido la oración por mis padres. Mi papá tiene un cáncer de garganta. Y estamos en proceso con él.
1: ¿Tu padre?
4: Sí.
1: Está enfermo, ¿verdad?
4: Sí.
1: Vamos a orar para que Dios...
0: ¿De qué está enfermo?
4: Él tiene un tumor en la garganta.
1: Okay. Un tumor en la garganta. Bueno, oremos por esas personas. Esta persona, por favor, nosotros recibimos esa llamada ahora.
0: Sí, que recibe la otra.
1: Vamos a orar esta persona Señor. Ahora. Padre.
2: Padre, nosotros
1: te
2: lo pedimos,
1: Padre, que tenga
2: Dios
1: misericordia.
2: De una manera especial.
1: Wow, Padre.
2: Dios
1: sí, Pucha, creemos en ti, Padre.
2: Nosotros creemos en ti, Dios Todopoderoso.
1: Milagro que puede hacer.
2: Oh, Señor,
0: Padre,
2: tú cambia la
0: Dios,
2: historia, Dios Todopoderoso.
1: Oh, gloria a Dios Santo.
2: Oh, Señor,
1: bendito Dios.
2: Padre, pasa la mano
1: oh, sobre
2: ese hombre, Jehová.
1: Padre.
2: En el nombre de Jesús.
1: Dios mío.
0: A la sanidad,
2: oh,
0: Señor.
1: Sanidad para
0: a
1: su
0: la
1: familia.
0: Sanidad,
2: padre.
0: Señor. A la sanidad,
1: Santo Dios.
2: En el nombre
1: Gloria
2: de Jesús.
1: Gloria a Dios.
0: Y todo percance
2: en el nombre de Jesús.
0: En el nombre de Jesús.
1: Pasa de tu mano, Padre.
0: Sintiendo,
1: pasa
0: Señor,
1: la mano por ahí en la garganta,
0: fiel,
1: Padre.
0: Señor, que tú eres fiel.
1: Tu mano
0: oh,
1: sanadora.
0: Señor, gloria a Dios.
2: Sí,
1: confianza, Padre.
0: Fiel,
1: fe.
2: Sí,
1: esa persona sigan creyendo.
2: Sí, Señor.
1: Tú tienes el control de todo,
0: Dios,
1: Padre.
2: Sí, Señor.
1: Tienes el control de todo, Espíritu
2: en el
1: Santo.
2: De Jesús.
1: Tú tienes el control, Padre.
2: Sí.
0: Dios.
2: Sí,
1: tú te manifiestas en esa persona.
2: Sí, Señor. Sí,
1: oh, gloria,
2: yo lo creo.
1: Para que ella vea.
2: Yo lo creo,
0: sí,
2: Señor.
1: Tu mano.
2: Yo
1: tu
2: lo
1: mano
2: creo,
1: sanador,
2: Señor.
1: Padre, Espíritu Santo.
0: Sí,
2: en el nombre de Jesús.
1: Gloria a Dios, Santo.
0: Oh, gloria a Dios.
2: Gracias, Padre.
4: Gracias.
1: Yo me puedo dar cuenta, Pastora, que así como esa persona llama y algunos, hay unas cuantas personas, Pastora, aparte de eso, que están
0: sí.
1: heridas profundamente.
0: Sí,
2: oh,
0: señor.
2: Gloria a Dios.
1: Hay unas llamadas. Y van a llamar a esa persona.
0: Aleluya. Ahí es que va el abrazo.
2: Buenos días, Dios bendiga.
0: Ah, oh, gloria a Dios.
5: Buenos días.
1: Buenas.
0: Buenos días.
1: Más fuerte para escuchar.
5: Buenos días.
1: Sí.
5: Uh-huh. Yo fui la muchacha que llamó ahorita, que yo le dije. Lo que pasa es que yo estaba acostada el lunes durmiendo.
1: Uh-huh. Sí.
5: Y yo estaba acostada con la cabeza para acá, para la cama, y los pies para la persiana de la habitación.
0: Sí.
5: Y eran como las 2 de la mañana. Entonces sí, me atacó ese frío de los pies a la cabeza y los dientes chocándome uno con otro, lo de arriba y lo de abajo.
0: Sí.
1: Gloria a Dios.
5: Sí, entonces, si adoramos, cuando yo agarré mi arropé, a mí me atacó mal frío. Pero eso no es de ahora, eso me pasa cada mes siempre.
0: Pero tú oíste la oración, mi amor.
5: ¿Eh?
0: ¿Tú escuchaste la oración?
5: Sí, yo escuché la oración.
0: Ahora yo te pregunto, ¿tú quieres aceptar a Cristo?
1: Se le fue,
2: se fue.
1: No sé si se le cayó la llamada, uh-huh, pero...
0: Es el llamado, ella lo escuchó perfectamente y ella me está escuchando.
1: Hay un llamado.
0: Si tú quieres aceptar a Cristo como tu Salvador, porque ya tú sabes lo que está detrás de ti. Nosotros oramos y reprendimos. Gloria al Señor. Y yo te pedía que te fuera de rodilla. Gloria al Señor, que el Señor conoce tu corazón y conoce tu vida. Gloria a Dios. Tú dices que eso te estaba sucediendo, pero no más.
1: Wow.
0: No más. Aleluya, en el nombre de Jesús, todo espíritu inmundo que haya, aleluya, oh gloria a Dios, que esté alabanza detrás de esta niña, oh gloria a Dios, ya la orden ha sido dada de que se vaya, oh gloria a Dios, a su lugar, en el nombre de Cristo, oh gloria a Dios, y que la deje en paz,
1: wow, santo Dios,
0: que la deje en paz.
1: Así como decía pastora, hay personas
2: de Jesús
1: que están escuchando, que están tristes, tiene una tan profundo ahí callado,
0: sí, señor,
1: pero hay gente que han dicho ya yo no puedo más,
0: aleluya,
1: hasta aquí llegué, no sé, hay gente que han pensado ya despedirse de este mundo.
0: Ay,
1: y están escuchando, hay gente que dice no encuentro qué hacer, Señor, dame una salida. Hay gente que no pueden por su familia, por su matrimonio. Hay gente que por una palabra que alguien le dijo ayer se siente mal.
0: Santo
1: Hay gente
0: Dios.
1: Que no están yendo a la iglesia porque se sienten Santo que no lo toman
0: Dios.
1: En cuenta.
0: Sí, oh, gloria
1: a Dios. Y yo le digo a esa persona que usted no debería pensar así porque usted
0: gloria
1: sabe
0: a Dios.
1: Que el que le está tomando la, en cuenta el que Dios. Está sentado en el trono.
2: Oh, gloria
1: preocúpese
2: es.
1: Porque es el que te está
0: amando. Es importante.
1: Y si es el que lo ama... Y lo está llamando.
0: Uh-huh.
1: No se descuide en su oración.
2: Santo
1: ni deje ir a su iglesia.
2: Él,
1: usted
0: oh,
1: es importante
0: Dios.
1: Para
2: oh,
1: Dios.
2: Dios.
1: Las oportunidades Dios. No son las que te van a salvar.
2: Sí,
0: Santo
2: señor.
0: Dios.
1: Porque yo he entendido que cuando tú te conviertes, ya tú eres líder. Dios mío.
2: Oh, gloria
1: Donde
2: a
1: quiera
2: Dios.
1: Tú tienes una oportunidad para predicarle
2: Amén.
1: A alguien.
2: Amén, es así.
1: Donde quiera tú le puedes hablar a alguien de Dios.
2: Gloria a Dios.
1: Y es un privilegio. Tú oye, santo, es que para sentir la presencia de Dios,
2: sí, señor,
1: no solamente en el altar,
2: no,
1: oh, gloria,
2: señor.
1: Hay gente, wow, que se conforma con sentir la presencia solo en el altar.
0: Así
2: oh,
0: es.
1: La presencia del Señor se siente donde quiera que tú lo llames.
2: Es así, en el nombre de Jesús.
1: Es que no importa el terreno y el lugar que sea, lo importante donde tú llames al Señor se manifieste.
2: Amén, es así.
1: ¿Sabes por qué? Porque tú tienes a Dios por dentro.
2: Oh, gloria.
1: Tú andas con Dios.
2: Amén.
1: Aunque no lo veas. Es que cuando una persona clama, la palabra lo dice, clama a mí.
2: Y yo te responderé.
1: Hay gente de vergüenza.
2: Oh, gloria
1: siendo
2: a Dios.
1: Dando en el evangelio, dando lástima, y ahí en una esquina llorando. Ay, me siento mal. Ay, oren por mí. Señores, cuando una persona es cristiana,
2: oh, gloria a Dios.
1: Anda con la autoridad.
2: Amén.
1: Pastores,
2: así,
1: ¿verdad?
0: Así
1: anda
0: es.
1: Con la autoridad de Dios.
2: Amén.
1: Anda con el poder.
2: Amén.
1: Es que solamente tú tienes que declarar. Santo, declaró una palabra de parte
2: en nombre
1: de Dios.
2: De Jesús.
1: Pastores, yo he estado en un proceso que yo digo, Señor, yo confío en ti.
0: Amén.
1: Hay situaciones que el Señor la ha ordenado en mi vida que yo me he sorprendido.
2: Oh, sí.
1: Yo he tenido batalla espiritual.
2: Amén.
1: Hay gente que cuando tú te rodean, cuando tú estás trabajando,
0: sí,
1: tú
0: señor.
1: Tienes batalla espiritual.
2: Amén, es así.
1: Pero no dice la palabra que Jehová pelea por vosotros.
2: Es
0: así es.
1: Y cuando tú haces un silencio y clama al Señor, Él te va a contestar, la iglesia te va a responder.
0: A
2: sí.
1: Entonces, hay personas que se sienten acorralados por muchas dificultades. Quizá en el trabajo han tenido batalla y situaciones Que están también mismo sirviendo al Señor, sí, y, sí. No aguantan ese ataque. Aguante.
0: Sí, sí.
1: Que usted tiene a alguien que pelea por, sí, usted.
2: Amén, es así.
1: Hasta con los que están en su casa, alrededor, oh, su vecino.
2: Oh, gloria a Dios.
1: Usted santo tiene que ser fuerte, Dios, y valiente, porque, santo, oye, Dios, uno no puede.
0: Santo Dios.
1: Yo hoy comentaba, hablaba con una persona, con un vecino, es que uno, santo, no puede dejarse llevar de lo que las personas digan. Porque siempre van a hablar. Wow, estoy hablando con alguien.
2: Amén, es así.
1: Siempre, siempre dirán y van a hablar.
2: Amén, es así.
1: Ahora, usted tiene que preocuparse y entender quién va a hablar de ti, el que está allá en el cielo. Del que va a hablar de ti, de lo bueno que tú eres, la personalidad tuya, de lo que tú eres.
0: Amén.
1: Preocúpate porque el rey habla de ti.
2: Amén.
1: Y no porque una persona hable mal de ti.
2: Oh, gloria a Dios.
1: Y yo lo digo. Van a hablar siempre.
2: Amén, es así.
1: Pero eso no me va a atormentar a mí.
2: Oh, gloria a Dios.
1: ¿Tú sabes cuándo yo me voy a atormentar? Cuando yo no sienta que el Señor habla conmigo.
2: Oh,
1: cuando yo no sienta que el Señor está poniendo su mirada en mí.
0: Sí,
1: cuando,
0: Señor,
1: yo no sienta que el Señor le está hablando de mí por
0: así
1: alguien.
0: Mismo.
1: Oye, yo me voy a sentir bien cuando yo siento que Dios está hablando de ti.
2: Amén.
1: Y cuando Dios habla de ti es porque tiene su mirada en ti.
2: Oh, gloria a Dios.
1: Ahora, cuando tú ves que, aleluya, nadie dice nada, ni tú, ni Dios te habla, Dios, ni en revelación. Ni nada, ni en sueño. Ni alguien que te diga, Cristo te ama. Ay, preocúpate.
0: Aleluya.
1: Preocúpate que el Señor te diga a ti,
0: santo,
1: algo.
0: Dios.
1: Porque el Señor, si el Señor no te dice nada, ay, tú estás mal.
2: Oh, gloria a Dios.
1: Preocúpate porque el Señor te diga, yo te amo, hijo mío. Yo estoy contigo. No importa la dificultad.
2: Señor.
1: No importa por lo que esté pasando.
2: Así.
1: No importa el proceso. Sí. Yo estoy contigo.
2: Oh, gloria a Dios.
0: Aleluya.
2: Te adoramos, Dios Todopoderoso.
0: Aleluya.
1: Desate, pastora. Desate.
0: Dios,
1: suelte,
0: tú sabes.
1: Gloria,
0: aleluya.
1: Dios.
0: Que de los problemas más fuertes que yo he vivido,
1: wow,
0: porque la gente no conocen a Elisa Reyes. No, no, no.
1: Santo,
0: aleluya.
1: Dios.
0: Ella ve la muchachita tranquila aquí. Gloria al Señor. Pero yo, según lo que tú estabas hablando,
1: sí,
0: me vino a la mente, gloria al Señor, así cristiana como siempre he sido, gloria a Dios, como yo decía y sigo sosteniendo, no tengo cola que me pisen.
1: Amén.
0: Gloria al Señor.
1: Gracias,
0: pero uno de los trabajos más fuertes que a mí me enviaron, gloria al Señor, aleluya. Yo no sé si era para destruirme o qué iba a pasar con mi vida, pero Dios me defendió como nunca. Y por esa razón estoy aquí.
2: Gloria
0: a Dios, estoy viva. Bendito sea el nombre de Jesús. Voy a tratar de resumirlo poquito, porque yo sé y entiendo que Dios está tratando con alguien.
1: Santo,
0: usted diría,
1: Dios,
0: al Señor, cristiano no le pasa nada. Pues mire que sí.
2: Oh,
0: gloria al
2: Dios.
0: Señor. Ese trabajo me lo pusieron con una tortuga.
1: Sí.
2: Santo.
0: Gloria a Dios. Con una tortuga me lo pusieron. Gloria al Señor.
1: Gloria.
0: Y la llevaron a mi casa. Gloria al Señor. Aleluya. Y yo dije, le dije a la persona, pero tú no tienes tiempo para atender ese animal. Dáselo a alguien, regálaselo,
1: santo,
0: a alguien. Y me dijo, no,
1: santo,
0: ese animal se queda aquí. Gloria,
1: santo,
0: al Señor.
1: Gloria,
0: aleluya.
2: Eres,
0: gloria,
2: Dios,
0: a Dios. Y todos los días yo veía al animal, pero yo no entendía. Gloria,
1: wow,
0: al Señor,
1: oh,
0: lo que estaba pasando.
1: Dios, santo,
0: bendito sea el Señor.
2: ¿Sabe?
0: Oh, gloria a Dios,
2: Dios,
0: que estuvo nueve meses eso metido dentro un cubo de agua.
2: Oh, gloria a Dios.
1: Santo Dios.
0: Era un trabajo especial porque era para acabar con mi vida y yo no lo sabía.
2: Santo,
0: oh, gloria al Señor.
2: Dios.
0: Y esa es una de las brujerías más fuertes.
2: Sí, sí.
0: Gloria al Señor. Y
2: oh,
0: cuando la metieron ahí, que yo pedí comida para el animal, porque es un animal.
1: Sí.
0: Gloria al Señor. Yo no sabía. Me dijeron, no, está bien. Ni le daba comida, ni cambiaba el agua. Y yo decía, pero Dios mío. Pero Padre Celestial. Y cuando los días fueron pasando, así como se fue acabando ese animal, así me fui poniendo yo.
1: Wow.
2: Oh, gloria a Dios.
0: Porque ese era el plan.
2: Santo.
0: Y yo recuerdo, bendito sea el nombre de Jesús, que una noche yo me sueño que estoy en Haití.
2: Oh, gloria,
0: gloria
2: a Dios.
0: Y cuando yo estoy en Haití, le digo a la persona, estamos en un terreno peligroso, qué sé yo qué. Y veo una tortuga justamente, y él dice, esa es la que yo necesito.
2: Oh, gloria a Dios.
0: Esa es la que yo necesito. Yo digo, pero ¿para qué tú necesitas esa tortuga? Déjala aquí en este terreno, que eso no... No, yo la necesito. Gloria al Señor. Pero usted sabe lo que pasó. Cuando yo le estoy haciendo el sueño a una amiga mía, pastora, yo le estoy haciendo el sueño. Pero ya el pájaro estaba en la casa, ya según el tiempo que tenía, gloria al Señor, así me iba poniendo yo, me iba acabando. Chinga ching, iba peor que ahora que estoy seca. Aleluya. Gloria al Señor. Y cuando esto sucedió, que yo le hice el sueño a la muchacha, gloria a Dios, que es una pastora, ella me dijo, Elisa, ¿dónde está ese animal? Y yo la miré. Me dijo, respóndeme, ¿dónde está ese animal? Oh, oye, yo no sé quién le dijo a ella. Yo le dije, está aquí en la casa.
1: Santo Dios.
0: Ah, está aquí en la casa. Yo vengo mañana a decirte que eso. Gloria al Señor. Y esa fue la persona que el Señor puso a descubrir. Cuando ella llegó el otro día a la casa, gloria al Señor, aleluya. Ella le dijo al dueño del pájaro, yo no quiero ver pájaro aquí.
2: Oh, gloria a Dios.
0: Usted lo va a recoger y se lo va a llevar. Y yo no sé dónde usted lo va a llevar, porque ese trabajo está puesto para Elisa. Oh, y usted se equivocó.
2: Wow. Santo eres, Señor.
0: Usted se equivocó con ella. Bendito sea el nombre del Señor. Oh, porque esos animales nada más duran 3 días sin comer y sin agua. Y usted la tiene 9 meses ahí metida y no la saca.
2: Santo
0: oh, gloria eres, al Señor. Y así como iba el pájaro, ese iba yo. Gloria a Dios, porque ese era el destino, que como el pájaro se muriera, así mismo me iba a morir yo.
2: Oh, gloria.
0: Bendito sea el Señor. Y él cogió miedo, temor, porque la persona le habló duro, la pastora. Gloria a Dios, que él cogió un saco y envolvió su pájaro. Uh-huh. Aleluya. Y lo llevó por ahí. Yo no tengo que decir a dónde ni nada. Bendito sea el nombre del Señor, aleluya. Pero sí le quiero decir que cuando ese pájaro salió de mi casa, ese animal, bendito sea el Señor, así mismo enderecé yo la cabeza, porque yo tenía la cabeza así en el suelo,
2: oh,
0: era.
2: Gloria a Dios.
0: Tumba así, así
1: Santo
0: estaba yo.
1: Gloria.
0: Gloria al Señor. Y la cabeza hizo así, se enderezó.
2: Santo,
0: inmediatamente
2: Dios.
0: Se enderezó mi cabeza, mi cuerpo. Yo dije, yo quiero ir para el médico.
2: Oh, gloria a Dios.
0: Yo quiero ir para el médico. Gloria al Señor,
2: Santo
0: aleluya.
2: Eres.
0: Y como no podían llevarme para el médico, yo busqué un taxi y arranqué para el hospital. Y allá me hicieron los estudios, los análisis, pero usted no tiene nada. Digo, ah, que yo no tengo nada entonces. Pero yo me estoy muriendo, yo me estoy acabando. Usted no tiene nada.
2: Oh, gloria a Dios.
0: Bendito sea el nombre del Señor. Y cuando yo llegué a la casa, que al ratito llegó la pastora también, me preguntó, dime, ¿qué te dijeron? Digo, me dijeron que yo no tengo nada.
2: Oh,
0: ella dice, ¿sabe por qué? Porque el trabajo era lo que tú tenías, que tú no te dabas cuenta,
2: Santo
0: que te lo habían
2: eres,
0: puesto
2: Señor.
0: A ti.
2: Oh, gloria a Dios.
0: Bendito sea el nombre del Señor. Y usted dirá, sí, gloria a Dios, al cristiano no le pasa nada, no le pasa nada. A mí me defendió Jehová.
2: Amén.
0: Porque fue él,
2: sí,
0: gloria
2: señor.
0: Al Señor, que desbarató ese trabajo, sí. Lo desbarató él,
2: wow.
0: Gloria al Señor,
2: oh,
0: aleluya.
2: Gloria
0: oh, gloria a Dios. Hay muchas profundidades, muchas cosas que a veces yo sé y yo no la hablo, yo no la digo. Bendito sea el Señor, oh, gloria a Dios.
2: Oh, te adoramos,
0: bendito sea padre. El nombre de Jesús, aleluya,
2: sí,
0: gloria a Dios. Como eso de esos trabajos y de esas cosas, es porque el Señor me lo enseñó.
2: Oh,
0: gloria al Señor, aleluya. Y por eso yo quiero decirle que si alguien está teniendo batalla, está teniendo lucha y no lo sabe entender y sabe y entiende que es raro lo que está viviendo, que es raro lo que está pasando, porque hay situaciones como la dejó. Fue porque Dios la permitió.
2: Oh, gloria a Dios.
0: Fue porque Dios la permitió.
2: Sí,
0: oh, gloria a Dios, aleluya. Pero usted sabe que hay situaciones que usted se la ha buscado por desatar, por entender que, mire, si yo no hubiera tenido a Dios en mi vida, si Dios no hubiera estado conmigo, gloria al Señor, aleluya, eso hubiera desbaratado mi vida.
2: Oh, santo.
0: Bendito sea el nombre del Señor, aleluya. Yo lo puedo testificar y lo tengo ahí calladito, porque fui yo que lo viví.
2: Oh, gloria.
0: Nadie sabe lo que yo pasé, lo que yo viví, gloria al Señor, aleluya. Oh, bendito sea el nombre del Señor. cuando después de eso, gloria a Dios, así mismo, así como te me vea, a mí me hicieron muchas cosas.
1: Gloria.
0: Oh, gloria al Señor, aleluya. Santo y no eres. Sé por qué, porque tengo el permiso de Dios para hablarla.
2: Oh, gloria a Dios.
0: Bendito sea el nombre del Santo Señor, Dios. Aleluya. Oh, gloria a Dios. Ese pájaro apareció por allá, por Igueral. Ahí, eso salió hasta en la prensa, de que ese pájaro lo habían encontrado en Igueral. Bendito Dios, porque el dueño estaba en Igueral. Gloria al Señor, aleluya. Bendito Dios, quien hizo el trabajo estaba en Igueral. Oh, gloria a Dios, alto. Bendito sea tu nombre, oh, Señor. Gloria, oh, gloria a Dios. Y eso salió hasta por la prensa, que cómo wow. Encontrar un pájaro por ahí. Así mismo. Oh, gloria a Dios.
1: Te amo, Dios.
0: Así mismo, gloria a Dios, porque cuando... Ya él lo devolvió, no lo aceptaron. Bendito oh, sea el nombre de Jesús. Pero ya Dios había dado la orden. Aleluya. Oh, gloria a Dios. Es lo que te quiero decir, que cuando Dios da la orden, no hay demonio que aguante, no hay situación que soporte. Gloria a Dios. Porque Dios es el grande, es el poderoso. Bendito sea el nombre del Señor. Pero no conforme con esto. Oh, gloria a Dios. Aleluya.
2: Oh, gloria
0: a Dios. Y santo Dios, gracias Señor.
1: Santo. Tenemos aquí.
0: Oh, gloria a Dios.
1: Para esta persona que escribió, vamos, yo le voy a hacer esta cita. Vamos con la misma conexión con la pastora.
0: Sí, aleluya.
1: Dice, entonces el Señor le dijo a Pablo,
0: aleluya,
1: de noche, por medio de una visión.
0: Santo Dios.
1: No temas, sino habla.
0: Sí, Señor.
1: Y no calles.
0: Sí, Señor.
1: Porque yo estoy contigo. Uy, mamá. Y nadie podrá las manos Dios, sobre ti para hacerte mal. Porque yo tengo muchos pueblos en esta ciudad.
0: Dios, Dios, Dios.
1: Oye, qué seguridad el Señor nos da.
2: Amén.
1: Nos dice que no callemos, que no temas. Santo Dios. Adore al Señor, no calle, abre tu boca. Dios. Alaba al Señor.
2: Oh,
1: si te están haciendo la guerra o te sientes que no puedes adorar, mira, adora al Señor con fuerza.
0: Sí, señor.
1: El Señor te está diciendo, no calle.
2: Oh, gloria.
0: Sí, señor.
1: Habla.
2: Santo.
0: Adora. Oh, gloria a Dios, porque wow. En medio de esa situación, oh, Dios, lo wow, más gracias. Que yo hacía era adorar al Señor en mi mente.
2: Sí.
0: Gloria al Señor, adoraba al Señor. Señor. Nunca dejé de alabar a Dios, de adorar al Señor, Santo, de reconocer Dios, que Él era poderoso, sí, que Él era grande. Dios. Gloria al Señor, Señor, aleluya. Por eso yo te estoy diciendo en esta noche, gloria a Dios, que el grande, el poderoso es Jehová.
2: Amén.
0: Gloria a Dios, que cuando tú lo reconoces, oh, que Él puede romper. Sí. No importa las ataduras, no importa la manifestación. Wow. Wow. Sí, oye, wow, la rompe.
2: Sí.
0: Oh, gloria a Dios, aleluya.
2: De
0: después de esto, vino otro caso, gloria a Dios, porque era detrás de mi cabeza que andaba.
2: Gloria a Dios.
0: Bendito sea el Señor.
2: Te adoramos, aleluya. Padre.
0: Vino otra cosa más.
2: Señor.
0: Aleluya. Gloria a Dios, papá, te amo.
2: Oh Señor,
0: gloria
2: gracias.
0: Al Señor. Y este era más fuerte.
2: Santo.
0: Gloria al Señor, aleluya.
2: Gracias.
0: Pero la voy a soltar. Bendito Dios. Eran siete espíritus, gloria a Dios,
2: gloria a
0: que
2: Dios.
0: Estaban posicionados en mi cabeza. Oh. Así mismo como usted me ve.
2: Sí. Uh-huh.
0: Así mismo como usted me oye. Estaban posicionados en mi cabeza. Eran espíritus africanos, gloria
2: ay,
0: al
2: papá,
0: Señor.
2: Dios.
0: Oh, gloria al Señor. ¿Y sabe usted quién? Oh, gloria a Dios, una muchacha que trabajaba aquí, gloria a Dios, aleluya, que era administradora, a ella le invitaron sin saber a dónde ella iba a caer. Oh, la vasita, la vasaya. Te amo, Jesús.
2: Poderoso.
0: Oh, gloria a Dios. Ella cayó allá en mi casa.
2: Santo
0: gloria al Señor. Aleluya. Y cuando ella me vio, dijo, usted la pastora Elisa.
1: Santo,
0: oh,
1: santo.
0: Gloria a Dios, en esta situación. Oh, gloria a Dios. Aleluya. Pero ella no pudo. El Señor le dijo, no predique, que esa está a predicar. Lo que tú vas a hacer es que tú vas a ministrar liberación. Gloria a Dios.
2: Gloria
0: porque
2: a Dios.
0: Eso es lo que ella necesita en esta hora. Oh,
2: sí,
0: gloria
2: sí.
0: a Dios. Y esa muchacha, gloria a Dios.
2: Santo.
0: La avanzaba.
2: Wow,
0: qué basura.
2: Espíritu Santo.
0: Dios, aleluya.
2: Jesús,
0: mi alma te adora. Tú lo sabes todo, Señor.
2: Sí,
1: hablaba
2: Señor.
1: Ahorita.
0: Oh, gloria a Dios.
1: Hablaba
2: oh,
1: de la lucha.
0: Santo Dios.
1: Fuertemente en el trabajo. Señor. Una persona dice, Escuchen.
6: Oh, gloria a Dios.
1: Dios bendiga y pido la oración por mí. Santo para Dios. Que el Señor me abrace. Santo y me fortalezca. Me ayude a librar de una batalla laboral que tengo.
0: Aleluya.
1: Me quite el bloqueo que me impide sí, avanzar.
0: Oh, sí, Señor. Gloria a Dios. Sí, sí, Señor. Aleluya. Sí, Señor. Gloria a Dios. Si tú estás escuchando en esta noche, oh, es porque Dios quiere que tú escuche. Oh, bendito Dios. Dios, ese bloqueo se va. En el nombre de Jesús. Oh, sí, sí, gloria a Dios. Aleluya. No importa dónde tú estés en esta hora. Gloria a Dios.
6: En el nombre de Jesús.
0: Yo no te puedo poner la mano ni ninguno de los que estamos aquí.
6: Oh, gloria a Dios.
0: Pero el Espíritu Santo sí. Oh, gloria a Dios.
6: Sí,
0: donde quiera que tú estés, levanta tu mano. Gloria al Señor. Sí, aleluya.
6: En el nombre de Jesús.
1: Paso tropiezo.
0: Dios, gloria a Dios. En el nombre de Jesús. Liberación Santo para él. Él necesita, Señor, que tú lo abraces.
6: Sí.
0: Él necesita tu abrazo, Señor.
6: Sí.
0: Y tú lo sabes,
6: Señor.
0: Si tú soltaste esa palabra, es porque tú lo sabes.
6: Señor,
0: de que hay gente que necesita reconocer que tú eres Dios.
1: Te alaba, Jesús.
6: Mi alma te bendice.
0: Donde quiera que tú estés, gloria al Señor, aleluya.
6: Y quien
0: tú eres, aleluya. Yo le pido al Espíritu Santo que te visite de una manera especial. Oh, gloria a Dios. Y que tú reconozcas que eres Dios, Él es Dios, aleluya, en el nombre de Jesús.
1: Oye otra,
0: oh, gloria a Dios,
1: escucha esta.
0: Santo
1: necesito
0: Dios,
1: la oración,
0: aleluya,
6: oh,
1: porque,
6: Santo
1: porque
6: Dios.
1: Yo estaba muy, oye esto, animada, buscando de Dios,
0: Santo
1: y Dios. Ahora tengo un desánimo,
6: oh,
1: y una
6: Dios.
1: Pereza, y mucho dolor de cabeza,
6: oh,
1: y mareos,
6: sí.
1: Y me duelen los huesos.
6: Oh, gloria a Dios.
1: Dígale, pastora, a esa persona,
0: que se entregue al Señor por completo.
6: Gloria
0: a Dios, aleluya. Si ella está sentada o yo no sé dónde está, gloria al Señor, ponte de rodillas.
6: Oh, gloria a Dios.
0: Ponte de rodillas, bendito sea el Señor, aleluya.
6: Santo es.
0: Oh, gloria a Dios, levanta nuevamente el pacto con tu Dios, aleluya. Dile que tú le quieres servir de verdad, gloria al Señor, porque hay cosas que han venido que han roto, gloria a Dios, el pacto, y tú lo sabes mejor que nadie. Bendito sea el nombre del Señor, aleluya. Dile, Señor, heme aquí. Tú me conoces por dentro y por fuera. Tú sabes mi ser, aleluya. Yo necesito, Señor, de ti. Oh, gloria a Dios. Dile, háblale al Señor. Oh, gloria a Dios, que Él te escucha.
6: Oh,
0: Él te va a escuchar, bendito sea el Señor.
6: Oh, Señor.
0: Padre, reprendemos ahora lo que ella está sintiendo. Ese malestar, Señor, que está sintiendo en su cuerpo.
6: En el nombre de Jesús.
0: Padre, yo creo en esta hora, Señor, que cada dolencia, oh, gloria a Dios, cada manifestación de enfermedad, la reprendemos en el nombre de Jesús. Oh, gloria a Dios, todo espíritu que ha estado azotando su cuerpo. Oh, gloria a Dios. Dios, y que haya
6: Señor,
0: liberación
6: en el nombre de Jesús.
0: Gloria a Dios. Liberación,
6: gracias, Padre.
0: Señor. Oh, gloria
6: gracias,
0: a Dios.
6: Gracias, Señor.
0: Padre, yo sé que tú eres
6: sí,
0: bueno.
6: Sí, Jehová.
0: Gracias.
6: Gracias, Espíritu Santo.
0: En el nombre de Jesús.
6: En el nombre de Jesús.
0: Dios, te amo.
6: Oh, Jehová, gracias.
0: Gloria a Dios.
6: Padre, recibe toda gloria.
0: Dios,
6: recibe
0: amo.
6: Toda honra de este altar radial,
0: amo,
6: Dios Jesús. Todopoderoso. En tus manos estamos, Jehová. Toda gloria es tuya, Padre. Toda honra es tuya, Dios Todopoderoso.
1: Recibe en el nombre de Jesús.
6: Recibe, Jehová.
0: Azota.
6: Oh, Jehová.
0: Eleva, Sai. Gloria a Dios. Bendito sea tu nombre,
6: Jehová.
1: Se abre el cielo.
6: Santo eres. Santo eres. Santo eres. Santo. Santo. Espíritu Santo de
1: Dios. Gloria a Dios.
6: Oh, Jehová.
1: Toca los corazones que están tristes.
6: Santo.
1: Oh, gloria. Aquella gente,
6: Jehová.
1: Están pasando un proceso.
6: Sí, Jehová.
1: Toca.
6: Yo lo creo, Jehová.
1: Toca los padres.
0: Oh,
6: en el nombre de Jesús.
0: Aleluya.
1: Wow.
0: Oh, gloria a Dios.
6: Oh, gloria a Dios.
0: Quiero, saludar en esta hora. Gloria
6: sí,
0: al Señor.
6: Jehová.
0: Aleluya.
1: Sí.
0: Mi gente de la Saona. Oh, gloria a Dios.
6: Sí, Señor.
0: Aleluya, yo no le conozco, pero yo le bendigo en el nombre de Jesús. Jesús. Aleluya, que haya paz en ese lugar.
6: Sí, Jehová.
0: Paz en el nombre de Jesús.
1: Se soltó una llamada.
0: Sí, gloria. Aleluya. Adelante. Bendiciones.
1: Adelante. Bueno, adelante, está en línea. La señal quizá. Muévase para los lados para que pueda entrar la señal.
0: Gloria a Dios.
6: Gloria a Dios.
1: Ya eso es falta de señal, porque se oye el tuntum, pero.
6: Gracias, Padre.
0: Dios. Sí.
1: Usted de donde esté, donde, gracias, de donde haiga señal, donde usted pueda manipular la señal.
0: Aleluya. Wow. Aleluya, aleluya, aleluya,
6: oh, aleluya.
0: Dios, tú eres real, Señor. Síntelo, consótete, anda, aleluya.
6: Dios,
0: en el nombre de Jesús.
6: Gloria,
0: oh, gloria a Dios. Gloria, se ha reprendido
6: a
0: ti, todo espíritu contrario, sí, Señor, sí. Toda fuerza desatada, Señor. Todo lo que se levante, sí, Dios mío, no, aleluya.
6: Sí,
0: en el nombre de Jesús. En el nombre de Jesús. En el nombre de Jesús. Oh, gloria a Dios. Oh, gloria a Dios. Oh, en el nombre de Jesús, Señor.
1: Se abren los cielos.
0: Rompe.
6: Sí,
0: rompe ahora, Señor.
1: Se abren los cielos.
0: Aleluya.
6: Gloria a Dios.
1: Levanta tu mano de
0: en el
1: casa.
0: Nombre de Jesús.
1: Sí, y comienza a decir, Señor, abre los cielos.
6: En el nombre de Jesús.
1: Abre los cielos, Padre.
6: Oh, gloria a Dios. Dios.
1: Abre los cielos, mi favor.
0: Mi alma te adora,
1: oh, gloria,
0: Dios.
1: Oh, llamada.
0: Mi alma te adora.
1: Vamos a ver esta
6: Santo
1: llamada.
6: Santo eres, Jehová.
0: Sí.
1: Adelante.
5: Te bendiga.
6: Amén.
0: Oh, gloria a Dios.
5: Eso, digo, le pasa a una hermana mía.
6: Oh,
5: esa misma situación. Que
0: gloria
5: una señora vivía en el patio de la casa de ella,
1: sí.
5: Y tenía un trabajo ahí preparado y todo que iba allá me alcanzaba a ver.
0: Santo
5: es un
0: Dios.
5: Trabajo raro ahí, como con una botella rara.
6: Oh,
5: y yo le decía Santo y
0: Dios.
5: Decían a ella, mira, Dios. Ese trabajo es tuyo, ese trabajo es para ti.
6: Oh,
5: porque ella le alquiló a esa persona.
6: Oh, gloria,
5: y ella, y la mujer no se quería ir, porque la casa era de mi hermana.
0: Oh, gloria a Dios.
5: Y ella trataba sacando, duró 9 meses, casi un año, le duró a ella sin pagarle.
6: Oh,
5: que le estaba pidiendo la casa.
0: Santo,
5: y eso todo el mundo veía eso.
0: Santo,
5: a intemperie, veía esa cosa, ese es un trabajo raro. Y ella,
6: Santo
5: mi hermana
6: Dios.
5: De confiancita, con de confianza, Santo. Se ponía a hablando con ella, y que de confianza, porque como ella es cristiana, se convirtió. Yo soy cristiana más primero que ella. Y ella se ponía a estar apuntando y diciéndole a ella, no, que yo voy para el médico, porque ella, mi hermana está delgadita, está flaca, no sé por qué. Y entonces cuando ella va al médico, ella le dicen que ella no tiene nada, que ya está bien de los intestinos, lo único que ella tiene es como que algo, un gas que le molesta en el estómago,
0: uh-huh.
5: Y más que nada.
6: Oh,
5: pero
6: Dios.
5: Parece como que la mujer se fue, pero el trabajo se desapareció, pero que no se sabe a dónde se estaba. Mi hermana sigue siendo tan más delgada después de que ella se fue, todavía está más delgada y no sabe. Y mi hermana se soñó que la casa de ella había dicho mucha gente y que una fiesta
0: Santo
5: estaba
0: Dios.
5: Ella.
0: Santo.
5: Entonces, no sé cuál es el significado.
0: Santo
5: yo le dije
0: Dios.
5: A ella, mira, tú que tienes que orar. Y ella dice que reprendió. Piensa como que era
6: Espíritu
5: algo
6: Santo.
5: De que
0: él Santo
5: había pasado, que no podía pasarle algo
6: Espíritu
5: a una Santo hija mía
6: Dios.
5: O no sé qué pasó. Y yo le dije, ya
0: Santo
5: no, mira, tú tienes que reprender. Algo está pasando. Que esa mujer dejó ese trabajo, una incomodidad, que dejó ese trabajo allá en un sitio por ahí en ese patio, o le encerró, no sé, como que parece como que ella lo enterró en algo, porque mi hermana sigue igualita, más delgada, y todo el mundo tiene que
0: gloria
5: ver con mi hermana, que mi hermana no era así.
0: Dios.
5: Entonces ella era más flaca. Más flaca, yo la estoy llamando
0: Padre, la
5: porque
0: gloria.
5: Ella está como desconectada.
0: Señor,
5: porque ella oye la
0: emisora. Santo Dios.
1: Gloria,
0: aleluya.
1: Dios.
0: Oh, gloria. Mira, manita, para la historia ahí. Oh, en el nombre de Jesús, nombre que es sobre todo nombre. Gloria a Dios. Tienen que hacer una junta de familia. Bendito sea el nombre del Señor. Ustedes. Oh, gloria a Dios. Humillarse Santo ante Dios. Dios. Humillarse. Santo humillarse Dios. Ante Dios. Bendito Santo sea el nombre de Jesús. Señor. Oh, gloria a Dios.
6: Oh, gloria
0: a bendito nombre, Dios, Santo Padre Dios. Celestial. Oh, sí, gloria sí, a Dios.
6: Sí, Jehová.
0: Dios. Dios, Dios, Padre. Dios, Dios, aleluya. Dios, oh, gloria a Dios. Y el Señor mismo, Dios, oh, gloria a Dios, le va a mostrar. Sí, bendito Señor. Dios, cuando hay una humillación, sí. Ama, como aquí vas a ir.
6: Oh, gloria
0: Dios, a Dios, te amo, Jesús, aleluya.
6: Oh, gloria y vaya,
0: hay algo en la familia. Santo gloria al Señor, eres, aleluya. Señor. Oh, gloria a Dios, oh, aleluya. Dios. Oh, bendito sea el nombre de Jesús. Únanse como familia. Únanse primero como familia. Bendito sea el nombre de Jesús. Aleluya. Entréguele todo a Cristo. Todo a Él. Gloria a Dios. Que domine Él. Gloria al Señor. Si hay algo enterrado. Olvídense.
1: Sí, fuera todo.
0: Que Él lo va a desenterrar.
1: Sí, Señor.
0: Oh, gloria a Dios. Pero el acuerdo. Aleluya. Alabanza. Nada puede contra el acuerdo. Bendito sea el nombre del Señor. Oh, gloria a Dios. Oh, santo Dios. Padre celestial, esta familia está en tu mano. Esta familia está en tu mano, Señor. Oh, gloria a Dios. Ellos te reconocen, Señor. Quítalo. Lo que tenga que
6: sí,
0: quitar, Jehová Dios limpia, mío, Dios, aleluya. Que el ángel, Jehová. Señor, sí, el ángel, Jehová. Señor, sí, vaya adelante,
1: sí, ángel,
0: Señor, en aleluya. En el nombre de Jesús, Dios sabe que vale y va a su Dios sabe
6: que tu mano, Jehová, Dios. Sobre ese hogar, Dios todopoderoso.
0: En el nombre de Jesús. En el
6: nombre de Jesús.
0: Hay otra en persona, el nombre de Jesús.
1: Pastora, hay otra persona que dice: Dios. Bendiciones para todos.
0: Aleluya.
1: El Señor le está hablando a mi vida a través de ustedes.
6: Oh, gloria,
1: porque
6: Dios.
1: Yo tengo unos aleluya. 4 años Santo. Que no gozo de una buena salud.
0: Oh, ay, ay,
1: todo,
0: ay.
1: Lo que, todo lo que consigo
0: ay, ay,
6: oh,
0: ay,
6: gloria,
1: se
6: Dios.
1: Va. Al Santo médico, Dios. Al médico y medicina. Siempre oh, que Señor. Voy a los médicos, me oh, encuentran gloria, algo. Dios. Ahora estoy casi todo puedo caminar, casi Santo. Con batón y vivo cayéndome.
0: Santo.
6: Oh, gloria,
1: me siento Santo. En un estudio y Santo. No me salió nada. Por Santo favor,
0: Dios.
1: Oren Santo por mí Dios. Que estoy desesperada porque Santo quiero Dios. Caminar. Y trabajar.
0: Santo oh, gloria Dios, a Dios. Que ponga su mano sobre la radio.
1: Escucha, escucha.
0: Oh, oh gloria a Dios. Que ponga su mano sobre la radio.
1: Ahora.
0: Bendito gloria sea el nombre del Señor. Sí, oh, gloria a Dios.
6: Oh,
0: Padre de la gloria, Padre. Señor, en el nombre de Jesús.
1: Ahora.
0: Padre, tú conoces a esta mujer. Tú sí. La conoces, Dios sí, mío, la aleluya.
1: Conoce,
0: tú conoces la intención conoce, de su
6: Jehová.
0: Corazón.
6: Sí,
0: tú
6: Jehová.
0: Sabes quién es ella, Padre
1: sí,
0: de la
1: Señor.
0: Gloria.
1: Tócala,
0: Padre,
1: Jehová.
0: En el nombre de
6: Tócala,
0: Jesús,
6: Espíritu
0: reprendemos
6: Santo,
0: el espíritu
6: Dios.
0: De enfermedad
6: sí,
0: que le ha visitado.
6: Oh,
0: Señor,
6: Jehová.
0: En el nombre de Jesús, eso no es de ella.
6: Jehová.
0: Eso no es de ella. Eso no es de ella. Eso no es de ella. Le ordenamos ahora que la suelte.
6: Sí, Jehová.
0: Que la suelte. En el nombre de Jesús,
6: sí, nombre
0: todo
6: de
0: temor,
6: Jesús.
0: Todo miedo, Señor. Oh, gloria a Dios,
6: toda
0: cobardía que a la vista
6: de
0: Jesús, Señor, aleluya.
6: Oh, gloria
0: que
6: a Dios.
0: Que reciba liberación.
6: Sí, Señor.
0: Oh, gloria a Dios, liberación.
6: Santo eres, Señor.
0: Liberación.
6: Sí, Jehová.
0: Liberación.
6: Sí,
0: liberación.
6: Sí, Jehová.
1: Levanta tu mano
6: oh,
1: y declárate sana.
6: Oh, gloria a Dios.
0: En el nombre de Jesús. Liberación, Dios.
1: Wow. ¿Sabe, pastora? Hay gente que están declarando.
0: Sí, Señor.
1: Desde
0: sí.
1: Su casa están levantando
0: sí,
1: la mano.
0: Sí, Señor.
6: Sí, Jehová.
1: Y sienten la unción.
0: Aleluya.
6: Oh, gloria a Dios.
1: Sienten el poder de Dios.
0: Dios.
1: Hay una unción
6: sí.
1: Allá. Alguien
6: sí.
1: Me dijo
6: oh, gloria
1: que hay
6: Dios.
1: Una unción aquí y allá en su
6: sí,
1: casa.
6: Jehová.
1: Wow.
6: Sí,
1: oye,
6: Jehová.
1: La unción
6: Dios,
1: Dios, poder
6: poderoso.
1: De Dios está aquí.
0: Dios.
6: Sí,
1: y allá
6: Jehová.
1: También.
6: Sí, Jehová.
1: Oh, allá donde se encuentra. Oh, gloria.
0: Oh, gloria.
6: Santo
0: oh,
6: Dios.
1: Sí.
6: Jehová.
1: Están conectados con el Espíritu Santo.
6: Sí, Jehová. Sí.
0: Wow.
6: Santo Dios.
1: Recibimos
0: poderoso
1: esta.
0: Dios.
6: Oh, Jehová.
1: Dios mío. Aleluya.
6: Gracias.
1: Bendición buena.
0: Aleluya.
6: Oh, Santo.
1: Adelante.
0: Aleluya, aleluya.
4: Pido la oración. por empleo, ya sí. He enviado varios currículos y no me llaman, y también por el fuerte dolor en la columna, que también me tiene un pie dolido.
0: Dios.
1: ¿Qué usted le dice, pastora, a esa joven?
0: Dios.
1: Gloria a Dios.
0: Dios.
2: Santo.
0: Gloria al Señor. Santo. Yo no oí muy bien ella, la petición de ella.
1: Ella dice que pide primero por empleo.
2: Oh, santo.
1: Luego
2: Dios.
1: Dijo que tiene como un dolor, creo que un dolor en un pie. Luego tiene un dolor en una, creo que en una parte, creo que escuché.
0: Uh-huh.
2: Oh,
1: en fin, que ella está pidiendo por Aleluya. Empleo, pero también por su salud.
0: Santo Dios.
1: Entonces, a mí santo se me olvidó Dios. Preguntarle algo
0: uh-huh.
1: antes de yo decirle. Bueno, antes, cuando yo le dije que usted decía,
0: sí.
1: me vino a la mente preguntarle si ella es cristiana.
2: Oh, uh-huh. gloria a Dios.
1: No sé si lo es, pero sentí preguntarle a ella.
0: Así santo. Mismo.
1: A esa persona que llamó, ojalá que vuelva a llamar. Así o que mismo. Escriba. Porque yo creo, yo soy de lo que creo, que ese dolor se puede ir.
2: Amén, sí. yo lo creo, en el nombre de Jesús.
0: Y le quiero decir
1: gloria a Dios. Dígale,
0: que no solamente porque ella está escuchando la unción
1: gloria
0: que se está corriendo, oh gloria sí, a Dios, Dios, moviendo, santo, en otra santo. Palabra, en este lugar,
2: oh,
0: gloria
2: santo,
0: al
2: Dios.
0: Señor. Hey, aleluya, oh, ella tiene que Dios. Sentirlo dentro de sí, ella Dios, también, Dios, Señor, gloria al Señor.
1: Oh,
0: aleluya, porque para ella... que cogió el teléfono y llamó.
2: Sí,
0: bendito Jehová. Dios, aleluya.
2: Oh, gloria
0: aleluya,
2: Dios.
0: Tiene que haber algo.
1: Adelante.
0: Oh, gloria al Señor.
4: Sí, soy cristiana.
1: Ah, es cristiana. Con más razón declara, mi amor.
0: ¿Tú estás en tu casa?
4: Amén.
0: Gloria al Señor, wow. aleluya. Oh, gloria Dios. Al Señor. Ahora dinos, ¿qué te duele?
4: La columna.
1: Sí.
2: Oh,
4: la columna.
2: ¿Cómo? La columna, pastor.
0: La columna. Okay.
1: Y un pie.
0: Oh, gloria al gloria Señor, Dios. Aleluya.
1: Y el empleo tú lo vas a conseguir, pero primero es que Dios te va a sanar.
0: Santo amén. Dios. Aleluya. Mira, mamita, gloria al Señor. Nosotros creemos en esta noche.
1: Gloria a Dios.
0: Gloria a Dios. Sí, que lo que se está moviendo no es chiquito.
2: Oh,
0: bendito Dios,
2: Dios
0: aleluya.
2: Dios,
0: y creemos que el Espíritu
2: sí,
0: Santo,
2: señor,
0: Él hará
2: sí.
0: obra.
2: Sí, Señor.
0: Oh,
2: yo
0: gloria
2: lo creo.
0: A Dios especial.
2: Yo lo creo,
0: bendito
2: yo lo creo.
0: Dios, aleluya.
2: Yo lo creo, Padre.
0: Bendito sea
2: yo
0: el nombre
2: creo,
0: del
2: Jehová.
0: Señor, aleluya. Yo no sé,
2: santo
0: gloria a Dios, tu
2: señor.
0: Posibilidad de irte de rodillas.
2: Oh, gloria
0: aleluya.
2: Dios.
0: Yo no sé, gloria a Dios, lo
2: santo
0: que tiene.
2: Eres,
0: oh,
2: señor.
0: Bendito sea el nombre del Señor.
2: Oh, gloria a Dios.
1: ¿Qué?
0: ¿Eh?
1: ¿Qué dice?
4: Me puse de rodillas.
1: Ay, santo,
0: ay, santo Dios.
2: Oh, gloria
0: ahora
2: Dios.
0: Sí, Señor. Ella está en común acuerdo, Dios.
1: Sí,
0: gloria
1: a Dios.
0: En
2: sí.
0: común acuerdo, Dios.
2: Sí,
0: en el nombre de Jesús.
2: Sí,
0: ahora tus manos santas, Dios,
2: oh,
0: son las que van a tocar la
2: sí,
0: columna
2: Jehová.
0: De esta muchacha.
2: Sí,
0: oh, gloria a Dios.
2: Yo lo creo,
0: aleluya.
2: Padre, yo, lo
0: tú
2: creo. Yo lo creo, Padre. En el nombre de Jesús.
0: Desaparece
2: en el nombre de
0: ahora. Desaparece. Desaparece ahora
2: sí,
0: en el
2: Jehová,
0: nombre
2: sí.
0: de Jesús. Desaparece
2: sí,
0: del
2: sí,
0: cuerpo
2: Jehová.
0: De esta mujer.
2: Sí, Jehová, sí.
0: Desaparece.
2: Sí, Jehová, sí.
0: Oh, gloria a Dios.
2: Gloria
0: aleluya.
2: A Dios.
0: Oh, Padre.
2: Gracias,
0: en
2: Padre.
0: El nombre de Jesús.
2: Gracias,
0: toda dolencia.
2: Padre.
0: Señor,
2: sí,
0: aleluya.
2: Señor.
0: Tiene que irse
2: sí,
0: del
2: señor.
0: Cuerpo de ella.
2: Sí,
0: en el
2: Jehová.
0: Nombre de Jesús.
2: Oh,
0: en el nombre de Jesús.
1: Santo
0: oh,
1: Dios.
0: Gloria a Dios. Gracias, mamita. Gracias. En el nombre del Señor. Aleluya.
2: Oh,
0: Dios es bueno.
1: Wow,
0: Dios es
1: Jehová,
0: bueno. Dios
1: Padre.
0: Es bueno. Dios es bueno.
2: Oh, oh gloria,
0: gloria
2: a Dios.
0: Dios. Hay poder en la
2: en
0: sangre
2: de
0: Cristo.
2: Jesús.
0: Hay poder en la sangre de Cristo.
2: Oh,
0: oh
2: gloria,
0: gloria
2: a Dios.
0: Dios. Maravilloso Salvador.
1: Oye, aquí hay una petición. Dios bendiga, quiero que oren por mí,
0: aleluya.
1: Por liberación.
0: Ay, papá.
1: Hace mucho tiempo
0: santo
1: cometí
0: Dios.
1: Un error, eso me ha limitado
0: sí,
1: a desarrollar
0: señor.
1: El don que Dios puso
0: sí, señor.
1: En mis manos.
0: Ay, papá.
1: Dígale, pastora.
0: Muy poderoso. Lo primero que tiene que hacer es confesar a Cristo.
1: Gloria
0: Yo no digo que se lo diga a una persona, a otra persona, confiéselo a Cristo.
2: Amén.
0: Confiéselo a Cristo.
1: Para que pueda desarrollar
0: oh, gloria,
1: lo que
0: oh,
1: Señor
0: gloria
1: bueno.
0: al Señor, aleluya.
2: Santo,
0: luego perdónate gloria. A ti mismo.
2: Sí, Señor.
0: O tú misma, yo no sé.
1: Sí.
0: perdónese.
6: Oh, gloria a Dios.
0: Bendito sea el Señor, porque hasta que, aleluya, tú no le des el palo al diablo y le digas, yo me perdono,
6: sí,
0: va a estar la acusación ahí.
6: Amén.
0: Oh, gloria a Dios. ¿Sabes por qué? Para que tú no te levantes, oh, para que tú nunca hagas lo que el Señor quiere que tú hagas. Oh, gloria al Señor. Quizás el don está ahí.
6: Sí.
0: Oh, gloria a Dios. Pero el espíritu de acusación está ahí al ladito.
6: Oh, gloria
0: a Dios. Y cuando usted quiere hacer algo, a él.

0: sienta la confirmación de Dios dentro de su ser, no se mueva.
1: Oh, gloria a Dios.
0: No se mueva. Gracias, gloria a Dios. Padre. Porque la confirmación de Dios va a venir.
1: Amén.
0: Esa satisfacción de Dios, eso usted lo va a sentir dentro de tu ser.
1: Oh, gloria
0: a Dios. Y va a sentir el perdón absoluto. Amén. Oh, gloria a Dios. Wow. Así que hágalo. En el
2: poder
0: nombre
2: de Dios,
0: Señor.
2: Se está manifestando,
0: sí,
2: en muchos,
0: Señor,
2: hogares. Dios,
0: oh,
2: está entrando,
0: Dios,
2: a esos hogares.
0: Bendito Dios.
2: Y está rompiendo,
0: Dios,
2: cadenas.
0: Mío, Padre,
2: libertando,
0: de la gloria.
2: Liberación.
0: Dios mío.
2: Tantas personas que ahora mismo, Dios, están sintiendo presencia.
0: Dios,
2: que
0: amigos,
2: tenían mucho que no sentían presencia.
0: Oh, no,
2: hay un ambiente,
0: Dios,
2: espiritual.
0: Dios,
2: un ambiente,
0: Dios,
2: muy profundo.
0: Dios mío, Padre de la gloria.
2: Fuego de Dios, fuego de Dios.
0: Dios mío.
2: Bendición buena.
0: Dios.
3: Bendiciones.
0: Santo Dios. Bien.
3: Oiga, a mí me está pasando un problema aquí en mi casa.
0: No, Dios.
3: No sé, un señor dijo que tiene que hacerme una maldad, pero yo no tengo nada con él.
0: Dios.
3: En mi casa se me han caído todas las frutas. Se caen así, así. Y yo me siento mala porque yo no he hecho maldad a nadie.
2: Póngase donde el teléfono.
0: Ponte donde está, o bájalo.
2: Sí. Aléjese del teléfono.
0: Aleluya.
2: Digo, desde la música de radio.
0: Sí, porque hace
2: un
0: sonido.
2: Y ahora habla.
3: Entonces.
2: Ahora sí.
3: Entonces, oiga, se me han caído todas las frutas del patio, aguacates, todo, mango, de todo está cayendo. Y yo no he hecho nada. Entonces, en mi casa, siendo dolores, los tengo todos. Mira, tengo dolores en los oídos. Voy al médico. Tengo dolores en la cadera, en el brazo izquierdo. Cuando estaban orando ahorita, diciendo a la muchacha, hey, cuando la muchacha dijo, ay, me duele todo, y sentí el brazo, me hace ta ta ta ta ta ta ta ta ta ta ta ta ta ta. Pero hay algo en el patio.
2: Yo soy usted, yo comienzo a reprender en el nombre de Jesús. Yo, aquí no hay nada, se va. Aquí
1: en
2: manda
1: el nombre
2: Jehová.
1: De Jesús.
3: En el nombre de Jesús.
2: Declare que Jehová,
1: amén,
2: está ahí.
3: Sí, Jehová está ahí.
2: Y saque todo en el nombre de Jesús, pero reprendiendo fuera.
1: Amén.
0: Sí. Yo había puesto que ya no he invitado a los cristianos a hacer un culto en el patio.
1: No, gloria.
2: Adelante, se cayó.
0: Dios mío, no va a explotar los oídos.
2: Ay. Pero eso está sencillo. Lo que está pasando no es tan grave. Lo que pasa es que ella tiene una decisión que no ha tomado.
0: No, y si los frutos están cayendo porque es su tiempo de caer.
2: Sí. A veces no todo uno tiene que creerlo. Hay que tener la
4: papichón.
2: Esa malicia de Satanás que está creando falsa ilusión.
0: Así
2: es que nosotros
0: mismo,
2: cuando estamos en el camino del Señor, no podemos tener nada en nuestro camino. Usted luz. Y cuando usted anda en luz, la tiniebla,
0: aleluya,
2: tiene que desaparecer.
0: Santo,
2: porque cuando,
0: Dios.
2: Por eso el Señor se entregó en nosotros. Dijo que iba a estar con nosotros. Él se fue.
0: Así es.
2: El Señor, nosotros no estamos solos. Anda su espíritu. Y el espíritu de Dios, aleluya, donde mora, no puede ver tiniebla.
1: Amén.
2: Y
1: es
2: si
1: así,
2: la tiniebla te está rodeando,
0: sí,
2: sacúdete y dile, sal, que aquí manda Jehová.
0: Sí, si tú tienes algún interés,
2: claro,
0: o él tiene algún interés en ti, olvídate.
2: Vístete de la armadura de Dios.
1: Amén.
2: Ahí habla en Efesios 6:10. Ponte la armadura de Dios para que cuando venga, tú tengas esa armadura. Porque ¿con quién es que tenemos lucha? No lo dice la palabra. El espíritu inmundo que andas contaminando. Si él se deja usar, está bien que use su demonio.
0: Sí.
2: Yo me voy con el Espíritu Santo. Y si Dios está conmigo, ¿quién contra mí?
1: Amén.
0: Aleluya.
1: Es así.
2: Entonces tiene que declarar, llénese de valor, deje ese miedo y declare. Si,
1: amén,
2: se quieren caer los frutos, que se caigan.
1: Amén.
2: Pero usted tiene que estar de pie y mantenerse firme.
0: Sí.
1: Oh, gloria.
0: Y como yo dije, que hagan un culto afuera.
2: Claro.
0: Que invite gente y hagan un culto afuera, que yo creo que ahí, y todo el mundo que quiera coger mango, que coja mango.
2: Hay alguien,
0: aleluya.
2: Hay, alguien,
1: oh, gloria,
2: hay
1: a Dios,
2: alguien que dijo, Dios bendiga, y esos son los testimonios de usted, pastora.
0: Sí.
2: Dios bendiga, me siento indestificada con,
0: oh,
2: todos
0: esos,
2: Dios, testimonios.
0: Santo Dios.
2: Dios es real,
0: sí,
2: y nos defiende.
0: Sí, Señor.
2: Eso, y otra persona escribe,

0: para el Señor cubra y rompa todo pacto satánico.
1: Sí, Señor, en el nombre de Jesús.
0: En contra de nuestra nación. Gloria
1: sí,
0: a Dios.
1: Señor. Sí, Señor. Aleluya. Bendito sea el nombre de Jesús.
0: Si él amenazó, hizo su pacto con el
1: sí,
0: diablo.
1: Sí, claro que sí.
0: Era un poco de miedo. Los hombres y las mujeres de Dios no pueden tener miedo.
1: Así es, porque si yo hubiera cogido miedo
0: claro.
1: en aquella ocasión, no. porque yo no terminé de decirlo, cuando la muchacha que predica, ella no está en este lugar. Gloria al Señor. El Señor le dijo, no le predique, que esa está predicada. Y esa está predicada.
0: Gloria
1: al Señor, aleluya. Y eso ella lo testificó.
2: Gloria
1: eso fue lo que ella testificó, que el mismo Señor fue que le dijo. Porque ella abrió su Biblia, pues ella va a predicar. Y el Señor dijo, no predique.
0: Santo
1: no,
0: Dios.
1: No predique, que esa está predicada. Ahora tú vas a administrar liberación.
0: Santo
1: oh, gloria
0: Dios.
1: Al Señor. Mire, y eso que yo tengo de Dios, bendito Señor, era lo que Él quería entorpecer. Gloria al Señor, aleluya. Oh, gloria a Dios. Y yo paro esto en este momento para hablar contigo que está escuchando, que no conoce a Cristo. Gloria al Señor, aleluya. Que necesita a Dios, que necesita entregar tu vida a Cristo. No importa dónde tú hayas caído. Oh, gloria a Dios, ni lo que esté haciendo o hiciste. Bendito Dios, si hay atadura, hay cosas que tú sabes que tú le hiciste, pero que no están bien delante del Señor, aleluya. Y tú sabes, gloria a Dios, que tú has visitado esos centros, gloria a Dios, y tú sabes la untura y los disparates que tú te pusiste, gloria a Dios, porque tú querías estar bien, qué sé yo, lo que sea, bendito sea el Señor, y tú reconoces que hay alguien superior, tú reconoces que hay un Dios verdadero, gloria al Señor, en esta hora. Dile al Señor, yo quiero entregarme a ti. Yo quiero, aleluya, que tú entres a mi vida de una manera especial, Señor, aleluya. Tú me conoces, Dios, yo sé que soy yo. Yo sé que Dios te está hablando. Oh, gloria a Dios, aleluya. Tú que has visitado, ya claro, te lo voy a decir, que has visitado brujos, que ha ido a centros de hechicería. Bendito sea el nombre de Jesús. Aleluya. Y no ha visto aún resultado, porque a veces se ven resultados, claro, para engañar, para destruir. Bendito Dios, es el momento de decirle a Dios, Señor, perdóname. Perdóname. Oh, gloria a Dios, yo quiero tener una relación contigo, yo quiero encontrarme contigo. Verdaderamente, gloria al Señor, aleluya. No importa, gloria a Dios, aleluya. Las veces que tú te untaste disparates, no importa las veces que tú fuiste a aquel lugar, Dios te quiere perdonar, te quiere restaurar, te quiere, gloria al Señor, aleluya. Bendito sea el nombre del Señor. Y esa oportunidad, Él te la ha dado.
0: Gloria a Dios.
1: Para que tú sepas que Él te ama y que Él está contigo. No crea que ha sido la brujería, la hechicería, lo que te ha dado vida o te ha dado cuarto. No lo crea. Bendito sea el Señor. Todo ha sido un engaño, todo ha sido una mentira, una falacia. Bendito Dios. Dios es real. Dios es real,
0: claro.
1: Gloria al Señor. Lo que está buscando es que tú le ames de verdad. Bendito sea el Señor, aleluya. Yo vuelvo y repito, si es tu caso, gloria a Dios, y tú entiendes, oh, gloria a Dios, no importa las veces que tú lo visitaste, no importa las veces que tú te viste sumido en esas cosas, oh, gloria a Dios, reconoce a Dios como tu Salvador. Reconócelo porque es la hora de lo que Dios quiere hacer contigo y verás.
0: En Génesis 15:1.
1: Oh, gloria a Dios.
0: Después de estas cosas vino palabra de Jehová
1: Santo
0: Abraham
1: Dios.
0: En visión. diciendo, no temas, Abraham, no temas, yo soy tu escudo.
1: Gloria a Dios.
0: Y tu galardón será sobremanera y grande. Dios. No, sobremanera y grande.
1: Y grande.
0: ¿Y quién le está diciendo eso? Jehová de los ejércitos. Señor. Le dice, no temas. Está con nosotros.
1: Bendito
0: Él nos
1: Dios.
0: Dice que no debemos tener miedo. Vamos a recibir esta llamada. Aleluya. Adelante.
3: Bendiciones.
0: Amén.
3: Yo tengo un testimonio que dar.
0: ¿Perdón?
1: Un testimonio.
0: Adelante.
3: Yo vivía aquí al lado. Mis vecinos eran unos venezolanos.
0: Sí.
3: Y ellos hacían brujería, hacían hechicería.
0: Oh, gloria.
3: Y yo sentía, cada vez que yo pasaba por el callejón, yo sentía que algo me quería agarrar, que algo me perseguía. Mm. Y me daba miedo porque yo no era cristiana. Después llamé a la emisora. No me acuerdo qué hermano fue que me atendió. Y me dijo, tú tienes que buscar de Cristo para que me dé debajo del abrigo del Altísimo.
1: Sí, señor.
3: Para que no se toque. Y yo le dije a mi esposo, yo me voy a convertir porque yo siento que me va a pasar algo, yo siento que Dios me está diciendo ven.
1: Sí, sí.
3: Y él me decía, bueno, hazlo. Hoy en día mi esposo está muerto por desviación, porque esto trajo, le provocó un accidente y él murió. Pero sí, gracias, señor, a Dios, él fue salvo, porque después que él tuvo ese accidente tan grave, Dios lo recuperó. Él pidió la salva, o sea, él pidió la oración y Dios lo salvó porque su cruz.
1: Gloria a Dios.
3: De una manera. Y hoy mi esposo partió con el Señor. Y tengo para decirle que esa gente siguieron echando cosas y no era cualquier cosa porque yo veía sombras.
1: Así
3: literalmente
1: mismo.
3: De demonios y
1: así
3: nada
1: es.
3: Me podía tocar. Nada me podía tocar y ellos se tuvieron que mudar de ahí. Ellos tuvieron que irse porque yo declaraba.
1: Sí, señor.
3: Yo declaraba y decía, ¿dónde está Jehová? ¿Dónde están sus ángeles? El diablo tiene que huir.
1: Así es.
3: Y cuando yo ponía los mensajes de predicación, el mismo venezolano venía aquí a mi puerta y me tocaba y me decía, baja esto.
1: Uh-huh.
3: Y yo decía, le molesta.
1: Así mismo que ellos dicen.
3: Y yo le decía, le molesta. Y él me decía, me duele la cabeza. Yo le decía, yo no le voy a bajar. Y por dentro de mí, usted no le bajó a su brujería. Y Dios me dio a entender que yo tenía que perdonarlo. Hoy en día yo lo perdoné porque mi esposo no está conmigo.
1: Sí.
3: Me duele porque no está conmigo, pero Jehová lo salvó. Y está en un mejor lugar. Ellos no ganaron. Quien ganó fui yo. Quien
1: así
3: ganó
1: mismo.
3: Quien ganó su salvación.
0: Así es.
3: Esta persona que llamó y dijo que le echaron, que le hicieron. Lo mejor que yo le puedo recomendar es que busque de Dios, que
1: así
3: se meta debajo del árbol.
1: Así
3: del
1: es.
3: Que todavía puede mandarle el diablo molido en persona. Uh-huh. y nada le va
1: y
3: a tocar.
1: Nada le hará daño.
3: Nada. Porque yo soy testigo de eso mismo. Yo he visto sombra delante de mí. Y cuando yo clamo a Jehová, eso tiene que irse.
1: Sí, señor.
3: Que pase buena noche. Dios le bendiga.
1: Dios te bendiga, mami. Gloria al Señor. Y sabe. Hay alguien que está escuchando, bendito Dios, está muy atento a lo que se está diciendo. Gloria a Dios, esa persona el Señor le está tocando, el Señor le está llamando, bendito Dios, gloria al Señor, aleluya.
0: No se puede tener
1: gracias,
0: miedo,
1: Señor.
0: Hay que ser valiente.
1: Oh, gloria a Dios.
0: Esfuérzate y ser valiente.
1: Y no importa, gloria al Señor, aleluya, las dimensiones que Satanás te haya metido, gloria a Dios. O las profundidades, tú puedes encontrar salvación y respuesta en Cristo. Gloria a Dios, salir de ese mundo, porque ese no es tu mundo verdadero. Eso no es lo que Dios ha destinado para ti. Oh, gloria a Dios. Él quiere darte otra cosa mejor para ti. En el nombre de Jesús, tú puedes salir de ese lugar. Oh, gloria a Dios. Yo lo puedo decir. Oh, gloria a Dios. Si yo no le había servido a Dios, a mí me comen con yuca.
0: Claro.
1: Bendito Dios. Porque el plan no era chiquito, el plan era grande. Gloria a Dios. Como yo decía ahorita, era arrancarme la cabeza, era acabar conmigo. Pero Dios tuvo misericordia. Oh, gloria a Dios. Nunca me dejó sola. Siempre estuvo conmigo como un poderoso gigante. Bendito Dios, aunque vinieron batallas, vinieron luchas, pero a Él me defendió. Y yo lo puedo decir. Y te puede defender a ti también. Gloria a Dios. Solamente escucha lo que Dios te está diciendo. Suelta lo que tú tienes que soltar. Deja lo que tú tienes que dejar. Oh, gloria a Dios. Si tienes que volver al Señor, vuelve. Reconcíliate. Deja el disparate. En el nombre de Jesús. Ay, gloria a Dios. ¿Sabe, Denis? Oh, gloria a Dios. En una ocasión, yo creo que fue en el maratón pasado, vino una señora al maratón. Gloria al Señor. Esa señora llamaba mucho aquí. Y venía. Pero un día ella vino. Gloria al Señor. Buscando la oración personal. Gloria a Dios. Y como yo tengo esa cosa de Dios, esa tranquilidad, le dije, gloria al Señor, unté mis manos con aceite y le dije, ponga su mano sobre las mías. Oh, gloria al Señor. Y cuando ella pone sus manos sobre las mías, gloria al Señor, aleluya. Oh, bendito sea el Señor, le digo yo. Dice el Señor, ¿qué usted hacía en el centro de hechicería donde usted fue antes de venir aquí? Y cuando esa mujer abrió los ojos, me peló los ojos y dijo, digo, tranquila, tranquila. Oh, gloria al Señor, aleluya. Porque con Dios no se juega. Oh, gloria a Dios. A Dios no se le oculta nada. Bendito sea el Señor. Usted sabe, esa señora había ido primeramente a un centro de hechicería. Oh, gloria a Dios, buscando una respuesta, buscando algo. Bendito sea el Señor. Aleluya. Oh, gloria a Dios. Y se hacía pasar como cristiana. Es duro lo que yo estoy diciendo. Yo sé que hay que tragárselo con un poquito de agua para poder entender. Bendito Dios. Pero cuando yo le dije esa palabra, ella jaló rápidamente su mano y me dijo, fue que me invitaron. Y como me invitaron, yo fui. Oh, gloria a Dios. Y dije, sí, pero al Señor no le gustó. Bendito sea el Señor, porque usted fue a consultar. Bendito sea el nombre de Jesús. Y se derramó en lágrimas. Porque a Dios no se le oculta nada. Bendito sea el nombre de Jesús. Oh, gloria a Dios. Por eso yo te estoy diciendo en esta hora. Oh, gloria a Dios. Que Dios te conoce mejor que nadie. Que Dios sabe quién tú eres. Aleluya. Y Dios lo que quiere hacer contigo es hacerte una nueva criatura. Que tú reconozcas que Él es fiel. Gloria a Dios. Aleluya. Si tú incurriste ya en buscar, bendito sea el Señor, esas cosas, y tú sabes que nada de eso te ha servido, nada de eso te ha ayudado, bendito Dios, ven a Cristo, ven al Señor, aleluya. Oh, gloria a Dios, deja que Él entre a tu corazón, deja que Él entre a tu vida, para que le reconozca, como yo decía hace un momento, como su Salvador, como tu Salvador. Oh, gloria a Dios. Y yo estoy segura que Dios va a hacer de ti una nueva criatura. Oh, gloria a Dios. Aquí seguimos clamando al Señor y estamos dispuestos, gloria a Dios, a ver tu gloria, Señor, en el nombre de Jesús.
0: Así es, nos seguimos clamando, dándole gracias a Dios. Vamos a una pausita.

0: Gloria a Dios, santo. Gloria a Dios, santo, aleluya. Seguimos aquí. Estábamos cogiendo una pausa, pero estábamos guardando un poquito de energía. Sí, hay que guardar un poco de energía porque mi hermano Francis está descansando. La pastora Elise. Y estamos echando el pleito en un ambiente espiritual, un ambiente donde Dios está hablando en la madrugada. Mucha gente, no se nos duerman, han escuchado y están escuchando a través del 911 y esta administración, donde el Espíritu Santo se está glorificando y le está dando la paz y el amor a muchos que la necesitan. Y le dice que no tema. El Señor le está diciendo ahora, como lo estaba diciendo ahorita, lo está diciendo otra vez, no tema a muchas personas que tienen temor, tienen miedo por muchas cosas que han pasado. No le tengan miedo a la brujería y la hechicería, a lo que ustedes ven que en el patio, lo que le mandan atrás. No tengan miedo, somos hijos de Dios. Declaren el nombre de Jesús. Vamos a escuchar esta llamada. Bendición, buenas.
1: Dios le bendiga, hermano. Dios le bendiga.
0: Amén, José. Kiati, ¿cómo está?
1: Cuando comenzaron el programa, no pude comenzar porque el radio me estaba fallando.
0: Le estaba haciendo una guerra ahí.
1: ¿Aló?
0: Sí, le estaba haciendo guerra el radio.
1: Quiero decirle en esta noche que la paz de Dios sea con todas las personas que están vigilando en esta preciosa noche.
0: Amén.
1: A veces nosotros los cristianos vivimos una vida descuidada porque Dios estableció que nos iba a proteger y Él guarda nuestra salida y nuestra entrada. Pero nosotros los cristianos tenemos que tener mucho cuidado porque a veces vivimos una vida descuidada espiritualmente. Oiga lo que le pasó al profeta, habiendo profetas, el viejo y el joven. Y Jehová le dijo a uno de ellos que iba a ir al profeta que no comiera ni bebiera. Porque a veces el cristiano cuando sale a la misión sale con hambre y angustia. Y quiere beber café. Y que hay que tener mucho cuidado cuando salimos a la misión. Coma en su casa. Haga todas sus necesidades en su casa. Para que usted vaya a la misión, usted pueda hacer la cosa. Porque cuando Dios nos dice, mira, no coma ni beba en la casa del profeta. El profeta comió y bebió. ¿Y qué le pasó? Cuando fue a salir, fue devorado por un león. ¿Entiendes? Entonces, el cristiano tiene que tener mucho cuidado cuando va a comprar un carro, va a comprar un solar, va a comprar cualquier cosa, porque a veces los solar, la casa, los vehículos, a veces están bautizados, tienen hechizos y cosas. Y nosotros tenemos que tener mucho cuidado. Si tú vas a comprar un vehículo, tú tienes que ungir ese vehículo, reprender todo demonio de accidente. Si usted va a comprar un solar o una casa, también tiene que hacer un culto de administración y reprender toda la influencia y no meterse así en ese carro y meterse en esa cosa, porque a veces nosotros mismos buscamos los problemas, porque dice un proverbio, saca tu pie de la casa de tu vecino, pero a veces nosotros cristianos vivimos el día entero en la casa del vecino contando y hablando y hablando y a veces no hay tiempo ni para orar ni para nada. Mira, hermano, yo cogí un trabajo. Un testimonio, yo cogí un trabajo, yo soy carpintero y trabajo construcción. Y cuando yo estaba terminando el trabajo, yo me caí de cabeza. Yo no sé cómo yo caí dentro de unos palos que lo ponen a dos pies. Yo caí de cabeza, varón. Y cuando yo me levanté, yo pensaba que el cielo se estaba derribando. Fue que yo cogí ese trabajo, pero no era apto. A veces hay que tener mucho cuidado con lo que uno come, con lo que uno bebe. Porque hay hermanos cuando van a un sitio, hey, dame café. Dame jugo, dame agua. Y hay que tener mucho cuidado porque es que Dios nos advierte que tenemos que poner el freno a nuestra boca. A veces queremos comer donde quiera. Y tú sabes que aunque el Espíritu Santo nos cuida y nos protege, pero también tenemos que cuidar nosotros mismos porque el Espíritu Santo nos advierte. ¿Cuántas personas en la Biblia fueron advertidos que no tenían que ir a tal sitio? Entonces yo esta noche les exhorto que ellos hay muchas enviaciones, pero Dios también nos cubre y nos protege. Mira, hermano, yo tengo muchos testimonios. Dame este último testimonio. Yo estaba acostado ya a 5 de la mañana y yo oí, no, hace mucho eso, y alguien me dijo a mí, fulano, tú no vas para el cementerio. Digo, ¿y a qué yo voy al cementerio? Yo no tengo nadie allá. Sí, tú tienes que ir porque tu nombre y tu apellido está escrito allá. Dije, bueno, ahora sí es verdad, para el cementerio. Y cuando, dije, bueno, y duré 2 meses asustado. Y dije, Dios mío, ahora tengo problemas. Y viene un hermano y me dice a mí, yo quiero que tú vayas al cementerio, después de un mes o dos, hacemos un trabajo. Dije, ah, pero vamos para allá. Y pues yo voy asustado. Y dije, bueno, ¿para dónde? Él no me dijo para dónde, pero cuando se tiró para Igualar, dije, bueno, ahora sí es verdad. Cuando llego al cementerio, me enseñan, mira, hazme un nicho así, así, así, así. Y bueno, yo hice ese nicho, varón. Y cuando yo comencé a ese, yo hice como casi 5. Me gané un dinero ahí, casi me estaban llamando la gente. Y un día se armó un aguacero. Y tú sabes dónde yo fui a acostarme, dentro de una bóveda de esa. Pasé 2 horas ahí acostado y sueño, dormí todo. Y de varón, y yo, se me fue el miedo. O sea que sabemos, hermano, que existe la maldad, pero también existe el bien. Entonces, nosotros los cristianos, tenemos que tener, porque hay gente que le gustan, cuando tú como solar, le gustan sembrar cosas en la esquina de los solares, le gustan sembrar malicia y cosas. Y yo ya tengo esa experiencia, yo he hecho muchas abejas y me he tocado con mucha influencia en la abeja. De las casas, de botellas y cosas más raras. Tenemos que tener mucho cuidado porque la maldad existe, pero Dios está con nosotros. Dios le bendiga y Dios le guarde. Seguimos Amén. Adelante porque Dios lo protege.
0: Amén. Bueno, ya he escuchado el consejo de nuestro hermano. Usted sabe que hay que tener cuenta todo y ungir, ahora siempre y cuando sean cristianos. Porque si usted no es cristiano... Hay gente que gusta ungir todo sin saber si es persona cristiana, pastora. Vamos a ungir a fulano. No, si usted sabe que esa persona no es cristiana, no lo unja. Siente que sea cristiano primero, digo yo. Eso es lo que yo creo, porque puede manifestar un demonio o algo. Pero, señores, seguimos aquí en la misma visión y en la misma transmisión. En lo que Dios está haciendo en esta madrugada, tocando fondo, tocando corazón, dándole fuerza al que la necesita, aliento, palabra, fortaleza, y orando para aquellas personas que están enfermas, aquellos que tienen seres queridos, aquellos que han perdido sus seres queridos, aquellos que tienen que ir al hospital a chequearse, aquellos que el médico le dé una palabra, porque los médicos son buenos, pero si Dios quiere romper el programa. Hay médicos que han dado una semana, pastora, otros 2, 3, 4. Pero el Señor le dice, no llegó el tiempo. Si el Señor quiere que esa persona viva más, adelante, que viva. ¿Verdad que sí, pastora? Sí.
2: Así mismo. Gloria Así son las cosas. No puede.
0: Sea fuerte. Y sea valiente, no tema ni se asuste ante estas naciones, porque pues el Señor tu Dios siempre lo acompañará.
2: Oh, gloria a Dios.
0: Reciba esa llamada, pastora.
2: Ay, sí, buenos días.
3: Buen día, Dios me le bendiga mucho.
2: Amén.
3: Estoy llamando a pedir oración, que me siento media mala y estoy aquí solita.
2: ¿Qué siente? ¿Qué te sientes?
3: Como la azúcar alta.
2: ¿Y está solita?
3: Sí.
2: Ay, papá. Oh, Dios mío. Aleluya. Padre Celestial, tú eres su amigo ahora mismo, Señor. Tú eres su acompañante. Dios de los ejércitos. Oh, gloria a Dios. En el nombre de Jesús, pasa tus manos, Señor. Pasa tus manos, Dios. Aleluya, Padre. Oh, gloria a Dios. Yo sé que tú eres fiel, Señor. Padre, oh, gloria a Dios. Solamente ella depende de ti en este momento, Señor. Aleluya. Oh, Señor, ella está sola ahí en ese lugar. Dios, Y si el azúcar le subió, Dios mío, aleluya. Padre, te pedimos que tú la pongas a su nivel ahora en el nombre de Jesús, nombre que sobre todo nombre. Tú comiences, Señor, a hacer un trabajo especial sobre esta mujer. Oh, gloria a Dios. Padre, en el nombre de Jesús, reprendemos ahora y que esto vaya a su lugar en el nombre de Cristo para tu gloria y tu honra, Señor. Que ella tranquilice, tenga paz, Señor, en el nombre de Jesús. Oh, gloria a Dios, apacigua, Señor. Oh, porque yo sé que tú eres bueno, Señor, en el nombre de Jesús. Oh, gloria a Dios, para tu gloria y tu honra. Gracias, Señor. Gracias, Padre. Aleluya. Dios es fiel. Dios es fiel. Aleluya.
0: Gloria a Dios.
2: Oh, santo Dios.
0: Bendito Dios.
2: En el nombre de Jesús.
0: Alabanza al Cordero, Señor.
2: Oh, gloria a Dios.
0: ¿Sabe, pastora, que en los momentos difíciles, cuando creemos que ya todo está perdido, es cuando el Señor la actúa?
2: Sí.
0: Hey, nosotros, lo del Señor es algo que no lo podemos
2: Aleluya.
0: Entender. Dios, nadie lo puede entender. ¿Sabes por qué no lo podemos entender? Porque en el momento que tú menos piensas, que ya tú crees que ya Él llega a tiempo. Y a veces Él permite las cosas, Él teniendo toda la posibilidad de en el momento, ahí mismo, mira, hacerlo, Él deja que pase. Sí, porque Señor. Él quiere que nos acerquemos a Él con confianza.
2: Oh, gloria a Dios.
0: Escuche eso, pastor.
2: Aleluya.
0: Adelante.
2: Sí, Dios, buenos días.
4: Dios bendiga de aquel lado.
2: Amén, manito.
4: Aquí en sintonía, escuchando el programa y diciendo yo, hay que echar para adelante, aunque a veces las situaciones están ahí. Sí,
2: sí, Señor.
4: Hay que confiar en Dios y esperar que Dios siga haciendo la obra.
2: Amén. Amén.
4: Rafael, el ciego no vidente, aquí en sintonía.
2: Gracias, Rafael. Gracias por estar ahí con nosotros. Aleluya, creyendo siempre. Creyendo en el Señor. Oh, amén. Gloria a Dios. Gracias, manito.
0: Gloria a Dios. Y el Señor nos explica a través de los versículos que estamos viendo de su palabra. Cada versículo habla de que no temamos, de que seamos fuertes, que seamos valientes, que no tengan temor, no se asusten ante de muchas circunstancias que se presentan, como muchas personas que escribieron en diferentes, hablaban de diferentes peticiones y hablaban de la causa y lo que pasaba en su casa. Otros no podían dormir, otros han cambiado su forma, otros ya no son el mismo. Y me agradó una palabra que la pastora dijo ahorita a una de las personas que escribió, que debe sanarse uno mismo.
2: Sí, Señor.
0: Perdonarse. Hay gente que no se han sanado porque todavía no tienen un perdón.
2: Así es.
0: Porque se creen que todavía no, el Señor no lo ha perdonado y creen que todavía está en falta. Si ya esa falta ya se... Hay gente que cometieron una
2: gloria
0: falta
2: a Dios.
0: Y tienen muchos años todavía con esa falta en su mente, y en su corazón. No han podido salir de ese hoyo porque no se han sanado. Hay gente que no se han sanado, ¿verdad? Y la misma pastora dijo, hay que sanarse. El mismo Señor te dice, pero yo quiero que tú te sanes confiando
2: Santo
0: en mí.
2: Dios.
0: Porque el Señor lo dijo claro, que Él no condena. Él no vino a condenar. Él vino a buscar los que están enfermos. Porque si hay un grupo que ya están sanos, hello, que están bien, Herauel, que no tienen nada, entonces el Señor viene a buscar con los que están enfermos, con los que son amantes de su presencia, los que son temerosos, que declaran, que confiesan, como esa persona que confesó. Sí, pero hay un detalle. Él confesó de algo que está sucediendo, pero también tiene que confesar a la persona que está al frente. Que es lo que usted dijo ahorita. Hay que presentarse, decirle a esa persona, mira, yo sé que estoy mal.
2: Sí, Señor.
0: Porque cometí un error. Yo te amo, no te quiero perder. Quizá hay un problemita, claro, pero a la persona va a venir y dice, bueno, por lo menos dio la cara y se presentó.
2: Dios.
0: Y reconoció sus errores, porque así no somos perfectos.
2: Así es.
0: Entendemos que no somos perfectos, porque si hay perfectos, yo quiero que aparezca alguien y me lo diga.
2: Así es.
0: Nadie es perfecto ahora mismo.
2: No, y cuando se oculta las cosas.
0: Las cosas se empeoran más.
2: Se ponen
0: porque
2: peor.
0: Porque llega un momento que por vía de otro se va a dar cuenta y ahí viene el problema.
2: Ajá. O se puede agrandar. Confianza. O vuelves a cometer el mismo error.
0: Entonces, cuando una persona comete un error, hay mucha gente que han cometido errores y han vuelto a cobrar las confianzas. Entonces, para que esa confianza vuelva, uno tiene que ser sincero. Primero con uno mismo, primero con Dios, y uno mismo, y luego con la persona.
2: Así es.
0: ¿Por qué? Porque hay personas hay mujeres que le gustan que el hombre sea sincero. No le gusta la mentira.
2: Todas las mujeres.
0: Lo que más les agrada a una mujer, al igual que un hombre, es lo cuento y la mentira. Cuando hay un fallo de mentira, por más amor que haya, ya la cosa no va a ser igual.
2: No es igual.
0: Escuchen bien, las cosas no son igual. Porque cuando usted cree que está ganando, está perdiendo. Porque cuando usted está hablando mentira y usted le está diciendo a esa persona, no, mi amor, yo estoy tranquilo, no, que sí o qué, seguro. Pero aún así, hay mujeres que saben que está mal y le dan la oportunidad. Le dan mucha pita, no le va directamente, pero le dan pita para que usted pueda reconocer su error y admita, y ella, porque todavía hay amor y lo quiere, y quiere salvar su matrimonio, déjame ver hasta dónde él llega, si él va a ser sincero conmigo. Le voy a tirar par de pita a ver si él va a confesar qué es lo que pasa. Y se atreven a decir, no, todo está bien, todo no ha pasado nada, pero ya ella sabe que hay algo mal, quizás había un mensaje mal, quizás se dio cuenta de algo, pero quiere comprobarlo contigo, quiere que tú mismo se lo diga para sentirse bien. ¿Por qué? Porque le está diciendo lo que está pasando y está reconociendo tu error. Eso mismo pasa cuando uno va a confesarse al Señor. Cuando uno va y le dice al Señor, Señor, yo estoy mal, cometí un error pequeño, pero yo te pido perdón, perdóname, Señor. El Señor no condena. Ahora, Él le dijo a aquella mujer, anda y no peque más.
2: ¿Por algo le dijo eso?
0: ¿Eh?
2: ¿Por qué le dijo eso?
0: Bueno, estaba mal. Para que no vuelva a pecar.
2: Para que no vuelva.
0: Está bien, reconociste, te perdoné. Sí. Pero no quiere decir que tiene que seguir haciéndolo de nuevo.
2: Es igual como cuando tú limpias un animal.
0: Sí.
2: Tú no quieres que el animal vuelva al mismo lodo, a ensuciarse. No. ¿Para qué? Entonces, eso es. Ya él te limpió. Por eso le dijo, vete y no peque más.
0: Anda y no peque más. Es verdad. Porque Él te da la oportunidad de perdonarte. Te sana, te limpia, te purifica, te saca del lodo, de donde tú, lo más profundo donde tú estabas. Hay gente que el Señor lo ha sacado de lugares que las personas lo veían con cara de tristeza, otros con desprecio.
2: Sí.
0: Como que decían, ese está perdido, eso no va a llegar a ningún lado. Pero esa persona, Dios le ha demostrado que sí se puede. Esa persona, cuando te ven con un desprecio y Dios te limpia, te ven con agrado, wow, pero cambió. No, es que tiene la presencia, anda con algo de Dios. Esa persona tomó la decisión de no volver, como usted lo dice, pastora, no volver a hacer lo que hacía.
2: Sí.
0: Y su rostro hasta cambió, su forma de caminar, su forma de hablar. Porque tomó la decisión de ser diferente, del viejo hombre, soltarlo. Y ser nueva criatura. O ya se le olvidaron la historia donde Jesús, esta persona sabio entre los sabios, fue y él sabía, porque era sabio, ¿verdad? Él sabía. Que él fue donde Jesús, le dijo, sabemos. ¿Eh? Pero un tigre. Y el Señor le dice que tiene que nacer. Pero él entendía que cómo un hombre puede nacer siendo ya y que viejo. Pero Jesús le dice, pero tú entre los más sabios, ya entre los más viejos, los más sabios, no entiendes que tiene que renacer de agua el Espíritu Santo. Hay gente que cree que esta palabra que todavía la estamos estudiando y la leen, creen, porque no se paran a estudiar bien, a entender, que es que uno tiene que renacer de nuevo, es como de uno siendo ya, volver de que nace uno viejo. No, renacer de nuevo como un niño, él da a entender, es entregar tu vida al Señor.
2: Así es.
0: Dejar todo. Oye, suelta todo. Si tú tienes, si eres alcohólico, ya no lo vuelves a hacer más. Si jugaba tu palé, ya no lo va a hacer más. Uh-huh. Si era chismoso, ya no va a chismear más. Si peleaba con tu familia, no lo va a hacer. Si decía mala palabra, tampoco. Porque ya tú entiendes que todo eso ya te afectaba y tú tomaste la decisión de cambiar tu vida.
2: Oh, gloria.
0: De ser una nueva criatura, es dejar todo y caminar con la altura, con la gracia, con la, el poder de Dios. Cuando una gente tiene todo eso, anda en luz. Pero no quiere decir que esa persona que anda en luz no va a ser atacada. Porque ahí que el Señor reprenda, el enemigo ataca.
2: Uh-huh.
0: Cuando la persona está dando fruto y predica el evangelio y se convierte en muchas almas a través del mensaje, ahí es que vienen los ataques, pastora.
2: Así es.
0: Ahí vienen los problemas.
2: Sí, así que vienen los problemas.
0: Y nosotros tenemos que estar preparados porque el Señor nos manda a preparar, nos dice con tiempo. ¿Eh? Gloria a Dios. Santo Dios. Y Dios se está glorificando en muchas personas que son personas que Dios lo ha sacado,
2: uh-huh,
0: y ahora se han olvidado de donde Dios lo sacó.
2: Sí.
0: Lo ha bendecido con casa, hello, con negocio, que no tenían que decir, Señor, yo quiero una casa. ¿Cuánta gente no venía aquí? Mira, voy a apartar porque si voy a ofrendar para que el Señor me dé un sol, un solar, me dé una casa, me dé un negocio. Y Dios lo está bendiciendo.
2: Sí.
0: Pero se están olvidando la promesa. Miren, señores, cuando usted hace una promesa delante del Señor, cúmplala. Eso no se olvida, eso está grabado, ¿eh, pastora?
2: Deja que...
0: Salió de su labio usted. Y es lo mismo cuando tú te conviertes, cuando dices, Señor, me inscribo. Te prometo. Oye, tú estás prometiendo.
2: Sí.
0: ¿Cuánta gente en esa promesa han quedado mal?
2: Y creen que nada más se compromete con la iglesia.
0: Ay, santo. Que han declarado, Señor, te voy a seguir. Oye. Y se han devolvido. Iba bien en el camino, pastora.
2: Sí.
0: Dice, no temas porque yo estoy contigo. No desmayes porque yo soy tu Dios que te esfuerzo. Siempre, uh-huh, te ayudaré. Siempre te sustentaré.
2: Con la diestra de la justicia.
0: Isaías 41:10.
2: Sí, esa diestra quiere decir la mano derecha.
0: Sí.
2: Gloria a Dios.
0: Es decir, que por más situación que tú tengas,
2: te ayudará.
0: Él te va a ayudar.
2: Así es.
0: Aún así, teniendo situaciones, bueno, la nevera vacía.
2: Mi nevera está dañada, por cierto.
0: Ay, santo Dios mío. Bueno, ahí está el Señor. Tiene que hacer algo. Porque estamos hablando de lo que es.
2: Así
0: el Señor
2: es.
0: Tiene un plan. Va a buscar la manera de ayudarla con esa nevera.
2: Así es.
0: Porque así es que estamos hablando la verdad. Ahí está. Con la diestra. Es decir, la mano derecha, Él te va a contestar.
2: Sí, Señor.
0: Él, como decía Almorita, te va a sorprender, porque cuando tú menos piensas, tú no tienes ni uno.
2: Y cuando dice con la mano derecha,
0: sí,
2: es porque Dios lo va a hacer a la derecha.
0: Alguien puede llegar a un momento
2: y decir, pero
0: bueno, ahora mismo están escuchando muchas personas. Y si alguien de un taller dice, pastora, ¿dónde usted está? Para buscar esa nevera, que la voy a arreglar.
2: A que no me dicen.
0: O que, mire, le voy a traer un dinero para que usted arregle esa nevera.
2: A que no me lo dicen.
0: ¿Eh?
2: A que no me lo dicen.
0: Pastora, ¿a quién de nosotros puede hacer que Dios ha tocado personas para ayudarle esa ofrenda, para ayudar con esa nevera?
2: Yo no le he dicho hasta ahora
0: que no, esta pero puede ser que Dios lo ha tocado.
2: Y mi nevera tiene que hacer
0: un mes dañado. Como la película de Reymo, que fue a sacar una ofrenda. Y cuando mete la mano, saca 500. ¡Ay, el Señor!
2: ¡Ay, Señor, respeta! Sí, yo tengo como...
0: Sacó menos.
2: Tengo como un mes.
0: Entonces,
2: con
0: puede ser que el
2: dañada.
0: Señor la ha tocado, pero ustedes vuelen para atrás. ¡Ay! No,
2: así
0: esta
2: es.
0: No. Si Dios te está hablando y te tocó para que tú bendigas a una persona, es momento de que tú la puedas bendecir. Igual como la emisora, que ha hecho promesas. Hay muchas promesas. Maratón del pasado, que todavía no se han cumplido. Personas que, uh-huh, prometieron que cuando el Señor le da un trabajo, vienen aquí a traer una ofrenda. Mira, yo prometo que en Radio Bendición, cuando Dios me dé un trabajo, o cuando Dios me ayude en mi matrimonio, o personas que, mujeres, por ejemplo, como Sara, uh-huh, que no tenían hijos, ¿cuántos testimonios te ha visto, pastora?
2: Muchos
0: han pasado.
2: Muchas.
0: Con usted, Nelly, con Mari Forchú y la,
2: sí,
0: pastora Jacqueline.
2: Señor.
0: Tantas mujeres que venían aquí, Eteri, y se declaró una palabra, ay, ay, tienen hijos tan grandes ya.
2: Así mismo.
0: ¿Eh? Con esa palabra que se declaró. Y personas que nunca pensaban que iban a tener una esposa, ya Dios se la dio. Se han casado, han tenido un buen negocio, pero se están olvidando de la promesa. Y también Dios, como le digo, Dios ha tocado Santo a alguien Dios. Para bendecir a usted. Puede ser que mañana, ahorita no, mañana no, porque ya son las 2.
2: ¿Tú crees?
0: Y 49, claro, yo lo creo. Alguien la llame y a Pastor Elisa, deme su número.
2: Ay, candela,
0: porque yo papichón. La quiero bendecir para que usted, esa nevera,
2: uh-huh. esté nítida.
0: Y se pueda beber su agua fría por este calor.
2: Sí.
0: Entonces, por cierto, hace un calor terrible en el día.
2: Y no puedo guardar nada.
0: Tiene que tener su
2: agüita,
0: su cosita, se le va a dañar todo. Pero tranquila, que Dios no tarda. Alguien Dios va a tocar. Alguien ay, de ay, parte ay. De Dios, Dios va a llegar.
2: Dios es bueno.
0: Pastora, deme su número. Quiero bendecirla para que arregle su nevera.
2: Dios es bueno. Yo solamente Dios confío en haciendo. Él.
0: Dios sorprende.
2: Sí, como y dice como la dice. Canción,
0: el tema del maratón, Dios te sorprenderá.
2: Y como tú decías, Dios con su mano derecha, Él nos sostiene, nos ayuda, nos da fuerza.
0: Pero se dice, fuérzate. Soy Dios que te esfuerzo, te da la fuerza. Mira, porque usted no tenga fuerza, él va a buscar la manera de que usted se esfuerce.
2: Sí, señor.
0: Hay gente que no tienen ánimo ni siquiera para caminar.
2: Yo lo creo.
0: Y el mismo Dios, ay santo, cuando viene en el Espíritu, lo levanta. Dicen, pero Dios mío, ¿cómo yo me siento con este ánimo? Yo debería estar mal. No, es que tú tienes a Dios dentro de ti y Él te está moviendo a que te mueva y avance y camine creyendo de que Dios te va a bendecir.
2: Dios.

0: Seamos solos, Dios nunca nos abandona. Por eso que usted que está escuchando, hermano y hermana, está bien, quizá ahora mismo, como lo le pasa a la pastora, quizá usted tenga otro defecto en su casa, quizá le falta una puerta, quizá la rejilla le hace falta, quizá el piso hay que tirarlo, quizá la nevera, como yo dije, está vacía, quizá el tanque de gas se le fue el gas, la estufa ya hay que cambiarla, no hay trabajo, pero hay una palabra. Dios te puede sorprender y Él te sorprenderá. Él escucha la voz de su pueblo. Levántate. El problema que tú tienes ahí atrás, ya no lo vas a ver. Porque Dios, cuando tú menos piensas, va a salir ese problema. Todo tiene su tiempo. Y yo dije ahorita que en cuanto tú menos piensas, Él aparece en el momento que tú dices, ya no puedo más. Mira, no puedo más ya. Hay gente que han dado unos testimonios, pastora, que dicen, Señor, se van a su recámara. Señor, ya está bueno, yo voy a orar.
1: Sí, Señor.
0: Tú me prometiste, tú me dijiste. No, tú hablaste conmigo, hay alguien que tenemos aquí. Escúchela, pastora.
1: Ok, buenos días.
2: Buenas noches, Dios bendiga.
1: Sí, buenas noches para usted.
2: Pido la oración por fortaleza espiritual.
1: Sí. ¿Qué clase de fortaleza? Espiritual, pero ¿qué tú sientes?
0: Así es.
2: Necesito la oración por fortaleza espiritual.
1: Sí, yo sé que tú dijiste fortaleza, pero yo te estoy diciendo ¿qué tú sientes? ¿Cómo tú te sientes decaída? ¿Qué te sientes?
2: Tengo una guerra fuerte en mi hogar. Me siento que no me sale la palabra para hablar con mi papá Dios.
1: Ah, y ahí el secreto. Hablar con papá Dios. Porque te hace falta hablar con Él. Y si tú has dejado de hacer las cosas que de como cristiano uno tiene que hacer, orar, ayunar, todo eso. No tiene que hacerlo con prisa, ni no, haciendo al pasito, paulatinamente. Tú oyes. Y ahí tú vas a adquirir fuerza espiritual. Amén. Leyendo la Biblia al pasito, no tienes que leerla entera. No. Coge un salmo, coge un capítulo hoy, mañana coge otro. Así mismo, no lo lees entero, más o menos. Ve orando. Y orar es hablar con Dios. Habla con Él y Él te va a escuchar. Tú oye, mi amor. Esos son los ejercicios que nosotros para adquirir fuerzas espirituales. Es verdad que a veces necesitamos otra persona que nos ayude porque no tenemos fuerza, porque estamos decaídos. Pero recuerda como dice la palabra, Él te fuerza, Él te va a ayudar. Bendito sea el nombre del Señor. Oh, gloria a Dios. No sé lo que está viviendo. No me interesa. Padre Celestial, gracias por ella. Gracias, Señor. Tú la conoces en este momento. Yo detengo aleluya, el universo, si es necesario de detenerlo. Padre, a favor de esta mujer. Ey, santo Dios, Señor. Oh, gloria a Dios. Oh, gloria a Dios. Cubre. Cúbrela a ella, Señor, en el nombre de Jesús. Todo desánimo, yo lo reprendo en el nombre de Jesús. Toda fuerza extraña que ha venido, Señor, aún sus rodillas paralizadas, sus brazos. Señor, aleluya, este desánimo que ella siente dentro de su vida. Alabarse, Señor, yo lo reprendo ahora en el nombre de Jesús.
0: Otra llamada.
1: Para tu gloria y tu honra. Sí, buenos días.
3: Yo llamo para pedir la oración, que tengo a mi niña con un dolor, haciendo crisis de falcemia.
1: De falcemia. ¿Cuántos años tienes, la niña?
3: Tiene 6.
1: ¿6 meses?
3: 6 años.
1: 6 años. Ponle la mano, por favor, en su cabecita. Gloria a Jesús. Sí. Padre Celestial, oramos, Denis. Padre Celestial, Dios de los ejércitos.

0: ejército.
1: Oh, gloria a Dios. Aleluya. Ahora mismo, Señor, detenemos, Señor. Oh, gloria a Dios. Aleluya. Esta enfermedad, Señor, que está viniendo sobre esta niña. Ahora mismo, Señor, enviamos la palabra de quietud. Enviamos la palabra de tranquilidad, Señor. Aleluya. Que esta niña esté tranquila, pasible, Señor. Aleluya. Padre, en el nombre de Jesús, oh, gloria a Dios, pasa tus manos sobre su cuerpo. Pasa tus manos sobre tu cuerpo, Señor, en el nombre de Jesús. Oh, gloria a Dios. Y que ella vea la restauración inmediatamente. Que ella vea, Señor. Oh, gloria a Dios. Oh, Padre de la gloria. Que ella vea, que ella vea, que ella vea, que ella vea.
0: Gloria a Dios.
1: Oh, gloria a Dios, que tú eres el médico por excelencia. Santo. Padre, en el nombre de Jesús.
0: Amamos,
1: Padre, en el nombre de Jesús. Amamos, aleluya. Jesús. Oh, gloria a Dios. Oh,
0: wow,
1: gloria
0: a Dios.
1: Normaliza
0: esa mujer,
1: esta niña.
0: ¡Ay,
1: normalízala, Señor!
0: ¡Va a su encuentro, Padre!
1: Oh, gloria a Dios. Normalízala.
0: ¡Ay,
1: ahora,
0: papá Dios!
1: Oh, gloria en nombre de Jesús. Aleluya. No, mira,
0: que
1: la
0: confía
1: sangre.
0: Jehová, Señor.
1: ¡Ey, santo Dios! Oh, Padre.
0: No quedan en vergüenza.
1: Para tu gloria y tu honra, Señor. Para tu gloria y tu honra, Señor. Tú eres Dios.
0: Los que confían en Jehová no quedan en vergüenza.
1: Sí, Señor, en el nombre de Jesús.
0: Wow.
1: Padre celestial. Oh, gloria a Dios.
0: Santo Dios mío.
1: Uf, santo Dios.
0: Sí, Señor, glorifícate en esa mujer.
1: Sí, Señor.
0: Ha llamado con confianza porque ella entiende que aquí hay hombres y mujeres de Dios,
1: Señor,
0: que aclaman a Jehová,
1: en el nombre
0: que
1: de
0: declaran
1: Jesús,
0: con la autoridad el poder,
1: Padre,
0: de Dios, para que se
1: Jesús
0: manifiesten aquellas personas,
1: Padre,
0: ay, que están atravesando
1: Dios
0: situaciones.
1: Aleluya.
0: Que dicen,
1: Señor,
0: ya no puedo más,
1: Dios,
0: ya no tengo reserva.
1: Tú eres Dios, tú eres
0: oh,
1: Dios,
0: gloria,
1: tú eres Dios.
0: Aumentale la fe,
1: sí,
0: Padre.
1: Sí, Señor.
0: Ay, Dios mío, esas personas que han perdido la fe.
1: Sí, Señor.
0: Que han perdido la
1: abrázala.
0: El primer amor, pa.
1: Abrázala,
0: pastora,
1: Señor.
0: Yo hablaba, no
1: sí,
0: hace
1: Señor
0: mucho que.
1: En el nombre de
0: hay
1: Cristo.
0: Hay gente que han perdido el primer amor.
1: Sí, Señor. Es ahí el problema.
0: El primer amor.
1: Uh-huh.
0: Y cuando se pierde el primer amor, vienen uh-huh las situaciones.
1: Sí, Señor.
0: Oye, cuando las personas ya no tienen ese anhelo. Y yo sé de uh-huh quién yo me refiero, el anhelo de Dios.
1: Sí, sí.
0: Cuando ese anhelo, porque mucha gente dice, yo
1: con
0: creo en Dios,
1: Dios.
0: Pero una cosa que tú declaras que tú crees en Dios.
1: Sí,
0: y una
1: Señor
0: cosa que tú te enamores de Dios.
1: Sí,
0: wow.
1: Señor.
0: Que cuando tú tenías ese primer amor, que tú te conectabas con Dios.
1: Sí.
0: Que tú sabías que Él te hablaba. Wow.
1: Uh-huh.
0: Hay gente que han dejado de tener la conexión que ellos sabían cuando Dios se manifestaba.
1: Sí, Señor.
0: Cuando Dios hablaba. Tenían un encuentro con el Señor en los secretos. Ahí es que está el problema.
1: Oh,
0: que se
1: Dios
0: está perdiendo el primer amor. Y por perderse el primer amor, por eso hay gente que está pasando situaciones una y otra vez, noche por noche, día por día. Pero hoy el Señor te está diciendo, ven al primer amor,
1: sí,
0: ven
1: Señor
0: a mi encuentro, ven, Dios mío.
1: Aleluya.
0: Es verdad, pastora.
1: Tú sabes que esto es tan profundo.
0: Gloria a Dios.
1: Que hasta en las relaciones de pareja,
0: sí,
1: cuando se pierde el primer amor, gloria al Señor,
0: sí,
1: las cosas no son igual.
0: Cambian.
1: Ah, inmediatamente. O el hombre mira por otro lado, la mujer mira
0: por
1: otro lado.
0: Es que cuando el Espíritu Santo está acostumbrado a ti.
1: Se siente.
0: El Espíritu Santo cuando está acostumbrado en ver su siervo,
1: sí, santo Dios,
0: en el cuarto de guerra, en el cuarto donde ora, donde conversa con el Espíritu Santo, ya le hace falta ver a su hijo conversar.
1: Ya le hace falta.
0: ¿Dónde está mi hijo?
1: Dios.
0: ¿Dónde está mi hija? Donde conversaba conmigo en la madrugada a las 3 de la mañana. Donde me decía, papá lindo, yo te amo.
1: Ya, ¿qué se deja?
0: ¿Dónde está? Entonces se pierde.
1: Se va dejando cosas,
0: sí,
1: de hacer. Como
0: claro
1: yo le decía a la hermana, hay que revisar. ¿Qué usted hacía?
0: ¿Qué está pasando?
1: Oraba,
0: wow,
1: buscaba lectura de la palabra, ayunaba, ya no ayuna, ya no hace nada. Entonces,
0: pastora,
1: ahí es que viene la debilidad.
0: ¿Alguien?
1: Espiritual.
0: Bueno, Dios está hablando.
1: ¿Mm?
0: Yo le dije a usted que alguien va a llamarla,
1: ¿mm-hmm?,
0: y le va a decir, pastora, yo, mire, Dios es grande. La gloria sea para Dios.
1: Santo Dios.
0: Dice esta persona que le escriba a su número, guarda en WhatsApp. Uh-huh. Es un anónimo.
1: Sí.
0: Para mandarle
1: mi número.
0: Esa persona le va a dar una mano con la nevera.
1: 809.
0: No, no. Usted le va a escribir a él. Venga, yo lo voy a anotar.
1: Sí,
0: por WhatsApp. Y seguimos adorando. Vamos a una pausa, señores. Vamos a una pausa, que ahora es que esto comienza. Papá, vamos a una pausa,
1: ¿qué
0: señores?
1: ¿Qué tú has hecho de él?
0: Gloria a Dios.

0: Seguimos aquí en el nombre de Jesús dándole gracias a Dios. Una vez más estamos aquí. Oh, una petición ahí aquí dice, Dios bendiga, pido la oración por mi novio para que me llame todos los días y por su salud. Pero tú tienes que darle chance que trabaje. Porque a veces hay trabajo que uno tiene que no da tiempo a uno. Llama todos los días, pero si esa es tu petición, ¡aleluya! ¡Gloria a Dios! ¡Aleluya! Está enamorada, está enamorada. Tiene un aficio, porque la pastora va a decir su parte también. ¡Ay, ay, ay! 809-550-82, par de 6. Seguimos aquí echando el pleito en nombre de Jesús. Dios trae cosas buenas en nuestra vida. ¿Verdad que sí? Así también trae en su casa. Que no le falte el pan ni la bendición. Que Dios siga bendiciendo a toda esta gente que nos escuchan todos los días. Digo todos los días porque se trasnocha todos los días. A todas las personas, no solamente a nosotros, porque yo no estoy todos los días, pero hay más gente en su turno. Y están unos Cleven, Jessica, Pastora Paola, Joana. Hay unas cuantas personas más por ahí. Son muchas. Si me pongo a mencionar, yo creo que se nos va el tiempo. Son muchos. Adelante, Pastora. Usted le tiene que decir algo a esa joven de la llamada.
1: Ahora sí.
0: Sí.
1: Dios bendiga, bendiciones
0: sí.
1: A todos en el nombre de Jesús. Dios bendiga a mi hermana Cloribel. Dice que hay una personita que cumple años hoy.
0: Felicidades.
1: Y ella también quiere bendecirla. Creo que es niña de ella. Así que le bendecimos en el nombre del Señor y que la paz de Cristo esté reinando en ese corazoncito para siempre, en el nombre de Jesús. También quiero decir de la joven que llamó, que escribió.
0: La que está enamorada. Está aficía.
1: Lo que pasa es que ella está enamorada. Está enamorada.
0: Quiere que el novio la llame todos los días.
1: Y ella quiere que el muchacho la llame todos los días para ella sentirse bien. Pero yo le quiero decir que ella no puede tanto depender de él. Que sí. Aprenda, gloria al Señor,
0: a depender de Dios.
1: A depender de Dios. Y que esa que ella quiere que la llame todos los días. No. Usted está demostrando que usted tiene dependencia de él. Y no es así.
0: Cuando tenemos dependencia de Dios, las cosas salen mejor. No es que le estamos diciendo que se aleje de él.
1: Ese amor que ella le tiene, ella debe de ubicarlo a Dios. Ahí está el secreto.
0: Así cuando hay orden, las cosas salen mejor.
1: Ahí está el secreto.
0: Mira, si ella lo quiere.
1: Oh, gloria a Dios.
0: Tiene que enamorarse del Señor primero, más. Para cuando Dios haga la obra.
1: Espérate.
0: Ella no tenga que llamarlo, sino que tenga que decirle, mira, vete a trabajar porque cuando lo veas en la casa todos los días. Ahora, pero cuidado.
1: Que cuando la mujer está enamorada.
0: Pero cuidado, si cuando se casen tampoco va a querer que se haga trabajar.
1: No, lo que pasa es que ella es ñoñita.
0: Ah.
1: Y eso es lo que le pasa a ella. Y por eso ella quiere esa dependencia así tan fuerte que quiere verlo todos los días. Y seguramente él tampoco la llama todos los días. Y eso es lo que ella le está preocupando. Pero, sí. Manita, tiene que aprender a depender de Dios, primeramente.
0: Dice, Dios bendiga, pido la oración, me cuesta conciliar el sueño desde la tarde.
1: Ay, Dios.
0: Me duele mucho la espalda y la cabeza y todo
1: papá,
0: el cuerpo.
1: Dios mío.
0: Padre Dios eterno.
1: Sí, Señor.
0: Te pedimos, Padre,
1: esa
0: persona que tiene ese problema.
1: Sí, Señor.
0: Tú la sanas, la tocas.
1: Sí,
0: que
1: señor.
0: Ella
1: sí,
0: sienta señor. Esa mano gloria poderosa en su espalda.
1: Sí,
0: wow,
1: señor.
0: Dios mío. Que la abrace.
1: Sí, señor.
0: Que ella sienta tu poder.
1: Sí, Señor.
0: Que la cabeza le duele.
1: Sí,
0: wow,
1: señor.
0: El cuerpo,
1: sí,
0: Padre. Sánala, abrázala.
1: Padre celestial.
0: Que sienta ese poder.
1: Hacerlo.
0: De Dios, que Dios la abrace.
1: Tú puedes
0: que los ángeles
1: ser,
0: del cielo la cubran en el nombre del Señor
1: sí,
0: Jesús.
1: Señor.
0: Y que ella vea la mano
1: sí,
0: del Rey.
1: Dios.
0: en su vida.
1: Oh, gloria a Dios.
0: Y diga, wow, gracias,
1: en
0: Señor.
1: Nombre de Jesús.
0: Y repita muchas veces, gracias, Dios. Gracias,
1: en
0: Señor. En el nombre del Señor,
1: sí,
0: Jesús.
1: Señor.
0: Aleluya.
1: Sé que tú lo hace.
0: Gloria a Dios.
1: Oh, Padre de la gloria.
0: Wow.
1: Gracias por todo.
0: Yo sé que mucha gente, como la petición que ella escribió ahorita, que se sienten identificadas con todos esos testimonios que Dios,
1: oh Santo Dios,
0: que Dios es el Rey y no defiende.
1: Y no defiende a sí mismo.
0: Oye, si nos ponemos a sacar testimonio,
1: gloria a Dios,
0: no va a ir la mañana entera.
1: Santo
0: de
1: Dios.
0: Todas las cosas que el Señor ha hecho y seguirá haciendo.
1: Oh, gloria a Dios.
0: Yo no me canso de darle gracias al Señor.
1: Sí, Señor.
0: Por todo. Oye, yo puedo estar pasando miles de situaciones.
1: Sí, Señor.
0: Me puedo estar arrastrando de situaciones.
1: Padre celestial.
0: Pero no voy a dejar.
1: Sí, Señor.
0: De darle las gracias
1: a
0: Dios.
1: Dios.
0: Y darle la gloria a Dios.
1: Es el
0: primer lugar. Y es como dice la pastora.
1: Gloria a Dios.
0: Cuando nos enamoramos de una persona.
1: Santo Dios.
0: Y entregamos ese amor a Dios, le estamos dando el primer lugar.
1: Sí, Señor.
0: Entonces la dirección viene directamente de Dios. Sale bien porque dependemos de Dios.
1: Sí, Señor.
0: Cuando comenzamos a depender de Dios, otro tema, pero es muy bueno.
1: Sí.
0: Cuando nosotros comenzamos a depender de Dios, todo nos sale bien. Pero cuando no dependemos de Dios, vienen los tablazos.
1: Vienen los golpes.
0: Vienen los golpes, las
1: sí,
0: lágrimas,
1: Señor.
0: Los llantos, el dolor, el sufrimiento, el alejamiento.
1: Y perdemos.
0: Perdemos. Lo primero es que si perdemos un ser querido o un ser de amor, también perdemos la comunión con Dios. Ahora, yo prefiero que esa persona, si se quiere ir, que se vaya, pero que no se vaya a la presencia de Dios.
1: Oh, gloria a Dios.
0: Porque oye lo que pasa. Si esa persona se fue porque nunca lo fue. Ahora, yo tengo que estar preocupado con la persona que me ve, que me cuida, que me ama, que es Jesús de Nazaret.
1: Sí, Señor.
0: Yo no quiero que se vaya de mí, ni quiero que se aleje de mí. Yo prefiero estar con Él todo el tiempo en mi vida. Porque sin su presencia, ¿dónde voy? Sin su presencia, ¿qué voy a hacer? Por eso no nos acostumbremos a la persona que está con nosotros. Porque esa persona no es perfecta como Dios. Y yo no digo que malo. Pero nosotros podemos fallar, pero Dios no. Y hay gente que por una fallita que comete el error, una persona, por eso se descarga. ¿Usted sabía, pastora?
1: Así es.
0: E incluso hay matrimonio.
1: Se siente mal.
0: De personas que han estado casados y por alguna razón una de las personas se va del evangelio. Y la otra se va también.
1: Así,
0: aunque ya no están juntos, pero ya como se descarrió y no están juntos, no va a sentido. Dios no me escuchó, Dios no ayudó. Y a veces,
1: ay, papá,
0: le echamos la culpa a Dios,
1: sí, Señor,
0: de nuestros errores. Y queremos pensar, porque si esa persona rompió primero la unión, el pacto con Dios, y luego,
1: gloria a Dios,
0: y luego conmigo,
1: así es,
0: yo no puedo echar la culpa a Dios.
1: No
0: fue él que se fue. Ahora, mi comunión con Dios es aparte de la salvación individual.
1: La salvación
0: yo tengo,
1: individual.
0: Claro, que seguir adorando a Dios.
1: Sí.
0: Como yo una vez le dije a una persona, tú te dejaste a esa persona, pero tú tienes al Señor como que fue Dios. Porque ahora te descarriaste y soltaste todo.
1: Oh, gloria.
0: Usted
1: Dios.
0: Tiene su problema con su mujer. Déjele eso al Señor. Pero usted no puede abandonar el amor de Dios. Lo que hablaban ahorita, el primer amor. Usted no puede dejar lo que Dios ha puesto en usted. Un hombre del Señor, usted predica. Vuelva de nuevo donde el Señor. Y deje que sea el Dios que mueva la ficha.
1: Así es.
0: Porque cuando nosotros dejamos todo en la mano del Señor, sale mejor que nosotros usando nuestra fuerza, pastora.
1: Lo que pasa es que muchas veces no analizamos las cosas. Cuando vienen esos problemas así, inmediatamente hacemos lo que hizo Adán en el huerto. Buscamos un culpable. buscamos un culpable y al buscar un culpable, pues nos escondemos. Decimos, en el caso de Adán, dijo que fue Eva. Amén. Y Eva dijo que fue la serpiente.
0: Ah.
1: Tú, siempre buscando un culpable. Pero nunca se enfrentaron a decir, sí, Señor, fallamos. Nunca lo dijeron.
0: Mira,
1: entonces eso es lo que pasa con la persona, pastora, que nunca reconoce.
0: Aquí hay otra persona que dio un dato muy importante. Lo primero es, Dios te bendiga, Isabel Castillo, de Guatemala. Lo escucha, está en sintonía. Ella dice, Guatemala, Dios te bendiga, hija. Ella dice, Dios lo bendiga y le saluda a Isabel Castillo y pido la oración por Mariel Corado. Es mi novio. Y si viene de Dios, que lo acerque.
1: Ay,
0: más. Y si no viene de Dios, que lo aleje.
1: Uy, uy, uy. Bueno, yo le voy a decir que hay cosas que ella está mirando.
0: Y es lo correcto lo que ella está. Ella está en lo correcto.
1: Que ella está mirando.
0: Sí.
1: Que ella no puede esperar que Dios venga a revelárselo porque ella lo está mirando.
0: Pero esa no fue la que dijo que llame todos los días, esa otra. Esa no fue la que dijo que llame a su novio todos los días, es otra.
1: Yo sé, esta es la que dice, esta es la Guatemala.
0: Sí, es Guatemala.
1: Pero es lo que yo le estoy diciendo.
0: Sí.
1: Que Dios no le puede revelar cosas a ella que ella le está mirando.
0: Sí, porque sí, ya lo está viendo.
1: Que ella está mirando algunos fallos.
0: Le da su confirmación.
1: Exactamente,
0: y
1: algunas cosas.
0: Y lo declaró, mira, vamos a repetirlo para... ¿Cómo ella lo declaró? Eso es como una señal. Dice,
1: sí.
0: Dios bendiga y le saluda Isabel Castillo. Pido la oración por Mariel Corado. Es mi novio. Si viene de Dios, yo lo dijo primero, que lo acerque más. Y si no viene de Dios, que lo aleje. Ahí hay algo.
1: Ay, que lo acerque más, papá.
0: Si lo acerca más, es de Dios. Si se está alejando, entonces no es de Dios.
1: Bueno,
0: está fuerte eso que ella dijo ahí.
1: Yo le voy a decir a ella un secreto.
0: Dígale
1: cuando
0: su secreto.
1: Cuando la cosa viene de Dios, se te meten hasta por los huesos.
0: De verdad.
1: Cuando
0: lo de Dios no lo quita nadie.
1: No lo quita nadie. Se mete por los huesos, tú lo sientes. Pero, Señor, ¿y qué es lo que pasa? Señor, yo te dije. No es que te dije, no. Es que el Señor está ahí. Entonces, es lo que yo estoy diciendo. Que cosas que Dios le está mostrando a ella, que ella está viendo, no debe de esperar que Dios se las revele, porque ella lo está viendo.
0: Amén.
1: Y eso es así.
0: Ahora, ella es sabia, ella dijo una... Ella es sabia, ella usó la... ella usó sabiduría. Porque ella dijo una palabra... ella dijo algo. Que si es de Dios, si es del Señor... que lo acerque. Y si no, es que lo aleje.
1: Ella está tirando el juego al azar. Pero yo le voy a decir que cuando donde hay amor, eso es difícil. Bueno, Dios se mete. Que tenga su confianza en Dios. Y que no se lleve de la emoción de enamorarse, sino de la dirección de Dios directamente.
0: Mira, hay una persona que escribió una petición aquí. Ella había venido aquí, ella dijo aquí, dice, buenos días, pastora. Y Jerry.
1: Eres tú,
0: Adeni. Pido la oración por mi matrimonio.
1: Ay, papá.
0: Usted me dio una en el maratón. Usted me dio, o la vio, qué sé yo, me dio una en el maratón que no iba a ser fácil.
1: Ay, papá.
0: Vienes y se va y ahora por mente de mi esposo.
1: Ay, ay, ay.
0: No entendí. Muy bien.
1: No, puede ser que gloria al Señor.
0: ¿Usted entendió ahí, más o menos?
1: Un poquito.
0: Sí.
1: Que el matrimonio no iba a ser fácil.
0: Ah.
1: Bendito Dios y Padre Celestial. Señor, gracias.
0: Gloria a Dios.
1: Gracias por esa hermana. Gracias, Señor, por lo que ella está sintiendo dentro de su ser. Ahora yo te presento ese matrimonio, Dios. Tú lo sabes, Señor.
0: Señor,
1: la circunstancia, que lo que ella está viviendo, lo que ella está pasando, Señor.
0: Santo Dios.
1: Yo te pido, Señor, que tú venga organizando.
0: Gloria
1: que tú venga estableciendo tu orden sobre él. Yo no sé lo que a él le pasa, Señor, pero tú sí lo sabes. Dios mío, aleluya, bendito trata con Dios. Él. Oh, gloria a Dios, trata con ella también, Señor. Uh-huh. Y que ellos puedan entenderse los dos sobre cualquier cosa que esté pasando, que esté ocurriendo en ese matrimonio, Dios. En el nombre de Jesús te lo pido.
0: Gloria
1: Padre,
0: Dios.
1: Mira a la otra joven, Señor.
0: Santo.
1: Aleluya, ella pidió por su matrimonio. Uh-huh. Que seas tú, Señor, que esté dirigiendo, oh, gloria a Dios, ese matrimonio, la muchacha de Guatemala.
0: Guatemala.
1: Señor, en el nombre de Jesús,
0: aleluya.
1: Oh, gloria a Dios. Ella dice, ella
0: dale
1: da
0: señal,
1: dos condiciones, padre. Señor,
0: wow,
1: que
0: santo.
1: Si es de ti, que se acerque a ella, uh-huh. Gloria a Dios, pero si no es de ti, que se aleje de su vida.
0: Wow.
1: Señor, y yo la entiendo perfectamente, oh, gloria a Dios, bendito sea el nombre de Jesús. Padre, tú eres el que ordena las cosas, tú eres el que da, Señor, aleluya. Padre, en el nombre de Jesús, y a quien él tiene que acercarse es a ti. Oh, gloria a Dios, él tiene que buscar de ti.
0: Wow.
1: Bendito sea el nombre del Señor. Padre, permite, Señor, que este joven, Señor, aleluya,
0: santo.
1: Te conozca cada día más y que tenga un acercamiento a ti antes de tener un acercamiento a ella. Yo te pido esto en el nombre de Jesús y que tú puedas darle a ella firmeza y
0: santo.
1: Confirmación de su noviazgo en el nombre de Jesús. Amén y amén. Gloria
0: bueno, hay mucha
1: a Dios.
0: Gente que piden por su matrimonio.
1: Santo Dios.
0: Hay muchos que están orando.
1: Bendito Dios.
0: Esperando una señal. Otros se quieren
1: ay,
0: casar.
1: Papá.
0: Hay
1: ay,
0: gente
1: papá.
0: Que tienen 3 años de amores.
1: Sí, Señor.
0: Hay otros que tienen 4 años.
1: Ay, ay, ay.
0: Hay otros que tienen 5 años.
1: Ay, ay, ay.
0: Pero yo le voy a decir algo. Ahí hay una cita por ahí que habla que para que se estén quemando mejor.
1: Que se case.
0: Que se case. Cuando yo digo que se estén quemando, no es que están orando y dando el mazo, dando, como dice la gente.
1: Y ahora yo te voy a preguntar, una persona adulta, así como yo, y se mete en amor, ¿tú crees que qué tiempo debería de pasar?
0: No, ya usted debería haber, no, yo le doy a usted 6 meses, y es mucho, y es mucho.
1: Dios mío, gracias a Dios que está de noche.
0: Y es mucho.
1: Gracias a Dios
0: seis
1: que
0: meses.
1: Está de noche.
0: Oh, pero usted no puede aguantarse. Usted enamora.
1: Ay, Señor.
0: Y encuentra el príncipe que el Señor
1: ay,
0: le da.
1: Ay, Dios mío.
0: ¿Y usted cree que usted le va a decir al Señor, Señor, usted me dio ese hombre, pero yo no voy a durar? Dice que como una muchachita de 15 que ya le luce, una muchacha de 15 o 16,
1: ya,
0: 17.
1: Ya tengo que saber.
0: Que se
1: ya
0: están
1: lo
0: preparando
1: que
0: y conocen a alguien, están orando y se presentaron. Lo primero que el pastor le dice, oren y conozcanse y dejen que el tiempo pase, pues ustedes les falta prepararse.
1: Perdón.
0: Pero ya una persona que ya como usted dijo, usted lo dijo, repita que usted
1: una
0: dijo.
1: Una persona adulta.
0: Adulta, ya.
1: Ay, Dios
0: no
1: mío.
0: Puede venir que vamos a durar y con añorando,
1: de
0: no.
1: De con añorando.
0: No, no, no, no.
1: Candela, papi.
0: Ahora yo vengo a darle la explicación, que mucha gente confunde la parte de quemarse.
1: Uh-huh.
0: Cuando yo hablo de quemarse
1: de
0: una
1: quemarse.
0: Persona, no es que están besándose, comiendo.
1: Sí, no.
0: Es que están con necesidad de estar juntos,
1: sí.
0: Pero no pueden estar juntos, pero se ven y se besan y wow, y me siento como que quiero estar con ella, pero no puedo. Eso es quemarse.
1: Eso es quemarse.
0: Pero no es que están, es que se están quemando.
1: Sí,
0: porque
1: señor.
0: Tienen mucho tiempo orando y pasan los años y ahí.
1: Y
0: entonces,
1: ahí.
0: Y también las mujeres bueno, cuando yo estaba orando con esta muchacha, me dijo a mí, oye, lo que hay, ya iban 2 años.
1: Uh-huh.
0: Yo me quiero casar ya, me dijo ella. Yo dije, bueno, ¿verdad? La muchacha quiere casar. Y yo le miré para el cielo, Señor, ya ayúdanos ahí, ya ella quiere casar, vamos a buscar los tratos y las cosas. Porque ya ella me dijo la verdad, ella quiere casar.
1: Sí.
0: Entonces, ella no es muchacho. Cuando una mujer está orando, no es para estar de juguete, de que no, que Dios, que Dios, el tiempo Dios lo dirá.
1: De que para ver
0: Dios,
1: si
0: Dios, Dios proveerá. Ay, verdugo, tienen 5 años orando. Uy, y Dios proveerá. Exacto. Hasta que tú no te pongas de acuerdo, ¿cómo Dios va a proveer?
1: Oh, gloria a Dios.
0: Abusador, di que 5 años y que Dios proveerá.
1: Sí. Y di que buscando confirmación y comiendo.
0: Ah, ahora, si es una muchacha de 16, 17, 18, 19 y 20, ya, y no tan preparada en tanto como el estudio y cosas así.
1: Ahí sí hay que esperar.
0: Tiene que prepararse, tiene que prepararse.
1: Sí.
0: Ahí usted tiene que prepararse porque ya la cosa, ya. Ahora, una muchacha que ya ha tenido un mundo, que tiene hijos, se había casado en el mundo y se metió con Dios y se convirtió. Y Dios le mandó un príncipe azul. Va a esperar 5 años, bárbaro. Una mujer que lo que quiere es vivir, ser feliz. Sí, porque hay mujeres que, hay una muchacha que le dijo a su pastora, pastora, yo quiero que Dios me dé un hombre. ¿Y cómo? Sí. ¿Pero cómo así?
1: Dios mío.
0: Y es desesperada que tú estás. Pues tú llegaste ayer y ya te pidieron un hombre.
1: Ay, ay.
0: Yo quiero un hombre, quiero casarme, pero ajá.
1: Me quiero casar.
0: Entonces con detalle y lujo. Dios. Un hombre mío. Así, que esté así, que esté así.
1: Yo, ay, wow. Ay, ay, eso pero sí así, es duro. ¿No? Es duro.
0: ¿Por
1: sí.
0: qué? Porque está pidiendo cosas. Ya. Hay una persona cuando está así, ya está en la carne.
1: Ya está pidiendo por el ojo.
0: Es chuleta que está. No está,
1: sí, está no pidiendo.
0: Está lo, no está en lo espiritual, sino está ya, está ya no está viendo en lo espiritual, está viendo en la
1: por
0: carne.
1: Por el ojo, por el ojo.
0: Por el ojo, por la cuerpo de guitarra, por la curva, y se le llenan los ojos. Entonces está pecando. Entonces cuando una persona se está desesperando, un hombre, una mujer, porque ella le dice a un hombre que quiere un hombre y que te hace así, hasta con detalle y lujo. Y yo dije, es una sicaria, ay, es ay, una ay, sicaria. Claro, pues salió con eso, una sicaria.
1: Ay, Dios mío. Como la otra, que me va a dar un calvo.
0: Ay, santo Dios.
1: Con lo que ya le he caído.
0: Entonces, lo primero es cuando se...
1: Ay, Dios.
0: Yo entiendo, cuando dos personas van a comenzar a conocerse.
1: Dios.
0: Digo, se van a conocer.
1: Bendito sea.
0: Primero tienen que consultar con Dios.
1: Sí, es con Dios que se consulta.
0: Y no se pongan de que vamos a salir y que a comer una cena, a gastar cuarto sin Dios hablar. Porque hay gente, hay muchos hombres que se han guayado. Han gastado más de 30,000 pesos durante 6 meses.
1: Primero.
0: Comprándole a la muchacha y cuando... Y todavía no son novios, ya está gastando.
1: Ese es el problema. Por eso es que hay muchos que no dan ni siquiera una menta. Porque dicen que yo voy a gastar en esa muchacha.
0: Porque es que tienen que primar confirmación. Ahora, si es de Dios, inviértele todo lo que tengan que invertir. Pero si Dios no ha dicho nada, está bien, se están conociendo, pero ajá. Los pastores mismos lo dicen, consejería. Señores, si ustedes son novios, no hay forma de que ustedes, o mejor, no hay forma de que ustedes estén tratando como si son novios, comprando cosas. ¿Y si Dios le dice que no?
1: Ajá, porque que primero uno tiene que ver la afinación de esa pareja con uno.
0: El hombre hay hombres que se enamoran solo. Mira, sí. Hay una persona, puede ser, el hombre se aficiado, pero la muchacha no está enamorada si no le agrada.
1: Eso
0: un agrado pasa. No es lo mismo que amar.
1: No es lo mismo, ¿no?
0: Y si esa persona no siente amor, lo que siente es un aprecio, un cariño. Pero, y hay personas que le dicen, mira, yo estoy en ti, te quiero. Se aterrizan, se enamoran solo. Estoy en ti, dame un chance, vamos a orar, Dios va a proveer, seguro. Bueno, fulano, de ahí sí. Wow, yo le tengo un aprecio, pero para salir de eso ya, está bien, le voy a decir que sí, pero en contra de su voluntad, y ahí viene el fracaso, porque él está asfixiado, le da el cielo y las estrellas, y si llega en verdad un muchacho, un Brad Pitt, y esa muchacha se enamora de ese Brad Pitt, pero ya este muchacho ha dado...
1: Pero ya le dijo sí al otro.
0: Ya le dijo sí, y ha dado una... Se ha gastado un billete en esa muchacha, pero ella tiene los ojos en Brad Pitt. Y llega el momento que ella le dice, bueno, yo voy a ser sincera.
1: A mí me gusta el rapido.
0: Te voy a decir la verdad. Yo, porque oye la palabra, para matarlo de verdad,
1: sí.
0: Matarlo espiritual. Yo te quiero como un hermano.
1: Ay, ay, ya, eso sí duele.
0: Ay, ay, cuando le dice esa palabra.
1: Eso
0: ay,
1: sí
0: ay,
1: duele,
0: cuando dice esa palabra.
1: Eso sí duele, hermano.
0: Yo te quiero como un hermano.
1: Ay, sí, eso sí duele.
0: Si esa persona está esperando esa palabra.
1: Sí.
0: Y allá va Brad Pitt, que no dio ni uno ni nada, entró con... Bien bonito, bien popi. Es el hombre.
1: O te quiero como un amigo.
0: Y se muere por Brad Pitt. Sin embargo, Brad Pitt le gusta a la muchacha, pero está enamorada de otra. Oye, ¿qué problema?
1: Ahí entonces está el lío.
0: Está el lío porque entonces ella no está enamorada de esta persona. Pero está enamorada de Brad Pitt. Pero Brad Pitt le gusta a la muchacha, pero está enamorada de otra.
1: Sí,
0: entonces
1: señor.
0: Brad Pitt está con ella y le está haciendo bonita a ella. Y tiene
1: está
0: otro,
1: con el otro.
0: Y tiene otro agarre. Uh-huh. Entonces hay un problema.
1: Y la muchacha no se da cuenta.
0: No se da cuenta. Entonces comete un error, deja lo que está...
1: hermano, va a buscar otro,
0: buscar
1: que está volando.
0: Que está volando. Entonces, cuando se mete con el que está volando, entonces ni con él ni con aquel. Ahí viene, se queda solo entonces.
1: Ay, Dios mío.
0: Y eso pasa.
1: Ay, padre.
0: Es duro decirlo, pero
1: yo me
0: está
1: río,
0: pasando.
1: Pero esas son las cosas que pasan.
0: Entonces, ¿por qué está pasando eso? Porque no están escuchando la voz de Dios. No se dejan dirigir por Dios. Entonces, por eso que hay mucho fracaso. Y por eso es que hay muchas muchachas que se están descarriando.
1: Sí.
0: Porque se llenan, se dejan de... Le comen el oído de palabras bonitas.
1: Pero lo duro, lo duro del caso, Denny, es cuando la muchacha le sale al muchacho, dice, no, yo te quiero como un hermano.
0: Ay, ay, ay, ay.
1: Y dándole vistazo.
0: Entonces, si tú sabes...
1: Y dándole ojito, y dándole de todo.
0: Si tú lo quieres como un hermano, ¿por qué lo primero, número uno, por qué le diste esa confianza y sí que sí? Si tú sabes que tú no podías enamorarte de esa persona, porque tú desde el principio, es que de que una muchacha ya se hizo amiga de alguien, no va a pasar de ahí, porque lo quiere como un hermano. Es su confianza, su amigo de confianza, donde le cuenta algunas cosas, porque le tiene confianza, pero no lo ve como hombre. Pero ¿qué pasa? La otra persona la ve como mujer. Y nunca se imaginaba que esa persona le iba a ir a esa bomba. Porque el amor creciendo.
1: Señor, eso duele.
0: Cuando tú estás alimentando un amor que no está... Tú le das alimentación a un hombre.
1: Uh-huh.
0: Ese amor está creciendo porque tú estás saliendo.
1: Sí.
0: A comerte el picapollo, comer pizza, te compro un iPhone, te compro una chancleta.
1: ¿Cómo? ¿Un iPhone?
0: Ay, hombre, que compran iPhone.
1: Ay, Dios mío, ¿dónde está eso?
0: Cuando hay amor, no le da el cielo porque no puede agarrarlo y entregárselo la mano.
1: Algunos
0: dicen... A eso sí hablan mentira. Yo te daría hasta el cielo y las estrellas.
1: Ay, Gun.
0: Y digo yo, ¿y cómo le va a dar las estrellas si nunca ha podido agarrar una? Abusador.
1: Y que el cielo no es de ellos.
0: Yo te regalaría el cielo y las estrellas.
1: Ay, ay, ay.
0: Álvaro.
1: Ay, Señor Jesús.
0: Sí.
1: Padre, mire, es de verdad, esas son cosas que suceden.
0: Pero claro.
1: Entre los noviazgos.
0: Es que Dios está hablando con muchas personas, porque aquí se está hablando palabras. Y se está hablando palabras claras.
1: Claro.
0: Hay que escuchar la voz de Dios.
1: Sí, eso con sinceridad. Realmente, cuando las personas son afines, yo lo decía ahorita,
0: es
1: muy raro que usted comience a ver que lo que a usted le gusta a él, que las cosas como él usted.
0: Sí, que no conozca la vida de esa persona.
1: Exactamente. Son puntos esenciales. Entonces, esa unidad es lo primero que se tiene que ir dando cuenta, que usted se esté dando cuenta qué es lo que hay. Bendito sea el nombre del Señor. Quizá a usted no le gusta la forma de esa persona caminar o de la persona actuar o cómo se ríe, qué sé yo qué. Pero usted sabe que hay algo. No le diga al principio... Gloria al Señor, sus sentimientos. Pero sí, gloria a Dios, debe entender que hay un sentimiento mutuo. ¿Verdad? Entonces, al parecer, esta persona no le vaya a salir como yo dije hace rato a la frase. No, que yo te quiero como un hermano, que yo te quiero como un amigo. Usted sabe que esa no es la verdad. Eso también es una mentira que está haciendo mucho hoyo entre las relaciones. Es la mentira. Bendito sea el Señor. A veces, por no decirle a la muchacha la verdad, decirle, sí, es verdad que me agrada esto y lo otro. Entonces le decía, no, hermanito, que... Yo te quiero como un hermano, yo te quiero como un amigo, pero se está muriendo por el hombre.
0: Y cuando hablan de mentira, también cuando tú le le vende un sueño a una persona donde tú le dices que tú tienes lo que no tienes.
1: Ah, ese otra.
0: Que esa persona se porque no es que te está demostrando que es interesada, es que tú le llenaste la cabeza de fantasía.
1: Sí.
0: Porque hay gente que confunden el interés. Ok, hay gente que son interesados. Uh-huh. Pero hay personas que no son interesados, pero tú le estás demostrando uh-huh. algo que ella uh-huh. pensé, que tú le ilusionas. Por ejemplo,
1: sí, señor.
0: Hay gente que viven en casa, vamos a suponer, de un familiar que está allá afuera.
1: Sí.
0: Va a la iglesia. No, aquí esto es la familia mía, yo soy parte de la familia, pero eso fue que se la dejaron atendiendo. Y ya por ahí dicen, no, esto
1: es mi casa.
0: Esta es mi casa. Hay un vehículo también que es ajeno y te lo de confianza para que tú te muevas. Ese vehículo es mío.
1: Ese vehículo
0: toda la ropa
1: mío.
0: Que tiene también emprestada, el del primo o del tío, que dejan un par de pantalones para que te lo pongas. También eso es mío, perfume. Y ya esa muchacha dice, bueno, ese muchacho es de buena familia.
1: Ay, ese muchacho
0: tiene de todo.
1: De
0: y hasta
1: todo.
0: Se puede buscar dos personas. Y mira, ese es mi mamá, ese es mi papá. Hay gente que lo han hecho.
1: Ay, Dios mío.
0: Ay, santo Dios. Entonces, esa persona.
1: Venden un mundo.
0: Esa persona se está creyendo una fantasía.
1: Sí.
0: Yo he conocido gente que he tenido que quitármelo del lado. Te dicen una fantasía que tú crees que es verdad, pero sí. Te lo aseguran. Y pero, te inventan una cosa real.
1: Vendiendo un mundo.
0: De un mundo que sí. Tú, si tú te descuidas, se lo va a creer. Sí. Pero el que lo conoce no sí. lo va a creer. Sí. Sí. Pero han hecho caer muchas muchachas a base de mentiras y engaños.
1: Uh-huh.
0: Con mucho figureo. Entonces, hay unas cuantas muchachas que no son de nada, caen en ese gancho.
1: Y a veces le dicen con el trabajo sí. también. Que dice que tienen un trabajo bueno y cuando es un trabajo chipi.
0: Sí, tengo un trabajo bueno, yo soy supervisor, soy secretario, qué sé yo qué, y lo que trabajan es dejar dinero. Que el trabajo no es malo.
1: No es malo el trabajo.
0: Es la como la fantasía, la mentira.
1: Sí, es la mentira, realmente la mentira.
0: Usted no puede decir dónde usted trabaja.
1: Porque, diga que usted es trabajador.
0: Porque lo importante es que sea trabajador. Ahora, ¿cuál es el problema? No es donde tú trabajas, es donde tú dices que trabajas.
1: Sí.
0: Si es verdad. ¿Cómo? Si tú sabes que tú eres jardinero o eres, ¿cómo se llama estos consejos? ¿Por qué tú le vendes un sueño que tú ganas un sueldo casi que tú eres esto y esa persona ya está haciendo un mapa, un mundo en la cabeza? ¡Wow! Uh-huh. Entonces le dice a sus amigas, a su familia, no, fulano es una buena familia, gana bien, un sueldo bueno. Nos vamos a casar pronto porque ya él me dijo. Pero la mente de él no es así. Él ni siquiera piensa.
1: Él está en otra cosa.
0: En otra cosa. Hay gente que le han vendido sueños hasta uh-huh. que no logre su objetivo. Ojo con eso. Hasta que no se coman el bizcocho, le van a seguir vendiendo un sueño. Oye, a la muchacha que se te están orando,
1: sí.
0: que son de ya de edad, de 19 y 20, no se dejen engañar por sueños y palabras bellas, que yo te quiero y yo te amo. Que toda esa palabrita para llegar al bizcocho.
1: Pero
0: y,
1: nada de eso se come, nada sí, de eso se come.
0: A esa palabra bella y le aflojó el bizcocho y no fue al altar, eso no va a ser seguro. No,
1: ahí
0: va,
1: hay falla.
0: Lo va a dejar. ¿Sabe por qué la va a dejar? Porque ya comió, ya probó el secreto y lo que quiere es buscar otra.
1: Exactamente.
0: Entonces, no cae en ese gancho. Asegúrese bien si quiere estar segura, si quiere estar en el altar y quiere ir segura. Antes de llegar a comerse el bizcocho, porque después va a ser demasiado tarde.
1: Ah, siempre caen.
0: Después que ya esa persona conoce su cuerpo y sabe cómo es, está difícil llegar al altar.
1: Ya si él quiere.
0: No, si él quiere. Y ya no es lo mismo, porque no tiene misterio. Tú sabes lo bonito que es un hombre que antes del altar se comienza a analizar, Dios mío, excúsame. Ay, voy a orar. Pequé. Pero está pensando, wow, tarde o temprano vamos a casar. No, la voy a llevar al altar. Uh-huh. Ay, cuando yo me case, esa doncella, esa muchacha, haciendo su mundo en la cabeza, al igual así que ella. Es. Wow, ¿cómo será? Qué tierno, que sea cariñoso. Pero ya tienen un mundo y eso hace que el amor se alimente cada día más porque tienen más fuerza, más unión. Y cuando llega el momento que se casan, oye, esa gente se van a parecer un coquino, van a querer despegar.
1: Así es.
0: Porque tenían el mucho tiempo
1: analizando,
0: esperando en Dios y anhelando. Y esperando en Dios. Y se le dio como debe ser, pero fue en orden.
1: Sí.
0: Fue por la ley y la iglesia. Y es un privilegio. Cuando usted se casa por la iglesia, nadie puede decir, mira tú, ¿por qué? Usted se casó y lo hizo por la iglesia. Mira, yo me casé por la iglesia. Muchos no esperaban. Te digo la verdad. Muchos no esperaban que yo me casara por la iglesia. Ni creían que yo me iba a casar por la iglesia. Muchos decían, ah, se nos va a casar por la iglesia. Hasta mucha gente, compañero de uno, conociendo a uno, no apostaban en uno. Pero sí. ¿Sabes por qué uno tiene que, cuando una gente no apuesta en uno, uno tiene que seguir adelante? Porque si Dios te habló y Dios te dio una promesa, tú tienes que seguir sin importar lo que no crean en ti.
1: No,
0: y aún así, aunque la gente no crea en ti, tú estás decidido a hacer una vida tuya, algo serio, tomó una decisión de hacer su vida, siga. No olvides lo que la gente diga, porque siempre van a hablar.
1: Eso sí es verdad.
0: Y yo tomé la decisión de hacer mi vida. Y mira, ya yo tengo mi familia, estoy tranquilo. Porque yo dije, yo, Señor, yo me voy a casar. Me comprometí a hacer la cosa bien delante de Dios y a hacer la cosa como ordenada. En su dirección, yo tomé la dirección, déjame guiar por Dios. Y dije que Dios sea, depender de Dios.
1: Sí, hay que depender de Dios.
0: Cuando yo dependí del Señor, hubieron gente de aquí en la emisora, dijeron, se mensajero que el pueblo se va a casar. Mira, mandé un sobrecito, lo mandé a todo el mensajero. Llegaban las bendiciones para yo casarme, porque Dios se movió.
1: Claro que sí. No, dije, y que era una promesa ya.
0: Sí, cuando tú haces una promesa, todo aparece.
1: Así es. Pero en el caso de...
0: Pero cuando no hay promesa, pastora, no aparece nada.
1: No, porque tú sabes qué es lo que pasa. Que cuando la cosa es dirigida por Dios, todo viene a caer en orden. Todo cae en su orden.
0: Al Señor le gusta que si tú le prometes algo, que le cumpla.
1: Exactamente.
0: Que no hable con rodeo, porque tú crees que está engañando al Señor, se está engañando a uno mismo.
1: Así es.
0: A Dios nadie lo engaña.
1: Así es. Yo me di cuenta de eso, que cuando

0: está dejando que sea Dios que ordene tu vida. Cosa que hay gente que no quieren entender eso. Mm. Que si no dejan que el Señor lo ordene en su vida, todo el tiempo va a ser un desastre la vida de uno. Porque sin Dios no somos nada, pastora.
1: Así es.
0: No somos nada.
1: Así es.
0: Entonces, esas mujeres que llaman, que están desesperadas, yo quiero un esposo, no está mal que lo tenga, pero sepa cómo lo va a hacer.
1: Así mismo. Y yo le podría decir a esas personas que no están escuchando, gloria al Señor, ya han pasado de edad, tan como yo, pasadita, gloria al Señor.
0: Esas están desesperadas.
1: Ay, yo no estoy desesperada.
0: Pero algunas sí.
1: Ya, no, estoy
0: ya no están llamando. Ya no es... Antes los teléfonos sonaban diarios. Ya no. Antes llamaban.
1: Ya no estoy desesperada.
0: Quiero que Dios me dé mi esposo.
1: Yo no estoy desesperada. Pero, gloria al Señor, esas mujeres que están ahí, que creen que ya se quedaron, que creen que ya no van a conseguir, que ya es lo último, no se desespere. Deje que Dios organice su vida. Dedíquele tiempo a Dios, dedíquele tiempo al Señor y usted verá. Gloria al Señor. Primeramente, aunque usted sea joven, una jovencita, yo estoy hablando, o como una dama adulta, gloria a Dios, dedíquele al Señor tiempo. Quizá usted dirá, ay, ellos se están dirigiendo a la dama. ¿Y los hombres? Ah, los hombres. ¿Cuántos hombres hay desesperados esperando una esposa? Uh-huh. Y quizás, bendito sea el Señor, no quieren la misma de la iglesia, porque ya ella lo conocen.
0: Ya se conocen.
1: Ya se conocen. Sabe todas las cosas.
0: Hermano, una familia.
1: Ese es el problema, que ahí está la palabra. No, yo te quiero como un hermano.
0: Uh-huh. Pero mientras tanto la otra persona está haciendo con otra persona.
1: Ah, bendito sea el nombre del Señor. Y eso yo he visto mucho en muchas iglesias. Gloria a Dios, que ni se conocen. Y si se conocen, ni siquiera se han visto. Pero un día, un mal día, esas miradas se cruzan. Ahí es que está el detalle de todo. Cuando esas miradas se cruzan, porque que Dios tiene propósito. Y ese propósito de Dios no se olvida. Entonces, lo que debe hacer lo primero es orar. Usted está soltero, está solo. Ore, preséntele al Señor esa compañera que usted no la conoce, pero Dios sí sabe dónde está. Él sí sabe, gloria a Dios. Y el tiempo lo tiene Dios en sus manos. Si Dios quiere determinar que es la palabra correcta, determinar que tú vas a durar 2 o 3 años, qué sé yo, meses, Dios lo va a hacer, pero a su tiempo, todo a su tiempo. Denis, querido, yo creo que Dios ha sido especial con nosotros en esta noche. Gloria al Señor.
0: Dios no ha dado palabra con sabiduría.
1: Sí, Señor.
0: Oye, Dios da un mensaje que el que no lo analizó desde que comenzamos.
1: Sí, Dios ha venido tratando.
0: Y a través de la oración hubo un de repente algo,
1: sí,
0: algo
1: Señor.
0: Muy maravilloso, la presencia del Señor
1: sí.
0: En este lugar.
1: Y Dios ha venido tratando.
0: Muchas personas escribían sus peticiones porque ella entendía que sin Dios no podían lograr lo que querían hacer.
1: Así es.
0: Y yo estoy seguro que el Señor se ha estado manifestando durante esta transmisión donde que comenzamos el programa, ya había gente siendo tocada.
1: Sea así mismo. Y decirle, para quizás cerrar esta parte, a esos matrimonios que han perdido el primer amor, porque hablábamos hoy del primer amor.
0: Amén.
1: Gloria al Señor. Es porque puede ser que ya usted se dejó de interesar de esa mujer o esa mujer de ese hombre. Pero siguen igualitos los dos. Siguen ahí. Aunque han llegado los hijos, han llegado los nietos. Es verdad, llegaron. Pero el amor no debe de desaparecer. Ni ese cariño, ni esa... O como yo digo, ser más inteligente que la venta... ¿Cómo que se llama la cosa de ahí, la tienda? Detallista.
0: Sí.
1: Cuando usted deja perder esos detalles, olvídese, gloria al Señor, que ese amor va a desaparecer. Y así mismo es nuestra

0: relación con Dios. Si usted deja de darle detalle a Dios de tu vida, a sí mismo, usted va a ir sintiendo que Dios como que desapareció, que Dios se fue, que no, el que se va es usted, el que ha dejado de darle detalles a Dios es usted. ¿Cuál es el detalle? Buscarlo, adorarlo, gloria a Dios, leer su Biblia, leer su palabra, de su ayuno, su hora de oración. Todas esas cositas son los detalles que a Dios le agrada que usted y yo le demos. Ahora, cuando se relaciona con la pareja, ¿qué cosa? Un dulcito que usted sorprenda si ella come dulce. Hazte una mentica, una flor o algo que usted quiera recoger por ahí y traérselo a la persona. Todos esos detallitos, hasta lo que se debe de comer, siempre y cuando usted lo haga. Como por ejemplo, a mí me gusta el pollo horneado, a mí me gusta el pollo asado. Oye, qué bonito sería. No es que esté pidiendo pollo, para que no vayan a creer. Tú, oye, Dene, porque tú, Dena, quieres. Tú quieres pollo. Pollo horneado. Dene.
1: ¿Pollo?
0: Horneado.
1: Bueno, si llega, yo me lo como.
0: ¡Ah! Tú ya sabías. Eso es lo tuyo.
1: Porque llega de parte de Dios, hay que darle. Aprovechar esa oportunidad.
0: Entonces, esos detallitos. Ay, déjame llevarla. Déjame sorprenderla. Déjame llevárselo. Ay, sería una sorpresa para mí, un gran día. O para esa esposa. Digo yo, con relación a mí, yo estoy diciendo. Pero esa esposa, sorpréndela un día con algo. Bendito sea el Señor, que ella se sienta agradecida y agradable de que su marido todavía tiene detalles con ella. ¿Usted cree que no? Uh-huh. Uh-huh. La mujer está esperando.
1: Los detallitos.
0: Sí, señor, esos detalles que a veces la persona tiene, yo decía del pollo, qué sé yo qué, pero esos detalles también puede ser una chancleta que usted vio y le gustó y se la quiera llevar. O un vestido hermoso y no tiene que ser cumpleaños de esa mujer, no puede ser el día de San Valentín ni nada, no, sino un mal día, ese detallito a su esposa, que un perfume, que una crema o algo, mira mi amor lo que te traje. Entonces eso va a incentivar esa relación. Bendito sea el nombre del Señor. Hay cosas que yo pudiera decir, yo no sé el horario, Deni. Este horario, que hay hombres que no lo compran, no le gusta porque eso le da miedo. Es su ropa interiores, no lo compran. Ni le dicen a la mujer, no la sorprende con una batica bonita ni nada. No, porque ellos se lo creen otra cosa. Pero así a la mujer. No, si son como yo, que me gusta comprar, me gusta regalarle cosas al hombre. Pero eso lo que estoy hablando es cuando el amor se pierde, hermano. Cuando se va el amor, se va el interés. Y nosotros, en nuestro trabajo aquí como trasnochadores, es trabajar por el bien de esa familia, de ese hogar. Gloria al Señor, darle lo mejor de lo mejor. Gloria al Señor. Quizás Deni está hoy recién casado, voy a decir. Pero yo que ya pasé matrimonio, ya yo sé lo que es eso. Entonces, esos detalles nunca deben de perderse. Ese cariño, ese amor de esa primera relación, como nosotros decimos, no se debe de perder. Ese primer amor no debe de fallar en el nombre de Jesús. Adelante, hermano Denis.
1: Así es. Todos esos detallitos valen mucho, eso alimenta el amor, da vida al amor. Cuando hay detalle que la mujer no está esperando, una sorpresa, oye, a la mujer le gusta que la sorprendan. Un detallito, o cuando usted salga a trabajar y mira, pase por aquí y le compra lo que más le gusta. Mira, estaba pensando y vi esto y me detuve y dije, pensé en ti. ¿Cómo? Da más con tú decirle que pensó en ella. Y traerle ese detalle. Oye. Ya con eso la está derritiendo. la está llevando donde ella quiere que la lleve en cuenta, y cuando la lleva en cuenta es difícil que esa persona no se aferre a ti porque le está dando importancia. De verdad, si tiene una pareja, darle la importancia que necesita, al igual que el hombre necesita también que le den importancia. Gloria a Dios. Vamos a una pausa y regresamos en breve.

0: Seguimos aquí con la oración de las 3 de la mañana. Ya nos vimos por un minuto, pedimos una pausa. Gente, que llamen al 809-550-8546. Estaremos orando. Así que aproveche las peticiones y llame.
1: Hemos cogido la hora de la oración para dar consejos. Consejos muy buenos. Consejos, yo creo. Y lo que sí, claro que sí. Así que usted puede llamarnos en este momento que nos queda. Gloria a Dios, porque vamos a hacer una sola oración. Recuerde, gloria a Dios, que a las 3 de la mañana yo sé que mucha gente se levanta para guerrear. Otros para pedir, para orar, que oren. Pero no oran ellos. Pero no. Hemos decidido, gloria al Señor, en este día darle el consejo que Dios nos ha dado para dar y que usted sienta de verdad, gloria al Señor, que va a orar y que se va a mejorar su situación. Gloria al Señor, que el Señor estará sanando esos matrimonios, estará sanando esa familia en el nombre de Jesús. Así que si usted quiere llamarnos, las líneas telefónicas están disponibles. Gloria a Dios, porque vamos a hacer una oración para aquellos guerreros y guerreras que se han levantado y están ahí, están de pie en el nombre de Jesús.
0: Ahí está la llamada.
1: Sí, buenos días.
2: Buenos días, que Dios bendiga mucho. La llamada de aquí de Villa Cahoba, que el Neto Sánchez Manzueta, para que haga una oración por mí, que tengo una en la colonia y no puedo caminar casi menos.
1: Gloria al Señor, aleluya. Bendito Dios y Padre Celestial, gracias. Gracias por este momento que tú nos has dado. Gracias por lo que tú estás haciendo. Gracias, Dios mío. Oh, gloria a Dios. Te damos gracias a ti, Señor, en el nombre de Jesús. Nombre que sobre todo nombre. Te presentamos las personas que están enfermas, que están adoloridas, Señor, aleluya. Los que tienen problemas en las caderas, Señor. Los que tienen problemas en las piernas. Los que tienen problemas, Señor, en cualquier parte del cuerpo. Yo te pido ahora, en este momento, Señor, que pose tus manos sobre cada uno de ellos, Señor, en el nombre de Jesús. Y tú le dé liberación, Dios mío. Todo espíritu de enfermedad, échalo fuera en el nombre de Jesús. Mire este caballero que llamó. Tú sabes y conoces la situación de él, Señor. Aleluya. Yo, Padre, te pido que en el nombre de Jesús él sea restaurado. Señor, que él sea sanado. Oh, gloria a Dios. Y que él pueda decir que tú lo sanaste en el nombre de Jesús. Amén y amén. Oh, gloria a Dios, sigue usted llamando. Gloria al Señor, aleluya. Bendito sea el nombre del Señor. Vamos a hacer la oración. Oh, gloria a Dios, reconociendo nuestro Dios todopoderoso, reconociendo nuestro Dios soberano. Gloria a Dios, y estaremos haciendo oración unánime, unidos en el nombre de Jesús. Así que usted que está ahí, piensa en estos minutos que nos quedan. Gloria al Señor. Aleluya. Establecer el reino de Dios. Establecemos su reino en el nombre de Jesús sobre nuestras casas, sobre nuestra familia, en el nombre de Jesús. Padre, esas madres que están allí, que están orando, esos padres, Señor, que tienen dificultades con sus hijos. Tú lo conoces más que nadie, Señor, en el nombre de Jesús. Oh, establece un orden, Señor, sobre esos muchachos. Establece, Señor, el orden, Señor. Aleluya. Oh, gloria a Dios. Yo te pido, Señor, que tú vengas quietando ciertos muchachos. Que tú vengas sometiéndolos a ti, Señor, en el nombre de Jesús. Para que ellos estén tranquilos, tranquilos. Aleluya, pero mira, yo te presento los problemas que hay, Señor, aleluya, de pareja. Oh, gloria a Dios. Ten misericordia, mi Dios. Ten misericordia, Dios de los ejércitos. Tú sabes cuántos problemas hay. Oh, gloria de las parejas. Tú sabes la situación, Dios mío, que se ha levantado. Nosotros entendemos, Señor, que el plan de Satanás es desunir. Padre, oh, gloria a Dios. Y yo creo en esta hora que solamente tú puedes obrar de manera especial sobre cada una de estas parejas que presentan situaciones, que presentan, oh, gloria a Dios, dificultades. En el nombre de Jesús, yo creo que tú organizas esas vidas para tu gloria y tu honra. Amén y amén. Oh, sube el fondo. Súbele al fondo, Denis. Aleluya. Sí, Señor. Para tu gloria y tu honra, Señor. Aleluya. Tú eres digno, Señor. Tú eres digno, Señor. Aleluya. Oh, gloria a Dios. Sabemos y entendemos. Gloria a Dios, que tú eres grande. Que tú eres maravilloso, Señor. Gracias por lo que tú estás haciendo. Gracias por lo que harás, Señor. Gracias, aleluya. Oh, gloria a Dios. Gracias por esa gente que se levantan a orar. Gracias por los que ya se han levantado, Señor, aleluya. Por aquellos que están de pie. Gracias, Señor, aleluya. Sigue trabajando sobre aquellos, Señor. Mira lo que tienen que levantarse para ir al trabajo, Señor. Glorifícate, glorifícate de una manera especial. Glorifícate, aleluya. Oh, Padre, yo lo creo, Dios. Mira aquellos que han permanecido con nosotros en vigilia. Gracias, Señor, por las vidas que tú has restaurado, por la vida que tú levantaste. Gracias, Señor, aleluya, por aquellos, Señor, que estaban sin fuerza, pero tú lo levantaste en esta madrugada. Gracias, Padre. Oh, gloria a Dios. Gracias, Señor, en el nombre de Jesús. Gracias. Sigue obrando. Sigue obrando en los corazones, sigue obrando en las vidas, Señor. Gracias, Dios, te presento el día de mañana. Señor, oh, tú eres el que sabe. Oh, gloria a Dios, cada afán, cada lucha, Padre de la gloria, toma dominio, toma control, Señor, en el nombre de Jesús. Todo el que vaya a su trabajo, Señor, cuídalo, bendícelo, Señor, de una manera especial. Mira los que no tienen empleo, Señor, y han llevado los currículos, Dios mío, a diferentes lugares. Tú sabes, tú lo conoces, Señor, el que necesite el empleo. Tú sabes, Señor, todas las cosas. Padre de la gloria, ves solucionando esta situación. Padre, estos hombres que necesitan empleo, mujeres también, jóvenes, Señor, aleluya. Oh, gloria a Dios, hazlo de manera especial, Señor, hazlo. Mira la jornada maratónica de mañana, te la presentamos. Señor, tú sabes los que van a venir, tú sabes los que van a ofrendar, tú sabes el que se va a levantar, Señor. Oh, bendice. Bendice este lugar, Señor, para tu gloria y tu honra. Padre de la gloria, yo sé que tú eres fiel. Tú eres fiel, Señor, aleluya, con cada uno de nosotros. Gracias, Señor, por los trasnochadores. Gracias por cada uno de ellos, Señor. Gracias por los que se esfuerzan cada noche estar en este lugar. Señor, aleluya, en la brecha. En la brecha por aquellos, Señor, aleluya. Quizá mientras ellos duermen, hay un hombre, hay una mujer aquí, Señor. Oh, gloria a Dios, aleluya. Pero tú le conoces, tú sabes, Señor, que no lo hacemos por hacerlo, sino por nuestra devoción hacia ti, por darte gloria y honra. Tú sabes, Señor, todas las cosas. Oh, Padre de la gloria, gracias por ellos. Bendícelo. Bendícelo a cada uno, Señor. Bendícelo grandemente. Bendice, Señor, la audiencia Oh, gloria a Dios, de esos países que escuchan esta transmisión. Gracias por ellos, Señor. Aleluya. Gracias por los hermanos extranjeros. Gracias, Señor. Aleluya. Oh, Padre de la gloria, yo sé que tú vas a bendecir a mis hermanos de una manera especial, Señor. Y si alguno de ellos tiene alguna dificultad, alguna situación, oh, visítalo, Señor. Visítalo, Dios. Visítalo en el nombre de Jesús. Oh, gloria a Dios, porque tú eres fiel. Oh, aleluya,
0: Dios,
1: aleluya.
0: Es fiel y maravilloso.
1: Oh, gloria a Dios. Yo creo que hay una llamadita por.
0: No tiene límite.
1: Oh, gloria al Señor. Aleluya. Se cayó. Bendito sea el nombre de Jesús.
0: Pero se cayó.
1: Sí, se cayó. Oh, gloria a Dios.
0: 809-550-82 para el de 6, señores. Aproveche la oración.
1: Santo Dios.
0: Para que después no digan.
1: Santo Dios. Santo Dios. Santo Dios. Aunque sea estos minutos, oraremos y daremos gracias a Dios por todo.
0: Gloria a Dios.
1: Por todo, hermano. Todas sus peticiones están en las manos del Señor, en el nombre de Jesús. Oh, gloria a Dios. Siga creyendo, siga creyendo. No importa, gloria a Dios, lo que usted pueda ver o oír, como yo digo. Bendito sea el Señor. Gloria a Dios. Lo importante es que podamos creerle a Dios.
0: Amén.
1: Aleluya. Y vamos a ver cosas grandes, cosas especiales de lo que Dios tiene con nosotros. Sí, hermano, en el nombre de Jesús, yo quería que usted subiera la alabanza de los ángeles. Oh, gloria al Señor. Aleluya. Alabanza. Oh, gloria a Dios. Dios ha sido fiel. Dios Amén. Ha sido bueno. Dios ha sido maravilloso en esta noche.
0: Pero oh, muy maravilloso.
1: Ay, aleluya. Lo que Dios está haciendo, hermano querido. Oh, gloria a Dios.
0: Dios nos sorprende.
1: Ay, sí, yo lo creo.
0: Por eso es que hay que alegrarse. Que uno, si cuarto con cuarto,
1: alegrese.
0: Aunque no tenga nada, ríase. Aunque tenga, ríase.
1: Ay, ay, ay.
0: Mire, tiene que reírse aunque usted no tenga nada.
1: Es que el gozo del Señor es nuestra fortaleza, Deni. Claro. El Señor es el Señor.
0: Esa cara de machete quita, da tiempo aburrido por la mañana.
1: El gozo es nuestra fortaleza.
0: Es asusta gente, guapo.
1: Dios mío, bendito sea el nombre del Señor. Oh, gloria a Jesús. No importa, no importa. Gloria al Señor, gócese. Hay dificultades, hay lucha. Dele gloria a Dios, alabe a su Dios, aleluya, en el nombre de Jesús. Ponemos todas las cosas en las manos del Señor, aleluya, todos los transportes, gloria a Dios, aquellos que van a salir a trabajar, la cárcel, sí, Señor,
0: oh,
1: en el nombre de Jesús,
0: la seguridad,
1: sí, Señor, oh, gloria a Dios, guárdanos, Señor, guárdanos. En el nombre de Jesús, están en tus manos, Señor, aleluya, oh Padre de la gloria, nosotros te daremos simplemente la gloria y las gracias, gracias, gracias por tu bondad, gracias Señor, aleluya, gracias, y así mismo como el hermano Deri decía, esos guardacampestres que ya están recogiendo, que van para su casa, bendícelo, cuídalo, Señor, de una manera especial, preserva, oh, gloria a Dios, gracias por lo que, aleluya, van a salir también, y lo que por lo que van a entrar, mira lo que van a entrar ahora en su horario de trabajo, Señor, guárdalo, cuídalo, Señor, ellos están en tus manos, cada uno, Señor Jesús, las enfermeras, te las presentamos, gracias por cada una de ellas, gracias, Señor, aleluya, por lo que está haciendo con ellas, en esta madrugada especial, gracias por aquellos, Señor, aleluya, bendito sea el Señor, que estaban en los hospitales, enfermos, malos, graves, Señor, gracias aleluya. Aún por lo que están en UCI. Gracias, Señor, por ello, en el nombre de Jesús.
0: Todas las peticiones,
1: gracias, Señor.
0: Completa, Padre.
1: Sí, Dios.
0: La que nos mandaron.
1: Sí, Señor.
0: Y la que nos han mandado, que algunos quizás
1: oh, gloria a Dios.
0: No han podido. Por falta de minutos, otro porque no hay
1: bendito luz. Dios, sí,
0: pero
1: Señor,
0: que el Señor conceda sus peticiones de lo más profundo de su corazón.
1: Sí, Señor.
0: Para que todas esas personas que han pedido esas peticiones, por más situación que usted tenga,
1: sí,
0: si usted,
1: Señor,
0: la pidió, el Señor le va a contestar.
1: Sí, Señor.
0: Siempre y cuando sea la voluntad de Dios.
1: Aleluya.
0: Por los matrimonios, Señor.
1: Gracias, Señor.
0: Por todas las personas que están trabajando. Por cierto, como usted dijo, ahorita hay muchos que ya salieron de su casa y están en guagua del hotel, en la guagua de la zona. Señor,
1: sí,
0: cubre,
1: Señor,
0: todas esas personas, hombres trabajadores,
1: sí,
0: mujeres trabajadoras,
1: aleluya,
0: que salen con el fin de trabajar para sustentar su familia con el pan de cada día, Señor.
1: Sí, Señor.
0: A esas personas, ayúdalo, aumenta el sueldo, cúbrelo. A esas personas que necesita un aumento y no le dan dinero. Pero Dios la arregla. Adelante.
1: Buenos días. Gloria a Dios. Aleluya. Aleluya. Buenos días.
3: Aló, manita, Dios te bendiga. Manita, yo no tengo el radio prendido, pero yo necesito la oración por mi mamá, que está mala, y la sacaron de allá de Villahermosa y la tienen en el seguro a esta hora. Necesito que me oren por ella, para su salud.
1: En el nombre de Jesús, Padre Celestial, tú conoces la condición, Dios mío, que ha dicho la hermana. Oh, gloria a Dios, que presenta a la otra persona. Padre Celestial, nosotros reconocemos tu poder. Reconocemos que tú eres Dios. Oh, en el nombre de Jesús, pasa tu mano de sanidad, Señor, por el cuerpo. Oh, gloria de esta mujer. Espíritu Santo, yo sé, Dios mío, que hemos presentado a los enfermos. Pero tú conoces, Señor, las condiciones de esta persona. Señor, en el nombre de Jesús, pedimos estabilidad ahora. Estabilidad en el nombre de Cristo. Gloria a Dios. Padre, reprendemos todo espíritu de enfermedad que haya venido sobre este cuerpo. En el nombre de Jesús. Y que todo espíritu tenga que soltarla en esta madrugada. En el nombre de Jesús. Que todo esté bien. Que todo esté bien. Para la gloria y honra de tu nombre. Amén y
0: aleluya.
1: Amén. Gloria,
0: exacto,
1: a Dios.
0: Que todo esté bien. Para todas esas personas que viven desesperadas, que aún han pedido durante el maratón, durante los días que ha comenzado, han pedido sus peticiones y quizá no han visto lo que han pedido, no se desespere. Porque yo estoy seguro que todo lo que se ha declarado en el nombre del Señor, todo lo que han participado, como la pastora que ha venido algunas veces, en alguna ocasión, en el maratón, así han venido muchos ministros y se ha declarado palabra de vida.
1: Sí, señor.
0: Con el tema, Dios te sorprenderá. Así que usted que está escuchando, que ha pedido ha pedido por sus peticiones, que has ofrendado, no se desespere. Dios te puede sorprender en cualquier momento. En cualquier momento te puede sorprender con lo que tú le estás pidiendo a Dios, con lo que sale de tu corazón. Pero no te detenga, sigue creyendo. Sigue declarando que Él te puede sorprender en cualquier momento. Dios es maravilloso. Él sabe con tu necesidad. La conoce toda. Oye, ¿sabe lo que es toda? Toda tu necesidad la conoce. Por eso debes creer en Dios. Creer en Dios y toda tu familia serán salvas. ¿Estás enferma? Dios te sana. Si te duele el estómago, Dios te sana. Tú ves la muela, porque hay gente que los otros ahorita llamaron que tiene un dolor de cabeza, un dolor de muela. Vamos a orar, ore. Dolor de espalda. Todo el Señor lo sana. A todos los que creen. Así será. A esas personas que quieren cambiar de puesto por mucho tiempo y no han podido, todo está en la mano del Señor. A los que no tienen trabajo, esperen. Siempre hay una salida. Mis queridos hermanos, yo sé que Dios se ha manifestado muchas veces ha hablado a través de la oración. Agárrense de Dios. No tengan miedo. Como en una cita estuvimos leyendo, y habló el Señor, no desmaye, no tema. Esfuérzate y ser valiente. Él te da seguridad. Y cuando Él te dice no tema, es porque está con nosotros. No debemos temer a las circunstancias de la vida, a lo que está pasando. Debemos mantenernos firmes y creyendo que a pesar de lo que está pasando en este mundo, estamos agarrados a la mano de Dios. El mundo está acabando. Mucha gente se están haciendo lo loco. Tantas cosas que vienen y pagan. Situaciones. La gente no quiere creer. Pero para los que creen, tendrán recompensa. Cristo viene pronto. Viene a buscar un pueblo. Un pueblo que esté en el libro. Que se mantuvo firme. Creyendo. Haciendo las cosas bien. Usted, que está hasta tiempo, aproveche. Entregue su vida a Cristo Jesús. Nunca es tarde para dar un buen comienzo y un buen atardecer. Es tan solo creer y mantenerse firme, y Él hará lo demás. Mi curioso hermano, aquí hemos llegado a la pastora Elisa y este servidor. Hay cosas, compromisos que hay que hacer. La pastora tiene un compromiso. Ya en este día, ¿verdad? Usted viene ahorita, ¿verdad? No viene. Viene otro día el maratón. Ok.
1: Mañana.
0: Este servidor tiene un compromiso. Como comprenderá, tenemos un trabajo que vamos a bregar con candela, ¿verdad, pastora? No es fácil. Ay, ay, ay, ay. Por eso yo pido al Señor que siempre me cubra.
1: Después que yo duerma, ¿dónde está bien?
0: A trabajar día duro, que vamos a no dormirme yo con ese fuego encendido. ¿Te imaginas?
1: Ay, ay, ay.
0: Pero Dios me cubre. Y no solamente a mí, a todos los compañeros del trabajo.
1: Así
0: es. Que tenemos trabajo, ahorita un trabajazo. Regar con candela no es fácil. Pero tenemos a Dios, que es el que nos cuida y nos protege. Y vamos a echar el pleito ahorita en el trabajo.
1: Así es.
0: Cada mes bregamos con eso, con esa producción. No es fácil, pero hay que hacerlo porque es el trabajo. Estamos en un peligro, pero estamos en la mano de Dios. La oración llega. Yo le dije a un compañero ayer, vamos a orar para que todo salga bien, que nadie se queme. Oremos y le ponemos la mano al cubilote y le presentamos a Dios para que todo salga bien, porque esas son trabajos que tienen que salir. Nos conviene a ambos, tanto como los jefes como nosotros. Pero le pedimos a Dios con confianza de que todo salga bien, y así va a ser. Y en su trabajo también donde ustedes están, que todo salga bien y que Dios lo cubra a todos. De una manera especial, y sus hijos, que salen con el fin de trabajar y dejan a sus hijos, que los cuide y los proteja. En el nombre del Padre, del Hijo y del Espíritu Santo. Señores, hasta aquí Dios nos ha ayudado. Hemos dado la batalla desde las 12 de la mañana, de la, ¿verdad? De mediodía, ¿verdad? De la noche, mediodía de la madrugada, echando el pleito, orando y reprendiendo por las peticiones, predicando. Palabra de vida y consejería, los 9:11, y dándole gracias a Dios y echando el pleito para que usted salga con nueva fuerza. No se acople y se quede calladito. Y que, ay, me siento mal. Dele gracias a Dios, gloria a Dios. Y demuestre al diablo que usted no es cualquier cosa, que usted es hijo de Dios, que usted es una hija de Dios. Y como dijo la pastora, dependa de Dios. De ahora en adelante, llévese esa palabra. Yo dependo de Dios. Aunque usted no tenga nada, siga dependiendo de Dios. Y usted verá que cuando usted comienza a depender de Dios, van a aparecer muchas cosas, muchas bendiciones.
1: Sí, Señor.
0: Así que Dios me lo bendiga. Lo saluda a su hermano, a su amigo Denis Santana.
1: Sí, Señor.
0: Y nuestra pastora,
1: Elisa.
0: Elisa Reyes, se despide con mucha humildad, y este servidor. Nos vemos a la próxima. Bye.
1: Bye, bye.

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1: Aleluya. Vamos a guardar este espíritu que está aquí. La presencia del Señor está aquí y Él es maravilloso. Él es maravilloso.

Señor, marca tu remanente en medio de todas las naciones. Gente que no se va a inclinar ante las tentaciones del enemigo. Gente que no se va a inclinar ante las propuestas del sistema de este mundo. Gente de carne y hueso, pero que solo se inclina ante el Rey de Reyes, el Señor de Señores.

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0: Buenos días, muy buenos días, tengan todos amables oyentes. Agradecido de nuestro Padre Celestial que nos ha renovado el contrato de vida. Si hoy usted me puede escuchar, si yo desde aquí puedo hablar, es porque el Padre nos ha renovado el contrato de vida. Y eso es motivo más que suficiente para agradecerle a Dios las múltiples bendiciones que nos da, gloria al nombre del Señor. Hay gente que están esperando para poder agradecer al Señor, recibir una villa, un Mercedes-Benz, que el Señor lo sane de un cáncer, y así sucesivamente. Pero qué bueno es poderle dar gracias a Dios por el aire que respiramos. Qué bueno es darle gracias a Dios porque nos permite ver la luz de un nuevo día. Qué bueno es darle gracias a Dios porque podemos ingerir los alimentos sin ninguna dificultad y comer a cualquier hora. Qué bueno es agradecerle a Dios que si tenemos que dar una carrerita, la podemos dar sin problema. Así que seamos agradecidos, no esperemos ver cosas exageradas para agradecer a Dios, agradezcámosle a Dios. De verdad que no hay nada mejor que la gratitud, el agradecimiento y la palabra misma ya en Salmo 100, Salmo 103, todos esos salmos cercanos ahí hablan de la gratitud y el agradecimiento a nuestro Padre Celestial. Señor, gracias. Gracias te damos porque tenemos una nueva oportunidad para adorarte, una nueva oportunidad para bendecirte, una nueva oportunidad para ser de bendición a la gente que está en nuestro entorno, una nueva oportunidad, oh Dios, para estar junto a nuestra esposa, a las mujeres, para estar junto a su esposo. Gracias. Señor, eternamente agradecidos por esta nueva oportunidad. Permítenos ser un canal de bendición para todo aquel que necesite de nuestra ayuda. Como dice tu palabra en Gálatas capítulo 6, que no nos cansemos de hacer el bien y que mientras tengamos oportunidad, le hagamos bien a todos. Gracias, muchas gracias en el nombre de Jesús. Amén y amén. De inmediato, mi hermano Francis tendrá bien la lectura de la palabra del Señor y la reflexión en la mañana de hoy. Mi hermano Francis.
1: Gloria a Dios. Aleluya. Bendecimos el nombre del Señor. Le damos gracias que nos permite una vez más poder estar aquí para bendecir, santificar su santo y hermoso nombre. Estar orando e intercediendo por todos y cada uno de ustedes. Gracias. Gracias, Señor, por tu amor. Gracias por tu misericordia. Te pedimos que tú nos dirijas en todo lo que vamos a hacer en este lugar de una manera especial para hacer de bendición a cada uno de nuestros queridos oyentes que cada día, cada mañana, cada noche están en sintonía con Dios. Hoy es julio 8, 2026. Bendito es el nombre del Señor. Y vamos a tener una reflexión especial. Derribando muros a través de la fe. Bendito es el nombre del Señor. A lo mejor usted no, si tiene el material, no va a encontrar en esa fecha, porque todavía no lo tengo a mano. Me llegó el nuevo, pero me mandaron el mismo del mes pasado, así que a lo mejor usted, lo que tiene en el librito, no van a tener el mismo que yo, pues para la próxima se lo debemos. Gloria a Dios. Derribando muro a través de la fe, bendito sea el nombre del Señor. Y vamos a estar leyendo la palabra en el libro de Hebreos, capítulo 11, vamos a leer desde el 23 hasta el 30, gloria a Dios, donde se habla del famosa, gloria a Dios, que pudieron a través de la fe vencer, gloria a Dios, aleluya, esos muros como lo de Jericó, gloria a Dios, que eran bien fuertes, y otros muros más, pero vamos a ver qué nos dice la palabra, en el nombre del Padre, del Hijo y del Espíritu Santo. Amén. Dice así: por la fe, Moisés, cuando nació, fue escogido por sus padres por 3 meses, porque le vieron niño hermoso y no temieron. Bendito es el nombre del Señor. El decreto del rey. Por la fe, Moisés, hecho ya grande, rehusó llamarse hijo de la hija de Faraón, escogiendo antes ser maltratado con el pueblo de Dios que gozar de los deleites terrenales del pecado, teniendo por mayores riquezas los vituperios de Cristo que los tesoros de los egipcios, porque tenía puesta la mirada en el galardón. Por la fe dejó a Egipto, no temiendo la ira del rey, porque sostuvo como viendo al invisible. Por la fe celebró la Pascua y la aspersión de la sangre, para que el que destruía a los primogénitos no lo tocase a ellos. Por la fe pasaron el Mar Rojo como por tierra seca, e intentando los egipcios hacer lo mismo, fueron ahogados. Lo mismo fueron ahogados por la fe, cayeron los muros de Jericó. Después de rodearlos 7 días, por la fe, Rahab la ramera no pereció juntamente con los desobedientes, habiendo recibido a los espías en paz. Gloria a Dios, derribando muros a través de la fe. Aquellos muros de Jericó, suponemos que eran gigantescos y fuertes, y con alabanza, como decía mi hermano Frank ahorita, fueron derribados esos muros. Por lo tanto, cada día, cada mañana, dele gracia a su Dios, alabe a su Dios, preséntese delante de su Dios, tenga fe de que Él lo va a hacer. Gloria a Dios. Por la fe cayeron los muros de la ciudad de Jericó, después que los israelitas marcharon alrededor de ellos durante 7 días. Gloria a Dios. El pensamiento para el día: mediante la fe le puedo salir detrás, mediante la fe puedo salir detrás de los muros y acercarme a Dios. ¿Escuchó ese? Por la fe puedo salir detrás de los muros y acercarme a Dios. La señora Avril Bogal de Nueva York, Estados Unidos, es la persona que no tiene la reflexión del día de hoy. Dice así: probablemente la gente de Jericó se sentía a salvo y confiada dentro de su ciudad fortificada. Gloria a Dios. Claro que sí, estaban seguros según ellos. ¿Qué temor podía infundirle los nómadas que habían estado deambulando en el desierto durante 40 años? Su marcha diaria alrededor de la ciudad debe haberle extrañado y hasta desconcertado. Seguramente sería necesario mucha fuerza para derribar esos muros. Bendito es el nombre del Señor. Tal como los residentes de Jericó, a veces pienso que puedo mantenerme segura detrás de los muros que he levantado, en lugar de poner mi fe en Dios. Aleluya. Intento mantener la ilusión de que estoy en control y a salvo por mí misma. Ahora bien, Dios es todopoderoso y más fuerte que cualquier otro muro físico o emocional. Gloria a Dios. Qué interesante, nuestra señora Avril. Gloria a Dios. Así es. Hemos creado muchos muros, nos escondemos detrás de ellos. Pero como dice el pensamiento del día, debemos salir a través de la fe detrás de esos muros para que podamos acercarnos a Dios. Los muros de Jericó cayeron porque los israelitas pusieron su fe en el poder de Dios y siguieron sus instrucciones con obediencia. No es necesario que nos ocultemos detrás de los muros falibles que hemos construido por medio de la fe y de la oración, abierto al amor y a la guía de Dios, estudiando las Escrituras, hemos de obtener la paz y la protección del Señor. Gloria a Dios. Es así como dice nuestra hermana. Bendito es el nombre del Señor. No es necesario que nos ocultemos detrás de los muros falibles que hemos construido. Por medio de la fe y de la oración, abierto al amor y a la guía de Dios, y estudiando sus Escrituras y obedeciendo en paz, recibimos la protección del Señor. Gloria a Dios. La hermana quiere que oremos por los que batallan por confiar en Dios. Padre bendito del cielo, mira a estas personas que tienen muro y que batallan por confiar en ti, Señor. Que descarguen su fe, que descarguen su amor en ti, Padre amado. Te pedimos por ellos, Padre, que tienen esos muros que ellos creen que pueden sostenerlo, pero no es así, Señor. Así que en tu mano ponemos cada uno de estos. Dios Todopoderoso, que en Él confía, que caigan los muros que hemos construido. Tú eres nuestra paz. Amén. Gracias a nuestro Dios por esta reflexión que nos ha dado en este día, que esperamos que haya sido de bendición. Ya hemos recibido el material. El próximo miércoles estaremos utilizando en la fecha exacta. Gloria a Dios. Así que Dios le bendiga a nuestro hermano Fran. Puede continuar.

Dios bendiga a mi hermano Francis, gloria al Señor, y esta reflexión, esperando que usted pues pueda meditar, reflexionar en esta hermosa reflexión. Queremos bendecir a todos los que ya tempranito nos han escrito por acá. Veo a Luisa Marte en primera fila. Dios bendiga a Luisa Marte. Todos mis hermanos allá donde el pastor Eliezer del Rosario, que el Señor pues le bendiga. El viejo Magallanes, Alan Alberto Quesada, Dios bendiga, gloria al Señor. Por acá también veo a Zeneida François, a Leocadia Batista, a Ramón el Victorioso y todos mis hermanos de allá de Asamblea de Dios La Rosa, que siempre están activos y me notifican o me comunican que están activos, que están siempre en sintonía. Elvido Tolentino y su amada esposa, que el Señor les bendiga, gloria al nombre del Señor. Janet Pérez, Dios te bendiga, Janet, gloria al nombre del Señor. A Humberto de Centro Fotográfico JR, a Elías Sosa, que el Señor les bendiga de manera especial. También me van a echarle fragancia. A Buche Santana, fieles oyentes, a Jesús Santana, allá un fiel oyente y colaborador de esta radio estación, siempre atento, también de Joan, allá en De Joan Desayuno, a todos los que tempranito están allá cargando la batería para este nuevo día, que el Señor bendiga a Joan y a todos sus clientes que cada mañana están ahí tempranito recargando las baterías para seguir en el trabajo del día, fiel colaborador de esta radio estación. Susana Lucía Pérez, Dios te bendiga, Susana, y Dios bendiga a mi nieta Isabel, que está ahí cerquita de Susana, y a Ami y a mi hijo Isaac, que el Señor les bendiga de una manera poderosa, que la gracia del Señor se siga derramando sobre sus vidas de una manera especial y que Dios complete su obra, complete su programa como Él lo tiene allá. A mi hermana Susana Lucía, que el Señor pues le bendiga abundantemente, a ella, a su hijo, gloria al nombre del Señor. Anoche pues le vi allá en el culto de oración y le pude saludar, así que muchas bendiciones. Que la gracia del Señor se siga derramando sobre cada uno de ustedes, que cada mañana están ahí al pie de la radio, que cada mañana se unen en oración, gloria al nombre del Señor, por tanta necesidad, como dijera anoche el pastor, y oraban por mucha gente que han dejado que el celular tome el control de ellos. El celular quien decide, es el celular quien le pone el horario. Muchas situaciones entre la familia, entre esposos, a causa del celular. El celular es el aparatito que aleja lo que están, que acerca lo que están lejos, pero aleja lo que están cerca. A veces ve usted una pareja de esposos y usted cree que están hablando, conversando ahí, que va. Uno está hablando con uno que está en Japón y otro está hablando con uno que está por allá por Rusia. Es terrible. Sin embargo, ellos como pareja no conversan sobre sus necesidades, ni comparten sobre el trabajo del día, ni sobre los planes y propósitos que tienen. Hay que tener mucho cuidado con el celular, mucho cuidadito. Y sobre todo en estos días que hay una guerra. Una guerra de opiniones. Los youtubers, la gente de redes, se han tomado eso para ellos, para producir dinero. Y usted cree que ellos, no, ellos están produciendo dinero, buscando like, buscando quien le siga. Todos esos comentarios que usted ve, esa gente que se levantan, que esto, que aquello, actividades para llamar gente, todos andan detrás de dinero. Entonces usted deja de conversar con su esposa, de conversar con su familia, de compartir con sus amigos, para estar leyendo sus comentarios y estar solamente el día entero en eso. Y entonces ellos están produciendo dinero mientras usted está perdiendo lo más importante, que es su relación con su esposa, con sus hijos,
con su familia, con sus allegados, con sus amigos. Seamos sabios. Seamos sabios. Controlemos nosotros el celular. Tenga usted el control. Y si usted no puede tener el control, como dijera el pastor, apáguelo y póngalo en una esquina, por ahí, guárdelo por ahí. Porque el celular no debe controlarlo usted, sino usted es quien decide los momentos cuando él puede ser leído. Dios le bendiga.

0: Santo Dios, Dios de maravilla. Díselo a esta hora, Dios de maravilla. Dios de maravilla. Dios de poder y autoridad. Santo, santo, santo. Creo en tu fidelidad. Díselo al Señor, díselo al Señor, díselo al Señor. Atrévete a decirlo al Señor esta hora, Dios de maravilla. Tu amor nunca falla. Tu amor nunca cambia. El amor de Dios no falla, el amor de Dios no cambia. Dios es fiel, Dios es fiel. Dios es fiel, Dios es fiel. Dios es fiel en todas las temporadas. Dios es fiel en todos los tiempos. Dios es fiel en todo momento. Así que tranquilo, tranquila. Dios es fiel, Dios es fiel. El amor de Dios no falla. El amor de Dios nunca cambia. Aleluya. No importa la circunstancia que tú estés mirando. No importa los tiempos huracanados que estés mirando. Aleluya. No importa lo oscura que vea la noche. Santo Dios. No importa si la carretera está llegando al final. Dios es fiel. Dios es Dios de autoridad. Dios es Dios de autoridad. Cree, cree, cree, cree. Confía en el Señor y verás su gloria. No importa la circunstancia, no importa el problema, no importa la dificultad, Él es Dios de maravilla. Alabanza. Refúgiate en Dios. Refúgiate. Refúgiate en Dios. Refúgiate en Dios. Y si todavía no has tomado tu decisión por el Señor, aún más, entrégale al Señor el control de tu vida. Está turbado por las situaciones que vive el mundo en estos días. Está turbado por la inestabilidad de precios, de situaciones que no aceptan tarjeta en la, supuestamente en la gasolinera, que subieron el porciento de la transferencia, que subió esto, y tú le estás dando seguimiento a eso y te está turbando. No te turbes. No se turbe vuestro corazón ni tenga miedo. Creed en Dios, creed también en mí. En la casa de mi Padre muchas, muchas, muchas moradas hay. Hay promesa de Cristo para tu vida. Te estaría con nosotros todos los días hasta el final de nuestra vida. Así que tranquilo, tranquila. No importa la magnitud de tu situación. Yo no sé la situación por la que atraviesa. No sé la dificultad por la que tú estás atravesando, pero no creo que esté cerca de la de Job. No creo. No creo que esté cerca de la de Job. Y la palabra del Señor dice que Dios le dio la victoria a Job. En todo el proceso Dios estuvo con Job. En todo momento Dios estuvo con Job. Así que tranquilo, tranquila, confía, espera. Descansa en Dios, que la bendición de Dios no se hará esperar. La respuesta de Dios para tu vida no se hará esperar. Descansa en Dios. Descansa. Descansa en Dios. No sé cuál es la índole de tu situación. Si es financiera, si es de salud, si es familiar, si te sientes desanimado, depresivo, angustiado, Dios está dispuesto a escuchar. Acércate, acércate, acércate, y la respuesta de Dios llegará a tu vida. Disponible en nuestra línea, aleluya. Padre Celestial, a esta hora yo te presento cada uno de los hermanos y amigos que nos han estado escribiendo en nuestra página Sintonía con Dios por Facebook. Te pido por cada uno de ellos que tú estés obrando de manera poderosa, que tú estés dando respuesta y que ellos vean tu mano obrar a su favor. Amén. Señor, gracias. Gracias. Gracias, muchas gracias. Gracias. En el nombre de Cristo Jesús. Amén. Gracias. Y amén.
1: Bendiciones, buenos días. Gracias, papá, gracias.
2: Ajá,
1: gracias.
2: Llegó el hombre los daños.
1: Gracias, mira, Fran, mira.
0: Santo
1: Fran,
0: Dios.
1: Señor, están en tu mano, Señor, papá, Dios.
0: Feliz Santo
1: que
0: Dios.
1: Está en tu mano, Señor. Mira el titúa de la mañana de los muchachos de Braulio y Mejía con
0: su Santo hijo, Dios.
1: Mano, ver si Cordero y sus hijos están en tu mano, Señor.
0: Santo Dios.
1: Protégelo, Señor. Mira Ramoncito donde quiera que esté, Fernando Herrera, donde quiera
0: Santo
1: que esté,
0: están
1: en tu mano, Señor, todos los que están trabajando,
2: Gloria,
1: todos los que están bajando aquí en la calle de pie de Comayazo, están en tu mano, todas estas mujeres, Señor. Mira
0: Santo
1: el
0: pie
1: de
0: Comayazo
1: está en tu mano, papá Dios, Señor, mira los campos, los cerritos de Higüey, puesto con Dios, Guarapito, a su hermana, que su pavón, a su jovina. Están en
0: Santo
1: tu mano,
0: Dios.
1: La Enea, ya está la familia de Belcio Cordero, está en tu
0: Santo
1: mano,
0: Dios.
1: La de Higüey está en tu mano, Señor. Mira,
0: aleluya.
1: Marcha, Silín, hasta gracia, los pastores
0: Santo.
1: Están en tu mano. Monza está en tu mano, Mindo está en tu
0: Santo
1: mano.
0: Dios.
1: Ustedes, ya y yo aquí en el pie de Comayazo, todo esto.
0: Santo
1: estamos,
0: Dios.
1: Gracias, Señor. Gracias.
0: Aleluya. Gloria a Dios.
2: Bendito sea el
0: Santo
2: nombre del
0: Dios.
2: Señor. Gracias a nuestro hermano Ramón Morla, que cada
0: oh,
2: mañana,
0: gloria.
2: Cada día está ahí en sintonía
0: gloria.
2: Con Dios. Bendecimos de una
0: oh,
2: manera especial
0: Dios.
2: Cada una de estas personas que él mienta aquí.
0: Santo
2: cada
0: Dios.
2: Uno de esos parajes, cada uno de esos batalles y lugares a los cuales él se refiere.
0: Aleluya.
2: Bendiciones para todos ustedes. Bendiciones
0: Santo Dios.
2: Para los que están ahí en los alrededores, como la higuera y
0: Santo
2: esa,
0: Dios.
2: Todas esas áreas por ahí. Bendiciones
0: oh,
2: para
0: gloria
2: ustedes
0: a Dios.
2: En el nombre de Jesús.
0: Aleluya. Bendición, buenos días.
3: Buenos días, buenos días.
0: Dios te bendiga, Mayens.
3: Estamos aquí en Villaverde.
2: Ah, bueno. Se siente, se siente.
3: Claro, un saludito a todos los radios de bendición. Dios me lo cuide y me lo guarde.
2: Amén.
3: A mi pastor y radio que por ser en bendito, a Celeste Rijo, a mi mamá, a mi hermana Vere, a todo el mundo lo quiero con el mundo entero. Podría ser Santo Domingo una diligencia personal, una oración.
2: Amén, amén. Que el Señor te guíe por ahí.
0: Gloria a
2: Dios. Dios le bendiga.
0: Amén.
2: Gloria
0: a Dios.
2: Padre, mira Jensen, mira
0: Santo
2: cada una
0: Dios.
2: De estas personas a la cual él se dirige, mira, sea el
0: oh,
2: lugar que
0: gloria.
2: Va. Te pedimos que
0: Santo.
2: Tú le cuides por el camino, Señor, que
0: Santo
2: todo salga
0: Dios.
2: Bien en el día de hoy. Bendícelo de una manera especial, Señor, y cada una de estas personas que él
0: Santo
2: saluda ahí
0: Dios.
2: Cada mañana están en tus manos.
0: Aleluya.
2: En nombre de Jesús.
0: Padre, te presento en esta hora a mi hermano Robert Antonio Pérez y su familia. Te presento a mi hermano Edwin Ciprián y su familia. Te presento a mi hermano Miguel Aponte y su familia. Te presento a Juan Jiménez y su familia, Señor. Te presento a Ángel Jiménez y su familia. Tú conoces cada uno de estos hombres que son de gran bendición para el pueblo. Te pedimos por ellos, Señor, que tú ensanches su ministerio, Dios, de una manera especial. Que tú bendigas su familia de una manera especial, Señor. Tú conoces la necesidad, las peticiones que tienen delante de ti.
2: Amén.
0: Por la cual yo te pido que tú estés obrando de una manera poderosa, Dios. Y que ellos testifiquen, que ellos testifiquen de tu grandeza, Padre amado, en el nombre de Jesús, gracias.
2: Gracias.
0: Gracias, Dios. Señor, porque tú estás atento.
2: Gracias.
0: Y tú honras a los que te honran, en el nombre de Jesús. Bendición, buenos días.
4: Buenos días, mis hermanos queridos, que es tan caro, caramba.
0: Santo Dios.
4: Dios le bendiga a mis hijos,
0: estamos aquí.
4: Y a su familia y todo lo que les rodea.
2: Amén, gracias.
4: Que ese día sea de una gran bendición para cada uno de ustedes y a los juntos de su familia.
2: Gracias, María, gracias.
0: Amén.
4: La hermana María Cueto le pide la oración por algo que sea, le ha desaparecido. Entre la casa, algo pequeño pero muy importante.
2: Ay,
4: que
2: ay,
4: Dios
2: ay.
4: Me ayude a encontrarlo en el día de hoy.
2: Amén, amén.
4: Dios le bendiga mucho la oración por la salvación de mi familia.
2: Amén.
4: Y la salvación de todos nuestros niños que nos rodean.
2: Aleluya.
4: Y la salud de María Cueto y su familia.
0: Amén. Pues estaré orando, mi hermana María Cueto. Estamos prácticamente en el mismo caballo. Yo tengo dos papelitos que se me han extraviado en la casa. Dos papelitos de mucha, mucha, mucha importancia. ¿Se han extraviado?
2: Gloria a Dios.
0: Y ya lo que me falta es buscar dentro de la nevera nada más.
2: No, ay, no, yo creo que no.
0: ¿Tú crees?
2: Padre amado, mira a nuestra hermana María Cueto, aleluya. Mira las peticiones que ella tiene delante de ti, Señor. Santo mira tú Dios. Que se le ha perdido, que en el día de hoy pueda aparecer.
0: Santo Dios.
2: Te pedimos por su familia que puedan venir a tus pies, como ella lo pide cada día, nombre, Señor. Cristo. Y cada una de las peticiones que ella tiene delante de ti están en tus manos, Señor. Toma el control de esta vida. En el nombre de Jesús.
0: Aleluya. Bendición, buenos días.
4: Buenos días, es la misma hermana María Cueto.
2: Dígame, María.
4: Importante. La tarjeta de solaridad se me ha desaparecido, que la tenía ayer encima de un estante al junto de la cédula. La cédula estaba ahí, que iba a mandar a comprar un gas. Y la tarjeta, lo único que digo, la de Fran, nada más me falta buscar entre la nevera. Sí. Y abrí la nevera anoche y no estaba.
2: ¡Wow!
0: ¡Ay, qué batalla! ¡Qué batalla!
4: No entró nadie y la cogió.
2: Bueno.
4: Nadie entró a mi casa.
0: Okay. Ah, bueno. Pues entonces que tiene que estar por ahí. Si no entró nadie, tiene que estar por ahí.
4: Yo la voy a
0: encontrar. Amén, amén, amén.
4: Dios sabe que es mía.
0: Amén. Claro, como dice mi nieta, mi tarjeta mía, cuando yo la llevo del colegio, abuelo, mira, esa no es mi casa mía, ni esa es mi casa mía, ni esa tampoco. Y cuando llegamos allá, esa es mi casa mía, esa que está ahí.
2: Las otras pueden ser casa, pero no son
0: casa. Sí, sí, ella está clara en eso. Bendición, buenos días.
5: Buenos días, ese par de guerreros.
0: Amén.
5: Dios pidiendo el año de oración por salud. Amén. Y sigo pidiendo por el aumento para el personal de apoyo de la secuela.
0: Amén.
5: Ay, cuánta gente, esta gente no tiene conciencia, Dios mío. Quieren que lo explotar de abajo y no dar lo que se merece.
0: Vamos a seguir orando, mi hermana.
5: Diciendo lo que dice esa canción. Dios de maravilla y Dios ha sido bueno.
0: Amén.
5: Porque a pesar de no tener a mi esposo, delante de Dios a mí no me ha faltado nada.
0: Amén.
5: Nada.
2: Bueno.
5: Y pidiéndole a Dios, porque yo sé que la lucha que me espera no es cómoda, Fran. Usted sabe que los hijos no quieren luchar con los envejecientes, pero cuando mueren quieren obtener lo que tenían.
0: Así es.
5: Pero Dios sabrá cómo me va a ayudar a salir de ello.
0: Precisamente en estos días me hablaba alguien de eso, una señora.
5: Así es, muy bueno. No fajase un hombre casi un mes, yo cogiendo lucha.
0: Aleluya.
5: Y después de su muerte, entonces aparecerá más saber lo que tiene papi.
0: Ay, ay, ay.
5: Pero Dios está allá arriba, Fran. Sí. Dios está allá arriba.
0: Dios es fiel y Dios paga.
5: Estoy tranquila con Dios y con mi conciencia.
0: Amén, amén, amén. Descanse en Dios, mi hermana. Gloria al nombre del Señor. Así veía en el área de Europa, se está dando mucho ese caso por Europa, donde los hijos están mandando a los padres a otros países donde hay orfanatorio y donde hay hogares de ancianos. Allá lo están mandando a otros países, a kilómetros de donde ellos están, porque ellos no pueden atenderlo.
2: Pero sin embargo, entonces, andan con un perro en los parques.
0: Con uno.
2: Digo yo.
0: Yo llegué a ver gente con tres, con cuatro perros.
2: Botar los familiares para buscar un perro, para andar con ellos.
0: Eso no se entiende.
2: Esa está buena.
0: Eso no se entiende. De verdad que no hay nada mejor que poder honrar a sus padres después que un padre ha dado la vida por ti, te enseñó todo lo que tú tienes, lo que tú eres. Y después como olvidarse así como tan fácil. Yo entiendo que es verdad que cada quien también tiene compromiso, tiene responsabilidades. Y hay algunos que no tienen de otra que no sea llevarlo a un hogar de ancianos, pero por lo menos visítelo, vaya allá con frecuencia, comparta un tiempo con él, porque es que lo sueltan allá y se van y se olvidan.
2: Claro.
0: Nada más van allá cuando le notifican, tu papá o tu mamá se murió, ven que lo vamos a enterrar. No vuelven por ahí más nunca.
2: La palabra
0: no dice, saben.
2: En el día 1:15, como tú hagas, hombre, se hará contigo.
0: Oye, tu no saben que
2: caerá sobre tu cabeza.
0: Eso es lo que están enseñándole a sus hijos. Le están diciendo a su hijo, mira, cuando yo esté envejeciente y así, tú me tiras por ahí y me dejas abandonado por ahí. Eso es lo que le están diciendo. Oh, hay Dios. Mucha gente que no pueden entender eso. Lo que tú siembras es lo que tú vas a cosechar. Es imposible sembrar mango y cosechar naranja. Así eso no es. Se puede, no hay forma. Bendición, buenos días.
6: Bendiciones.
0: Dios bendiga.
6: Yo no me puedo quejar del hijo mío.
0: Amén.
6: Gracias, Señor. Me quiere como una reina.
0: Gloria a Dios.
6: A pesar de estar así es. Con su mamá.
2: Gloria. Usted sabe lo que enseña la palabra.
0: Gloria a Dios.
6: Sabe que yo fui que la crié sola. Trabajando mucho la sola.
0: Amén.
6: No me pueden. Gracias, Señor, por este hijo.
2: Así es.
0: Amén, mi hermana Milady, gloria al Señor. Dios bendiga a las Milady, allá está Milady Ramírez, y ahí está esa Milady que estaba, ¿y tú sabes cuál es esa, verdad? Ese Milady Arroz Blanco.
2: Ah, ese, ok.
0: Sí, ese Arroz Blanco. Esa me sale donde hasta quiera. En la sopa. Ahora hace unos días que no la veo, pero siempre que ando pedaleando.
2: ¿Ya la viste ahí?
0: Ahí la escuché.
2: Ah,
0: cuando ando pedaleando me sale por todos los lados, en la mañana, en la tarde, en la noche, así que bendiciones. Para mi hermana Milady, que el Señor le bendiga, si ese Arroz Blanco. Y allá está Milady Ramírez ahí en Los Colonos.
2: Calle Primera de Los Colonos.
0: Así que muchas bendiciones para todas las Milady. Y la Marta, hubo una que me mire, y la Marta, ¿dónde se queda?
2: Bueno, ay.
0: Para las Martas, que el Señor también pues le bendiga. Padre, amén. En el nombre de Jesús, te presento cada una de esas madres, esos padres, que se sienten abandonados por sus hijos, que sienten que sus hijos ya no le valoran, no están al tanto ni están al pendiente de ellos, que tú estés tratando con esos hijos, que entiendan que mañana, si ellos no mueren jóvenes, mañana ellos también van a llegar allá. Y que ellos deben hacer hoy como querrían, como quieren o como querrían que hagan con ellos. Señor, trata con esos hombres y mujeres que no están pendientes de sus padres, que no están honrando a sus padres. Padre, en el nombre de Jesús te pido misericordia. Gracias. Gracias, Señor, en el nombre de Jesús.
2: Amén.
0: Amén y amén.
2: Bendición, buenos días.
7: Buenos días, bendiciones para usted también. Por fin mencionaron a Marta, Martica la sanjuanera.
0: ¡Ay, santa!
7: Yo la quitó siempre la tierra de Jesús, por fin.
0: Siempre la tenía pendiente y se me
7: escapaba. Saludos para la señora María Cueto y bendiciones para el señor que dice Guarapito, que me gusta mucho escucharlo. Bendiciones para Morla. Todos. Por fin mencionaron a Marta.
0: ¡Ay, ay, ay! Muchas bendiciones para Marta. Gloria al nombre del Señor. Que el Señor le bendiga de una manera especial. Gloria al nombre del Señor. Quiero bendecir la vida de mi hermano Rafael Guzmán. Siempre se me escapaba el nombre y lo recordaba ya cuando estaba en mi casa. Así que bendiciones para nuestro hermano y amigo que es fiel oyente y que cada mañana está ahí. Que el Señor pues le bendiga. Vamos a entrar a dar lectura a las peticiones que nos llegan vía WhatsApp. Voy a tomar este y entramos a la lectura de las peticiones. Bendición, buenos días.
8: Bendiciones, yo sé que están tarde, pero ¿cómo están? Dios me lo bendiga.
0: Estamos bien, Celeste.
8: Bien. Una oración por menos esperanza, Rufino, que
0: me... Amén.
8: La gripe.
0: Pues estaremos orando.
8: Dios me lo bendiga.
0: Amén. Estaremos orando, Dios le bendiga. Pasamos a dar lectura a las peticiones que nos llegan vía WhatsApp. Gloria al Señor. Por acá nos escribe, buen día, Dios le bendiga a todos. Le pido la oración por mi familia, por mi padre, que Dios le bendiga. Gloria al nombre del Señor. Mi hija se llama Juan Daniel Pérez. Gloria al nombre del Señor. Por acá también nos llega otra petición, el 8623. Buenos días, por favor, le pido la oración por dirección, sabiduría y fortaleza, por una situación que estoy atravesando para que Dios me continúe ayudando. Por acá, Leocadia, buenos días, bendiciones para todos. Por favor, orar por mi familia y amigos, también por mi salud y por finanza. 08556, buenos días, del kilómetro 6, Dios le bendiga, gloria al nombre del Señor. Pido oración por mi tía que cumple 103 años.
2: ¡Uepa!
0: ¡Wow! Bueno, Francis no va a llegar ahí.
2: Ni loco.
0: 9230, pido la oración por salud y la terminación de mi casa. 5667, Dios le bendiga a mis hermanos. María de la Rosa, desde Guaymate. Dios bendiga a mi hermana María de la Rosa, desde Guaymate. Por acá también está el 3217, un ritmo de descanso. Dice, ¿de dónde vino la idea de una semana de 7 días? y así sucesivamente sigue dando unos detalles que no podemos leer ahora. La importancia del descanso. Descansar es importante. Trabajo, descanso. Trabajo, descanso. Buenos días, oración por salud, por mi familia y por mi casa. El que no descansa finalmente tiene situación. Hay gente que tiene 1, 2, 3 trabajos y no descansan. No tienen tiempo para descansar ni para disfrutar lo que producen, almacenando. Cuidado. Buen día, oración por mi suegra, está muy delicada en el seguro. Así que, mi hermano Francis, ora por estas peticiones, gloria al nombre del Señor. Mi hermano Francis.
2: Gloria a Dios, aleluya. Padre, mira, te presentamos cada una de estas peticiones que hemos recibido a través de WhatsApp. Mira, Señor, te presentamos la hermana de nuestra hermana, que ella nos llamó también, Celeste. Te presentamos en este momento que pueda ser sana,

en el nombre de Cristo Jesús. Amén. Y amén, mis amados. Hay tiempo para más. Dios les bendiga a todos y a todas. Y que tengan un feliz y excelente resto del día. Dios les bendiga.

vamos a guardar este espíritu que está aquí. La presencia del Señor está aquí y Él es maravilloso. Él es maravilloso.

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Gracias a Dios Todopoderoso y Eterno por esta maravillosa oportunidad. A ustedes quienes cada mañana están en sintonía de esta radioestación, este canal de televisión y este su programa, la revista informativa. Bendiciones a toda la ciudad de La Romana, el este del país, República Dominicana y el mundo. Gracias a Dios Todopoderoso por permitirnos llegar hasta ustedes. Recuerde que usted es alguien importante y que Dios le creó con un propósito especial. Usted, sí, usted no está en la tierra de Chepa ni por casualidad. Tampoco está aquí ocupando el lugar de ninguna otra persona. Por lo tanto, sea feliz. La vida es un regalo de parte de Dios para disfrutarlo. No es un problema para resolverlo, ¿ok? Ya usted despertó. Le dio gracias a Dios por este nuevo día. Leyó usted una porción de su santa palabra que está plasmada en la Biblia. Se tomó su primer vaso de agua del día de hoy. ¿Salió usted a correr, a caminar, a trotar, a respirar el aire fresco de la mañana? Entonces usted tiene todas, sí, todas las oportunidades y una más de pasar un día maravilloso en la presencia del Señor. Eso yo se lo aseguro. El saludo a mis sobrinitos y sobrinitas. Sigan portándose bien, sigan disfrutando y preparándose para el inicio del nuevo año escolar, para que sean mucho mejores que lo que fueron el pasado. ¿De acuerdo? Pídanle a Papá Dios que les ayude a ser los hombres y las mujeres que necesita esta sociedad, para que así mañana tengamos un mundo mejor. Usted que creía que no iba a amanecer en el día de hoy, pellizquese o busque a alguien que le dé un pellizco. Diga, soy yo, chequéame a ver si estoy vivo, si estoy viva. ¡Aleluya! Y dele gracias al Señor. Demos gracias al Señor, demos gracias por su amor. ¿Usted nos acuerda de ese cántico? Por la mañana.

0: Redentor. ¿Eh? ¿No se acuerda de eso? Ah, no, usted como que yo no sé, como que no está vivo. Uepa. Bueno, entonces, señores, gracias a Dios, estamos por acá y este espacio llega gracias a Batericentro Romana. 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Bueno, vamos a darle lectura entonces. ¿A qué? Veo aquí medios comentando de Manuel de Paula Lizardo. Dice: el gobierno y sector de expendio de combustibles se dan 30 días para buscar solución al conflicto por pagos electrónicos. Ajá. Mártires, noticias y más para la revista informativa. A nombre del consorcio empresarial FIG Préstamo Fácil y sin muchos papeleos, cientos de pacientes de hospitales públicos de El Ceibo y otras poblaciones de la región este del país quedaron sin atención debido a la huelga que llevaron a cabo galenos del Colegio Médico Dominicano en reclamo de reivindicaciones. Pero no era de que porque había dos médicos presos, están presos. ¿Cómo la cosa? Por segundo día consecutivo, los cacerolazos se han hecho sentir en sectores del Gran Santo Domingo, Arroyo Hondo, Bellavista, Los Cacicazgos y Sabana Perdida. La acción es en contra del gobierno y las medidas económicas. Ahí está el resumen de Mártires Noticias y más para la revista informativa en la voz de Braulio Mejía. Ignacio, vamos a ver si Ignacio me envió la información por acá para este 8. ¡Ay, Dios mío! Pero ya estamos a 8, señores. 8 de julio. Rutas y frecuencias de los camiones dice que corresponde a los bloques 5 y 6. El compactador ficha 1 estará en la calle Ramón Matías Meyer. Luego entrará al Hospital Villahermosa. El compactador ficha 12, calle Juan Pablo Duarte. Luego entrará a la ruta de la clínica. El compactador ficha 2, ruta 14 de junio. El compactador ficha 16, barrio Villa Progreso. El compactador ficha 15, barrio La Lechosa. El compactador ficha 17, sector Comajón. El compactador ficha 14, barrio Villa Progreso. El compactador ficha 13, Villa Caobas. El camión ficha 17, Villa Caobas. El camión ficha 18, barrio Comajón. El camión ficha 6, barrio Villa Caobas. El camión ficha 13, barrio El Tamarindo. Los camiones de Eco 5, uno en los negocios, uno en el barrio de la Iglesia Católica y uno en el barrio Villa Deportiva. Villahermosa es de todos, todos somos Villahermosa. Ahí está la información. Bueno, hablando de Villahermosa, ayer recibimos la información. Mucha gente se pregunta: ¿y qué ha pasado con la construcción del Palacio Municipal? Bueno, está todavía el problema, el problema no, los procesos de licitación para la obra y también se gestionaba el título de propiedad de ese solar, de esos terrenos. Ya ayer ya lo tenemos como regidores, tenemos constancia de que ya esos terrenos son propiedad no del alcalde Quiquilo, no de los regidores, no, del Ayuntamiento de Villahermosa, del municipio de Villahermosa. Asimismo, está establecido. ¿De acuerdo? Se está gestionando también para otra institución municipal que hay allá, también se está trabajando. Y para la próxima sesión de regidores, esperamos ya recibir también la noticia de que los terrenos donde funciona el cementerio de allá en Villahermosa ya tendrá su título a nombre del municipio también. Gracias a Dios, no pueden decir que hay un regidor que pidió 40 metros ni nada. Es a nombre del municipio. Ya esperamos, repito, que para la próxima sesión tengamos esa confirmación. Formamos parte de una comisión que estuvo trabajando en esos asuntos y gracias a Dios creo que ya pronto Villahermosa tendrá esa noticia de que esos terrenos son del municipio, no de ningún particular. Así que ya ustedes saben. Voy a la pausa y luego entonces seguimos con ustedes con más del desarrollo de la revista informativa.
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0: 7:15, gracias por estar con nosotros en este espacio de la revista informativa. 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Saludos a todas esas personas que van para el complejo turístico Casa de Campo. Los que van para Valladolid, los que van camino a Higüey, a Bávaro, otra banda, Punta Cana, Palo Blanco, Ringuelito, Guaymate, Higüelala, Cebó. La muerte de Darling deja luto y el rechazo a la Policía Nacional en Herrera. El hecho quedó captado en un video que se viralizó en las redes sociales, en el que se muestra cómo el cabo de la Policía Nacional, José Francisco Bonet Heredia, ultimó al joven de 18 años. Silencio oficial tras cadáver hallado en destacamento de la Policía Nacional en Santiago. Plan anticrisis del gobierno impacta el bolsillo de la gente. Muertes por accidentes de tránsito en este mes siguen rompiendo récord. Cacerolazos en protesta, situación económica y social en el país. Se convulsiona el mundo. Comisión de Diputados analiza modificaciones para difamación e injuria del nuevo Código Penal. Alertan que cobro por ley de residuos sólidos golpea competitividad de MIPYMES turísticas. Vamos a ver qué más. La ADP respalda maestra afectada tras medida de coerción contra médicos investigados en La Vega. Ese es más o menos el panorama a nivel nacional. Sí, señor. Ya son las 7:21. 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Vamos a ver un poco, a ver cómo está el ámbito internacional. Marie Le Pen será candidata pese a su condena con un brazalete electrónico. Reabren principal aeropuerto de Caracas. Buitres sobrevuelan La Guaira mientras continúa la búsqueda de desaparecidos entre escombros. Suben a 3,685 los fallecidos por los terremotos en Venezuela. Haití envía 31 profesionales de la salud, médicos y otros especialistas a Venezuela. Haití homenajea a Jovenel Moïse en aniversario de su asesinato y la familia pide justicia. Estados Unidos lanza ataques contra Irán tras acusarlo de agredir barcos comerciales en Hormuz. Se equivocaron de Juan Carlos Santos. Testigo fue citado por error en juicio contra Kirchner. Y la ONU pide a Israel libere a director del hospital de Gaza. Sí está más o menos, menos o más, el ámbito internacional. 7:22 minutos, miércoles 8 julio 2026. Vamos a ver entonces el ámbito deportivo de Chireno Tenis, el Palacio del Tenis en La Romana y en todo el este del país. 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Buenos días, mi futuro presidente. ¿Cuántos recuerdos llegaron al escucharte cantar ese coro? Tenía una maestra que siempre lo cantaba antes de iniciar las clases en el Centro Pedagógico Los Archis. Sí, hace muchos años, eso era casi normal. Demos gracias al Señor, demos gracias por su amor, por la

alabanzas a Cristo el Salvador. Denis no canta, Denis no se ríe. Oh, Dios mío, ¿qué vamos a hacer con Denis de la Cruz, Señor? Transfórmalo, hazlo una nueva persona. Muérelo y haz uno nuevo. En deportes, ¿quién es Rubén Vargas, el dominicano que tiene a Suiza en los cuartos de final del Mundial? Ajá, oh, pero yo así, fresco. Yandy Díaz lidera triunfo de Race. Ay, pero Dios mío. ¿Y por qué que yo no veo la cosa antes? O sea, los Yankees se dejaron ganar de Tampa otra vez. No, hombre. Tolbert iguala marca con hit en 12 turnos seguidos. Reales vencen a los Metropolitanos de Nueva York de Juan Soto y Julio Puello. Casi 800 millones de dólares y ahora es que llega a 20 jonrones. Julio Puello, habla ahí. Suiza rompe el sueño de Colombia al vencerla en tanda de penales, 4-3. Argentina se levanta de un 0-2, vence 3-2 a Egipto, pero hay un lío grandísimo. Se habla de que todo está preparado a favor de Messi. Los egipcios no están contentos con Argentina y con la FIFA. Un lío feo, feo. Jonathan Clase batea primer jonrón del año. Azulejos vence 9-3 a los Gigantes. ¿Qué sigue para República Dominicana en camino al Mundial de Baloncesto? Metro Gigantes inician este miércoles la final de la Liga Nacional de Baloncesto. Y creo que ya. Ah, bueno, los Rockies remontan ante los Dodgers tras dos errores en la octava. Otani, jonrón número 300 de su carrera. Un androide. Hasta aquí este resumen de noticias de la revista informativa en la voz de Braulio Mejía. Gracias a las personas que nos envían sus audios, pero que penosa y lamentablemente no lo podemos. Buenos días, tío Braulio. Eso me acuerda a mi madre. Ella cantaba siempre esa canción en las mañanas. Ay, mi hijo, mi sobrino lindo, caramba. Buenos días, señor presidente. Es que... Ay, ay, ay. Pero te pones la figura. También el que dice el amor de Dios es maravilloso. Ah, sí.

0: es tan alto que no puedo ir encima de él, tan profundo que no puedo ir debajo de él, es tan ancho que no puedo irme fuera de él. ¡Cuán grande es el amor de Dios! ¡Trae los recipientes, Daisy! Vamos hasta a colectar las ofrendas, un culto aquí, vamos. Prepárate el mensaje, Denis de la Cruz. 7:27 minutos, agradecer a la persona que ayer, bueno, solicitábamos una cama de posición y un tanque de oxígeno. Ya la persona consiguió la cama. El tanque, es alguien que pueda prestar un tanque de oxígeno, por favor, para alguien que lo necesita. En ocasiones, cuando hacemos este tipo de anuncios, nos gustaría y lo vamos a tomar en cuenta, sea una silla de ruedas, sea un tanque de oxígeno, que usted también escriba de una vez, Braulio, pero yo no lo presto, yo lo vendo, yo no lo vendo, yo lo alquilo. Tienen que, porque así entonces uno le informa de una vez a las personas, ¿verdad? Regularmente cuando hacen este tipo de solicitudes, están flojos de recursos. Entonces ya usted sabe. Pero gracias de todas formas. Hasta el momento estamos necesitando el tanque de oxígeno. ¿De acuerdo? Ya la persona consiguió la cama. Si alguien tiene un tanque de oxígeno por ahí que pueda prestar durante unos días, se les va a agradecer. Usted que está a través de la fanpage, muchas bendiciones. Pero entonces, cosa grande aquí, ¿verdad? ¿Y por qué dañan esos barcos así? Millones y millones, mire. ¡Pum, pum, bomba, pum, pum, misil! Pero como que no piensan. Este mundo está muy mal, señor. Muy mal. El ser humano lo comparan con bestia y las bestias se van a ofender. Definitivamente. Si esto sigue así, tenemos que llamar a Jehová. O no llamarlo porque él está ahí. Es otra cosa, es una alcahuetería. Él está ahí. Él está ahí mismo. Juan José de la Cruz Kelly, máster en Derecho Laboral, Seguridad Social, prestigioso abogado de los tribunales de la República Dominicana, colega, hermano, amigo, que está siempre activo, Denis de la Cruz.
1: Gracias, muchas gracias, compañero de labor, licenciado Braulio Mejía Morales, la voz única y original de Villahermosa.
0: Sí, señor.
1: Buenos días, pastor Hilario Valio Díaz. Buen día, ministro de la Iglesia Asamblea de Dios, Piedra del Ángulo en el Picapiedra. Buenos días también al hombre de los derechos humanos y de Abuelo Auto Import, Carlos J. Sánchez. Saludamos a nuestro experto en asuntos migratorios y pastor de la Iglesia Mansión de Dios, David Antonio, a nuestro cronista deportivo estrella, J.L. Marte, a nuestros corresponsales desde la calle, el hombre noticias, José Báez y Adonis Quevedo. También a nuestro director radial, el ingeniero Starkey Mendoza. Saludos y muy, muy, muy buenos días para todos ustedes que están activos con la revista informativa, escuchando lo que traemos cada mañana, lo que comentamos, lo que hablamos, que a ustedes le hacen sentido. De inmediato entramos en noticias e informaciones. Terminan los octavos de finales. Entramos ya a los cuartos de finales del Mundial de Fútbol. Lloro, tristeza, pena, grito, bueno, hay de todo en este Mundial de Fútbol. Mi equipo, que era México, lo descartaron, pero cuando la ventaja de los mundiales es que tú puedes ir pasándote de otro a otro a otro, hasta el final. Al equipo que estoy apoyando ahora, salí de América y me fui para Europa a apoyar a España, pasó a los cuartos de finales. España. Argentina pasó también.
0: Pero, haciendo trampa pasó Argentina.
1: Lo que los argentinos, yo no sé qué es lo que está pasando, pero bueno, dicen que fue con trampa por los penaltis, pero
2: Francia pasó.
1: Sí, Francia pasó. Pasaron los a los cuartos.
2: No profetizaron que Francia se había ganado.
0: Supuestamente.
1: Se cayeron los Suizos.
0: Perdió Colombia. ¿Y por qué tú antes de irte con España no buscaste Colombia primero?
1: No, lo que pasa es que, mire, independientemente
0: sé
1: de
0: claro
1: que
0: y preciso,
1: son
0: hijo,
1: países
0: mucha
1: de América,
0: gente te oye.
1: El equipo mío era el de México. Hicimos mucha fricción los que apoyábamos a México con los que apoyaban a Colombia y con los que apoyaban a Argentina. Al haber hecho tanta fricción, es como cuando tú, cuando empieza el otoño invernal aquí, si descartan a los toros, el último equipo al que tú te irías es a los Tigres del Licey. Sí. Por la lata que se dan los liceístas y los toros. Tú apoyas a cualquier otro, pero los Tigres del Licey. Eso me pasa a mí con Argentina. Ah. Dimos tanta lata a los argentinos que ahora es difícil tú decir que me quedo con Argentina. De todo modo, miren, hay una encuesta que está en la BBC entre los más favoritos. Sale Argentina como el número uno favorito, pero de segundo está España. España está de segundo detrás de Argentina y entre los más favoritos en los votos está España y cerquita
0: España
1: de Argentina.
0: España ganó en 96, fue, no, en la década del 2000.
1: No recuerdo la última década, el último campeonato de España en la que le ganó.
0: En 2000.
1: Pero ahora mismo esos dos son los favoritos, por lo visto. Son los que en esa encuesta tienen mayor gozan de mayor simpatía. España y Argentina para ir a la final.
0: ¿Qué más es? Ya mañana inician los cuartos de final.
1: Sí, inician los cuartos
0: de final. Los equipos que quedan son...
1: Inician
0: uno de esos debe ganar.
1: Queda Francia, queda España, queda Argentina... Queda Suiza, que es la gran sorpresa.
0: A menos que Bélgica le pueda ganar a España.
1: Bélgica queda, pero Bélgica es... Suiza es el menos favorito de todos. Está en el último, en la encuesta, en la evaluación que se está haciendo. Suiza está de último. El último es Suiza. Luego de Suiza, está Bélgica como uno de los últimos. Por eso España estamos tranquilos, porque Bélgica no se puede parar con nosotros. No se puede comparar con nosotros. No sabemos ni cómo Bélgica ha llegado ahí. Bueno, porque Estados Unidos se cayó.
0: Con razón hay que tenerle miedo.
1: Estados Unidos se cayó. Más fácil...
2: Pese a que Trump metió su mano.
1: Así mismo. Hizo no la mano, no el brazo entero.
2: Trump llamó a...
1: Metió el brazo entero y no valió.
2: Llamó a la FIFA. Sí. A ver, quíteme la tarjeta roja ahí.
1: Sí.
3: Ese jugador que es el mejor goleador de nosotros.
1: Le metió el brazo entero y aún así, y consiguió lo que quería, porque claro, no es que no lo consiguió, lo consiguió, pero no pudo.
3: Porque la FIFA dice, no, pero que puede llamar, porque a nosotros nos llaman muchos jefes de Estado para que cambiemos de opinión y nosotros seguimos siendo objetivos.
1: Sí, para que se revise la
0: opinión. Es el centro de revisiones del fútbol entonces.
1: Entonces, miren, de tercero, después de España, está como favorito.
0: En el 2010 me escribe alguien. Yo sé que España ganó no hace mucho.
1: Okay. Sí. Entonces, de tercero está Francia como favorito. Argentina, España, Francia está de tercero. Y de cuarto está Noruega. Noruega está de tercero. Dame ver. Ah, que todo ha variado, estos numeritos están variando rápido.
0: Ya yo veo.
1: Ay, padre amado. Noruega está de tercero por encima de Francia, pero Francia estaba arriba, muy lejos. Bueno, Noruega está por encima de Francia entre los favoritos. Argentina sigue encabezando. España, Noruega, Francia después. Marruecos, que también es, ya no es sorpresa porque lo que hizo en el Mundial pasado lo ha ido colocando entre los equipos que hay que prestarle atención. Entonces tenemos ya esos, para los cuartos de final, esos ocho equipos.
0: Que el mundo ha cambiado mucho. Ahora, hace años, Marruecos es un país, pero Marruecos era un gallo viejo en mi casa, en mi campo.
1: Cuando era los gallos manilos.
0: Espantes de Marruecos, viejo.
1: Espantes de Marruecos, sí. Pero ahora no, ahora Marruecos es... Sí. Entonces empiezan los cuartos de finales, como bien señalaba Braulio hace un momento. Estos son los ocho equipos: Francia, Marruecos, España, Bélgica, Inglaterra, Noruega, Argentina y Suiza. Estos son los ocho equipos, las ocho selecciones que pasaron a los cuartos de finales, que van a discutir ahora a partir de mañana cuáles pasan a las semifinales. Cuartos de finales ahora, luego semifinales, donde quedan cuatro equipos nada más. En las semifinales salen eliminados cuatro. Los cuatro que pierdan quedaron fuera ahora mismo. Entonces, cuatro pasan a las semifinales y luego de esos cuatro, los dos que pierdan quedan eliminados y los dos que ganen pasan a las finales del Mundial de Fútbol 2026. Vamos a ver quién será el equipo que dominará la serie final, el campeón mundial. Atención, España, no me haga quedar mal, España. No me haga quedar mal, ¿eh? Bueno. Miren, en otro orden, volvieron a sonar anoche cacerolazos. La clase media continúa tocando cacerolazos. Se estaba analizando desde antes de ayer que comenzaron. Se ha estado analizando, hemos estado analizando, al menos hemos estado haciendo reflexión sobre eso. ¿Qué cosa tan poderosa puede mover a la clase media para que esté en esa actitud contra el gobierno? Porque los cacerolazos se hacen contra el gobierno, no contra el Estado en sí, sino contra el gobierno, por el gobierno de turno. No puede ser por los últimos acontecimientos de la Policía Nacional, porque la Policía Nacional ya está desacreditada de hace mucho tiempo. O sea, en todas las encuestas y mediciones que se hacen con respecto a cuál es el mayor problema que afrenta la República Dominicana o los ciudadanos en la República Dominicana, sale la inseguridad policial. Sale la Policía Nacional, en todas sale. La seguridad que representa la Policía Nacional. No es por eso. No es tampoco, o no puede ser tampoco, por los feminicidios. Porque la clase media es la que ha estado menos envuelta en la parte de la afección de feminicidios. No es tampoco por por el aumento de los pasajes. ¿Por qué? Porque no afecta a la clase media el aumento de los pasajes, afecta directamente a la clase baja, el aumento de los pasajes. En cuanto lo que me cayó un poquito, más o menos, que podría ser el motivo por el cual la clase media está haciendo esto cacerolazo, lo que más o menos es la reciente reforma fiscal, que no perjudica a la clase media directamente, más que en el porciento que aumentó las transferencias bancarias. Ahí es donde queda la principal afección de la clase media, en las transferencias bancarias. Pero déjame decirte algo. Esa afección no solamente va a afectar a la clase media, va a afectar a la clase alta y la clase baja también. Porque ya la gente anda cada día con menos dinero en la calle. La gente está haciendo pagos vía tarjeta. O sea, la gente no está usando dinero efectivo. La gente está transfiriendo. Y eso se está convirtiendo ya en una cultura. Ya la gente casi no está usando el dinero. Claro, la clase media es la que mayor cantidad de transacciones está realizando en los últimos. Es lo único que veo que puede provocar o puede causar impacto en la clase media para estos cacerolazos, porque analizo y no encuentro otro motivo, otra razón. Para que la clase media se mueva en ese sentido o para que esté realizando este tipo de protesta. Ahora bien, esa reforma fiscal, que repito, es lo único que entiendo que podría afectar a la clase media, esa reforma fiscal tiene que traer, otra cosa que también podría ser, y aquí, ministro, yo no sé qué usted opina, lo de la ley del manejo de los residuos sólidos. que sí, esa sí también afecta directamente a la clase media, porque es la que más, es una de las que más produce residuos sólidos y va a tener que pagar ahí. Esa la, y también está
2: es la más educada en ese sentido.
1: Exactamente, es la que más enfocada.
2: Más respeta las leyes,
1: ¿no? Entonces, esas dos cosas son las que veo, pero aún así creo que son insuficientes para los cacerolazos. Son insuficientes, porque los cacerolazos ya, cuando comienzan a ocurrir, o cuando la clase media comienza a protestar, que es la que menos protesta, protesta a la clase baja y aún hasta la clase alta por encima de la clase media, que es una forma en la que la clase media protesta, cuando lo hace, es cuando hay una, es cuando lo que le impacta es demasiado fuerte.
0: Hay sectores oscuros tratando de desestabilizar el gobierno de Denis de la Cruz.
1: Indiscutiblemente. Ahí es donde tengo que caer.
0: Enemigos del gobierno.
1: Indiscutiblemente. Ahí es donde tengo que caer. Hay sectores oscuros, hay sectores malos intencionados que quieren afectar la imagen del gobierno de Luis Abinader. Indiscutiblemente. Ahora, el llamado es a los funcionarios del gobierno de Luis Abinader.
0: ¿Para qué?
1: Para que defiendan, para que hagan un trabajo más fino, hagan un trabajo mejor, hagan un trabajo más impactante, y que la sociedad, esa clase que está protestando, tenga que reconocer que ciertamente se está trabajando. Pero hay algunos funcionarios que lamentablemente, en vez de favorecer al gobierno, lo están dañando.
0: ¿Se puede defender lo indefendible?
1: Se están dañando la imagen. Lo que es indefendible ahora mismo es el mal manejo de muchos funcionarios. Eso es lo que es indefendible ahora mismo. Funcionarios.
0: Y los precios de los productos de la canasta de Denis de la Cruz.
1: Ahí repito, es el mal manejo.
0: La debilidad institucional, eso es de funcionarios.
1: El mal manejo de funcionarios, claro. Las debilidades institucionales.
0: Un mal manejo del Ejecutivo.
1: No es por el Ejecutivo.
0: Blandengue, que después que toma una decisión, se lleva de la presión y tiene que devolverse. No,
1: lo mejor que ha hecho
0: así
1: Luis.
0: No vamos para ningún
1: lo mejor
0: lado.
1: Que ha hecho Luis ha sido eso. Que cuando tiene que reconsiderar un punto de vista, lo reconsidera.
0: Primero analice, que lee el versículo donde dice, nadie comienza a construir una casa si primero no analiza si podrá construirla, para que no esté después... me equivoqué.
1: Se han hecho
0: eso
1: los análisis.
0: Eso es lo que le hace quitar autoridad, es un blandengue, eso no se puede.
1: Eso, porque es que la dictadura...
0: No, no es dictadura.
1: Eso es dictadura.
0: Es que no analizan que no. Lo que van a hacer
1: eso
0: primero.
1: Es dictadura. Cuando tú quieres,
0: no
1: analiza. Cuando tú quieres poner la cosa...
0: No analiza guste o no guste. Y después se devuelve. Ay,
1: eso es dictadura.
0: Ay, se vuelve.
1: No. Eso es escuchar la voz del pueblo.
0: Siéntate, analiza si lo que tienes, el dinero que tienes, te da para hacer, para cumplir con ese proyecto. Si no, espera o comienza.
1: Pero ya sigue haciendo comentarios tú entonces. Bien, está bien, claro. Sigue con
0: cuídate,
1: más.
0: Cuídate, Denis de la Cruz. ¿Qué está pasando en Aso de Mipur? La gente, hay algunas personas que me han dicho que hay problemas, aparentemente hay hasta, no sé, atención, directivo, chequen eso, rutas repetidas a diferentes guaguas para que trabajen todos los días, y hay una sobrepoblación de guaguas que andan chocando, cobrando a los choferes $1,500 diarios, donde una ruta paga 6,000 tululuses mensuales. Dicen que hay choferes hasta con miedo y eso, porque pueden sancionar, y hasta propietarios. Atención, directivo de Aso de Mipur, vamos a mantener la paz, la tranquilidad y todo en orden para beneficio de nuestra población. Pastor Hilario Valio Díaz Chelo.
3: Muy buen día, Braulio Mejía Morales. La voz de Villahermosa.
0: Sí, señor.
3: Saludos, Denis de la Cruz. Máster en Derecho Laboral y Seguridad Social. Y escritor también. Y pensador. Pensalista y pensador. Saludos al abuelo. Carlos Javier Sánchez, el abuelo. Ahora es con abuelo, no importa. Sí, abuelo, tú porque está en la curva de la Pedro Lluveres ahí en La Romana. 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Y a todos ustedes, señoras y señores, buen día. Que Dios les bendiga a todos y a todas en esta mañana de hoy. Hoy es miércoles 8 de julio del año 2026. Hoy es el 189º día del año. 189 días transcurren hoy y quedan 176 para que termine este año 2026.
2: Centésimo octogésimo noveno.
3: 189. Hoy, 8 de julio, Día Mundial de la Alergia. Se celebra cada año el 8 de julio con la finalidad de concienciar a la población de la importancia de educar para la prevención de las enfermedades causadas por las alergias. Así como también esta celebración busca que haya más tratamientos efectivos que mejoren la calidad de vida de las personas que padecen alergias. Las alergias no son más que reacciones exageradas de nuestro sistema inmunológico.
0: No todo es ñáñara.
3: No todo es ñáñara, ¿verdad? Pero a veces nuestro sistema inmunológico incluso no tolera hasta un perfume.
0: Sí, sí, es verdad.
2: Eso no se llama ñáñara.
0: No, pero ya, no. Ya empezó con perfume. Tú te quedaste atrás y está hablando de perfume.
3: No, es un delay. Es el internet.
0: Problema de internet.
2: La transmisión.
3: Sí, porque a veces uno entra en contacto con ciertas sustancias que se encuentran en el ambiente. Puede ser polvo, los ácaros, animales. Hay gente que no puede tocar algunos tipos de animales. Sí. Hay gente que no puede estar al lado de un gato. No pueden cargar un gato. Inmediatamente comienzan a estornudar o comienza su cuerpo a dar otra expresión, algún tipo de reacción.
2: Si el gato estaba en el asiento y ya se sientan inmediatamente.
3: Ahí mismo ya. Puede ser que se ponga rojo, sí, rojizo, sí. Le salgan zapullidos, comience a estornudar o comience algún tipo de reacción. Incluso con plantas. La más pequeña de mi casa, cuando íbamos al río, había una planta ahí que ella pasaba, inmediatamente se le ponía rojiza parte del cuerpo hasta que se expuso. Oye, cómo lo venció, exponiéndola más
0: el cuerpo, planta, se hizo resistente,
3: el sí. Cuerpo creó su resistencia sí, a esa,
1: se hizo
3: a esa
1: inmune,
3: planta,
1: se hizo inmune,
3: su sistema inmunológico.
1: Pero es un riesgo,
3: pero cuando tú sabes que la alergia que produce es grave, porque si hay gente que son alérgicos a tal maní.
1: Sí, no, claro. Y
3: a la almendra. Hay gente que ha muerto.
1: Sí, por ingerir almendra.
3: Almendras,
1: arándanos. Le inflama la garganta y le produce un bloqueo de la tráquea y fiafisia.
3: Sí, que le pique un insecto.
1: Sí. Mi papá, tú le picas una de esas, como nosotros le decimos hormigones, las hormigas grandes.
3: La hormiga grandota.
1: A mi papá la pica una hormiga de esa y se le pone.
3: Lo pica, perdón. Se cambió el género.
1: No, es varón. Lo pica una hormiga de esa y se le altera como si lo hubiera picado una abeja,
3: sí,
1: o una avispa.
3: Ah, también hay gente que son alérgicos a las abejas, sí, sí, a las avispas, que han muerto incluso por una picadura, ¿verdad? Hay otro que nos ha picado y bueno, un día me picó aquí en la parte baja de la cabeza y me alteró eso ahí. Yo venía como
1: que parecía un extraterrestre.
3: Así que hoy, Día Mundial de la Alergia, 8 de julio. También saludos de cumpleaños para Robert Rodríguez Núñez, que Dios lo bendiga mucho. Robert, allá en Igueral. Digo, él trabaja en Igueral y vive en Picapiedra. Él vive en la calle 14, que es un callejón, pero le llama calle 14, allá en Picapiedra. Así que saludos para mi hermano Robert Rodríguez Núñez, que a veces está en sintonía con nosotros. Para Edwin Honorio Martiriz, Dios te bendiga mucho, también allá en la calle 14, también vive en la calle 14, Picapiedra. Saludo para Argentina Rosario de Contreras, vive también allá en Picapiedra, entre la calle 17 y la calle 18, Argentina Rosario. Espero que esté mejor, que se intoxicó con un pescado en estos días. Así que saludos, felicidades en su cumpleaños hoy.
4: Hablando de alergia,
3: que
4: eso también es
3: otra
4: alergia.
3: Es otra, sí, sí. Es una alergia. Hay gente que son alérgicos a los mariscos, ¿verdad? Gracias a Dios yo no soy alérgico a los camarones. Si alguien me brinda camarones, ¡guap! Tampoco, a nada de eso. Yo creo que yo no soy alérgico a nada. Es igual a los fármacos también, hay gente que son alérgicos a...
5: ¿Los mariscos grandes?
3: No.
5: A eso sí.
3: A eso yo soy alérgico. Aunque si se sienta a mi lado no me va a pasar nada. Saludos para Julio Antonio Camacho Espinosa, abogado como ustedes dos, ¿verdad? Tan serio como ustedes. Felicidades para Julio Antonio Camacho Espinosa. Justin, hijo de Jonathan y Esperanza, felicidades para él. Matías Pilier Nieves. También para Carlos Alberto Solano, esposo de Esmirna, que es hija de la pastora Josefina Toribio. Carlos Alberto Solano, un hombre de Dios muy útil para la iglesia Nueva Vida de Oración, felicidades para él en su cumpleaños. Para Rafael Enrique Vicioso también, felicidades, que Dios te bendiga muchísimo. Para Gary Stevenson Santana, felicidades y que Dios lo cuide siempre. Y recuerden que hoy continúa la campaña allá en la iglesia Aposento Alto, la campaña poderosa, son 3 días, comenzó ayer, la pastora Antonia Catedral, Rubén Darío Mercedes y Félix García, 7, 8 y 9 de julio, invita el Aposento Alto, donde opera la Chiquina de Jehová, aquí en Villahermosa, y la misionera Luz Domínguez. Esa campaña continúa esta noche. Y hoy es el culto presbiterial de pastores, obreros y líderes de las Asambleas de Dios de Villahermosa, Cumayasa. Recuerden que antes eran solo retiros. En Villahermosa, Cumayasa, un mes es el mes par, es retiro. Y el mes none, como este es el mes número 7, es culto en la noche, miércoles. Y será en la iglesia Asamblea de Dios Piedra del Ángulo, en la calle 17 de Picapiedra. Estará predicando Manuel Pilier, que estuvo predicando un poderoso y buen mensaje en el culto de la Asociación de Pastores Elohim el pasado lunes. Y hoy viene con algo poderoso, un hombre que ha predicado muchos mensajes.

0: Es en Nueva York la declaración de independencia de los Estados Unidos. En 1824 se promulga una ley de reforma agraria, la que afectó considerablemente a los grandes propietarios de terrenos en República Dominicana, incluyendo a la Iglesia Católica, que observó cómo parte de sus tierras eran repartidas entre los campesinos. 99 años más tarde, en 1923, es fundado en Santiago el Asilo de Ancianos, hoy Hospital San Vicente de Paul. Para 1941, el ejército alemán asedia la ciudad de Leningrado, actualmente San Petersburgo, en Rusia. En 1961, el movimiento 14 de junio anuncia que tratará de convertirse en partido en República Dominicana. Al año siguiente, en 1962, el Consejo de Estado anuncia la constitución de un tribunal de confiscaciones de los bienes de la familia Trujillo. En 1978, la fiebre porcina africana es detectada en República Dominicana y es anunciada oficialmente por la Secretaría de Estado de Agricultura. Yo recuerdo cómo mataron muchos cerdos. En mi casa había uno criollo que vi cómo lo mataron. Y yo pregunté, ¿y por qué? En el año 1997, el presidente Leonel Fernández pone fin al aislamiento del país de la comunidad internacional al participar en Montenegro Bay, Jamaica, en la 23ª cumbre de la comunidad del Caribe, CARICOM. En el 2006 muere a la edad de 70 años Salvador Pitaluga Nibar, fundador del Instituto Dominicano de Periodismo. En el 2017, en Venezuela, Leopoldo López sale de la cárcel y es colocado en arresto domiciliario dictado por el Tribunal Supremo de Justicia. Y finalmente, hace un año, en el 2025, en una fecha como hoy, el centro de Texas sufre una de sus peores inundaciones de la historia reciente, cobrando la vida de más de 100 personas. Hasta aquí las efemérides. Recuérdenlo bien. Cristo vuelve pronto. Continúen con la revista informativa.
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2: Loco, lo continuamos, señoras y señores, su espacio favorito de noticias y comentarios de cada día, la revista informativa. Bueno, atención, atención a toda nuestra gente. 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Melissa Comercial en la revista informativa trae la participación del jefe del Comité Dominicano de los Derechos Humanos en La Romana y todo el este del país, Carlos J. Sánchez, el abuelo.
3: Gracias, Braulio Mejía Morales. La voz auténtica, la voz original, la voz sin copias de Villahermosa, Braulio Mejía Morales. Él sigue trabajando en el municipio de Villahermosa. Saludos, buen día para el pastor. Él es el licenciado Hilario Valio Díaz. Así es, él está en la calle 17 del populoso sector del Pica Piedra. Ahí él está, al junto de su esposa y todo el equipo de la congregación que siguen trabajando en pro y en favor de esa comunidad del Pica Piedra. Saludos, bendiciones para el doctor Juan José de la Cruz Kelly, máster en Derecho Laboral, Seguridad Social y otras especialidades. Con él, J.L. Marte, cronista deportivo, al pastor David Antonio, a los compañeros que están en las calles, como son ellos, José Báez Rodríguez, Adonis Quevedo Santana, Manuel Peralta y el terror de las noticias, Guillermo Santana. A todos nuestros amigos, a todos nuestros hermanos, que la gracia de Papá Dios nos bendiga, nos cuide y nos proteja en este hermoso día que Él nos ha regalado. Sí, hoy ya miércoles que Él nos brinda, que Él nos regala una oportunidad más, miércoles 8 de julio del año 2026, acá estamos, continuamos con el Tituá de la mañana y su revista informativa. 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Saludos a los internacionales, los que están a través de la www.ministeriobendicion.com, aquellos que están a través de las redes, son ustedes la materia prima de este programa, y sin ustedes este programa no tiene sabor. Gracias. Saludos para Dilenia Casado. Gracias por estar con nosotros. Saludos para mi hermano y amigo, el magistrado Richard Wílamo, Gracias por estar siempre conectado con esta radio estación, con este canal. Muchas, pero muchas bendiciones. 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Ay, amigo. Zeneda François Noel, gracias por estar ahí. Almina Joseph, gracias. Son ustedes parte de este programa. Señores, la República Dominicana en los últimos años, su método de protesta ha sido utilizar el famoso cacerolazo, esto que inició en Francia en el 1830, cuando se hablaba de protestar de manera pacífica, producto de que aquellos que salían a las calles eran maltratados. Entonces, como salían a las calles maltratados, decidieron, vamos a hacerlo de otra forma. Vamos a utilizar en las casas, 10 de la noche, todo el mundo suena una cacerola, acá no le llaman cacerola, una olla, un asunto, y tin, tin, tin, tin, tin, tin, tin, tin. Y la gente demuestra que no está contento con lo que está pasando. De manera oficial, ya en el 1971 comenzó en Chile, allí con aquel famoso presidente Allende. Luego se ha corrido en todo lo que ha tenido que ver en Centro, Suramérica, como Colombia, Venezuela. La República Dominicana ha entrado en ese cacerolazo, se está utilizando de manera muy frecuente. Aquí en La Romana ayer lo hicieron en diferentes sectores, lo han estado haciendo en Santo Domingo, en Herrera hicieron algunas protestas, pero luego han comenzado y han continuado haciendo el cacerolazo. Fue muy utilizado en el último periodo del PLD en la República Dominicana, el gobierno de turno, después que habían luchado fuerte con la famosa Marcha Verde, las concentraciones que se hacían allí en la Luperón y posterior esos cacerolazos de manera muy frecuente desestabilizaron a la gestión del presidente, el licenciado Danilo Medina, y ahora otra vez se repite la historia donde se está utilizando de manera muy continua como una forma de protestar por las cosas que están aconteciendo y que el pueblo dominicano no está contento, no está alegre, desde la subida de los combustibles, los precios de los pasajes que sigue disparándose, la canasta familiar, ni hablar en el país. Y pienso que el Poder Ejecutivo, en la alta responsabilidad del presidente Abinader, el presidente del partido, Paliza y todo su equipo, deben sentarse, escuchar al pueblo, focalizar cuáles son las necesidades básicas y fundamentales. No sencillamente pensar en que hay que hacer esto, hay que hacer aquello, cuando el gobierno le quita el oído al pueblo, puede entrar en una condición de desajuste. El pueblo necesita ser escuchado. La desproporción que tienen en este momento los combustibles, y aunque el gobierno pudiera estar apoyando a los que medios de transporte por esos subsidios que se le dan, entonces, como quiera, aumentan el pasaje. Y acá hemos dicho que no tiene lógica que usted gane 20 mil, le aumenten 5 mil más, si cuando usted va a comprar se queda en el camino. Porque el propósito es que usted pueda ser autosostenible, que usted tenga la capacidad económica, producto de su servicio, de mantenerse. Esos cacerolazos que siguen suscitando en el país, ya por lo regular no se ven los neumáticos quemados, la gente lanzado a las calles, de manera simple unos que otros pueblos. Por ejemplo, en la parte norte del país, a veces algunos protestantes que salen y que hacen cositas, pero como en otros tiempos, donde el pueblo se lanzaba a las calles, hace muchos años ya que la República Dominicana aparentemente superó esos correcorres de esas protestas que se hacían candente, del correcorre, las quemas de neumáticos, el juidero y todo eso. Y pienso que bueno es que el país siga avanzando, pero que no se pierda del norte central, porque el pueblo sigue ahí, el pueblo percibe, el pueblo trabaja, el pueblo escucha. En este momento, si
2: y los números... Y el pueblo cuestiona.
3: Por eso mismo.
2: Don Ercilio Veloz Burgos.
3: El pueblo, yo estaba viendo una encuesta en días pasados, de esas que hacen en las calles ligeras, que no pueden hacer encuestas, sino como un análisis de lo que está pasando con el pueblo. Y más del 98% decía que no quiere ni a Luis ni a su gobierno.
2: ¿Cómo?
3: Sí.
2: ¿Más de cuánto?
3: Más del 98%.
2: No.
3: Pero venga acá, es que cuando usted comienza a preguntar de 20 personas que te digan dos, bueno, él lo está haciendo ahí, después no. Eso es una muestra.
2: Veo muy alto. Ese número está muy alto.
3: Lo que sucede es...
4: Parece que el número es alto.
3: Sí, muy alto. El número es alto si usted hace quizá un trabajo ya profesional, donde realmente, porque usted sale a la calle, ¿usted está de acuerdo con el gobierno de Luis?
2: No, pero que así tengo que decirle que no es en esa forma. Buenos días, caballero, ¿cómo se llama? ¿A qué se dedica? ¿Usted?
3: No, pero...
2: ¿Usted está de acuerdo con el gobierno? No. Porque, va a pensar que tú le vas a dar un palo, le va a pegar el micrófono en la cabeza.
3: No, lo que sucede es que cuando las cosas, por algunas razones, hasta por no ser bien comunicada...
5: No, también va a depender de la manera, de la pregunta que le haga.
3: Uh-huh.
5: Si la pregunta requiere una respuesta corta, posiblemente sea negativa.
2: Sí, también.
3: Pero
5: por la percepción del momento.
3: Sí, por lo que está aconteciendo. Porque la mayoría de las veces la gente no comienza a analizar, ni tampoco quiere que tú le dure teorizando 2 o 3 minutos.
5: Sí.
3: Mira, yo creo que por esto, por aquello... sino que suelen hacerlo frecuente.
2: Ahora, Carlos, ¿quién lo ha hecho mejor para usted? ¿Danilo o Luis?
3: Feliz Navidad.
2: Ah, pero
3: mientras yo respondo...
2: Para usted, ¿cuál de los dos?
3: Escúcheme, le voy a responder. Okay. Pero mientras yo degusto de este café que preparó Margarita, hágame la pregunta al pastor, por favor.
2: Pastor, ¿quién lo ha hecho mejor?
5: No, Danilo, porque yo no puedo hacer juicio de valor.
3: Sí, es verdad, pastor.
5: Porque estoy en una posición...
3: Sí.
5: Como árbitro.
2: Okay.
5: Entre partidos.
2: Abuelo, ¿quién lo ha hecho mejor? ¿Danilo o Luis?
3: No fue de una patana, ¿no? No hay algo más grande que una patana.
5: Se me está vedado.
3: Okay. No, hay prudencia.
5: Expresar esa opinión públicamente.
2: ¿Danilo o Luis?
3: Abuelo. Hay prudencia. Mire, yo no puedo responder.
2: Bueno.
3: No puedo responderle porque tendría que entrar en otras dimensiones para poder interpretar.
2: Mira, Samuel Pimentel está jugando en México.
3: Oye.
2: Pero esto sí
3: es grande. ¿Y qué cruce?
2: Pero Samuel Pimentel jugando en México.
3: ¿Pero qué cruce que usted está haciendo?
2: Y mira, dio un peito al center field.
3: Oye.
2: Tanto que lo necesitamos aquí con los toros la otra vez.
3: O sea que no fue un pedo.
2: Un peito. Al estilo pejecito.
3: Dios amado. 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Gracias por estar ahí. Saludos para mi amigo, el pastor Guaroa Santana. Gracias por estar con nosotros. Luisa Marta en contacto con nosotros. Dioselina Caraballo, Jocelyn, gracias por compartir con el Tituá de la Mañana, la revista informativa. Gracias por ustedes siempre ser parte de nosotros y nosotros de ustedes. Gracias de corazón. Señora, en otra información, lo acontecido en el día de ayer se ha viralizado en todas las redes concerniente a las inquietudes que ha presentado el inquieto Piro RD, el joven que ha intranquilizado al gobierno de turno sacando tantas informaciones sin tener, como dicen en el campo mío, pelo en la lengua, más bien para orientar, decir e informar los verdaderos tigres, como él lo expresa según sus declaraciones. Y entonces, dentro de las preguntas de los comunicadores al llamado que había hecho la Cámara de Diputados con el propósito de hacer unos planteamientos, creo, y algunos consideran, y quizás mis compañeros me puedan ayudar, que después de haberse pronunciado la embajadora de los Estados Unidos, como que ha traído un stop con proseguir para ya presentar de manera formal a la República Dominicana la ley 7425, que sería el nuevo Código Penal de la República Dominicana, que carga el mismo con castigar el lanzamiento del ácido del diablo, las piramidales y todas las cosas, las demás. Sin embargo, en estas inquietudes, sometimiento al Tribunal Constitucional de algunas inconstituciones que supuestamente el Código estaría presentando, pues quiso pronunciarse la Cámara de Diputados, y desde ahí entonces, dentro de todo lo que eran las preguntas, el famoso Piro RD le dijo a Pacheco, al presidente de la Cámara de Diputados, de tigre a tigre. Es, no, a mí no me diga tigre. No, se quilló, pero mantuvo la cordura a última hora, porque hay otros que le habían dicho, sácamelo. Sin embargo, se manejó en esa parte Pacheco, donde él quería hablar de la famosa ley Mordaza, entre otros temas. Lo que suele pasar en la República Dominicana, que en muchas ocasiones se aprueban leyes que no están todavía listas, que la presión del pueblo, que la presión de un presidente de decir yo fui que promulgué tal ley, los representantes de las diferentes cámaras baja y alta, y que esto entonces pudiera de manera rápida, pero que al final, cuando el pueblo comienza a saborear y a ver los textos, a ver los artículos, a ver las notas que tienen, entonces comienza a salir a la luz las negativas que pudieran tener y que a la vez pudieran ocasionar producto de que no se trabajó el 100%. Algunos aluden que hay temas que son muy lentos para salir, otros muy rápidos, son aprobados en un de repente de ahora hacia ahorita, y que al final no tiene el extracto necesario para que esa ley pueda ser fuerte y contundente como los dominicanos queremos, por tantas cosas. Señaló el presidente de la Cámara de Diputados, al junto de los demás representantes de partidos, que ciertamente hay artículos, aunque no quiso especificarlo, hay artículos que deberían ser trabajados otra vez. Y esto se debe a que una ley que contenga artículos de diferente índole, sobre todo del caso penal, para ser castigado, donde ya sea per se por la ley, y que entonces no puedan verlo como en el principio. Ah, sí, mira, aquí está la ley, ok, lo chequearon, sí, vamos a probarla. Entonces, de repente, cuando la analiza, pero espérate, ¿y qué pasó aquí? ¿Y qué fue? Entonces, no especificó los textos, sin embargo, hay algunos que tendrán que ser trabajados, y que ya De Los Santos, presidente del Senado, también ha hablado del tema, y que ahora todos los diputados, en una reunión de darle a conocer al pueblo que esos artículos deben ser reconsiderados, probablemente que no sea promulgada la ley en el tiempo que se esperaba.
4: Y es en el mundo de la política.
3: Ey, cuidado, Joaquín Balaguer.
4: Podemos ver aquellas maldades de los corazones.
3: Oh, Dios. ¿Y usted cree
4: que sea inclemencias emocionales y el odio encarnizado profundamente en el corazón de los odiosos?
3: ¿Y usted cree que sea eso?
2: No, estoy recordando una de las participaciones
3: así está
2: del
3: bien.
2: Doctor Joaquín Balaguer.
3: No. Bueno, recordar de la lavandería Vista Catalina en la calle Segunda, casa número 24, está el maestro Ricardo, Ricardito García, un profesional de la costura, no solo lava y plancha, sino que repara su prenda de vestir o la hace nueva a su gusto, el maestro Ricardo García. Habló la Procuradora General de la República.
2: ¿Y qué dijo?
3: Diciendo que todos los fiscales que cumplan 60 años y que tengan unos 25 años en ejercicio, son aptos ellos o listos para recibir una pensión y que puedan mantener su seguro y todos los demás.
2: Porque sí, yo pensé que era que ya iban a dejar de trabajar. No. Un fiscal con 68 años, el pobre, y con 34 expedientes. No, y todavía pagando motoconcho, ¿con qué ánimo puede trabajar una persona así?
3: Es difícil.
2: Pero gracias a Dios creo que ya la mayoría son jóvenes en nuestro país.
3: Hay muchos, hay una gran mayoría de jóvenes. Sí. Hay otros que todavía tienen
2: están
3: ciertas
2: esperando
3: edades.
2: Su pensión.
3: Sí, sí, la están esperando. Yo conozco de algunos que han mantenido una postura por 20, 25. Yo creo que
2: Víctor Enrique, ¿y qué tiempo debe durar un procurador, un fiscal frente de una dotación?
3: Por la ley no, la ley son 2 años.
2: Y entonces, ¿por qué? Aquí no dice que tiene 10 ya.
3: Sí, lo
2: ¿y
3: que
2: qué pasa ahí? ¿Qué amarre es?
3: No,
2: singaquear,
3: porque
2: singaquear.
3: En una ocasión ella misma dijo que quería irse, sí, de manera voluntaria.
2: ¿Y quién le dijo que no? ¿Usted o el procurador o el presidente?
3: No, en esa ocasión estaba Jean Alain Rodríguez, venían unos cambios, luego se detuvo.
2: Jean Alain le dijo, no, mija, quédate ahí.
3: Ahí vino entonces, vino la entrada del presidente Abinader, ¿y? Donde nombraron a Miriam Germán, posterior a eso salió, entraron otras nuevas incumbentes que ya sí se iban a hacer unos ajustes y ahora otra vez, ya de manera oficial, se habló que para los próximos días probablemente hayan cambios en los diferentes distritos judiciales del país.
2: Verdaderamente que quien hizo la ley hizo la trampa.
3: Ahí lo dijo. Pero aquellos que cumplan 60 años, por ejemplo, yo creo que Víctor Enrique tiene que tener más de 25 años.
2: Sí. ¿De edad?
3: No, de edad.
2: ¿Como
3: no.
2: fiscal?
3: Sí.
2: Pero claro, sí.
3: Y
2: sí.
3: tiene si no tiene 60, debe estar piquero.
2: Sí, ya
3: debe tener. Víctor Enrique tiene unos años.
2: Debe andar por los 60.
3: Porque hay otros que son mucho más jóvenes, que tienen 8, 10, sí. 11, 12 años, pero ya de lo más viejo que quedan
2: yo
3: ahí.
2: Yo creo que él y Guillermo es.
3: No, es Richard, son de los más viejos de estar ahí.
2: Sí, pero Guillermo.
3: ¿Qué Guillermo? No.
2: Un señor que es locutor también, es locutor.
3: Ah, ok, el que está aquí, el que está en el Tribunal de Niños y Niñas Adolescentes. Porque ese tiene unos cuantos años,
2: que está
3: con Ibelice.
2: Sí,
3: tiene unos cuantos años. Ah, no,
2: Sepúlveda, tú hablas de Domingo Sepúlveda.
3: Domingo tiene unos años.
2: Sí.
3: Tiene unos cuantos años. Hay otros que ahora...
2: Un saludo para él, muy especial. Recuerdo lo veía pasar frente a la casa de mi abuela, siendo yo un niño ahí en Villa Pereira.
3: Ya él estudiaba, ya él era fiscal.
2: No era fiscal, pero ya era un hombre adulto.
3: Sí. Tiene muchos años, Domingo. Creo que para muchos de ellos esto será un aliciente cuando se habla que todo aquel que tenga 60 años, más de 25 en ejercicio, pudiera ponerse en retiro, disfrute de sueldo, seguro. Eso significa que todo ese tiempo que usted le entregó a favor del país, ya por lo menos usted irá a su casa tranquilo. Y eso es interesante. Xiomara Mota, gracias por estar con nosotros. Andrés Joseph Fuentes, gracias. Saludo para el licenciado Sepúlveda, gracias por estar con nosotros. Muchas, pero muchas bendiciones. Dios te cubra y te bendiga. Sara García Aibar, en contacto con el Tituá de la Mañana, la revista informativa. El toque de queda de lunes a viernes. Gracias por siempre estar ahí. Señores, en la parte final, los accidentes siguen cobrando vidas. Se ha hablado tanto de este tema, algunos no temperan al llamado de poder hacer las cosas bien. Venía hace un momento y tengo que cruzar la prolongación Pedro Ayuberes, que está, que converge con la avenida Padre Abreu, y me toca mi verde, normal, y viene un joven en un motor a toda velocidad. Yo fui que tuve que aguantar para no chocarlo, porque él entendía que el rojo de él no era rojo, sino que era verde.
2: Están usados por Luisito, el de los cachos. El domingo no me atropellaron como tres de forma consecutiva por la gracia y la misericordia de Dios. Por allá, ay, amigo, cuando salí del templo. Ayer, anoche, estoy sentado ahí frente a mi casa y yo en la... Se paró así, yo
3: ay, no... Ay, ay, ay, levantó ese motor.
2: Ay, yo nada más dije, Señor...
3: no me dé poder.
2: Esta misericordia, pero dice que me río. Pero tú sabes lo paradito, pastor.
3: Sí, eso es de hobby.
2: Dios mío.
3: Sí, eso es de hobby, eso lo hacen ellos normal. Eso ellos no tienen. Ahí alguien me llamó en días pasados,
2: para muchacho, que usted lo haga también.
3: No, no, que me dice él, muchacho, mira, tengo un problema. ¿Qué pasó? Yo voy en mi camioneta normal... Pongo mi direccional a doblar y venía uno, él nunca dije que le dio tiempo, se me estrelló atrás, ahí está con una pierna rota, un asunto. Yo siempre recomiendo, ande con su licencia al día, tenga su seguro y ande normal, porque ustedes no saben el de repente que viene uno por un lado, por atrás, por adelante, por allí, y le provoca un accidente. Lamentablemente muchos de esos muchachos no quieren obtemperar, ellos andan de manera muy acelerada y las consecuencias pueden ser funestas. Gracias a Aura Shepard, gracias por estar con el Tituá de la Mañana, la revista informativa. 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Continuamos con más del Tituá de la Mañana y su revista informativa.
2: 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José Báez, en espera de tu participación, 8:31 minutos en la mañana. Recuerde que viene el taller de verano Arte y Suculentas los días 20, 21, 22, 23 de este mes, de 4 a 5:30 cada tarde. Llame para más información al 829-725-9763. Será una experiencia creativa y divertida para niños. 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Se durmió José Báez, nos vamos a la pausa y en breve continuamos con ustedes.
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2: Buenos días, Braulio. Mi tía tiene 111 años, vive en Villaverde. Oh, doña Estervina Villar, de Cacata. Oh, qué bien, pues Dios le bendiga y la mantenga con salud, ¿verdad? Y viva. Entonces, me dice José Báez que el teléfono suena colgado, pero ahí está bien. Así que ya no llames, José, porque no tendremos la oportunidad de recibirte, pero aquí estaba todo normal. 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No estamos recibiendo llamadita ahora, denme un chance. 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Pastor Hilario.
5: Señores, gracias por seguir con nosotros y hacernos su programa informativo y de comentarios preferido de cada mañana. Esta es la revista informativa. Bueno, ayer los médicos ejecutaron su huelga en hospitales en protesta por el arresto de un médico y su asistente, que al final de cuentas se le dictó medida de coerción, que fue presentación periódica. O sea, mientras tanto, él seguirá trabajando y todo en lo que el proceso continúa. Era lo que iba a suceder, más bien. El arresto fue debido a una querella y procedió el Ministerio Público a hacerlo, pero la medida de coerción era presumible que saldría en libertad porque quizás el médico no representaba peligro de fuga, pero los médicos dicen que no estuvieron de acuerdo con la forma en que lo hicieron, fueron a buscarlo así preso por una simple denuncia, sin averiguar mucho, fue lo que adujeron los médicos a través del Colegio Médico Dominicano, y que eso violó el debido proceso de peritaje técnico que debió hacerse en esos casos. William Amalzar fue la persona, el cirujano maxilofacial, que fue arrestado, pero ellos realizaron su huelga ayer, dicen que fue exitosa. Vamos a ver qué va a seguir. Ellos siguen con su exigencia con respecto al Código Penal, que ellos consideran que criminalizan excesivamente el ejercicio de la medicina. Lo que sí hay que corregir un poco, porque puede ser muy, qué sé yo, quizá muy cruel en cierta manera para poder ejercer la medicina y que en cualquier cosa pueda ser detenido. Pero ahí realizaron los médicos su huelga y ya todo retorna a la normalidad. 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Señores, y ya la amenaza de parte de Anadegas de no recibir tarjetas de crédito en las estaciones de expendio de combustibles afiliadas a la Asociación de Detallistas de Gasolinas, se le va a dar un chance, una tregua, porque el ministro Yayo Sanz Lobatón y el equipo del Ministerio de Industria y Comercio y MIPIMES se reunieron con ese gremio. Allí no participaron las empresas de tarjetas ni procesadoras de pagos, por lo que no hay una solución definida a lo que exige Anadegas. Pero por lo menos hay una especie de tregua en lo que el gobierno, las bombas de gasolina discuten las propuestas que hay y que pueda también negociar con la banca privada para ver si se llega a un acuerdo definitivo en cuanto a la comisión que cobran los bancos o las empresas de intermediación financiera que intervienen con estas tarjetas de crédito, que negocien la comisión que reciben porque ellos la consideran excesiva. Y más que hay una situación de que no se ha hecho ninguna indexación, pese a que la inflación ha estado subiendo años tras años. Así que ojalá y que usted va a poder seguir usando su tarjeta de crédito en las estaciones de combustibles. Continuamos adelante, Braulio Mejía Morales.
2: 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Algunas llamaditas. Recuerde que estamos en la jornada maratónica y nuestro tiempo es hasta las 9 de la mañana. 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Vamos a ver si esto entra aquí. Buenos días.
16: Buenos días, Braulio. Dios me lo bendiga grandemente.
2: Amén.
16: Mire, don Braulio, en este país hay que hacer. Usted sabe lo que usted iba a una emergencia malo de la presión y le cobran 800 pesos por una emergencia.
2: Uy, ¿dónde fue eso?
16: Eso fue en el Samaritano. Ya ha pasado dos veces en el Samaritano y en el Centro Médico Oriental. Cobran 800 pesos para tomarle la presión en emergencia.
2: Ay, padre amado.
16: Entonces no cogen el seguro del gobierno. Cobran el seguro de Senasa contributivo.
2: Dios nos ayude. Estamos desamparados. Desamparados estamos, Dios mío. Oh, pero ni siquiera enfermarse ya puede la gente. Ay, padre. 800 macanazos en una emergencia. 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Buenos días.
17: Buenos días. Ay, escúchame.
2: Excusada está. Les decía temprano en la mañana que gracias a Dios ya se logró que los terrenos donde se va a construir el Palacio Municipal, el título haya salido a nombre del municipio Villahermosa. Buenos días.
17: Sí, buenos días, Braulio.
2: Dígame.
17: Eso no es... Oye, un día yo fui mala del azúcar a emergencia. Ajá. Y tenía que pagar supuestamente 1,200 más 2,000 pesos de depósito. Y no me pusieron... Digo yo, ok, yo vuelvo luego.
2: Ay, ay, ay.
17: No es fácil. Dios, la vida no está fácil.
2: Dios nos ayude. Dios nos ayude. A su orden, buenos días.
18: Buenos días. Bendiciones para usted. Braulio, yo voy a hacer una pregunta para los 111 años de la señora. ¿Y cuánto tendrá Felito? ¿Cuánto tendrá Argentina? ¿Cuánto tendrá Magalo, Negrita y Connie? Y toda esa gente, ¿cuánto tendrán, Dios mío, Padre Celestial? Simona y Ana, si están vivos, gloria al Señor.
2: Bien, ahí está su pregunta. Esos años así, ¿verdad? Bienaventurados y santos. Buenos días.
19: Buenos días, Braulio.
2: Dígame.
19: Tengo dos quejas con usted.
2: Ajá.
19: ¿Cuáles son? La primera es, cada vez que mi amigo, mi socio...
2: Hasta se le cayó la llamada. 809-550-8266. Vamos a recibir esta. Buenos días.
20: Buenos días, Braulio.
2: Adelante.
20: Braulio, quiero hacer, no sé si una denuncia, una reclamación. Uh-huh. Aquí en la ruta de Quisqueya, por favor, vinieron a faltar ya hace más de 20 días. Y hay un pedazo de donde venden las empanadas que queda por ahí por la farmacia Carluz. Uh-huh. Que dejaron ese pedazo, que en verdad ese era el primer pedazo que tenían que arreglar. Porque hay un hoyo terrible ahí. Lo dejaron así. También más para abajo, antes de llegar a la escuela vocacional, ahí en frente de la IC,
2: sí,
20: era Decoraciones Estrella, también ese pedazo ahí lo dejaron sin asfaltar. Y ¿qué te digo? Esos son los dos pedazos que más necesitaban poner en el asfalto. Era ahí.
2: Bueno, atención, ayuntamiento, infórmenle al pueblo, porque escuché en estos días que el asfalto como que se había terminado, pero fue en un comunicado. Para que la población tenga conocimiento qué ha pasado, en qué momento se van a reiniciar esos trabajos de reasfaltado en algunas calles, porque se le ha estado reasfaltando, había calles que estaban, y otras, ¿verdad?, que no estaban asfaltadas directamente. Así que ya vamos a ver y a esperar qué nos dicen las autoridades con relación a eso. 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Ah, no, pues te lo digo ahora entonces, espérate. ¡Buenos días!
21: ¡Buenos días!
2: ¡Adelante!
21: ¡Fabio! Va a poner un comunicado aquí en la calle Segunda y la calle Primera de Picapiedra. Tiene más de un mes que no mandan agua, no sé cuál es el motivo.
2: Calle Segunda y calle Primera, ¿cuántas casas?
21: No, casi ese sector entero.
2: ¿Y por qué no han formado una comisión, han ido a Coarón con la queja, con una carta firmada por todos los afectados?
21: Un chorritico.
2: No,

0: Además de quejarse a través de los programas como este, que siempre estamos dispuestos a escuchar sus quejas, sus sugerencias, sus llamadas, pues también hagan una carta, como lo hicieron la gente de por allá de la antena, sector Villa Progreso, y fueron, ¿verdad? Le llevaron una carta y en estos días me escribieron que por lo menos estaba ella regularizando la situación. De acuerdo. Una llamadita más a nombre de Superblock y Ferretería Fabio. Se lo marca ahora y se comunica con nosotros. Antes de leer el resumen del Chico Ángel, que ya lo voy a leer. Bien, vamos a dejar aquí entonces el momento de la interacción telefónica. Parece que el error fue mío por ahí. Tengo que buscar entonces ver qué pasó con eso. ¿Qué fue lo que yo le hice? Bien. Vamos entonces a dar lectura al resumen de noticias que nos envía el Chico Ángel. ¿Dónde está? Aquí lo tengo. 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Familiares del joven Julio Antonio Lluveres, de 28 años, exigen a las autoridades apresar al conductor de una jipeta que atropelló y causó la muerte a su pariente en San Pedro de Macorís. La cooperativa de médicos Medicop y el ayuntamiento de Villahermosa realizaron una exitosa jornada de reforestación junto al Ministerio de Medio Ambiente. El nombrado Víctor Eduardo Santos fue apresado al intentar cambiar cheques por más de 134 mil pesos con documentos presuntamente falsificados en esta ciudad. 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Cámbiame ese cheque, de Braulio Mejía.
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4: 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En la recta final de este espacio, la revista informativa. Recuerde que mañana tendremos una pediatra de... Estará hablándonos la doctora Neri Mejía, médico pediatra, dándonos informaciones sobre Kid Clinic para que usted vea todo tipo de las especialidades que allí se tratan, muchas cosas. Estaremos conversando durante algunos minutos con ella. Que ya usted sabe. Bueno, y el próximo sábado a eso de las 5 de la tarde, en el Salón de Conferencias Álvaro Vicioso Santil de la calle Altagracia, esquina Doctor Teófilo Ferri, en esta ciudad de La Romana, la puesta en circulación del libro El Traje del Diseñador, de la auditoría de nuestra amiga Claupa Guerrero. Así que ya usted sabe, será un encuentro de inspiración y que le va a permitir fomentar el bienestar emocional y la salud mental, identificándose a través de las páginas de ese libro cómo tener una vida de transformación, identidad y propósito. El Traje del Diseñador, que será puesto en circulación el próximo sábado 5 de la tarde, Salón de Conferencias Álvaro Vicioso Santil, en esta ciudad de La Romana. 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Ay, Dios mío, yo no he puesto lo que debo poner aquí, J.L. Mar. Tú me estás como contaminando, hijo. Me estoy volviendo loco, como poniéndome loco. Era el evento de Tony Marte para los padres. El evento de... Es un congreso. ¿Qué es lo que te...? Un asunto de dominó. Chequea eso. Hay que darle apoyo a Tony Marte. Eso será en el parque, ¿verdad?, auspiciado por el ayuntamiento de esta ciudad de La Romana. ¿Qué a eso? Para que lo mencione, para que hable de eso. Y los padres, ¿verdad?, un evento de ocio, de tranquilidad y compartir. Entonces, les decía... ofertas de ventas. 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

0: Hoy no estoy para muchas cosas, hay que dejarlo ahí. Tú sí sabes de tenis, papá. Viene JL Marte a hablar de deportes.
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Hola, ¿qué tal, mi gente? Hola, ¿qué tal? Bendiciones para todos y para todas que a esta hora están en sintonía con nosotros, con este toque de queda de cada día. Este es su programa, la revista informativa, JL Marte, quien conversa con ustedes. Yo estaré por acá durante unos minutitos para que hablemos de las principales informaciones acontecidas en ese fascinante, divertido, entretenido y maravilloso mundo de los deportes. Y vamos a empezar hablando del Mundial de Fútbol. Claro que sí, vamos a empezar hablando del Mundial de Fútbol y lo acontecido en el día de ayer, la última fecha de los octavos de final. Señores, si hay dominicanos donde quiera te aparece un dominicano. Donde menos tú crees, ahí hay un dominicano. Y en el deporte que menos tú crees, también hay dominicano. El dominicano está en el rugby. Ahí hay dominicano también. El dominicano está en el hockey sobre hielo. Y en cualquier país del mundo, fácilmente tú te topas con un dominicano. Señores, en el día de ayer, el dominicano Rubén Vargas, fue el hombre clave en la victoria de Suiza. Rubén Vargas, el dominicano, define en tanda de penales por el equipo de Suiza. ¡Qué bien! El equipo de Suiza acabó este martes con el sueño mundialista de Colombia. Yo quería que ganara Colombia. Habla hispana. Nos entendemos muy bien los colombianos y los dominicanos. Pero también me alegro porque fue un dominicano que acabó el juego. Y el equipo de Suiza venció a Colombia en tanda de penales 4-3. Para sellar así su clasificación a los cuartos de final del torneo, en los que jugará ahora contra la selección argentina. Ese partido terminó 0-0, tiempo regular. Tiempo extra también siguió el empate a cero. Tuvieron que irse a las tandas de penales. Y ahí, 4-3, la victoria de Suiza sobre Colombia. Un disparo de Rubén Vargas que no pudo atajar. El portero Camilo Vargas puso punto y final a la travesía de los cafeteros por la Copa del Mundo. La selección colombiana impuso condiciones en la primera mitad mediante una presión alta y el control del balón, neutralizando a una Suiza que solo encontró vías de escape por los laterales. Pese al dominio cafetero, el encuentro mantuvo una alta intensidad con aproximaciones de peligro en ambas áreas. Los de Néstor Lorenzo dispusieron de más ocasiones a puerta, la más clara en el minuto 21 con un disparo desde dentro del área de Gustavo Puerta que logró atajar el portero. Por su parte, los europeos hicieron temblar los cimientos del estadio de Vancouver abarrotado de colombianos en el minuto 30 con un remate de Fabián Rieder que exigió una notable reacción del guardameta Camilo Vargas para mantener el 0-0. Y finalmente, en la tanda de penales, el dominicano Rubén Vargas selló la victoria para Suiza y lograr avanzar a los cuartos de final. El otro encuentro celebrado en la jornada de ayer, el otro partido celebrado en la jornada de ayer, Argentina
de Lionel Messi. Wow, se vieron bien asustados, pero bien asustados que se vieron los argentinos. Se vieron con el corazón en la mano. El equipo de Egipto empezó bien el partido en el minuto número 15 con un gol de Yasser Ibrahim. Y dominaron la primera mitad, 1-0. En la segunda mitad del encuentro, al minuto 67, Mustafa Sikop apareció con un gol, poniendo el partido 2-0, y parecía que Egipto iba a dar la gran sorpresa de este mundial, derrotando a los números 3 del mundo, a los números 2 del mundo, Argentina, ya que Francia, tras la actualización del ranking, son los número 1, Argentina número 2 y España número 3 e Inglaterra número 4. Y parecía que los número 2 del mundo y los actuales campeones iban a caer derrotados a manos de los europeos. Pero en el minuto 79 apareció Cuti Romero al minuto 79, poniendo el juego 2-1. Luego al minuto 83, Lionel Messi anotó un gol para empatar el partido a 2. Y eso se quería venir abajo. El estadio se quería venir abajo tras ese gol de Lionel Messi para empatar el partido a 2 por bando. Luego al minuto 90+3, Enzo Fernández anota un gol y el equipo de Argentina toma la delantera 3-2. Y así mismo finalizó el partido. 3 para Argentina, 2 para Egipto, y los argentinos avanzan a los cuartos de final. Hoy no hay encuentros, hoy no hay partidos, hoy descansan esos equipos que lograron avanzar hacia los cuartos de final. Y para mañana a las 4 de la tarde se mide Francia ante Marruecos. Marruecos número 7 del ranking y Francia los número 1. El viernes entonces España se mide ante Bélgica a las 3 de la tarde. España número 3 en el ranking y los de Bélgica los número 9. El sábado, Noruega, número 31 en el ranking mundial, que ha sido la gran sorpresa de este mundial. El equipo de Noruega, números 31 en el ranking, se enfrentan ante Inglaterra. Así que Noruega se mide ante Inglaterra el sábado a las 5 de la tarde. Inglaterra, los números 4. Y el equipo de Argentina, eso es el sábado a las 9 de la noche, se mide ante Suiza. Eso es Mundial de Fútbol. Señores, hay que hablar de la NBA y lo interesante que está la NBA y Donovan Mitchell. ¡Wow! Pero cuánto dinero para Donovan Mitchell. ¿Qué me gustaría que Hilario me calculara eso en pesos dominicanos? 273 millones de dólares, que Hilario me los calculara, o Pérez, o el pastor Pérez Gil, que lo veo por ahí también, que me calcularan eso en pesos dominicanos, 273 millones de dólares. 273 millones de dólares. ¿Cuánto? 16 mil millones de pesos. Pero puede comprar una franquicia fácilmente Donovan Mitchell con todo ese dinero. Puede comprar, no una, no puede comprar la Liga Dominicana de Baloncesto.
puede comprar la Liga Dominicana de Baloncesto completo, la liga con todos los equipos, con la transmisión técnica, con todo lo que conlleva la Liga Nacional de Baloncesto. 273 millones de dólares por cuatro temporadas para Donovan Mitchell. Donovan Mitchell ha cerrado su renovación por el máximo salarial permitido por cuatro adicionales y un total de 273 millones de dólares, siendo la temporada 2030-2031 opcional para el jugador, informó el medio ESPN. El escolta muestra su total compromiso con la franquicia, ya que de haberse esperado al máximo verano, habría obtenido 80 millones de dólares extra. ¿Cómo se pagará esas cuatro temporadas? Temporada 2027-2028, 61 millones de dólares. Para la temporada 2028-2029, 66 millones de dólares. Para la temporada 2029-2030, 70.6 millones de dólares. Y para la temporada 2030-2031, 75.5 millones de dólares. Y se habla también de una temporada 2031-2032 que estaría ganando 80 millones de dólares. Oh my God, cuánto dinero.

siguiendo con la NBA, el veterano Chris Middleton vuelve al equipo de los Washington Wizards en un traspaso de 6 bandas. El veterano alero regresa al conjunto capitalino con un contrato de 3 temporadas y $17.6 millones para ser uno de los líderes del vestuario. Allá se unirá a su amigo Anthony Davis. Mira qué bien. Que de hecho ellos querían jugar juntos, Chris Middleton y Anthony Davis, y se le va a dar. Van a jugar juntos en el equipo de Washington. El traspaso es de la siguiente manera. Washington envía a Memphis a DeAngelo Russell, una selección de segunda ronda del draft de 2029, un intercambio de selecciones de segunda ronda del draft 2032 y una selección de segunda ronda del draft 2033. El equipo de Dallas incluye una selección de segunda ronda del draft de 2033 junto con Middleton hacia el equipo de Washington. Detroit envía a Caris LeVert y 2 selecciones de segunda ronda a Milwaukee a cambio de Tyrone Springs y Gary Harris. Este acuerdo genera una excepción salarial para los Pistons, además de ahorros en el tope salarial. Detroit envía a Marcus Sasser al equipo de Dallas, a Isaiah Stewart a Memphis y una selección protegida de segunda ronda del draft de 2028 al equipo de los Clippers. Memphis traspasa a Santi Aldama y los derechos del draft de Tariq Biborobi a Dallas y 3 selecciones de segunda ronda del 2029, la segunda más favorable entre los de Detroit, Nueva York y Milwaukee, y las de 2031 y 32 del equipo de Detroit. Mientras que los Clippers traspasan a James Collins a Detroit y dinero en efectivo a Milwaukee, Dallas también traspasó a AJ Johnson a Memphis y una selección condicional de primera ronda del draft del 2030 y una selección de segunda ronda del draft del 2029 al equipo de Memphis. Eso es con relación al mejor baloncesto del mundo, el básquet de la NBA. Señores, 8 de la noche, arranca la final de la Liga Nacional de Baloncesto. ¡Wow! ¡Qué retroceso ha dado la Liga Nacional de Baloncesto en esta temporada! Después de una gran temporada 2025, que se esperaba que esta fuera la gran temporada, la temporada número 20 de la Liga Nacional de Baloncesto, en vez de crecer, la liga ha retrocedido. Yo le calculo que han retrocedido por lo menos 5 o 6 años atrás. Mínimo, 5 o 6 años atrás ha retrocedido la Liga Nacional de Baloncesto. En todos los sentidos que usted la pueda analizar, ha sido retroceso. Para la Liga Nacional de Baloncesto, la final estaba anunciada para el día de ayer. No sé qué pasó. Y me parece que es hoy entonces que estará dando inicio la Liga Nacional de Baloncesto, 8 de la noche, Metros de Santiago versus los Gigantes de San Francisco de Macorís. Ese partido es a las 8 de la noche. Mi favorito, los Gigantes de San Francisco de Macorís. Con relación a las grandes ligas, déjame ver. Con relación a las grandes ligas, ¿qué podemos decir? Zach Wheeler iguala récord personal con 14 ponches en victoria de los Phillies. ¡Qué bien! Zach Wheeler.
Shohei Ohtani alcanza los 300 jonrones y el japonés, déjame ver, hace historia. Shohei Ohtani, el japonés, logró la hazaña en el juego número 1102 de su carrera como bateador. Shohei Ohtani alcanzó un nuevo hito en su carrera este martes al convertirse en el quinto jugador más rápido en la historia de las Grandes Ligas en llegar a los 300 cuadrangulares. La superestrella bidireccional de Los Ángeles Dodgers logró la hazaña en el juego número 1102 de su carrera como bateador. Solo Juan Igor González, Ryan Howard, Ralph Kiner y Aaron Judge lo consiguieron en menos compromisos que Ohtani. Ohtani es además el jugador activo número 18 con 300 cuadrangulares.

Más informaciones concerniente a las grandes ligas. Tyler Tolbert hace historia en MLB, conecta imparable en 12 turnos consecutivos. El jardinero de los Reales de Kansas City empató el récord de las grandes ligas y estableció una nueva marca para la era de la expansión en un juego salvaje ante los Mets de Nueva York. Hay problema y serio en este equipo de los Mets, que con todo y despedir al dirigente, no hay manera de ganar partidos. El jardinero de los Reales de Kansas City, Tyler Tolbert, empató un récord de las grandes ligas al convertirse en apenas el quinto jugador en la historia en registrar imparables en 12 turnos de manera consecutiva. El pelotero de 28 años se unió en este exclusivo club a Johnny King de los Cubs. El pelotero de 28 años se unió en este exclusivo club a Johnny King de los Chicago Cubs 1902, a Pinky Higgins de los Boston Red Sox 1938, a Walt Dropo de los Detroit Tigers 1952 y a José Miranda de los Mellizos de Minnesota en el 2024. De este grupo, solo Tolbert, Clean y Dropo registraron sus 12 hits en apariciones al plato consecutivas, de acuerdo con Sarah Lamb de MLB.com.

0: Que de hecho en esa derrota de los Mets, 16 carreras por 12 ante los Reales de Kansas City, parecía un partido de softball, no de béisbol, 16 carreras por 12, la victoria del equipo de Kansas ante los Mets de Nueva York. Ahí la sacó en ese encuentro Juan Soto, batió de 5-1, conectó cuadrangular, remolcó 3 carreras y Juan Soto ha hecho su trabajo con el equipo de los Mets. Batea 2.99, 20 cuadrangulares y 49 carreras remolcadas con un OPS de 985. Ha hecho su trabajo Juan Soto, así que no le echen culpa a él de esta mala temporada del equipo de los Metros. El equipo de los Marlins de Miami vencieron 6 carreras por 5 al equipo de los Marineros de Seattle. Déjame ver cómo le fue a los dominicanos, al dominicano Otto López, que está teniendo una tremenda temporada. Batió de 5-1 Otto López y batea López, déjame ver, 343 con 9 cuadrangulares y 43 carreras remolcadas. ¡Qué temporada la que está teniendo Otto López! Déjame ver quién más. Dominicano, deja ver. Ok. Otto López, el único dominicano en ese partido por el equipo de los Marlins de Miami. Que de hecho Otto López es el líder de los bateadores de todas las grandes ligas. Batea 343. Le sigue Luis Arraez con 327. Luego aparece Yandy Díaz del equipo de Tampa con 319. Nick González de los Piratas de Pittsburgh con 314. Y Jordan Álvarez del equipo de Houston con 313. También López es el líder en indiscutible con 124. Le sigue Luis Arraez con 112. Luego Jordan Álvarez, 105. Yandy Díaz, 103. Y Ernie Clement, 101. Déjame ver si hay algún dominicano para hoy a nivel de grandes ligas. Hoy miércoles 8 de julio. Déjame ver si hay algún dominicano para hoy a nivel de grandes ligas. Déjame ver si hay algún dominicano que lance en el día de hoy. Walber Ureña en el partido que Anaheim se mide a Texas a las 8:05 de la noche. Walber Ureña lanza en el día de hoy y también lanza José Cabrera en el partido que Arizona se mide a los Padres de San Diego a las 10 de la noche. Señores, hasta aquí las deportivas y hasta aquí este programa, la revista informativa. Será mañana, a partir de las 7 de la mañana, que estemos otra vez de vuelta por acá, por esta radio estación Bendición 95.1, también a través de nuestra fanpage, la revista informativa, y a través de Bendición TV, Imagen de Salvación. Mantenga la sintonía con la programación que les ofrece este Ministerio Bendición. Recuerde que estamos inmersos en nuestra gran jornada maratónica. Dios te sorprenderá. Y ya veo por ahí bien cuadradito, bien afiladito, con la palabra de Dios presta para servirla a cada uno de nosotros, esa enciclopedia humana, el pastor Ramón Pérez Gil. Y pasen todo feliz resto del día. Pasen todo feliz resto del día. Y me voy a despedir distinto. Voy a dejar que sea el propio pastor Hilario Valio que diga su frase de cada mañana, que yo la uso para despedir esta deportiva. Pero voy a dejar que sea el propio pastor Hilario Valio que la diga. Adelante, pastor.
1: Recuérdelo bien. Cristo vuelve pronto.
0: Pronto, pero pronto.

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0: Ok, Dios bendiga, buenos días. Bendigo a esa hermosa y podemos decir prestigiosa radio audiencia que nos sintoniza en los 95.1 Bendición FM. También todo aquel que nos está sintonizando por la www.ministerio.com, también los que están a través de la diferente línea de cable, a través de la televisión. Gloria sea al Señor. Te damos la bienvenida a nuestro espacio, esta jornada maratónica que todavía seguimos para bendición y bendecir. Dios te sorprenderá. Aleluya. Gloria sea al Señor. Es interesante. De verdad que sí. Gloria a Dios. Y hoy me gustaría ser como a mi hermano Robert. Lo escuchaba ayer. Estaba aquí en la maratónica en la mañana. Y tuve de verdad el deseo de pasar y saludarle. Tengo días que no le veo de cerca. Gloria a Dios. Aleluya. Y, ¿no? y voy ahora a poner un poquito de picardía. Ciprián nada más se sienta aquí cuando está Robert. Nada, pero está bien. Está bien. Está bien, Ciprián. Yo sé que tú. Pero de verdad, hermano, bendecimos al eterno Dios. Bendigo a la Iglesia de la Profecía Central en Higüey. Estuvimos anoche allá con una hermosa actividad con ellos. Gloria sea al Señor. Allá me encontré con mucha gente de La Romana. Gloria a Dios. En estos días tenemos varios compromisos. Bendigo a todos los hermanos que también se están ya conectando por el Facebook. Aleluya, el Señor derrame ricas y abundantes bendiciones. Mira, hermano, en estos días nos ha tocado hablar mucho de la adoración y alabanza. Y hay un verso, no es el verso que tengo aquí en Q para hablar de él y leerlo. Y le decía que quiero copiar un poquito a Robert, y hoy me gustaría oír la voz, aunque sea de un oyente, de dos, de tres, que esté conectado ahí, gloria sea al Señor, y que son de los fieles que me dicen a mí, cuando usted está los lunes yo estoy conectado, cuando usted está los miércoles yo me conecto, yo quiero oír tu voz, y así saber si es verdad que tú estás conectado ahí. Gloria a Dios, así es que es una prueba, gloria a Dios, como le decimos a los muchachos, si le damos un, ahí está, Dios bendiga, buenos días.
1: Buen día, bendiciones.
0: Amén, amada, ¿con quién tenemos el placer?
1: Con Ana, Ana de Jesús Frías.
0: Ana de Jesús, Dios te bendiga, Ana.
1: Estoy conectada con usted.
0: Aleluya, Ana, el eterno derrame ricas y abundantes bendiciones sobre ti y los tuyos.
1: Amén.
0: Gloria a Dios. Y ¿sabes qué? Y ¿sabes qué? Hay momentos en que Dios permite ciertas tormentas, pero no es para que tu barco se hunda. No, es para Él manifestar su gloria. Dios bendiga. Buenos días.
2: Buen día. Puchuchudo de Guaymate.
0: Gloria a Dios, tenemos en Guaymate y voy a declarar sobre ti como un diamante ahí en Guaymate, que la gloria que cae sobre ti se traslade, se proyecte a todos tus vecinos, amigo, hermano, y la gloria de Dios sea vista sobre ti, como dice la palabra. Dios bendiga, buena.
3: Buen día, Dios bendiga.
0: ¿Con quién tenemos?
3: De aquí de Villaverde, Marcelina Gómez.
0: Marcelina Gómez. Aleluya, la mano de Jehová. Fíjate, la mano, a veces hablamos de las manos de Jehová en sentido solo de juicio, pero las manos de Jehová también se proyectan en sentido de protección y de bendición. Dios bendiga, buenas.
1: Bendiga. Estoy en sintonía de aquí, de Dios Salao.
0: Río Salado.
1: Necesito una hermano mío de año.
0: ¿Necesita?
1: Una felicitación para un hermano mío que cumple años.
0: Ah, pero no hay problema. Aprovechemos, usted está ahí mismo en el aire. Dígame el nombre de su hermano.
1: Felicidades para Antonio Gervasio. Mucha bendición.
0: El Eterno bendiga la vida de Antonio Gervasio y le permita cumplir años, sobre todo en sus caminos. No sé si es creyente, pero me gustaría que, si no eres, decidas rendir tus años al Señor. Y Él, tal como dice la palabra, va a hacer que la postrimería de tu vida sea en gran bendición y ensanchamiento. Ese es el Dios que servimos. Aleluya. Gloria al Eterno. Gloria a Dios. Pues nos demostraron que están ahí.
4: Claro, Gil Manuel.
0: Gil Manuel Gastón.
4: Reportando su sintonía. Hay otra llamadita ahí.
0: Dios bendiga. Buenas. Amén.
5: Y a los radio oyentes también. Michael Avelino, de la Romana, Villaverde.
0: Ok. Gloria sea al Eterno.
5: Pastor Ramón, ¿usted recuerda el joven, camisa cuadros, negro con rojo, sábado en la noche, lugar, la iglesia de Dios la Hermosa?
0: Ok, sí. Súbele un chinjota, que no lo casi no lo escucho. Habla. Ok. Ah, ok, qué bueno. Bueno, la audiencia demostró que... Oh.
4: Otra más, pastor.
0: Dios bendiga, buenos días.
1: Esa que llamó Marcelina Gómez es mi hermana de Ana de Jesús Frías.
0: Ok.
1: Hermana del Padre y Madre en Cristo.
4: Ok, bien.
0: Qué bueno.
4: Otra más, pastor.
0: Dios bendiga, buenas.
1: Aleluya, por fin, gloria a Dios.
0: Gloria a Dios, que la dejaron subir.
1: Dios te bendiga mucho, manito lindo.
0: Amén.
1: Soy una fiel seguidora de Radio Bendición.
0: Gloria a Dios.
1: JL de lo mío personal. Ajá. Es Maricela Rodríguez. Okay. Y nada, me encanta escucharlo a usted hablar, a su esposa. Y Dios me le bendiga mucho, fortaleciendo y guiando, y ensanchando y dándole ese conocimiento que usted siempre le ha pedido. Libro que usted tiene para danzarlo a la luz, ya está bueno, sáquelo en el nombre de Jesús, amén.
0: Aleluya, bendigo al Señor de manera muy poderosa por usted y por lo suyo. Gloria sea al Señor, que el Señor conteste las peticiones de su corazón conforme a su voluntad y al propósito eterno que tiene para con sus vidas. Muchas veces le pedimos al Señor que nos dé cosas y realmente esas cosas no nos convienen.
4: Suni Mercedes, también en sintonía, disfrutando de esta radioestación. Otra más, pastor.
0: Dios bendiga, buenas.
6: Dios lo bendiga, hermano Perejil.
0: Amén, amado.
6: Quizá usted no me recuerde, pero yo a usted sí. ¿Usted se recuerda cuando usted iba a los cultos donde Santa Encarnación?
0: Sí.
6: Yo siempre estaba ahí. Y lo recuerdo con mucho cariño.
0: Ah, gracias.
6: Tengo tiempo que no lo veo. Yo soy del tabernáculo, tengo ya 24 años. Pero soy creyente desde 1996. Y siempre lo sigo porque Dios lo usa mucho, usted. Dios lo bendiga.
0: A Dios sea la gloria.
4: Amén. Amén. Otra amén. Llamadita más, pastor.
0: Dios bendiga, buenas.
4: El pastor quería que lo probaran. Ahí está, pastor.
0: Dios bendiga, buenas. Hello.
4: Otra tenemos más, pastor, una... por acá.
0: Dios bendiga, buenos días.
7: Bendiciones, buenas.
0: Amén.
7: Pastor Perejil, bendiciones para usted y su familia.
0: Amén, para usted también.
7: Amén. Quizá usted no se acuerde de mí, pero usted fue para Hogar de Alabanza y me dio una palabra. Y estoy pasando un proceso y gracias a esa palabra sigo de pie y creyendo. Oh, gloria. en lo que Dios dijo de mí.
0: Oh, gloria a Dios. Es así. Realmente lo que Dios dice. Y una palabra nos sostiene.
4: Otra llamadita más.
0: Dios bendiga,
4: más.
0: Buenos días.
8: Dios bendiga de aquel lado, que el Señor le esté con cada uno de ustedes, lo bendiga siempre.
0: Amén.
8: Rafael El Ciego, no vidente, aquí en Sindonía, escuchando el programa.
0: Dios bendiga, amado. Bien. Gloria a Dios.
4: Suni Mercedes dice que está en sintonía. Brígida, desde el 14 de Cumayasa, también en sintonía. Francisca Rijo también está en sintonía. Otra llamada más, pastor.
0: Dios bendiga, buenos días.
9: Dios bendiga, pastor Pérez, a usted y a todos los suyos.
0: Amén.
9: Complacido con el pueblo. Yo estoy aquí en Villa San Carlos.
0: Okay. Ah, somos casi vecinos del lado ahí.
9: Sí.
4: Otra más.
0: Dios bendiga, buenos días.
10: De Villaverde, Dios bendiga.
0: Amén.
4: Bien, también desde Francia.
0: Nuestra hermana, ella siempre está conectada.
4: María Nelly desde Francia en sintonía. Ella dice que ella le gusta la manera de exponer la palabra que tiene el pastor Pérez Gil, que se aprende mucho cuando el pastor expone la palabra.
0: El Señor nos ayude a realmente poder impartir, sea lo poco, sea lo mucho que el Señor nos da. Aunque para lo que el Señor nos da nunca es poco, porque aunque sea una palabra sencilla, el Espíritu Santo la toma y ministra a los corazones, y eso es demasiado. Cualquier cosa que Dios ponga en tus manos, por ejemplo, nosotros analizamos, y antes de hablar, bendigo a mi hermano Pedro Javier, que está conectado, Elsa María, bendigo a mi hermana biológica, Mayra Crique, que está en Reading, Pensilvania, y también a una de las discípulas del Pastor Valio y discípula del Instituto, Erika Sanó, Dios te bendiga, una joven que promete mucho en el ministerio, gloria a Dios, muy lo que le han enseñado allá y lo que le enseñamos en la casa, he visto que ella lo ha puesto en práctica, he visto sus mensajes y wow, tremendo, bendiga al Señor tu vida y bendiga el ministerio que tiene por delante. Gladys Mercedes, te bendigo también, gloria a Dios. Dice Elsa María González, también está en sintonía, dice ella, gloria a Dios.
4: Ingrid, hija de Brígida, desde el 14 de Cumayasa, también en sintonía, disfrutando de esta maratónica. Y Daniel Mateo, también él está en sintonía, dice: Dios te bendiga, pastor Pérez Giri, JL, pido la oración, por favor, por salud, para que Dios me ayude con una cirugía. Dios te bendiga, espero la oración.
0: Gloria a Dios, aleluya. Me llegaba a mi espíritu cuando hablaba de lo... Porque hay gente que en Dios le gustan traer las cosas... Como dice Colosenses capítulo 3, si has resucitado con Cristo. Dice, buscad las cosas de arriba. Y le tengo noticia, ya no serán las cosas de arriba. Vamos a recibir esta llamadita. Dios bendiga, buenos días.
11: Buen día, Dios bendiga.
0: Amén.
11: Estoy en oración para una hija mía que trabaja en la... Que tiene un poquito de problemas

0: manifiesta es su paz. Aunque la paz de Él no es ausencia de problema, su paz no tiene que ver con una solución de un problema. Pero entonces, cuando yo vivo en su paz, yo soy de los que tocan su misericordia. Aleluya. Gloria sea al Señor.
1: Leticia Javier también está en sintonía. Pastor, me hacen llegar esta nota. Dice, se necesita con carácter de urgencia una persona para laborar como sereno en una empresa prestigiosa de nuestra ciudad de La Romana. Los interesados deben reunir los siguientes requisitos: ser cristiano evangélico, que oscile entre los 40 a 60 años de edad. La persona interesada deberá comunicarse con el hermano Kiko al 809-467-9840 o comunicarse con la licenciada Daisy Santana al 809-556-4914. Repito, se necesita con carácter de urgencia una persona para laborar como sereno en una empresa prestigiosa de nuestra ciudad. Los interesados deben reunir los siguientes requisitos: ser cristiano evangélico, que oscila entre 40 a 60 años. La persona interesada deberá comunicarse con el hermano Eustacio de la Cruz, el hermano Kiko, al 809-467-9840 o comunicarse con la licenciada Daisy Santana al 809-556-4914. Pastor.
0: Gloria sea al Señor. Dios bendiga, buenas. Dios le bendiga. Dígame, amada.
2: Quiero que oren por mí, que me encuentro mal de salud. Y quiero que oren por mí, porque creo en ustedes mucho que me oren. Y Dios, y Guerrero, y me oren por mis hijas y por mi familia. Amén.
0: Amén.
2: Heroína.
0: Amén.
2: Oren que estoy mal, mal de salud.
0: Gracias, okay. Dios.
1: La oración del pastor dice por acá: pido la oración porque estoy operada y tengo mucho. Y una infección quitaron el ovario. Okay.
0: Parece que se infectó por alguna bacteria.
1: Bueno, pastor, estoy viendo que las personas. Usted pidió un par de llamaditas y las personas han acudido al llamado.
0: Sí, sí. Sabemos que tenemos una audiencia. Y lo interesante es que por lo menos de cada lugar llamó uno. Y es interesante porque entendemos que tenemos una retransmisión en cada punto. Y le decía, antes de iniciar a orar, tenemos también una canción de adoración que yo quiero que, por lo menos, Señor, escuchemos. Vamos a llenar el espacio y esa atmósfera que produce la manifestación de Dios, que es adorar. Y le decía que hace unos días el Espíritu nos ponía a hablar de adoración en la casa, y el salmo que nos dio fue el Salmo 50, verso 23. Dice que el que sacrifica alabanza me honrará, y el que ordenare sus caminos, yo les mostraré mi salvación. Impresionante ese verso, señores. Impresionante. Dios bendiga. Buenos días.
3: Sí, buenos días. Dios bendiga.
0: Amén.
3: Estoy llamando pidiendo la oración para los dos hijos míos que están allá en España, donde hay uno que tiene dificultades con los papeles porque ya terminó un diplomado que él iba a hacer, y a la vez de eso comenzó uno y ahora va a someter los papeles para que le den partida para seguir haciendo otro más.
0: Okay. Gloria a Dios. Al final vamos, en un ratito estaremos orando.

0: por las peticiones. Gloria a Dios. Y tenemos esta adoración, y de verdad, y ahorita decía que lo que Dios pone en tus manos, aunque tú lo veas a tus ojos poco, lo que Dios pone en tus manos siempre, siempre será mucho. Siempre. Y esto tiene que ver con los famosos, la división que hizo el Señor con sus siervos. Cuando le dio X cantidad de dones a los siervos. Y cuando usted analiza, dice que a uno le dio uno, a uno le dio dos y a uno le dio cinco. O sea, ¿qué cosa él le puso en las manos a cada uno? Y vemos que el que recibió uno, recibió un talento, dice que él fue y lo escondió, lo guardó, porque entendía que a él no se le había dado nada. Hay gente que está esperando ver un estruendo, o está esperando ver algo tan sobrenatural, o está esperando ver una señal, o está esperando ver el monte Sinaí encender en fuego, porque Dios lo mandó sencillamente a que salga y le predique al vecino, o Dios lo mandó que vaya a la casa X o Y de una hermana, y Dios lo mandó ahí, pero no, él quería que Dios le diera una visa para él ir a Europa. Mm. O él quería que le dieran una visa para ir a Estados Unidos, donde lamentablemente ni siquiera funcionas trabajando con el vecino de al lado. Y tú quieres ir. Entonces vemos que dice que ellos recibieron, uno recibió un talento, el otro recibió dos y el otro recibió cinco. Y esto me acuerda de la deuda que tuvo. La deuda dice que el siervo que debía 10,000 talentos. 10,000. ¿Tú sabes cuánto es un solo talento? Son 6,000 denarios. El sueldo del trabajo de un día. Un denario es un día de trabajo. ¿Sabe cuánto tiempo de trabajo le entregaron a ese siervo? Le entregaron el valor, creo que de 13 a 16 años de trabajo. O sea, lo que le entregaron fue suficiente para que su vida se estableciera y permaneciera. Ahora, él lo consideró demasiado poco. Lo que quizás Dios, o quizás no, lo que Dios está poniendo en tus manos, tú lo estás considerando poco. Y no sé por qué arranqué por aquí. El esposo que Dios puso en tus manos lo estás considerando poco. La esposa que Dios puso en tus manos lo estás considerando poco. Los hijos que Dios te dio lo estás considerando poco. O sea, hay cosas que Dios la puso en tus manos que las estás considerando poco. Pero lo que Dios puso en tus manos es algo de mucho valor. Gloria a Dios. Aleluya. Y yo no sé cuál es tu mentalidad o cuál es tu condición actualmente. Pero sí te puedo decir, gloria sea al Señor, el Dios eterno, el Dios todopoderoso. Gloria, aleluya. Él no es que Él va a tener el control, Él nunca lo ha perdido, gloria a Dios. Así es que en esta hora yo quiero que escuchemos unos minutos de esta adoración. Y yo les acuerdo, señores, que estamos en una jornada maratónica. Y eso implica que usted necesitamos su colaboración para que este ministerio siga en el aire y nosotros poder seguir aquí operando desde esta cabina, que es un altar radial. Así es que alguien se pregunta por qué debo ofrendar. Usted debe ofrendar para que podamos seguir transmitiendo la palabra de Dios desde esta plataforma. Si esta plataforma cierra, quizás hay otros medios, pero no tienen la facilidad que brinda, que ofrece este ministerio, para que usted 24 horas, con una programación en vivo, no enlatada, usted tenga siervo, sierva de Dios, recibiendo sus peticiones, clamando junto con usted. Y entonces por eso esta plataforma necesita seguir en el aire. EJ, sube un poquito a la adoración ahí. Gloria a Dios. Estamos hablando de que el Señor te va a sorprender. Bendigo a mi hermosa sobrina Maribel, como siempre digo. La belleza es un defecto que tenemos en la familia. Gloria a Dios. También bendigo a Ale Isaac, un hijo de la casa. Gloria a Dios. Bendecido día, dice María, igual a ti, mi estimada. Gloria a Dios.
1: Dice por acá, Dios bendiga más, Pastor Ramón Pérez Gil. Mi nombre es Moraima. Hace muchos años predicaba en mi congregación, en el Picapiedra. Era el pastor Víctor José quien falleció.
0: Ok, bueno. Vamos a escuchar esta canción. Tenemos unos minutitos. Gloria a Dios. Y luego el verso que mencioné de Colosenses capítulo 3. Y luego vamos a entrar en el Salmo 92. Y tocamos unas palabritas ahí del Salmo. En lo que usted sigue llamando. Y tenemos una flamante secretaria acá, Heidi, gloria a Dios, que ella va a recibir su llamada en lo que la adoración suena y usted va a seguir colaborando, va a seguir aportando, gloria a Dios. Yo creo que una sola, es mi fe siempre, una sola persona puede llamar y decir, pastor, ¿cuánto es que ustedes quieren para el día de hoy? Dígame el número, lo deposito y sigan ahí adorando, gloria a Dios. Es interesante. Pero escuche esta canción, no sé, sentí hoy que esta canción usted la escuchara. Se trata de sorprenderte. Y para mí, aunque no es sorpresa, no será sorpresa, porque si ya él dijo que él vuelve, y si ya él dijo que él se va a manifestar, no es sorpresa. Pero a veces la iglesia es tan tal, a veces la gente somos tan tal, que oramos para ver la mano de Dios, y cuando la mano de Dios se manifiesta, nosotros salimos sorprendidos. Si yo oré por algo y Dios lo hizo, ¿sabe qué yo hago? Le doy gracias, pero no me sorprendo. Por eso el día que me veas en la jipeta, ay, pastor, sorpresa. No, y yo la estaba esperando. Escucha esta canción y ya regresamos. Pero mire, yo quiero que usted venga. Hoy queremos orar por usted. Queremos que usted traiga su ofrenda, su colaboración a este ministerio. Escuche la canción. Gloria a Dios.

0: Gloria a Dios, señores, estamos aquí en este tiempo de gozo, esta jornada maratónica. Dios te sorprenderá. De verdad, hermano, que Dios cada día, como que wow, tenemos que hacer wow, porque Él es nuevo cada mañana. Ahora mire, ahorita decía, y me llegó esa palabra del Colosenses capítulo 3, Pablo le habla a la gente de Colosa. Acuérdese que Pablo, la mayoría de esas congregaciones tenían hasta cierto punto, un pensamiento griego, porque eran judíos, en algunos casos, con una corriente helenista, o sea, eran griegos, pero también le estamos hablando que allí eran gentiles, no judíos, y venían, por así decirlo, de todos los idiomas, pero como estaba en esa zona, en su mayoría eran líneas griegas. Entonces, pero el apóstol Pablo no solo le habla a la gente de Colosa, con ese libro también le habla a usted que está en República Dominicana, que nació aquí, pero desde acá entonces le estamos hablando a franceses, a españoles, a mexicanos, a peruanos, a todo el mundo. Entonces, dice el escritor, dice Pablo allí a la iglesia, dice, si habéis resucitado con Cristo, buscad las cosas de arriba, decía Pablo. ¿Por qué Pablo le habla con esa expresión? Ahora, ¿qué me hace sentir el Espíritu? Señores, realmente cuando tú extiendes las manos, ¿qué es lo que tú tocas? Lo que está a tu lado. Es lo que yo sentía cuando ahorita decía esa expresión. Tú vas a tocar con tus manos lo que está a tu lado. Tú no vas a tocar ni lo que está arriba ni lo que está abajo. Pastor, ¿qué usted me está queriendo decir? Número uno, el apóstol Pablo dice, si han resucitado con Cristo. Y primero, para que haya una resurrección, tuvo que haber una muerte. O sea, si no hay una muerte, ¿de qué tú vas a resucitar? Entonces, es lo primero y lo fundamental. ¿Y qué es morir? Señores, cuando hablamos de morir, no nos referimos exactamente a una muerte física, porque eso sería un suicidio, o si otro te mata, un homicidio. Cuando hablamos de morir, estamos hablando de separación. La palabra muerte es separación. O sea, si te separaste para Cristo, si dejaste de ser la persona que eres, si soltaste tu ego, si tu carne, tus deseos ya no son lo que gobiernan en tu vida, si estás crucificado con Él de tal modo que tú solo te mueves cuando Él te mueve y solo hablas cuando Él te habla, gloria sea al Señor, entonces estás separado de todo el entorno de los deseos humanos. Y aunque usted me dirá, pastor, es imposible que un ser humano se desconecte de esta tierra. Te tengo noticia, no es que te salgas del planeta, porque ¿dónde vivirás? Jesús oró por sus discípulos en Juan 17 y dijo, Señor, yo oro por ellos y por lo que han de venir, por la palabra de ellos, o sea, por nosotros oró desde ese día. Y dijo lo siguiente, no te pido que los saques del mundo. Y la palabra mundo allí es del sistema de cosas caídas. Eso es lo que significa. No te pido que los saques de allí, porque ellos son llamados a liberar a los que están ahí, sino que los guardes del mal. O sea, que en torno a ellos ponga una protección para que su corazón, por así decirlo, tu corazón esté guardado, tu corazón esté cubierto. Tu corazón opere de una manera diferente. Y cuando hablamos del corazón, hablamos de tu entero ser, tus pensamientos, tus deseos. Implica que tú, aunque tengas deseos normales, operarás en control de ellos. Sí, porque los deseos en el ser humano son algo innato. Y hay deseos que son para preservación y conservación. Aleluya. Ahora, ¿qué nosotros tenemos que aprender? Que la carne, los deseos de la carne, no pueden gobernar en nuestras vidas. Gloria a Dios. Y entonces eso implica morir. Morir implica ser diferente. Cuando yo soy diferente, o sea, estoy separado, y la separación implica que yo estoy diferente, yo estoy en otro grupo diferente. Y cuando estoy separado de, estoy pegado a. Entonces, si cambiamos el verso y si lo traspolamos a un idioma que usted entienda, podríamos decir, si ya te separaste para Cristo, entonces, si has resucitado, que implica volver a vivir, una resurrección, es volver a vivir, volver a respirar, pero volver a respirar ¿qué? Volver a vivir ¿cómo? Cuando hablamos de que la muerte te sacaron del sistema de cosas caídas, entonces implica que Dios te conectó otra vez con la vida. Y dice, buscad las cosas de qué, de arriba, le dijo Pablo a ellos, hablándoles desde un concepto espiritual, diciendo, no se preocupen tanto por las cosas de aquí, sino por las cosas celestiales. Pero en el caso de la iglesia, en el caso de usted que me está escuchando, si es evangélico, te diría, no te preocupes tanto por las cosas de abajo, sino preocúpate por la que tú tienes al lado.
1: Exacto, que dice, no, o sea, no preocupéis tanto por qué habéis de comer, por qué habéis de vestir.
0: Porque todo eso es cosa, exacto, de abajo.
1: Porque vuestro Padre tiene cuidado de vosotros. Y Él sabe de qué usted tiene necesidad.
0: Hay, y oiga el tema que utilicé, al lado. Pastor, pero ¿por qué al lado? Pablo dice arriba. El problema es que si Él te dimensionó, si Él te elevó, como dice allá Efesios capítulo 2, que dice que fuimos transportados al reino de su amado Hijo. Lo mismo en Colosenses, Tesalonicenses, habla de la dimensionalidad de la iglesia. Entonces dice que si Él te elevó allá arriba, tú las cosas en tu vida no estarán arriba, sino al lado. Entienda esto. Si Él te sacó de abajo y te subió arriba, entonces se supone que tu nivel de pensamiento y de análisis tienen que ser del lugar donde tú estás parado. Y tú estás parado en los lugares celestiales, al lado, gloria sea al Señor, al lado del Maestro. Gloria a Dios, aleluya. O sea, ese verso, cuando tú lo traes realmente a un análisis espiritual actualizado en tu vida, entonces diríamos, si ya estás separado para Cristo, estás con Él, Él está parado al lado tuyo, tú no tienes que mirar hacia abajo, ¿para qué? Mira al lado, que Él está ahí al lado tuyo. Dice el apóstol, busca las cosas de arriba donde está Cristo sentado. Pero Efesios capítulo 1, verso 22, creo, dice que Cristo es la cabeza y tú eres el cuerpo. Y el cuerpo está al lado del Padre, donde está Cristo. En este día, gloria a Dios, yo quiero como que te levantes, te sacudes. Deje de verte como tan pobre. Deje de verte como tan despreciado, deje de verte como tan desechado. Si a ti te elevaron, si te subieron, si estás ahí. Dice que sí, hijos. Si somos hijos, también somos herederos. Así que, si estás, aleluya, si estás resucitado con Cristo, buscad las cosas de arriba, donde Él está sentado. No la de la tierra. Porque vuestra vida está escondida con Cristo en el Padre. Es impresionante. En el Padre que no tenemos la capacidad de ver, pero dice que con Cristo nosotros estamos escondidos en Él. O sea, que hoy Dios te está haciendo un llamado. Sacúdete, levántate. Gloria a Dios, levántate, de verdad, levántate. ¿Quiere ver la gloria de Dios? Levántate y mira al lado. ¿Quiere ver la manifestación de Dios? Levántate. ¿Quieres un milagro? Abre tus ojos y mira al lado. Ahí está el que te sanó. Cristo está ahí al lado tuyo. Estás operando en un nivel diferente. La mayoría de gente me pregunta, ¿cómo yo puedo vencer las tinieblas? Sencillo, vive con el Padre. ¿Cómo yo puedo vencer las tinieblas? Vive con la luz. ¿Por qué, señores? Porque las tinieblas no tienen existencia propia. Que no, no. Las tinieblas no tienen existencia propia. ¿Sabe cuándo hay tinieblas? Cuando la luz se va. Uh-huh. O sea, si hay ausencia de luz, uh-huh, hay oscuridad. Uh-huh. Hay gente que habla de la oscuridad en el contexto o en el concepto de que las oscuridades o la oscuridad tiene existencia propia. O sea, que existe porque existe. No, la oscuridad existe porque la luz se apagó. Uh-huh. En donde hay oscuridad, haga un análisis, busque las luces apagadas. Uh-huh. En el momento en que la luz se encienda, la oscuridad dejará de operar. Pastor, pero que en mi familia hay los espíritus están haciéndonos la guerra. Prendan la luz. Uh-huh. En el momento que prenderás la luz, se acabará todo lo que es tiniebla. Ahora, ¿qué es luz? Luz es la revelación, la manifestación del Señor en tu vida como un cristal. Tu espíritu, iluminado por el Espíritu de Dios, se convierte en el faro o la lámpara que Dios va a utilizar para traer luz a la oscuridad que se estuvo manifestando. Entonces, es interesante esto. Pero hoy estamos aquí, Señor, en esta jornada maratónica y usted me deja hablar solo como un papagayo. Yo sé que usted quiere que yo hable, pero para yo hablar, usted tiene que ofrendar. Y no es un asunto de intercambio ni pago, no, no, no. Es que le dije ahorita, ¿por qué razón un ministerio como este debemos de permanecer con él en el aire? Nos da facilidad a J.L. Marte, a Heidi, a su pastor, hermano y amigo Ramón, a venir aquí y ministrar sus vidas desde aquí, orar por usted. Usted que tiene diferentes situaciones, diferentes necesidades, o usted que está llorando ahora mismo en su habitación, desconsolada, mirando la pared de tu cuarto, y en tu vida llegando cosas, pensamientos que no son beneficiosos ni espiritual ni para tu salud. Y desde aquí el Espíritu me revela tu vida. Y te puedo decir que hay un Dios que si permitió que un embarazo llegara a tu vientre, ese embarazo tiene un propósito de existencia y bendición para tu vida. Y no te preocupes tanto de lo que va a suceder, porque Dios tiene siempre una salida a los que le aman. Así es que aquí estamos. Aquí estamos, de verdad. Aleluya. Bueno, el tiempo yo creía que siempre di que es largo, pero se pone corto. Señores, nosotros, hoy yo escogí un verso, el libro de Salmos. Me encanta ese Salmo, Salmo 92, es uno de mis Salmos preferidos. La mayoría de gente es el 23, y aún el 23 la gente como que no le da la explicación a veces que hay que darle. Sí, la gente le encanta, y hay hermanos que las páginas de la Biblia la tienen amarilla. Uh-huh. Si tú no has ido a casa que tuve una Biblia abierta, señores, eso es brujería. Sí, porque yo he ido a ciertas casas y ellos tienen una Biblia abierta todo el tiempo. En el Salmo 91 o en el Salmo 23. O hay otro Salmo, Jota. No me acuerdo qué Salmo es.
1: Yo 27.
0: Creo que, yo creo que el Salmo 109. No, es un Salmo de venganza. Un Salmo que invita a Dios. El salmista habla de destrucción, de muerte, de esto, de aquello, de venganza. Entonces la gente entiende que citando ese Salmo, gloria a Dios, la gente, Dios se va a vengar. Y es un llamado a... Antes me decían, si tú lees ese Salmo, Dios va... Dios, aleluya. Señores, de verdad. Y pensamos así. Y mantener la Biblia abierta en una página, nosotros hacemos el análisis de que las palabras que dice ese Salmo serán real en nuestras vidas. Y gloria a Dios por ese nivel de fe. El único problema es que eso es el logos, pero falta el espíritu de la palabra que se manifieste en su vida. Interesante que usted crea, pero la fe se ejecuta con obra. Entonces, yo no obedezco a Dios en ninguna de sus palabras, pero abro la Biblia en mi casa, en el Salmo 91, y yo creo que por tenerla abierta habrá un efecto de manifestación de poder, porque el Salmo 91 dice: el que habita al abrigo del Altísimo morará bajo la sombra del Omnipotente. Chévere. Y yo la abro y ya la página está en amarilla. Ajá. Y yo cada día digo, no, estamos protegidos, pero yo vivo una vida de pecado y de desobediencia. Pero estoy protegido porque tengo abierto el Salmo 91 y ningún espíritu va a entrar a mi casa. Como dice un amigo mío, ay, ñeñe. Un amigo dice, apoteósico, y hasta, ay, ñeñe.
1: Y hasta el propio enemigo la usa.
0: Él se la sabe.
1: Claro, el propio enemigo la usa.
0: Él pero, se la sabe.
1: Pero los brujos te lo recetan. Sí, Salmo, ¿no? 23. Sí. Los propios brujos te lo recetan. Mira, léete el Salmo 27. Dice, el brujo te está recetando que te lee el Salmo 27 o el 23.
0: Ajá.
2: Él le quiere conocer. Ya oraron por él. Simplemente lo quiere.
0: Dios bendiga, amado.
3: Yo siempre lo oigo hablando en mi sala los miércoles. Va a venir para conocer al pastor.
0: Qué gusto. Aquí está el pastor Pérez Gil. Ah, gloria a Dios. ¿Y usted, su nombre es?
3: Pedro José.
0: Pedro José. Dios le bendiga, amado. Acá está, esto es lo que yo soy. qué bueno que pudiste venir. Qué bueno. Y yo sé que el Señor siempre, las bendiciones del Señor nos hacen esperar cuando nosotros creemos y sobre todo cuando obedecemos. Que mi hermano Pedro, te bendigo en el nombre del Señor. Y que el Señor produzca... provea salud para tu vida en el nombre de Jesús. Y sabes que,
1: pastor, a esa gente que tiene la Biblia abierta así, que la cierren, se conviertan, vivan lo que dice la palabra,
0: luego,
1: y verán esos efectos que ellos quieren ver con la Biblia abierta.
0: No, que luego vuelvan y abran y entonces lean el Salmo 91.
1: Exacto.
0: Que dice: el que habita. Ahora, para habitar, ¿qué significa habitar? Significa vivir. Vivir bajo la sombra del Omnipotente. Y la expresión en griego, en hebreo, del segundo verso, es morar debajo. Habitar es morar debajo. O sea, vivir bajo la sombra es morar debajo. Y morar debajo implica que yo voy a vivir bajo la voluntad y la dirección de Él. No es solo que Él va a estar ahí y me va a cubrir. No, no. La nube de gloria era la que marcaba el tiempo de estación del pueblo en un determinado lugar. De ahí venía el maná, de ahí venía la sombra, de ahí venía el calor. O sea, es habitar debajo de, es vivir en su dirección. Ahora, para habitar en esa dimensión, se necesitan varios elementos. Varios elementos. ¿Y dónde encontramos esos elementos? Oh, fácil, en la misma palabra. Libro de Job dice, y conozco un varón en tierra de Uz que se llama Job, que es recto, justo, apartado del mal. Esos cuatro elementos que menciona de Job, tú lo traes a tu vida, y si tú operas en esa dimensión, entonces tienes la calidad para vivir bajo la nube de gloria. O sea, esa es el detalle, que cuando tú vienes entonces con este documento de autorización, es como el que va a entrar a Estados Unidos para vivir. Es un proceso de, wow, le investigan esto, le hacen aquello, le piden tal papel, tal cosa, hasta el punto que le dicen, ya usted está autorizado. Entonces, en este caso, aunque tú dirías, yo no tengo que, porque dice la Biblia que esto es por gracia. Sí, es por gracia, para que nadie, dice que para que nadie se exalte y entienda que él lo logró, sino que Cristo fue que lo hizo. Es mérito, diríamos una meritocracia, no mérito personal. Pero hay condiciones de exigencia para que esa meritocracia opere en ti. Entonces, no importa que tenga las páginas amarillas de la Biblia, o sea, que la tenga amarilla de tenerla abierta, si no está operando en tu corazón, eso no funciona. Es tiempo de... Y en esta mañana yo invitaría a gente que quieran entregar su vida al Señor. Y mire, y gloria a Dios, bendigo a los hermanos que siguen ofrendando, los hermanos que siguen trayendo sus colaboraciones. Se necesitan. Gloria sea al Señor. Entonces, tenemos el Salmo a mi hermano Luis desde Santo Domingo. Dice el hermano Luis, ministro, que me anoten con 500 pesos que yo lo llevo a Radio Bendición. También tenemos a la hermana Sandra Muñoz que nos está sintonizando. Dios bendigo a Zonaida Richard, otra hija de la casa. Gloria a Dios, aleluya. Así es que, pastor, siga conectado.
1: Dice por acá, Dios le bendiga, esa hermosa emisora, JL, el pastor Pérez Gil, a Heidi, desde el Distrito Nacional, Maritza Figuereo. Un abrazo a mi madre Altagracia de la Cruz, en el Tamarindo. Abrazo, por favor, salúdame. Ajá, no apaga el radio. Ok, ahí está el saludo para Maritza Figuereo desde el Distrito Nacional. Y un abrazo para su madre Altagracia de la Cruz, allá en el Tamarindo. Dice que ella es una fiel oyente de esta radioestación Bendición 95.1.
0: Gloria a Dios, aleluya.
1: Pastor, usted mencionaba ahorita el Salmo 191. Y vemos que dice en una parte este Salmo, Salmo 109, en el versículo 6, dice, Dios mío, del 6 en adelante, Dios mío, págale con la misma moneda.
0: Sí.
1: Haz que lo acuse su propio abogado.
0: Sí.
1: Haz que lo declare culpable el juez que le dicte sentencia. Haz que lo condenen sus propias mentiras. Quítale la vida antes de tiempo y que otro haga su trabajo. Que se queden huérfanos sus hijos. Que deje viuda a su esposa. Convierte a sus hijos en vagos y limosnero. Haz que lo echen de esas ruinas donde viven. Que les quiten todo lo que tienen, lo que antes le prestaban dinero. Que esos huérfanos nadie los trate con cariño ni les tenga compasión. Haz que sus descendientes pronto desaparezcan. Haz que en su futuro nadie recuerde que existieron. Dios mío, no te olvides nunca de la maldad de su padre ni del pecado de su madre, y que nadie recuerde que existieron.
0: Es el salmo de venganza. Eso es la oración de venganza. Entonces, por mucho tiempo, había gente que le decían, tú recita ese salmo y menciona el nombre de la persona que tú quieras.
1: Pero
0: eso
1: es brujería, pastor. Eso es brujería, porque yo recitar ese salmo y mencionar el nombre de la persona para que le caiga todo eso, sí. Es brujería.
0: Ah, eso sí. ¿Y qué tú crees? ¿Y quién tú crees que era que lo enviaba? Entonces, señores, mire, de verdad, le queremos, no sé, como que usted abra su entendimiento, los ojos, exacto, dice Efesios 1. Iluminando los ojos de vuestro entendimiento, para que estén claros en el concepto o la idea, en la dirección de qué ustedes tienen que hacer, dónde tienen que ir. En este día, gloria sea al Señor, Dios eterno. Y de verdad, y el Salmo, ya estamos casi en la pausa de las 11 de la mañana, pero yo creo que podemos recibir, aunque sea dos llamaditas de gente que hoy quiera cambiar su vida. Y los que quieren ofrendar, hay gente que siguen ofrendando desde diferentes latitudes, gloria sea al Señor. Y nuestra hermana Heidi va a estar dando la cuenta ahora. Y además, si usted escribe al WhatsApp, que está en la misma línea del 809-550-8266, si usted escribe a ese WhatsApp, ahí le podemos enviar a las cuentas, a nombre de quienes están, la manera de usted, gloria sea al Señor, o enviar o hacer una transferencia, o hacer un depósito, como usted quiera, como usted guste mejor. Y ahí usted puede conectarse y le podemos enviar, gloria a Dios, aleluya. Pero mire, podemos recibir dos llamaditas, yo creo. Gloria a Dios. Al principio, yo sé que usted está ahí conectado. Bastante nos dejaron ver. Podemos recibir dos llamaditas de usted en lo que citamos este salmo. Me gustó este salmo, Salmo 92. Porque es un salmo, y casi siempre es un salmo que habla de la bondad de Dios. Habla de cántico de reposo. Y es un salmo donde casi siempre nosotros solo lo arrancamos desde el verso 10. Pero cuando estamos leyendo la Biblia y aparece la palabra pero, más, antes, usted le debe de leer los versos anteriores, que sería, gloria sea al Señor, los contextos del verso que usted quiere analizar. Entonces, vemos que desde el principio el salmista empieza diciendo, bueno es alabarte, oh Jehová, cantar salmos a tu nombre, oh Altísimo, anunciar por la mañana tu misericordia y tu fidelidad cada noche, en el decacordio, en el salterio, con tono suave o en tono suave con el arpa, por cuanto me has alegrado, oh Jehová, con tus obras. En las obras de tus manos me gozo. ¿Cuán grandes son tus obras, oh Señor? Muy profundos son tus pensamientos. El hombre necio no sabe y el insensato no entiende. Cuando brotan los impíos y las hierbas florecen, todos los que hacen iniquidad, es para ser destruido eternamente. Mas tú, oh Jehová, para siempre eres altísimo. Aloha, oh Elohim. Porque he aquí todos tus enemigos, oh Jehová, porque aquí perecerán tus enemigos, serán esparcidos todos los que hacen maldad. Y cuando está refiriéndose ahí, está hablando de un castigo, dice, pero, tú aumentarás mis fuerzas como la del búfalo, dice él, y seré ungido con aceite fresco, y mirarán mis ojos sobre mis enemigos, y oirán mis oídos de los que se levantaron contra de los malignos. Y dice, el justo florecerá como la palmera, crecerá como cedro en el Líbano, plantado en la casa de Jehová. En los atrios de nuestro Dios florecerán, y aún en la vejez fructificarán. Estarán vigorosos y verdes para anunciar que Jehová mi fortaleza es recto y que en él no hay injusticia. Ese salmo es interesantísimo. Interesantísimo, de verdad. Pero yo quiero que usted, en estos minutos antes de la pausa, gloria sea al Señor. Ya después de la pausa entramos con el Salmo 92. Gloria a Dios, aleluya. Siga ofrendando, gloria a Dios. Siga, Santo Dios, colaborando. Padre, gracias. Señor, en el nombre de Jesús de Nazaret, aprovechamos este instante, Dios, para levantar una voz de gracia, una acción de gracia, para levantar, Señor, tu voz. Padre, en el nombre de Jesús, aleluya, estandarte es donde generalmente nosotros levantamos algo para que sea visible, y casi siempre, Señor, aleluya, Padre, en el nombre de Jesús llevamos nuestra bandera, y tú has dicho, Señor, que tú eres nuestra bandera, y le dijiste a través de Moisés a Josué allí cuando iban saliendo de la esclavitud egipcia. Y cuando Amalek se levantó para herirlo, para destruirlo, para hacerle guerra, tú le dijiste que tú eras Jehová su bandera, Jehová Nishi, Jehová su bandera, Jehová su estandarte, el Dios que los representaba a ellos. Y hay gente que me está oyendo que en esta mañana tiene que entender que Él no ha dejado de ser tu bandera, Él no ha dejado de ser tu representante. Él no ha dejado de estar allí de manera visible, de manera tan visible que hay momentos que has tenido que reconocer que algo pasó, que no estaba en tu haber, que no estaba en tu noticia, que no estaba en tu control. Tú estabas gimiendo por una protección o gimiendo por un cambio, y de un momento a otro el cambio se manifestó. Y te ha sorprendido porque no esperabas verlo de la manera que lo estás mirando. Gloria sea al Señor, porque ¿sabes qué? Te llevaste de la noticia que te dijeron que era imposible. Y te dijeron, si tanta gente está delante de ti, ¿cómo tú creerás que la fila se volteará al revés para que tú vayas delante? Pero Dios te prometió a ti y Dios me prometió a mí que seríamos cabeza y nunca seríamos cola, que iríamos delante y nunca detrás, que iríamos arriba y nunca abajo. Y el que lo prometió es suficientemente poderoso, cual dijo Abraham, para cumplir todo lo que prometió y para hacer que la fila se voltee al revés. Gloria sea el Señor. Conforme a su palabra, todo sucederá. Yo creo en un Dios poderoso. Yo creo en un Dios que sostiene todo y a todo. En esta mañana, gloria sea el Señor. No sé hasta dónde tú seguirás en obstinación. No sé hasta dónde tú seguirás confundido, dando pasos inciertos. Detente en esta misma hora. Detente, voltea, mira tú, voltea, vuelve, él te está esperando, sí, Él te está esperando, sí, deja la botella ahí mismo donde estás, sal de allí, tu vida corre peligro ahí donde estás. Sal. Él te está esperando realmente. Dios te está esperando. Gloria a Dios. Aleluya. Gloria a Dios. 809-550-8266. Heidi, no hemos escuchado su voz hoy. Sí, no, yo no lo hemos escuchado. Nosotros estamos aquí con nuestra hermana Heidi. Ella es bien silenciosa, ella llega en silencio. Ella casi no habla, pero ella va a hablar ahora con ustedes.
4: Buenos días, pastor. Buenos días, JL. Y muy buenos días a cada una de esas personas que siempre están ahí sintonizando esta gran jornada maratónica. Dios te sorprenderá. Y como le decía el pastor a esa persona, Sar, estás aún a tiempo. Ven, que Dios te está llamando. 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Muchísimas gloria bendiciones.
0: Gloria al Señor de manera muy, muy, muy, muy especial. Gloria a Dios. Bendecimos a cada persona. Siguen conectando. Bendigo a Misael Javier Nieves. Gloria a Dios. Te bendigo, amado. También está conectada ahí en la casa la pastora Inocencia Herrera. Gloria a Dios. Aleluya. Si es que, Jota, vamos a tener la pausita ahora. Gloria a Dios. Y luego ya después de esta pausita de las 11, entonces entramos, en mi caso, en la recta final de este espacio. Heidi, ¿no? Heidi se queda, no sé hasta qué hora. Gloria a Dios. Aleluya. Aleluya. Y entramos con adoración. Siga colaborando. Siga ofrendando. Y nosotros seguimos orando y clamando y gimiendo por usted desde acá. Y yo sé que Dios sigue manifestando.

Gloria a Dios, que hay cosas grandes para usted. Dios te sorprenderá. Gloria a Dios. Vamos ahí a la pausa y volvemos en unos minutitos.

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0: tarde. Interesante, señores. Aquí estamos. Gloria sea al Señor. Seguimos aquí en esta jornada maratónica. Dios te sorprenderá. Gloria a Dios. Y hoy no tenemos un número específico. Gloria a Dios. Pero yo sé, siempre hay necesidades y siempre hay que buscar para resolver con diferente gasto que tenemos en este tipo de ministerio y que no están solventados con anuncios comerciales y que no tenemos una asistencia de X o Y rama del gobierno, sino que nosotros estamos contando con el apoyo divino y con el apoyo suyo. Y Dios lo utiliza a usted como un medio para bendecirnos y bendecirlos a ustedes. Porque la palabra es clara, dice que conforme, y mire, y eso es algo interesante. ¿Por qué? Porque hay principios establecidos que el Señor no solo dice a los creyentes, o sea, los que estamos en el camino, sino dice que es para el que lo ejecute, para el que crea y lo haga. Cuando hablamos de siembra y hablamos de cosecha, no solo se refiere a los cristianos. Ahora, Gálatas, es Gálatas, capítulo 6, creo que verso 7, que dice, no erréis, Dios no puede ser burlado, todo lo que el hombre sembrare, eso también cosechará. El apóstol Pablo le hablaba a los galos, a los gálatas, y le hablaba del espíritu y le hablaba de la carne. Pero ese mismo verso, si tú lo traes al contexto de que lo que tú siembres coseche, mire, hay gente que entonces van a tener problemas. Porque, y yo no me he olvidado del Salmo 92, lo tengo aquí delante de mí. Van a tener problemas, ¿por qué? Porque yo hay gente que siembran un tipo de semilla y quieren cosechar otro tipo de semilla. Y yo te tengo noticia. Según la Biblia, en el libro de los principios, que es el Génesis, Génesis capítulo 1, creo que el verso 11, dice, toda semilla parirá según su género. O sea, es inviolable ese principio. Los principios son verdades inmutables que no se mueven. Entonces hay un principio de que lo que tú siembres, coseche. O sea, la semilla, el tipo de semilla que tú siembras, cosecha. Si siembra amor, cosecha amor. Si tú siembra odio, cosecha tempestad, cosecha odio. Si tú siembras amistad, tiene amistad. Siembra oración, cosecha unción, cosecha intimidad. Tú siembra ropa, cosecha ropa. Tú siembra dinero, cosecharás dinero. Entonces, es interesante que lo que tú siembres, cosecha. Por eso hay gente que ellos creen que se pueden burlar de los principios. Porque ellos están sembrando con su vida y en su vida juicios, destrucción, muerte, rebelión, desobediencias. Y entonces ellos entienden que van a cosechar gozo, paz, paciencia. ¡Wow! ¿Qué van a cosechar eso? No. Es inviolable el principio. Y le tengo noticia, el asunto de la siembra y cosecha, obviamente, es para el que cree. Pero no dice el creyente, sino para el que cree en eso. Y hay gente que nunca han asistido a una congregación, pero ellos son sensibles al dar y sensibles al bendecir. Aunque verdaderamente hay un problema en el corazón del hombre. Y el hombre no es bueno per se. El hombre, si algo bueno tiene, es el Espíritu de Dios en él. Y si es movido a misericordia y hacerle una obra de bien, es porque Dios lo mueve. Porque nosotros no somos buenos. Entonces, pero le quise decir esto. ¿Por qué? Porque hay gente que Dios lo invita, lo ha invitado. Y dicen, pero yo no soy cristiano y yo siento ir, y yo siento aportar, y yo siento ayudar. Dale, porque el principio también caerá sobre ti. Lo que siembres cosecharás. Y a la magnitud de tu siembra será una magnitud de cosecha. Y en este día, Dios te está sencillamente invitando. Así es que seguimos aquí. Heidi, gloria a Dios. Seguimos aquí. Gloria al Eterno. Aleluya. Aleluya. Bendigo a las madres físicas que están con nosotros conectados. ¿Y por qué no, Jota? Estamos en el mes de los padres. Gloria a Dios. Yo ni me acordaba los otros días porque me acordaron. Acuérdate que julio es el mes de los padres. Ay, Dios mío, se me ha olvidado. Estamos en el mes de los padres, señores. Y yo bendigo y honro, gloria sea al Señor, y exalto a aquellos que son padres, que crían hijos, que se esfuerzan. Y si nadie te ha dicho que eres una gran persona y que eres un gran padre, te lo digo yo desde acá. Eres un gran padre. Has dedicado tu vida a formar tus hijos y has hecho el trabajo que debes hacer. Muchas veces queremos hijos sanos y familia sana, pero nosotros no estamos en la posición de exaltar, en la posición de formar y de trabajar con ellos. Gloria sea al Señor. Mire, en el Salmo 92 que leímos cuando íbamos a ir a la pausa, si usted lee el Salmo completo, es interesantísimo. El salmista está en una alabanza por la bondad de Dios. El salmista está refiriéndose a un cántico para el día de reposo. Pero él empieza diciendo, bueno, es alabarte, oh Señor. Y después de esa expresión, él empieza a referirse a los que son los hombres necios. ¿Y qué es un necio? Bueno, un necio, dice, no sabe, y el insensato. ¿Y qué es insensato? Un loco. Dice, cuando brotan los impíos. ¿Y qué es un impío? Alguien que no tiene piedad. Una persona mala de corazón. Y dice él que cuando ellos se levanten serán para ser totalmente destruidos, porque ellos son básicamente enemigos de Dios. Y dice, y Dios destruirá a sus enemigos. Pero el verso que nosotros queremos tratar en estos momentos dice, pero tú, le estás refiriéndose al Señor y a Él, aumentarás mis fuerzas como la del búfalo. Y mire, yo estaba en una ocasión investigando en un canal de animales y estaba investigando las características y la capacidad y la cornamenta de un búfalo. Y para sorpresa mía, yo puse un video donde se veía cómo un búfalo llegó a matar a un león. Que se supone que el león tiene la capacidad para perseguirlo y matarlo. Pero el búfalo lo corneó al león, porque el león no pudo agarrar al búfalo y el búfalo lo mató. Y yo me quedé mirando esto y entonces empecé a investigar qué sucede con el búfalo, su cornamenta, y qué pasa cuando el búfalo se ejercita. Porque en el búfalo tiene que haber un tiempo de calentamiento. O sea, de ejercitarse. ¿Y qué ejercitarse? Moverse, sacudirse, golpear con las patas. O sea, él empieza a golpear con las patas cuando hay leones cerca. Y dice que entonces empieza a brotar un aceite por encima, por la cabeza. Y en la cabeza está su cornamenta. Y el búfalo entonces, cuando tiene este aceite encima, cuando el búfalo anda con ese aceite, cuando tiene ese aceite, cuando el león quiere agarrarlo, resbala. Y allí está la capacidad que el búfalo puede entonces matar o irse. Cuando usted analiza el asunto de la unción y del pastor de ovejas, dice que cuando las ovejas iban a salir al campo, era una tradición del pastor tomar aceite, ungir las ovejas con aceite, ungirle la cabeza, meterle los dedos por la nariz, ungirle las patas. ¿Para qué? Para que cualquier bicho o parásito que se quisiera pegar de la oveja, sencillamente resbalara y cayera. O sea, el salmista dice, pero tú aumentarás. Fíjese que no dice ni siquiera que va a seguir en la misma dimensión de fuerza. No, dice, aumentarás mis fuerzas como la del búfalo y seré ungido, oh gloria, y seré ungido con aceite fresco. Ahora, la unción y el término aceite en la nueva versión internacional declara y dice una expresión, dice perfume, y seré ungido con un perfume, porque el aceite que utilizan o el aceite que se saca, y yo no sabía que la base del perfume es aceite, y ese perfume es impresionante. Por eso la unción sobre un hombre es como un perfume, como un aroma que se distingue a distancia. Que tú no tienes que decir que lo tienes, tú sencillamente lo tienes. Y lo que tú tienes se manifiesta sin que tú lo digas. Es sencillo. Y dice que cuando es ungido, no importa cómo el enemigo venga, la unción va a proteger tu vida, va a haber una cobertura de Dios sobre ti. Y cuando el enemigo venga a querer destruirte, no podrá. Sencillamente no va a poder, porque ya tú estás ejercitado, estás creyendo, estás chorreando aceite. La unción estará sobre ti, te estarás en la condición de atacar a tus enemigos y que tus enemigos tengan que retirarse. Y él dice entonces, dice, será ungido con aceite fresco, con perfume, y mirarán mis ojos sobre mis enemigos. Y mirar tus ojos sobre tus enemigos es mirarlo por encima del hombro. No por debajo, no por encima. Tú lo mirarás y eso es mirarlo con desdén. O sea, mirar, sí, tú eres mi adversario, tú eres el que me hace la guerra, pero... sí, tú eres el que me criticaste, pero... Y dice, y oirán mis oídos de lo que se levantaron contra mí, de lo maligno. Pero sencillamente no van a afectar en mi corazón, porque estarán literalmente vencidos. Y dice, el justo florecerá como la palmera. Y para la palmera florecer, tiene que necesariamente estar plantada. Y él dice, ¿dónde que van a estar plantados como el cedro del Líbano? En los atrios de Jehová. Y dice, y florecerán y aún en la vejez fructificarán, darán fruto. Ahora, la palmera tiene varias características. Una característica fundamental de la palmera es su nivel de profundidad. Entonces, como aplica un nivel de profundidad, aplica un nivel de fortaleza. Porque sus raíces, aunque ya están en un ambiente seco, están en un ambiente árido en la superficie, pero las raíces de la palmera no dependen del lugar arriba donde ella está, depende del nivel de profundidad donde ella la lleva. Y dice que aunque en un desierto no vea que haya agua arriba, pero en la mayoría de los desiertos hay aguas abajo. la palmera va profundizando sus raíces, si encuentra una roca la envuelve y sigue profundizando la raíz. Y cuando llega hasta el río, la palmera mete sus raíces en el agua que se está moviendo allí abajo. Ella no depende del rocío que cae en la noche, del poquito rocío que cae y que cuando el sol sale, el sol lo seca, lo consume. La palmera no depende de eso. La palmera eso se lo deja a otro. La palmera está verde y está vigorosa y está fructificando cuando otro se muere. Cuando otro se le está secando el follaje, la palmera está verde. Cuando otro no da fruto, la palmera sigue verde. Y aunque están los dos en el mismo terreno, tú ves que el vecino está seco, pero tú estás reverdecido. Y la gente dice, pero ¿cómo? Si estamos en el mismo sitio, estamos compartiendo el mismo aire, estamos compartiendo las mismas desgracias, pero hay que ver dónde tú tienes tus raíces.
1: Y le servimos al mismo Dios.
0: Y a veces, hasta ese punto, estamos los dos en la misma iglesia. Pero tú eres una planta de desierto y yo soy una palmera. Y entonces tú dices, pastor, ¿y cuál es la diferencia? ¿Los dos no están en el desierto? Sí. La planta del desierto tiene una característica, las que no son palmeras, que sus raíces están superficialmente. Con la idea de que cuando caiga el chin de rocío en la noche, ella absorberlo. Pero eso le da a esas plantas el siguiente fallo. Cuando viene un viento, no se soportan de pie porque sus raíces están superficialmente, pero solo aprovechan un chin del rocío, porque cuando el sol sale en el desierto, esa temperatura sube por allá arriba por los cielos y todo lo que hay ahí se seca. No así la palmera. Ella no aprovecha ese chin de rocío. Ella no le importa. No. Hay gente que va a la iglesia y se sienta y con sentir que se le paró un vello del cuerpo y ellos están bien. Hay otros que con pararse y cantar un coro están bien. Pero hay otros que vamos y dicen, si yo no siento tu presencia operando en mi vida, yo no me detengo, no estoy bien. Si yo no siento que tú por lo menos me susurras en mi espíritu, yo no estoy bien. Yo no vine aquí para gozarme y cantar un coro. Yo vine aquí para tener una intimidad contigo. Yo no vine aquí, gloria sea al Señor, solo para que tú me hagas un milagro. ¿Por qué? Porque yo sé de gente que hemos orado, Dios lo ha sanado de condiciones críticas y no están en la iglesia. Aleluya. O sea, hay gente que entiende que con Dios hacerle un milagro a alguien, esa persona se va a convertir. Mentira. He visto gente con enfermedades terminales que Dios lo ha levantado y no están en la iglesia. Y cuando veo que van a la iglesia o llaman, yo digo, tienen una situación. O sea, esto está, hay que traerlo. O sea, la palmera, planta del desierto normal, habitualmente fuera del cedro, de los cedros del Líbano, tienen sus raíces superficialmente. Para aprovechar y vivir de una manera superficial es vivir de una manera en la carne y operando en la carne. Ahora, cuando yo quiero vivir en el Espíritu, gloria sea al Señor, entonces yo tengo que profundizar mis raíces. ¿Dónde? En el Espíritu. Y mis raíces cuando se profundizan me dan dos cosas, firmeza y estabilidad. Yo no voy a depender de lo que esté arriba. Yo voy a depender de lo que esté en la profundidad. Mis raíces estarán en el río de Dios, pero mis raíces estarán envueltas en la peña, en la roca. Y como la roca es inconmovible, yo también seré inconmovible. Y como el río de Dios no se seca, es un fluir constante, también estaré en ese fluir constante. Y aunque estemos los dos en el mismo terreno, arriba, pero abajo su nivel es diferente. Y entonces, como palmera plantada en la casa de Jehová, yo estaré verde, fructificando. Los dos estamos en el patio de Jehová, pero no estamos plantados. Usted está sencillamente parado ahí, yo estoy plantado. Y la palmera, puede venir el viento que viene, se le puede ir una hoja de palma o se le puede ir una palma. Ella se dobla, barre el suelo, pero cuando el viento se va, se endereza. ¿Por qué? Porque tiene firmeza y estabilidad. Y entonces, ¿qué está diciendo él? Después que tú aumentas mis fuerzas como la del búfalo y me unge con aceite fresco, entonces dice, y el justo florecerá como la palmera. O sea, para florecer como la palmera, tiene que tener tus raíces en el río. Y crecerá como cedro del Líbano. Cuando tú analizas el cedro del Líbano, es algo impresionante. Sus dimensiones de altura y de anchura. Cómo echa un tronco, creo que dos metros. Uh-huh. Y cómo sus hojas, sus ramas se extienden de manera horizontal. Y son sostenidas y se ha convertido en un símbolo nacional. O sea, no son cualquier cosa. Un símbolo nacional. El cedro del Líbano. Interesante de verdad. Entonces, ¿qué dice él? ¿Qué dice? En los atrios de nuestro Dios florecerán. Aún en las vejez fructificarán. Y no solo eso, sino que Dios lo mantendrá vigoroso y fuerte. ¿Qué implica? Que no habrá solo un tiempo, sino que estarán todo el tiempo. Yo en este día de verdad bendigo y de verdad te invito. Gloria a Dios. Carlos Napoleón, Dios te bendiga. Norkeli Castillo, Sandra Muñoz se volvió a conectar. María Altagracia Vilorio, te bendigo. Maribel, gloria a Dios, bendigo tu vida, gloria sea al Señor. Seguimos aquí, señores, ya estamos en la recta final de este miércoles. Ahora sí, vamos a recibir llamadas, Jota. Jota está buscando el cedro del Líbano. Jota, de una vez, detrás de mí ahí. Hay una información del cedro del Líbano que es interesantísima. Es como el oliva. Dice que el mejor tiempo para el oliva no crece en el mejor tiempo. No, la oliva al contrario, necesita tiempo adverso para crecer. Necesita como ciertos climas y en medio de cierta adversidad se desarrolla la oliva. Gloria sea al Señor. Entonces, es interesantísimo que hay gente ñoña que no crece porque tienen una adversidad. La oliva permanece sola, con sequía, igual que esta planta, la palmera, puede que esté sola, puede ser que allí arriba haya sequía y ella está llena. Ella está verde. Así es que hoy te invito. No te quedes ahí. Ven, llama. Gloria a Dios. Estamos ya para finiquitar este espacio. 809. Sí, nos quedan 20 minutos. Y ya en 20 minutos no vamos a hacer muchas cosas. 809-550-8266. También usted que está del otro lado nos puede llamar a través del WhatsApp. Gloria a Dios. Y puede conectarnos. Gloria sea al Señor. Y luego estaremos orando. Orando. Y nuestra oración, yo voy a decir lo mismo que dijo el Rabí. Padre, yo sé que siempre me escuchas. Aquí estamos. Dios bendiga. Buenos días. Hello.
2: Buenas.
0: Dios le bendiga. Buenas.
2: Sí. Ponga ahorrar 1,000 pesos.
0: ¿Mil pesos?
2: ¿Pero yo?
0: Sí. ¿Usted lo trae o lo van a buscar?
2: No. Déjelo allá mismo.
0: No escuché.
2: Póngalo allá mismo.
3: ¿Cómo
0: es su nombre?
2: ¿Eh?
0: ¿Su nombre?
2: Al nombre de la ofrenda. De aquí usted se lo va a poner.
0: Sí, pero el nombre es suyo.
2: Ah, Luciano.
0: Luciano. Ok. Pues está bien. Él lo traerá.
1: 809-550-8266, esa es nuestra línea de comunicación, 809-550-8266, ese mismo número vía WhatsApp, así que usted puede llamar, cualquier pregunta que usted quiera hacerle al Pastor Pérez Gil, usted puede aprovechar este momento. Y recuerde que estamos en jornada maratónica, uh-huh. Estamos en nuestra gran jornada maratónica. Y el principal objetivo de esta maratónica es recaudar fondos. Ese es el uh-huh. principal objetivo de estas dos jornadas maratónicas que se realizan cada año. Es recaudar fondos para el sostenimiento de este ministerio.
0: Así es, hermano. Así es. Nosotros estamos aquí y, como decía Jota, este es el principal objetivo de la jornada maratónica. Fuera de ahí, de que en este tiempo es impresionante, señores. Mire, usted que quizás no tiene la oportunidad de venir a cabina, es impresionante la gente que viene, que el Señor le da palabra, que el Señor hace milagros. Y yo entiendo que Dios hace el milagro hasta allá donde usted está, porque Dios no tiene distancia.
1: No.
0: Jesús le dijo, o sea, a un ciudadano romano, a un principal, le dijo, y él lo provocó que Jesús se manifestara de esa manera. Él le dijo, no es necesario que entres bajo mi techo. ¿Por qué? Porque él, hasta cierto punto, entrar bajo el techo de un no creyente, de un no judío, se podía hacer inmundo. Y entonces le dice, mira, no es necesario que tú llegues hasta donde está el enfermo. Yo sé lo que es tener autoridad, porque yo soy hombre que estoy sobre autoridad por estar bajo autoridad. Eso es interesante que usted lo escuche, lo que estableció ese principal. Dijo, para yo tener autoridad, yo tengo que estar bajo autoridad. Hay gente que quiere estar en autoridad, pero nunca estar bajo autoridad. Ocho, Dios bendiga, buena.
4: Amén, amén.
0: Dígame, hermano.
4: Flora, vecina de Kiko, 1,000 pesos, yo lo tengo acá.
0: Flora, vecina de Kiko, Dios bendiga a la hermana Flora. Y como su nombre indica, que perfume todo su entorno el Señor y haga que el jardín de su vida, su casa, se convierta en un jardín, en un jardín hermoso. Porque la lluvia del Señor lleguen a su tiempo, las tempranas y las tardías, Flora. Profetizo sobre ti esas lluvias, que vengan las tempranas y las tardías. Las tempranas hacen que la tierra se haga fértil para sembrar, y las tardías hacen que los frutos crezcan grandes y fuertes, y el árbol termine de completar todo lo que inició en el primer proceso. Así es que vienen tiempos donde lo que se inició se perfeccionará. Gloria sea al Señor. Seguimos aquí. Gloria a Dios. Aleluya.
1: Pastor, dice por acá Marianelli, que ya está en sintonía desde Francia. Dice, JL, dile al pastor que él está bien conectado. Mi pastor predicaba de eso el domingo, del cedro en el desierto. Y también habló de la acacia, que nosotros wow. como cristianos tenemos que ser como el cedro y como la acacia.
0: Pero,
1: Marianelli, desde Francia, en sintonía con esta maratónica.
0: Mire, es impresionante, señores. y la acacia, wow, la acacia representa, wow, el tercer elemento de la Santa Unción. Dice que era acacia, el primero era mirra, el segundo creo que es cálamo, son cinco, está la mirra, déjame ver, no, mirra, canela, acacia, cálamo y oliva. Ese es el orden. Mirra, canela, acacia, cálamo y oliva. Son cinco elementos de la Santa Unción. Cinco sustancias. Pero la acacia, señores, es tan fuerte, que su aroma o su sustancia, su esencia, es tan fuerte que es relacionada con el espíritu de la presencia. El espíritu de la presencia. Es una de las maderas que Dios bendiga, Manolo. Amén. Okay.
1: Amén.
0: Gloria a Dios.
1: Ahí está, pastor, los cinco elementos que usted dice, los cinco ingredientes
0: de la Santa Unción.
1: Ajá, según las instrucciones dadas a Moisés en Éxodo 30, 23 al 24.
0: Y ojo,
1: mirra pura, canela aromática, cálamo aromático, cassia y aceite de oliva.
0: Entonces, mira, esos cinco elementos tienen una explicación espiritual. Ajá. Pero la cassia es algo impresionante. Pero fíjate, ¿dónde está ubicada la cassia ahí? ¿Y qué deben de irse manifestando para llegar a la cassia? Porque eso es lo importante. Cada uno de esos elementos de la Santa Unción tiene un trasfondo que lo vamos a explicar el próximo miércoles. Ya no nos vamos a meter ahí ahora. Porque ya nos queda un tiempito solo para recibir sus llamadas. Mire, recibimos su llamada y al final oramos, señores. Siga colaborando para nosotros poder estar aquí. Necesitamos su colaboración. Gloria a Dios. Siga colaborando. Gloria, aleluya. Oh, gloria a Dios. Gloria a Dios, gloria a Dios. Gloria a Dios, gloria a Dios. Así es que, bendito sea el Señor. Franklin Sullivan, te bendigo. Gloria a Dios, aleluya. Está conectado también. Aleluya. 809-550-8266. Oh, precioso Cristo. Esa santa unción, eso es poderoso. Poderoso, poderoso y de verdad. Y ser acacia y ser del desierto, estar en el desierto, es como decíamos del cedro del Líbano. Las características, la profundidad de su raíz, todo cedro, la anchura de sus troncos para sostener la estructura que iba a venir sobre él. Pero wow, la palma, cómo produce, cómo se sostiene, cómo se alimenta. Y Dios te está llamando a ti a que te conviertas en ese tipo de árbol, una palmera. Padre, gracias. Yo sé, Señor, que tú eres fiel. Yo sé, Señor, que tu misericordia no tiene límites. Y que hay momentos que tú has manifestado ciertos límites por amor de tu nombre. Por amor de tu nombre. Porque hay momentos que nosotros necesitamos ser corregidos. Y tú como padre, sabe que necesitamos y que sin esa corrección nos perdemos. Y nos corriges con dolor. O sea, con dolor en tu interior, en tu alma. Aunque es nuestro Dios, hay momentos que Él nos corrige, como el padre físico, el padre biológico, que cuando tiene que corregir a un hijo para que ese hijo sea un hombre o una mujer de bien, al padre le duele. Sé de padres que terminan llorando después de corregir a sus hijos, porque le duele. Ellos no quisieran tener que. Pero si ellos no corrigen al muchacho, el muchacho va a torcer sus caminos y vendrá una situación a sus vidas. Y por tal razón el padre tiene que corregirlo. E igual el Padre Eterno, hay momento en que Él nos va a corregir. Pero su voluntad no es hacernos sentir dolor. Su voluntad no es hacerte sentir triste. No. Su propósito es que tú crezcas sano, saludable. Su propósito es que te conviertas en un creyente productivo, una palmera que en medio del ambiente donde estás, allí tú sigas produciendo, allí tú sigas siendo productivo, que el enemigo no tenga la capacidad de detenerte o destruirte. Gloria sea al Señor. Padre, en el nombre de Jesús, mira las diferentes personas, Señor, y diferentes latitudes, Señor. Mira lo que están quizás que allá son las 5 de la tarde, las 6 de la tarde. Mira lo que quizás es la noche, Dios, pero mira lo que quizás están en la noche espiritual de su vida. Están confundidos, se sienten en oscuridad, se sienten que están dando al vacío, se siente que están golpeando al aire. Padre, en el nombre de Jesús de Nazaret, en esta hora, Dios amado, glorifico tu nombre. En esta hora exalto tu nombre. En esta hora te reconozco como Dios, como Salvador, como Señor. Padre, te estoy presentando esas vidas. Estoy presentando, Señor, los corazones heridos. Estoy presentando, Señor, los que tienen situaciones adversas. Estoy presentando, Señor, los hogares, las familias, Dios, las situaciones ocultas que solo ellos y tú los conocen. Estoy presentando lo que se sienten caer, lo que se sienten desmayar, Señor. Lo que te están pidiendo ayuda, pero ellos no quieren hablarlo, ellos no quieren exteriorizarlo. Aleluya, le da vergüenza lo que está pasando con ellos. En esta hora, dice que el que busca tu rostro, tú lo librarás de toda vergüenza. Tú lo librarás de toda vergüenza. Levanta tu mirada. Levanta tu mirada. Eres una palmera. Profundiza tus raíces. No permita que el enemigo quiera burlarse. Y déjalo que se burle. Tú eres que tiene que mantener tu corazón envuelto en Dios. Yo te tengo noticia, de aquí a poco buscarás a los que tenían contienda contigo y no lo hallarás. Y no será porque tú pidas juicio, hay un juicio ya premarcado por el cielo. Tú no tienes que pedir juicio. Tu trabajo no es juzgar a nadie. Tu trabajo es pedir misericordia. ¡Wow! Pero ¿sabes qué? Hay un momento donde Dios te va a quitar de en medio. Hay un momento donde Dios te va a quitar de en medio. ¿Y por qué te lo estoy diciendo? Porque hay momentos que Dios ha ido a establecer juicio. Y tú te metes en medio y ¿sabes qué tú le dijiste? Señor, no. Señor, no. Y Dios en un momento determinado te va a quitar a ti de medio porque ya Él estableció su tiempo de juicio.
1: Gloria a Dios.
0: Y ese tiempo de juicio nadie lo va a evitar. Ese tiempo de juicio no lo va a... Y por eso te quita a ti de medio. Porque cada vez que tú ves que Dios va a actuar y de la manera que Dios va a actuar, tú te metes en medio. Pero después cuando viene la situación, le clamas al Señor pidiendo ayuda y pidiendo auxilio. Llegó un tiempo de cosechar lo que cada uno siembre. Y el que cosechó injusticia va a cosechar lo que el que sembró injusticia va a cosechar lo que él sembró. Y la mano de Dios se va a extender de una manera sobrenatural. Padre, mira lo que están pidiendo por salud. Lo que llamaron desde el principio que necesitan un milagro. Salud física. Señor, pero mira lo que necesitan salud financiera, un milagro financiero. Mira esta señora que llamó por las deudas que tiene, la situación económica que tiene su hijo. Señor, Señor, extiende tu misericordia. Padre, en este tiempo glorifica tu nombre.
1: Gloria a Dios.
0: Glorifica tu nombre. Santo, tú eres el Dios que tiene recursos ilimitados. Señor, aún los que están en otra nación, ahora Dios rebosa su copa. Señor, aleluya, levántalo. Levanta a los que están caídos, levanta a los que no tienen gloria ánimo, levanta, Señor, los que se levantaron esta mañana físicamente, pero emocionalmente están en el suelo. Señor, están, Dios amado, en una condición, de caído emocional. Padre, levántalos. Levántalos, Señor, levántalos. Levántalos, Dios. Extiende tu misericordia. Extiende tu misericordia. Señor, mira las que van a parir.

0: cancelamos, Dios. Padre, gracias.
1: Sí, Señor.
0: Señor, en el nombre de Jesús, gracias. Gracias, gracias, gracias, gracias. Gracias, Señor, gracias. Señor, mira lo que estamos aquí en cabina. Mira las necesidades de cada uno. Generalmente siempre oramos por los que están fuera. Pero yo estoy clamando por las necesidades de tus hijos. Mira a Heidi. Señor, mira sus necesidades. Tú eres el que cambia el entorno. Tú eres el que sabe mudarnos de casa. Tú sabes dónde necesitamos ir. Y tú sabes lo que necesitamos en el lugar donde estamos. Tú eres, Señor, el que toma control del entorno, de los ambientes. Y hay algo que me encanta. Es que cuando tú te manifiestas, porque la gente dice cuando tú llegas, pero tú siempre estás ahí. Pero hay un momento que estás ahí y estás quieto. Y estás esperando ver la reacción de nosotros para manifestarte. Pero cuando tú te manifiestas, los muros que limitaban nuestro correr y nuestro ensanchar se caen. Los adversarios que nos hacían la guerra son movidos. Y hay huestes espirituales de maldad enviado a trastornar nuestros pasos. Tienen que desalojar la esfera espiritual. Y como que sentimos como que el sol brilla sobre nosotros. Es un tiempo, Dios, hermoso. Porque tú has declarado un tiempo hermoso. Tú has declarado un moed. Y yo, Dios mío, me atrevo a profetizar un moed sobre tus hijos. Una fiesta. Un tiempo divino, un kairos, un momento oportuno, No van a tener que lidiar entre dos pensamientos. No, Señor, presento a Jota un momento oportuno en su vida. Señor, oportunidades que llegan, ofertas que llegan, propuestas, Señor, que llegan. Y no son Dios. Es que tú abres las puertas en el momento oportuno. Oportuno. Y conforme a la palabra del que siembra cosecha, has sembrado tu tiempo, has sembrado lo que te di, has sembrado tu talento. Y viene un tiempo de cosechar tu siembra. Viene un tiempo donde te gozarás y te reirás. Y no hay espíritu de menosprecio. Aunque por momento ha querido manifestarse y ha sentido su esfera y ha sentido como su Dios es el que se encarga de subir nuestros pies sobre la peña y hacernos resaltar. Precioso Cristo, Señor. Hoy bendigo la vida de tus hijos. Bendigo sus vidas. Y extiendo, Señor, sobre ellos tu manto. Tú eres bueno, tú eres fiel. Oh, precayaba. 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

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Señor, en el nombre de Jesús. Oh Señor, hay poder, hay poder. Hay poder. Hay poder, hay poder, hay poder. Señor, hay poder. Señor, es que lo paralítico se levanta. Es que las manos paralizadas se vuelven a mover. Señor, es que la asacayapa. Aleluya. Es que las rodillas endebles se fortalecen, Dios. Santo, santo. Es que lo que no veía se va a ver. Mira, hay una palabra que a veces se dijo de Jesús. Cuando dijeron, ¿y tú crees que de Galilea saldrá algo bueno? Dice que nunca había salido un monarca de allí. Y muchas veces nosotros hemos oído esa palabra de nosotros. Y tú crees que será algo bueno. Y te tengo noticia. Te tengo noticia. Lo que Dios dijo será y sucederá como Él lo estableció. Y tú no tendrás que hacer lo que otros han hecho. Ni mentir, ni devolverte, ni aparentar, porque yo soy tu Dios. Yo soy tu Dios, que te toma de tu mano derecha y que te dice no tema. Y como le dijo Dios a Israel en el profeta Isaías, yo soy tu esposo. Yo soy tu esposo, el que te representa. Tú no eres como una mujer despreciada y una mujer sin que alguien la represente. Dios le habló a su nación. Y yo te hablo a ti hoy. Yo creo que tú que me estás oyendo, ahora te hablo a ti. Tus pies se enderezan, tus pensamientos se alinean y tu corazón entra en razonamiento. Tú que me estás oyendo desde tu oficina, desde el carro, desde el avión, desde tu casa. En el nombre de Jesús. Amén y amén. Señores, gracias al Eterno. Bendigo a Heidi, bendigo a Jota, él es parte. Bendigo a la joven que está, a la hermana que está ahí ministrando. ¿Cómo es que se llama? Y bendigo a toda la radio audiencia y los hermanos que están en diferentes latitudes por permitirnos entrar a la intimidad de sus casas. A cada uno de ustedes que se han sostenido ahí, les bendigo en el nombre del Señor. Será la próxima semana, si el Señor así lo permite. Gloria a Dios. Y no sé si tendré que hacer un cambio la próxima semana. Aleluya. Vamos a ver, que el Señor nos ayude. Dios le bendiga, Dios le guarde. Hasta la próxima.

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Muy buenas tardes para todos los oyentes de esta radio estación. Bendición 95.1 FM. La radio evangélica de todos y de todas. Su hermano Juan Franklin Jiménez les acompaña para esta bella oportunidad. Ya siendo las 2 y 22 minutos de la tarde. Hoy miércoles 8 de julio del año 2026. Es un honor darle continuidad a esta maravillosa jornada maratónica. Dios te sorprenderá.

Así que presento el lapso de tiempo, el espacio que tendremos hoy al Señor. Señor, bueno, tú que habitas en los cielos, te damos gracias. Gracias, Señor, porque creemos que tu misericordia ha sido bueno para con cada uno de nosotros. Señor, desde ya auguramos, profetizamos y declaramos que cada persona que está necesitado de una palabra, de una liberación, de una respuesta, se le pueda entregar el día de hoy. Gracias, Señor, en el nombre de Jesús. Amén.

Así es, hermanos. Cuando pensamos en su gloria, nuestra alma quiere volar. Así es. Así que activamos el 809-550-8266 para escuchar esos oyentes que dicen: estoy en sintonía, pendiente, preparado para todo lo que Dios tiene en esta maravillosa tarde. 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

0: Bueno, ahí tenemos la primera llamadita de la tarde vía WhatsApp. Hello, buenas.
1: Dios te bendiga, Juan Pedro.
0: Amén. ¿Quién nos habla y desde dónde?
1: Me llamo para que me haga una oración por un sobrino mío que está desaparecido, para que el Señor pueda traerlo.
0: ¿Cómo se llama?
1: Se llama Luisito Florimón.
0: ¿Y desde qué día y en qué último lugar lo vieron?
1: Hoy hace 10 días.
0: ¿Y dónde estaba en el último lugar que estaba? El último lugar que lo vieron, ¿no tiene conocimiento?
1: El último lugar que lo vieron, dije, por la autovía.
0: Ok. ¿Repita el nombre?
1: Luisito Florimón.
0: Luisito Florimón.
1: Sí.
0: Bueno.
1: Y me apunta 500 pesos.
0: Está bien. Vamos a orar por él. Y si alguien ha visto a Luisito Florimón, dé sus detalles, amada. Es bueno que dé detalles de color de piel, estatura, joven, de qué edad, qué tipo de pelo.
1: Amén.
0: ¿Me escuchó?
1: Ajá.
0: Dígame de qué color él es.
1: ¿Eh?
0: ¿De qué color él es? Negro, claro.
1: Él es indiecito, ¿eh? Indiecito, alto.
0: Ok, joven.
1: Flaquito.
0: Ya. Bueno, ahí está la información, vamos a orar. Pero si alguien ha visto a Luisito Florimón, un joven, alto, indio, delgado, ¿verdad? ¿Pelo negro?
1: No tiene el pelo tan negro, ¿no?
0: Ok. El canelo, sí. Bueno, ahí está la información. Si tienen alguna información, puede comunicarse al número suyo, ¿verdad, amada? El 809-998-2931. Sí, siempre es bueno anunciar, hermana, en la radio, aparte de pedir la oración, porque hay personas que a veces ven y escuchan y puede ser que lo hayan visto. Amén. Así que voy a elevar esa oración y ahí está la información. Padre bueno, tú que habitas en los cielos, en esta oportunidad yo vengo orando por esta petición de tu hija. Señores, ya ha creído, Padre, que cuando nosotros clamamos, que cuando claman los justos, tú le oyes. Padre, en esta hora yo oro por este joven Luisito Florimón, donde quiera que esté, Padre, pueda dar su familia con su paradero. Padre, ten misericordia, Señor. Así como María y José encontraron a su hijo Jesús, yo sé que tú puedes permitir esta madre, este familiar que encuentren a su hijo. Padre, lo creo, lo declaramos, profetizamos. Padre, su hallazgo en el nombre de Jesús. Amén y amén. Bueno, por aquí tenemos los documentos de varias personas que lo dejaron aquí, que se extraviaron. Bueno, voy a anunciarlo luego de esta llamada. Hello, buenas.
2: Buenos días, buenas tardes.
0: Dios
2: bendiga mucho.
0: Amén,
2: amén. No hubiera llamado porque tenía un retiro hoy aquí en mi casa y tengo una hija interna en Canela 1. Y por eso no he podido ir. Pero yo voy en cualquier momento.
0: Claro, claro, le esperamos, amada.
2: Amén, amén.
0: Muchas bendiciones, gracias por estar en sintonía con nosotros. Ahí está la llamada, dígame, amada. Hello. Sí, buenas. Bueno, parece que se le marcó solo el teléfono. Bueno, saludamos a todos los hermanos que están en sintonía a esta hora. La gente que va en el transporte público. La gente que va en su transporte privado, los que van a trabajar ahora, que van a entrar a los hoteles, Zona Franca, le enviamos un cordial saludo a usted, que siempre ama, siempre ha amado, seguirá amando esta emisora y por ende está en sintonía. Así que queremos que usted nos marque ahora 809-550-8266. Bueno, tengo los documentos de Fernando Antonio. Tengo dos cédulas y una carnet de conducir, una licencia. Tengo por aquí la cédula de Keila Natanael Méndez. Tu cédula de identidad electoral está aquí. Dice que su lugar de nacimiento es en el Batey Bermejo de Guaymate. la cédula de Keila Natanael Méndez. Y tengo la cédula de identidad y electoral y el carnet de conducir de Fernando Antonio Mejía Castro. Cédula de identidad y carnet de conducir de Fernando Antonio Mejía Castro. Dice que el lugar de nacimiento es el 6, ¿verdad? Si alguien lo conoce, si sabe de su paradero, infórmele que sus documentos están en este lugar. Bueno, señores, estamos en jornada maratónica y eso significa un tiempo de gloria, tiempo de ver a Dios obrar, tiempo de colaborar y aportar a esta radio. Y sé que hay personas que ahí que quizás están sintonizando por primera vez la emisora, o quizás tenía mucho que no sintonizaba y no sabía. Porque hay personas que me preguntan por la calle, ¿están en maratón? Y digo, claro, estamos en maratón. Así que si usted acaba de sintonizar o primera vez que sintoniza la radio, quiero decirles que estamos en un tiempo donde recaudamos ofrendas, donativos, ¿verdad? Dinero, si se puede decir así, una aportación, aportaciones para el beneficio de esta radio. ¿Y cómo se recibe? Bueno, se recibe usted viniendo a este lugar y aportando lo que Dios le ponga en el corazón. Pero usted dirá, Juan Franklin, ¿para qué se utiliza ese dinero? Bueno, se utiliza para costear todo lo concerniente a esta radio. Tenemos un equipo que hay que darle mantenimiento o de cada vez en cuando se cambia. También tenemos un personal que mantiene esto higienizado de manera pulcro, de manera pulcra, muy bien limpio, bien, muy bien atendido. No me puedo quejar, cuando llego aquí siempre encuentro el personal que limpia. Mi hermana Sebastiana, que Dios se la bendiga donde quiera que esté. También, hermanos, aquí se costea los equipos desechables. Llámese papel de baño, llámese hojas para anotar, lapiceros, todo lo que tenga que ver con material desechable. Se paga el agua, se paga la luz, que siempre ronda mensual. Escuche bien, unos 80,000 pesos mensuales. Por ahí ronda la energía eléctrica, sin contar los 16,000, 18,000, 15,000 pesos de gasoil, porque usted sabe que aquí en RD todo puede pasar. A veces duramos horas sin energía eléctrica. Y como dicen por ahí, ¿verdad? El show debe de continuar, la programación debe de continuar. Y como debe de continuar, se paga un gas cuando no hay energía eléctrica. Entonces, todo eso, amados hermanos, se costea con dinero, con ofrendas, con donativos. Pero Juan Franklin, por esa emisora, ¿tiene alguien que lo patrocina? No. Pero Juan Franklin, esa emisora tiene comerciales pagados. No. Todo eso son donativos. El que viene aquí pone da una ofrenda para poner un anuncio, hermanos, y se le pone el anuncio, pero no se cobra por anuncio. Si no tenemos un patrocinador, no tenemos comerciales pagados, tampoco tenemos lo que es una entrada gubernamental, no. Todo es a través de las ofrendas y donativos de los oyentes. Por ende, queremos que usted que está escuchando la radio, usted que ama la radio, usted que cree en que esta emisora puede seguir sosteniendo todo lo que hace la administración a través de su aporte, queremos que usted pueda decir, yo me voy a anotar en ese listado. Lo voy a hacer por fe, lo voy a hacer con amor, para que la emisora continúe al aire.

Así que todo eso, hermanos, se sostiene con sus donativos. Si queremos que usted, que ama esta radio, que entiende que esta radio tiene gasto de limpieza, gasto de mantenimiento, gasto de energía eléctrica, que usted, que sabe que esta emisora consume bastante, que se mantiene a través del donativo y que hay muchas cosas que costear. Hermano, miren, por ahí pagamos una deuda de unos impuestos de unos 130 mil pesos para sacar el nuevo transmisor, el transmisor por el cual usted está escuchando, donde quiera que usted está, y que ahora lo sé así porque es un transmisor nuevo, usted está escuchando la señal con mayor nitidez y con mayor alcance. Es decir, usted que está en Miches ahora, usted que está en el Cuey del Ceibo, que está en Hato Mayor, que está en San Pedro, que está en Boca Chica, yo sé que usted dice, wow, pero ahora la emisora se oye más limpia y por ende se oye con mayor alcance. Todo eso se hizo a través del donativo que cada ofrendante dice, sí, lo voy a enviar, voy a colaborar. ¿Para qué? Para que la radio pueda continuar en sintonía. Así que usted que está escuchando, llámeme ahora. Dígame, Juan Franklin, anótame ahí. Con una ofrenda que quiero dar para que la emisora pueda continuar. Se puedan seguir costeando todo lo que hay, la nómina de las personas que dedican un tiempo aquí, mano, que no trabajan, no tienen trabajo secular, si no tienen un trabajo particular, pero vienen aquí y se gastan. Hermano, dedican el tiempo que pudieran estar haciendo otra cosa. Esa persona que le dan las informaciones en la mañana, que le ponen la música en la tarde. Hermano, esas personas, se le hace una nómina, que uno menciona nómina, pero no es un sueldo que se pueda decir con eso tú vas a vivir, no, sino que se le da un donativo para que pueda seguir apoyando, hermano, y poder seguir haciendo el trabajo que se hace. Porque imagínense, una emisora que solamente se ponga música. No, aquí es un personal 24 horas al día, los 7 días de la semana. Y por ende, eso es necesario, hermano, honrar al que honra merece. 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Marque el número.

Así que puede marcar el 809-558-266. Esa persona que quieren ofrendar, tenemos también varias vías, son muy factibles, muy, muy viables, y son los números de los bancos. 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Así que vamos arriba, esa gente que dicen yo me anoto ahí, yo reporto sintonía. Bueno, quiero saber desde dónde nos escuchan. Usted que está en sintonía ahí puede marcar y decirme estoy en sintonía, Juan.

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Así también esa persona que quieren enviar sus aportes, esos internacionales, señores. 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También esa persona que están en los Batelles, siempre me gusta mencionar los Batelles, parajes, zonas aledañas, que son uno de los lugares más distantes, concerniente a la Romana. Esa persona que siempre escuchan en Lechuga, en Caimoní, en todos esos lugares que les gusta ofrendar y quiere ofrendar, hay varios buzones. Hay uno ahí en el colmado Kelvin de Guaymate y creo que hay otro también en Igueral. Tengo la lista de los buzones que más adelante vamos a poner la pausa. 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Así que no se quede fuera en este tiempo maratónico. 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Bueno, un saludo, señora, a todos los televidentes que están ahí a través de Bendición TV vía Facebook. Un saludo especial para cada uno de ellos que siempre nos sintonizan a través de las redes sociales. Bendecimos la vida de nuestro querido hermano Jesús Peláez, director del canal de televisión Bendición TV.

Bueno, por ahí tenemos una llamada. Vamos a ver quién está con nosotros. Bendición, buenas. Hello, buenas vía WhatsApp. Ahí está. Hello. Sí, le escuchamos, pero un poco bajito. Si pudiera subir el tono de voz. Se escucha distante, amada. Si puede colgar y volver a llamar, será una bendición.

Bueno, vamos a leer una porción de la escritura mientras usted, de verdad, va llamando, va colaborando, va aportando, va comunicándose con nosotros. Vamos a leer Jonás capítulo 2, versículo 9.

Jonás capítulo 2, verso 9. Leemos la palabra del Señor en la comunión de los tres grandes, Padre, Hijo y Espíritu Santo. Amén. Dice: mas yo con voz de alabanza te ofreceré sacrificios. Pagaré lo que prometí. La salvación es de Jehová.

Bueno, vamos a ministrar unos minutos, porque mientras ministramos, tenemos todo, usted tiene todo el acceso a poder llamar, poder pedir su oración. Si usted tiene alguna petición especial que quiere que oremos, usted quiere que intercedamos, usted nos puede llamar. Usted nos puede llamar.

0: Bueno, en esta maravillosa tarde, ya siendo las 2:51, bueno, queremos ministrar un tema breve, corto y preciso concerniente a este hombre llamado Jonás. Jonás, por el cual nosotros conocemos, es un hombre, Dios te bendiga, amada, fue un hombre, un profeta de Israel, Dios lo llamó a profetizar en esta ciudad. Hermanos, y lo particular de Jonás es que Jonás en el capítulo 1 fue llamado a profetizar a Nínive. La escritura registra que este hombre, luego que Dios le llama, hermanos, para profetizar con un llamado especial, con un llamado poderoso, con un llamado sin igual, hermanos, un llamado poderosísimo. Bueno, ahí tengo una llamada. Vamos a ver quién está ahí. Hello, buenas. Amén, amada. ¿Cómo? Se escucha mal. Hello. Bueno, vuelve a llamar, amada, porque se escucha entrecortado. Vuelve a llamar y así nos comunicamos con usted. Y este profeta, que tenía un llamado poderosísimo, hermanos, era un profeta que, aunque tenía un llamado bueno, hermano, un llamado poderoso, era un poco, si se puede decir, rebelde. Porque este profeta, cuando se le llama a profetizar lo que es Nínive, hermano, cuando se le llama a profetizar a las demás ciudades, el hombre iba de manera factible, el hombre iba de manera voluntaria, el hombre iba, si se puede decir, de buena gana. Pero pasa algo, luego que Dios le llama a profetizar lo que es a Nínive, el hombre se niega. Y esto es fuerte, amados, porque nosotros entendemos que como hombres y mujeres de Dios, nosotros no nos valemos por nosotros mismos. Por eso dice la misma escritura, Cristo diciéndole a Pedro, mira, cuando tú eras niño, tú ibas donde tú querías, tú hacías lo que tú querías, comías lo que tú querías, te ponías lo que tú querías, pero cuando ya seas viejo, te ceñirá otro. Pedro no entendió en ese momento lo que el maestro le estaba diciendo, lo que Cristo le dejó dicho, que él no pudo comprender en ese momento, es que cuando nosotros venimos a los pies de Cristo, ya no vivimos nosotros. Cuando venimos a los pies de Cristo, ya vive Dios en nosotros. Por ende, todo hombre y mujer de Dios debemos entender que nosotros debemos de cumplir la voluntad de Dios. La voluntad de Dios es que hagamos todo lo que Él nos está demandando en la tierra. Aún podamos ver que sea difícil, aún podamos ver que sea fácil, pero intentamos que lo que vale es hacer la voluntad de Dios. Y a este hombre le faltó esto. Él entendía, ¿verdad?, que podía hacer su propia voluntad, que podía profetizar donde él quisiera. Pero el verdadero hombre que es guiado por el Espíritu Santo, muchas veces le voy a decir un misterio. Esto es un misterio, pero es así. El 90% del que es guiado por el Espíritu Santo nunca va a ir donde él quiere. Si usted quiere, anótelo ahí. Por el 90% de los lugares y de las cosas del que es guiado por el Espíritu Santo va a ser contrario a nuestra voluntad. Recibo esta. Hello, buenas.
1: Buenas tardes, Dios le bendiga. Le hablan dos Kumba de Alaska.
0: ¡Oh, bendiciones, Kumba! Desde Alaska.
1: Yo estoy hablando de cuando haga la oración final por las peticiones.
0: Sí.
1: Me incluya, mi petición es la siguiente. Restauración de mi matrimonio por salud y reforzar la
0: vida espiritual. A fe. Amén. Bueno, estaremos orando, hermano Kumba. Gracias, de verdad, por estar en sintonía con nosotros. ¿Y a cuántos grados está Alaska ahora?
1: Bueno, no tengo idea.
0: ¿No, usted no está allá?
1: Sí, yo estoy en Alaska.
0: Ok, pero hace tanto frío que perdió el conteo. Bueno.
1: Ajá, es verdad.
0: Bueno, muchas bendiciones, amado. Gracias por estar ahí con nosotros. Ahí estaba nuestro hermano Kumba desde Alaska. Bueno, tengo dos aportaciones que vinieron de mano de nuestro querido hermano Narrable, Carlos Narrable Jason. Y tengo por aquí que Magalis envió 200 pesos, Magalis Gómez. Y también Yocasta Patuján. Yocasta Patuján envió 500 pesos con nuestro querido hermano Narrable. Así que muchas bendiciones para esos ofrendantes que han aportado en esta maravillosa hora. Y decía, amado, que esto es un misterio porque todos los que tuvieron un llamado, hermano, no cumplieron la asignación que ellos querían. Por eso podemos ver que cuando Dios llama a Moisés, Moisés se niega más de 4 o 5 veces al llamado. También podemos ver, hermano, a varios de los discípulos que fueron llamados con un llamado poderoso, pero en un X o Y determinado momento se negaron. El mismo Pedro, cuando Dios lo llamó, negó que conocía a Cristo, quizás por el mismo miedo de la muerte y todo eso. Es decir, que el hombre que cuando es llamado se niega a hacer la voluntad de Dios. Pero hay que entender algo, amados hermanos, que cuando nosotros venimos a Cristo, no venimos a cumplir nuestra voluntad. Cuando venimos a Cristo, venimos a dejar y a cumplir lo que Dios dijo aquí en la tierra. Gloria al Señor. Y lo que quiero venir hablando y lo que quiero darle y dándole la palabra para ir ya entrando en el centro del tema, amados hermanos, es que el hombre y la mujer de Dios, gloria a Dios, que es guiado por el Espíritu, que es direccionado por Dios, va a cumplir la voluntad de Dios. Y te voy a decir algo. Yo sé que la voluntad de Dios muchas veces no es buena. Sí, muchas veces no es buena porque para nuestra humanidad, gloria al Señor, usted ir a predicar a una ciudad donde son tan malos, usted ir a predicar a un lugar donde quizás no le van a recibir la palabra, hermano, no es bien, no es bueno. No es fácil llegar, es fácil predicar donde todos te aplaudan, es fácil predicar donde todos te acepten, pero muchas veces es duro predicar donde verdaderamente la gente es dura para recibir la palabra. Pero quiero decirte algo, que aunque ese lugar sea duro, aunque ese territorio sea fuerte, el Dios que te mandó, ay gloria, el Dios que te comisionó, el Dios que va contigo, va a respaldar cada una de tus palabras. Wow, yo no sé con quién Dios está hablando en esta tarde, pero Dios le está diciendo a muchos oyentes que están ahí, gloria a Dios, que preparen su vida, que preparen su maleta, que preparen, gloria a Dios, su existencia, porque Dios le va a enviar a lugares que quizá va a ser duro, pero Él va a respaldar cada palabra que salga de tu boca. Aleluya.

Dios me ha llevado a esos lugares que pienso devolverme, que pienso retirarme, que pienso no ir. El mismo Espíritu me dice, Juan Franklin, estate quieto. Porque en ese lugar donde estás, en ese lugar donde te planté, en ese lugar vas a florecer. ¡Ay, gloria a Dios! Estoy hablando con alguien aquí que está diciendo, yo no voy para ahí porque esa gente son muy duros. Yo no voy para ahí porque ese territorio es muy caliente. Te estoy diciendo que en el lugar donde Dios te mande, ay gloria, santo, en ese lugar Dios te va a dar la palabra. Y en ese lugar va, aleluya, Jehová te va a respaldar. Ahora no sabía que, aleluya, que yendo a Nínive y predicando esta palabra, se iban a convertir tanta gente. Hermano, gloria a Dios. Porque usted quizás ve que Dios le está enviando a un lugar y quizás está diciendo, quizás no me van a escuchar. Esta gente son muy duros. Esta gente, gloria a Dios, son muy difíciles. Pero ahí donde vas, Dios te va a respaldar. Ahí donde te envía Jehová, ahí vas a prosperar. Pedro tenía. Yo te quiero dejar dicho que ahí donde tú estás, Jehová te va a traer una bienaventuranza. Te va, aleluya, a bendecir, te va a prosperar. Y esta jornada, gloria a Dios, al negarse ahí la voluntad, hacer la voluntad de Dios, hermano, le pasó algo catastrófico. Porque cuando nosotros nos vamos por un camino equivocado donde Dios no nos mandó, hermano, él nos va mal. Hay cosas que pasan duras. Hermano, hay lugares que usted, si Dios, gloria a Dios, le envió, aleluya, a un lugar y usted va a otro. Hermano, no fructifica, al contrario, le va mal. Y te voy a decir esta profundidad también. Cuando usted, hermano, para los que están buscando esposa, para los que están buscando esposo, nunca busque, y es pasable que usted le diga, Señor, yo quiero un esposo así, yo quiero una esposa así. Pero te voy a decir algo, si tú la pediste con moño bueno, con moño lacio, y Jehová te mandó una con moño duro, cógela, porque esa es la que te va a ayudar en el ministerio. Esa es la que te va a ayudar a fortalecer tu familia. Gloria al Señor. La gente está muy equivocada en esto. Muchas veces ponemos prototipos de cuál y quién persona nos vamos a casar, con qué nos vamos a unir, quién va a ser la persona que va a pasar el día, el tiempo de mi vida con nosotros. Aleluya. Y ese prototipo, lo voy a decir duro, es que deja que mucha gente dure hasta los 40. Ay, Dios mío, te puso serio, no me saquen de aquí. Hermano, una gente con 40 años y todavía no ha encontrado esposa. Hermano, hay que orar, es un problema. A veces nuestros estándares son demasiado grandes y decimos, no, fulanita, esa está muy baja para mí. Fulanito, ese está muy bajo para mí. Hermano, y muchas veces, aleluya, esa que decimos que estamos bajos, esa que decimos que no sirve, esa que decimos que no hay camino, es el que te va a ayudar a salir, a echarse adelante. Pero muchas veces tomamos el camino equivocado, tomamos el de ojo verde, tomamos, aleluya, el de pelo lacio, y ese muchas veces es el que lleva el fracaso. Ay, esto se puso serio. Te lo estoy diciendo, hermano, hay que saber escoger la voluntad de Dios. Hay que saber decir, Jehová, yo voy a hacer lo que tú quieras aquí. Porque la voluntad de Dios es buena. La voluntad de Dios es aquella que no te va a cambiar. La voluntad de Dios es aquella, hermano, que te va a bendecir. Por eso yo he entendido, hermano, que todo lo que me venga a mi vida, sea duro, sea difícil, hermano, me va a ayudar a prosperar. Me va a ayudar a cambiar, me va a ayudar a ensancharme. Porque la voluntad de Dios es buena. No, yo siento a Dios en esta hora. Y este Jonás, luego que estaba, hermano, amarrado con el lío que él mismo provocó, entonces, hermano, pudo reconocer que había un camino cumpliendo el propósito de Dios. Dice la Escritura que este hombre, amados hermanos, gloria a Dios, después que reconoció, porque el primer paso para tú salir del estancamiento espiritual, escucha bien, el primer paso para tú salir de quizás de un error es uno humillarse. Por eso es que he escuchado a muchos eruditos que si Adán y Eva se hubiesen humillado de tal manera, hermanos, gloria a Dios, hermano, Dios le había restaurado quizás su principio. Porque una de las debilidades de Dios, ¿usted sabe cuál es? La humillación. Por eso Él dice que un corazón contrito y humillado no desprecia a Dios. ¿Usted quiere tener a Dios en la palma de su mano, en pocas palabras? ¿O usted quiere ver a Dios rendido delante de usted? Bueno, la gente dirá, ¿cómo que Dios se rinde? Claro, Dios se rinde porque Él dice pacientemente que usted espere en Jehová. Y Él se inclinó a mí. Jehová se inclina cuando hay una persona que se humilla. ¿Usted quiere ver que Dios, hermano, cumpla en los deseos de su corazón conforme a su voluntad? ¿Usted quiere que Dios le conteste humilde?

Humíllese, humíllese. Y usted verá cómo Dios le da una respuesta. Y este hombre, hermano Jonás, dice la Escritura que cuando se humilló, entonces Jehová dijo: ahora sí, Jonás, ahora tú decidiste humillarte, ahora decidiste buscarme, ahora vamos a llevarte donde yo quiero. Ay, santo, yo siento a Dios en esta hora. Y dice la Escritura que Dios dijo: ahora, pez, oiga, una sola voz de Dios, le dio una orden al pez: ve y vomita a Jonás en tierra. Y dice la Escritura, wow, yo siento a Dios, que después que Jonás, hermano, fue vomitado en tierra y fue a Nínive, solamente comenzó a predicar un día de camino. Y predicando en su primera palabra, se convirtieron más de 144,000. ¡Ay, Dios mío! ¡Wow! ¡Shenda Namasanda! Yo no sé si alguien me está entendiendo aquí. Te estoy diciendo que en ese lugar duro, donde Dios te está llevando, en ese lugar difícil, donde tú crees que no hay esperanza, Jehová va a traer sorpresa. ¡Ay, Dios mío! Siento a Dios. Dios me está hablando y le está hablando a una multitud que está escuchando ahora, que en ese lugar, aleluya, que tiene la palabra, aleluya, que son duros, que no te escuchan, aleluya, que son difíciles de tú escuchar. Jehová te dice: te voy a prosperar. Jehová te dice: voy a romper tus cadenas. Jehová te dice: voy a obrar a favor tuyo. Gloria a Dios. Con alguien Dios está hablando, con alguien Dios está pidiendo. Ay, sheta, nema, sanda. A alguien Jehová le está diciendo: hoy, aleluya, abrirle puertas en este lugar donde tú dices: Jehová, cuando tú vas a obrar, Jehová, cuando tú vas a romper cadenas. Ay, gloria, Jehová, este lugar está duro. Él te dice: voy a prosperarte. Él te dice: voy a ensayar. Ay, gloria, voy a abrir puertas a tu favor. Te bendiga, Dios te bendiga, man. Gloria al Señor. Es decir, amados hermanos, que el Espíritu Santo está hablando en esta hora, que le va a traer sorpresa a mucha gente. Hay gente que está escuchando ahí, que dice: wow, yo no sé por qué Dios quiere que siga hablando de este tema. Este lugar es duro, aleluya, esta vecindad es dura, este lugar de trabajo es duro, esta clase, este curso es duro, pero Él dice: voy a traerte cambio, porque hay una bendición, aleluya, hay una prosperidad, hay algo que yo voy a hacer contigo en ese lugar. Estoy hablando Dios con gente aquí, que está diciendo: voy a abandonar, ay, gloria, en Naramasanda, voy a soltar, voy a dejar esto, me voy a ir de la casa, voy a soltar a la esposa, voy a soltar a los hijos. Él te dice: no, no, no lo hagas, porque voy a prosperar tu camino. Él te dice: no lo hagas, porque voy a ensanchar tu salida y tu entrada. Yo siento a Dios en esta hora, en esta oportunidad, hermano. Voy a abrir los micrófonos, voy a abrir los teléfonos para orar por esa gente que me dice: Juan Frank, necesito fuerzas, aleluya, necesito que tú intercedas por mí, porque siento muchos ataques, hay demasiada brujería, demasiada hechicería, que me están haciendo guerra para que yo abandone, para que yo suelte mi posición de trabajo, para que yo suelte, aleluya, a mi familia. Él te está diciendo ahora: te voy a fortalecer, aleluya, te voy a dar la fuerza, te voy a dar la estrategia, porque vas a caminar y la palabra va a fructificar. Ay, gloria. Él está diciéndole a alguien ahora que Jehová va a cambiar esa tenebridad. Él va a cambiar todo lo escabroso en llanura. Eso duro Jehová lo va a transformar. Ay, gloria. Yo siento a Dios en esta hora. Él está hablando con alguien que está viendo las cosas duras. Quizás bien, aleluya, tu Nínive, gloria al Señor. Quizás tu Nínive es tu familia, aleluya, que quizás tiene tantas cosas que tú dices: wow, no puedo con tantas cosas. Pero Él dice: ahí en Nínive te voy a prosperar. Quizás tu Nínive es el lugar donde estás estudiando, donde estás trabajando, y dice: me están haciendo la guerra, siento demasiada opresión, siento demasiada batalla, siento demasiadas situaciones. Él te dice en esta hora: ese Nínive va a cambiar, aleluya. Quizás tu Nínive es que tú tienes un hijo rebelde que no quiere entenderte, aleluya, que nada más te llega tarde de la noche y tú estás cansado de hablar, tú estás cansado de hablar. Él dice: el Nínive, tu Nínive va a cambiar. ¡Ay, gloria! Yo quiero orar por esa gente que me dice: mi Nínive está duro,
Aleluya. Quizá tu niño es una enfermedad que te está atacando mucho. Y tú te has tirado ya al olvido. Y has dicho, ya yo no voy a orar más. Aleluya. Yo sé que ya no voy a orar por esta situación. Aleluya. Quizá tu niño es una situación de documentos. Wow, yo siento a Dios. Y dijiste, yo no voy a bregar más con esos documentos. Ya le he dado 20 mil pesos al abogado. Y el abogado no hace nada. Él te dice, tu niño va a cambiar. Eso duro va a cambiar. Ay, gloria a Dios. Yo quiero orar por esa gente que me llamen ahora. En realidad, yo voy a mi nini me va a cambiar. Mi nini me va a cambiar. Wow, yo siento a Dios. 809-550-8266.

0: Así que quiero escuchar esa llamada. Bueno, voy a orar por un tiempo de rompimiento y de liberación. Voy a orar por un tiempo de puertas abiertas y de expansión. Porque te voy a decir algo, si decides quedarte en ese proceso, si decides quedarte en ese lugar, ahí Jehová va a abrir puertas. Sí, con esa situación que estás viviendo, ahí Jehová va a abrir puertas. Gente, hermano, que han dicho ya yo no voy a continuar. Ya yo no voy a postularme más para este nombramiento. Ya yo no voy a bregar más con esta pasantía. No voy a bregar más con esta posición mía. Él te está hablando. Haciendo la unción de Dios en mis labios ahora. Ay, gloria a Dios. Siento gente que van a declarar y el Espíritu Santo está diciendo, vienen cambios para Nínive. Hello, buenas. Hello, buenas, vía normal. Hello. Amén. Amén, hermano. Cumba, tu Nínive va a cambiar. Esa es la palabra, Cumba. Tu Nínive va a cambiar. Wow, Dios te bendiga. Oro por ti para que ese Nínive cambie. Emma, Sanda, rompa cadena por el poder de tu palabra. Recibo una en vía WhatsApp. Hello, buenas. Sí, buenas, vía WhatsApp.
1: Mi Nínive va a cambiar.
0: Amén, esa es la palabra.
1: Amén.
0: Amén. ¿Con quién hablamos?
1: María.
0: María. Dios te bendiga, María. Tu Nínive va a cambiar, te dice Dios. Aleluya, tu Nínive va a cambiar. Hermano, Nínive no se va a quedar como está. Eso duro, esa gente rebelde que no entiende. Ese puesto tan duro, ese trabajo tan difícil. Aleluya, esa universidad dura. Y dice, wow, está dura, sí, pero Jehová te dice, va a cambiar. Quizás te, aleluya, tienes situaciones en ese lugar de estudio. Pero él dice, Nínive va a cambiar. Quiero orar por gente que dice, mi Nínive va a cambiar. Ese Nínive solamente Dios está esperando a que te mantenga porque va a venir un cambio. Cuando comienza a declarar la palabra. Porque todo esto es declarando, hermano. A Jonás, no sucedió nada hasta que Jonás no comenzó a dar la palabra. Inmediatamente dio la palabra, hermano, los que estaban rebeldes tuvieron que enderezarse. Los que estaban, aleluya, el doblado, tuvieron que buscar su relic, buscar el camino adecuado donde Dios lo quería. Porque solamente estaban esperando la palabra del profeta. Ay, chama, yo siento a Dios. Jehová está diciendo, estoy esperando tu palabra. Wow, hello, buenas. Ay, gracias a Dios. Recibe fuerza, sierva, porque Él va a cambiar, te dice Dios. Ahora lo que necesita es fuerza y Dios te la da. Ay, gloria. Porque van a cambiar los Nínive. Yo estoy hablando con alguien que cree y dice: no, yo no voy a huir del propósito, me voy a quedar aquí hasta que vea la solución. Wow. Siento a Dios en esta hora.

0: Así que queremos que marque. Esa gente que está en la televisión vía Facebook TV, usted puede marcarnos ahora el 809-550-8266. Y estaremos orando por ti, porque Dios me ha hecho entender. Viene tiempo de cambio. Viene tiempo de rompimiento, Juan Franklin. Viene tiempo donde yo sé que ese pleito yo lo voy a ganar. Sé que esa situación va a ser transformada. Y sé que este Nínive, mi Nínive, va a cambiar. Recibo esta vía WhatsApp. Que lo buenas.
1: Buenas tardes.
0: Bendiciones, amado.
1: Te pido, por favor, que haga una oración por liberación y estancamiento.
0: Amén. ¿Con quién hablamos?
1: Mi güey que tuvo un accidente trabajando. A ver si el aseguro cubre todos los gastos. Yo voy a pasar por allá cuando tengan un dinerito. Amén. A mi favor.
0: Tranquila, amada.
1: Desesperada.
0: Amén. Vamos a orar. Levante su mano y crea. No se desespere. Aleluya. Porque el Dios que está con usted le ha dado una palabra que todo va a estar bien. Amén. Padre, gracias, Señor. En esta oportunidad yo oro por esta situación, Padre, que tiene tu sierva con esa persona, con ese accidente. Padre, entendemos que si no resuelven las autoridades, Dios mío, llámese seguro, vas a resolver tú, porque tuya es la plata, tuya es el oro, tuya es el oro. Y como tú, el cielo no está en crisis, el cielo no está en quiebra, el cielo nunca cae en deuda. Ahora yo oro para que tú, amado, fructifique, multiplique, proveas todo lo que ella necesita. Padre, dale calma y tranquilidad. Y al entender que de la tormenta, tú traes calma en el nombre de Jesús. Amén. Dios te bendiga, amada. Gloria sea al Señor. 809-550-8266. Recibo esta otra vía WhatsApp. Que lo buena.
2: Hello, Dios bendiga.
0: Bendiciones, amada.
2: Necesito una oración por fortaleza y me siento un poco decaída. Yo pasaré el viernes por allá. Yo debo. Amén. Yo pasaré por allá el viernes, si Dios quiera, llevar mi ofrenda.
0: Te esperamos por aquí, amada. Levanta tus manos, si puede colgar, y puede ponerte una mano en el corazón y otra levantarla. Gloria a Dios. Porque dice la Escritura que Él multiplica las fuerzas de aquel que no tiene ninguna. Y si tienes falta de fuerza, Jehová te dice ahora, aleluya, métete a aguas profundas. Yo voy a orar, pero Él me dice esta palabra que te lo repita, métete a aguas profundas. Aguas profundas, que estés empapado de la gloria, porque aquel que esté es empapado de la unción, hermano, va a renovar su fuerza como la del búfalo. Ay, gloria a Dios. Padre, Dios mío, esta sierva está en tus manos. Yo oro, amado, para que tú puedas obrar, para que tú la puedas restaurar, la puedas llenar, la puedas saturar. Oh, Jehová, yo oro ahora por una llenura sobrenatural. Padre, amado, que ella, como dice tu palabra, corra. Cuando ella se meta a lo profundo, Padre, que ella pueda correr, como dice tu palabra, y no se canse. Ella pueda caminar y no se fatigue. Oh, declaramos, amados, nuevas fuerzas sobre ella. Padre, por el poder de tu palabra. Gracias, Señor, porque tú lo haces. En el nombre de Jesús. Recibe fuerza, mujer de Dios. Gloria a Dios. Dios te bendiga. 809-550-8266.

0: Bueno, tenemos otra Viaguas, vía normal. Hello, buenas.
1: Buenas tardes, Frank, que Dios te bendiga mucho.
0: Amén, mi amada. ¿Quién nos habla y desde dónde?
1: De aquí, de Villaverde, Julia. Tú sabes que yo tengo una situación caótica, tengo casi un mes peleando con un dedo aquí, ya ves. Y ya he gastado todo ese curso. Y ahora fui a curarme y me dijeron que me van a internar tratando porque yo creo que me van a quitar el dedo, que no quiere ser. Y yo pido la oración para que todo salga bien y el Señor me fortalezca y que se lleve esa diabetes porque se me está subiendo la cruz. Ya tú sabes, ya no tengo recursos ya. Yo fui el lunes y llevé un dinero que debía. Ya.
0: Amén. Vamos a estar orando, amada. Porque Dios es el que tiene la última palabra. Él tiene la primera, pero también tiene la última.
1: Es la voluntad de Dios que lo cumple ya.
0: Dios sabe todo. Que se cumpla su propósito.
1: Dios se glorifique. Me va a entender.
0: Amén. Yo voy a orar ahora por su azúcar. Luego, antes de orar por el dedo, voy a orar por el azúcar, porque sé que el problema principal está ahí. Amén. Así que voy a orar luego de esta llamada. Hello, buenas.
2: Amén, amén, así es. Ahora, para la persona que llamó ahora, es mi madre Chichoa, cariñosamente. Dios se lleve ese azúcar.
0: Amén, amén. Padre, voy a orar por esa sierva para que se lleve todo azúcar y todo lo que está atacando tu cuerpo. Yo creo en ese Dios que puede normalizarla. Ni baja ni alta, sino normalizarla, estabilizarla. Señor, bueno, tú que habitas en los cielos, en esta oportunidad, yo vengo delante de tu presencia, Padre, como ministro tuyo y sacerdote, amado Dios eterno, el Dios altísimo. Padre, creemos, Dios mío, que tú no has hecho reyes y sacerdotes en la tierra y por ende no has dado autoridad. Ahora yo oro, Dios, por todo este azúcar que está atacando a esta sierva. Ahora te doy una orden, que suelta la vida de esta hija de Dios. Declaramos sanidad, declaramos que toda normalidad pueda estabilizarse por las llagas y por el nombre de Yeshua HaMashiach. Ahora que el nombre de Jesús, azúcar larga, alta, detente y normalízate por la sangre en el nombre de Jesús. Amén y amén. 809-550-8266.

809-550-8266. Tiempo de Dios, tiempo de revelación, tiempo de poder, tiempo de declarar. Por aquí me escriben y dicen: bendiciones, mi nombre es Rosa y tengo una situación con mi documento, pero yo creo que esta palabra, mi niña, me va a cambiar. Gloria a Dios, yo creo y lo declaro. Ella dice: en el nombre de Jesús, yo digo amén, tu Nínive va a cambiar, tu Nínive va a ser transformado, amada, por el poder del nombre de Jesús. Creemos en ese poder y en esa liberación que el Dios Todopoderoso va a traer a tu vida en el nombre de Cristo. 809-550-8266. Alguien más me escribe, el número que termina en 2572. Dice por aquí: buenas tardes, Dios le bendiga. ¿Qué pasa? Ok, me dice por aquí un amado. Dice: ¿qué pasa con la emisora? Que se está entrando una emisora con bachata. No, mi amado, sintonice bien. Que cuando pasa eso, es que hay una interferencia en la señal, que a veces se pone entre uno o dos canales y suenan los dos al mismo tiempo. Eso me ha pasado en mi radio. ¿Qué yo hago? Yo lo sintonizo bien, muevo la ruedita, si es de rueda, y hago que se sintonice específicamente en la 95.1 para que no suene la otra emisora junta. Así que sintonícelo bien, que eso es allá. Y no hay bachata ahora. Alguien me escribe por aquí, dice: anónima, Dios me va a sacar de Nínive, mi Nínive va a cambiar. Lamento en danza, mi vergüenza en honra. Amén. Esa es la palabra del reino. La gente del reino piensa, hermano, con visiones a futuro. La gente, hermano, que tiene una visión clara, que tiene una visión de superación, no declara, hermano, las cosas como están, no. Declara las cosas que no son como si fuesen. Por aquí me escribe el 9682, mi Nínive va a cambiar. Mucha cosa contraria, mi Dios. Va a cambiar tu Nínive. Alguien que lo declare en esta hora. 809-550-8266.

0: Hello, buenas. Recibo esta llamada. Hello, buenas. Hello. Bueno, no prosperó. Entonces tengo aquí una persona que me escribe y me dice, Dios te bendiga, pido oración por dos motivos. Una por una audiencia el 14 de este mes y la otra por una pensión que está en proceso. Que el Señor rompa todas cadenas. Amén. Oramos para que Dios rompa las cadenas. Padre, en el nombre poderoso de Jesús, en esta oportunidad yo oro por esta persona que ha pedido la petición. Declaramos, Padre, que tú esa causa la peleas y que esa pensión llega por el poder de tu nombre. Gracias, Señor. En el nombre de Jesús. Amén y amén. Otra persona me escribe y me dice, pido oración por mi negocio. No estoy vendiendo nada. Amén, Padre. Oramos por este negocio que pueda ser fructificado, expandido. Padre amado, en el nombre de Cristo oramos. Bendice ese negocio, Jehová, por el poder de tu palabra. En el nombre de Jesús. Recibo esta llamada. Bendición, buenas.
1: Dios te bendiga, Franklin. Mi niño debe cambiar en el nombre de Jesús.
0: Amén. Es la palabra, Zoraida.
1: Yo te encontré de todo y yo sé que lo hará.
0: Amén. Dios lo va a hacer, hermanita. Dios lo va a hacer. Para adelante en el Señor. Dios te bendiga mucho. Recibo esta vía WhatsApp. Que lo buenas.
2: Saludos, buenas.
0: Y bendiciones, hermano.
2: Nos encontramos aquí en el monte clamando. Nos encontramos aquí orando. Monte de Pelícano. Por la gracia de Dios. Estoy con mi hermano Domingo, el pastor Domingo. Para que levante un clamor también y nos ayude a seguir clamando.
0: Amén, amén. Vamos a orar para que Dios pueda seguir obrando en ustedes. En el nombre de Jesús. Padre, mira esa persona donde está. Te pido que le guardes, que le cubras, que cumpla su propósito, Dios, en ellos. Padre, que le dé la fortaleza y que si tiene alguna petición, tú le contestes de manera especial. En el nombre de Jesús. Amén, amén. 809-558-266. Quiero llenar este listado, amados, de esas personas que también van a pactar, que conjunto con su oración, que van a declarar, dicen, yo creo que mi niña va a cambiar. Esa persona que dice, mira, mira mi ofrenda, y voy a dejar mi donativo a favor de esta radio. Y así mismo como dejo mi donativo, yo declaro y voy a profetizar que nuestro Nínive va a cambiar. Así que usted nos puede llamar. Recuerde que estamos en jornada maratónica. Dios te sorprenderá. Y es tiempo de que usted pueda apoyar esta radio y pueda llamar y colaborar. Así que marque 809-550-8266.

0: Bueno, por aquí tengo una llamada vía normal. Hello, buenas. Hello. Parece que tengo una interferencia ahí. No prosperó, vuelvo a marcar. 809-550-8266. Vía WhatsApp. Bendición, buenas.
1: Que bendiga.
0: Amén, Mari, de Quisqueya.
1: ¿Cómo te estás?
0: Bien.
1: Me pone con 100.
0: Amén.
1: De ofrenda. A mi familia ahí.
0: Amén. Tu niña le va a cambiar, Mari. En el nombre de Jesús. Padre, yo oro en esta oportunidad por nuestra hermana Maris. Será que ella ha declarado, Dios, que ese Nínive va a cambiar. Padre, hemos entendido que el poder de la vida y de la muerte está en nuestra lengua. Padre eterno, y creeremos, Padre, que como declaremos, así sucederá. Padre, oramos por la familia de Mari. Obra un milagro especial, sobrenatural, en el nombre de Jesús. Amén y amén. Por aquí me dicen, buenas tardes, bendiciones, mi Nínive va a cambiar. En el nombre de Jesús, Él sabe mi situación, aporto 1,000 pesos anónimo. Anónimo, creemos que algo va a pasar. Me deja saber si lo vas a traer o si hay que ir a buscarlo. Si oramos para que tu situación cambie. Hermano, no hay aquel que declare con fe y en obediencia, gloria a Dios, que no vea un cambio especial en su situación. La vida de Jonás cambió porque él creyó, anduvo en obediencia y declaró. Después que él dijo, yo pagaré lo que prometí, voy a ir a donde tú quieres, voy a declarar la palabra, hermano. Mire cómo Nínive se arrodilló, Nínive profetizó y dijo, yo, nosotros vamos a cambiar, vamos a dejar nuestro pecado, vamos a dejar lo que estamos haciendo. Y el Espíritu Santo me está dando a entender que aquel que, hermano, que declare la palabra, aquel que diga, yo sé que esta situación va a cambiar, yo sé que mi familia va a cambiar, yo sé que mis hijos, esta situación de papeles, de documentos, esta situación de visado, esta situación de trabajo, esta situación de la pensión, esta situación de enfermedad va a cambiar. Hay gente que le va a cambiar la existencia. Wow, yo siento a Dios. Emma Sanda, alguien que crea y declare conmigo, va a cambiar mi situación. 809-550-8266.

0: 809-550-8266. Me escribe el número que termina en 3513. Dice: buenas, pido oración por mi embarazo. Mi Nínive está pronto a cambiar. Amén. Anónimo. Amén. Dios te bendiga, Anónimo. Gloria al Señor. Me vas a saber si te vas a anotar en el listado de la colaboración. Si no, como quiera, voy a mandar la oración. Si estás ahí, ponte la mano en tu vientre y vamos a declarar que ese Nínive va a venir poderoso, cambiado, restaurado, bendecido y en victoria. Padre, por el poder de tu palabra, en esta oportunidad yo oro por esa joven que está embarazada. Declaramos, Dios, que ese vientre vendrá, Dios mío, en salud. Ese hijo que traigo, hija, vendrá amado, totalmente sano y conforme a tu voluntad. Declaramos que todo plan del enemigo, toda amenaza, Padre, en contra de ese vientre, se ha cancelado. Que ese Nínive cambie a favor de ella. Padre, por el poder de tu palabra, lo declaramos y lo creemos en el nombre de Yeshua. Amén, amén. Hello, buenas. Vía WhatsApp.
1: Martina, que le habla, que quiero que oren por mí, mi hogar.
0: Amén, Martina.
1: Esa es la radio bendición ahí.
0: Sí, amada.
1: Yo voy ahí mañana, si Dios quiere, llevo una ofrendita.
0: Amén, una ofrendita, no una ofrenda.
1: Una ofrenda, claro. Una ofrenda.
0: Dios la va a recibir con gozo.
1: Amén. ¿A qué hora ustedes están ahí?
0: No, aquí estamos abiertos desde las 7 de la mañana, pero específicamente el maratón, donde llegan los ministradores, y desde las 9, desde las 9. 9 de la mañana.
1: ¿Hasta qué hora hoy para yo pasar?
0: Hasta las 7 de la noche.
1: Ah, pues vamos a ver si el poder de Dios me guía por ahí, si no por la mañana.
0: Sí, Dios la va a traer en sus alas.
1: Sí, ore por mí, mi familia, mi esposo.
0: Amén, levante su mano, que voy a orar de inmediato. Padre, en el nombre de Jesús, en esta oportunidad yo oro por esta tu hija que ha venido pidiendo el clamor. Señor, creemos en que tú estás obrando en esa situación. Ella ha creído en fe. Y todo lo que se hace con fe se manifiesta, se cree, se mantiene, amado. Creemos que en fe ella va a tener una bendición, va a obtener respuestas a las peticiones que ella está clamando. Padre, oro para que tú puedas obrar en su familia y en ella por el poder de Cristo. Amén y amén.

0: Bueno, tengo otra llamada vía normal. Hello, buenas.
1: Buenas, Franklin. ¿Cómo estás?
0: Bendiciones, amada.
1: ¿Cómo estás?
0: Bien, gracias al Señor.
1: Bendiciones para el mundo y todos los oyentes.
0: Amén.
1: Tu familia también. Yo te metí de mucho y cada día más seguimos de pie orando por la persona, el mundo entero. El país, todo lo que está pasando. Los enfermos también. Yo te metí de mucho, es una cosa.
0: Amén. Dios te bendiga, amada. Gracias por estar ahí con nosotros. Seguimos, amados hermanos. Usted puede marcarnos. En unos minutos nos vamos a una pausa, pero quiero escucharle. Quiero que usted marque el 809-550-8266.

0: 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También voy a dar el número de cuenta del Banco Popular para esa gente que desea ofrendar y dice, no puedo ir, pero voy a enviarla. 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Así que espero a esa persona que van a llamar. Le van a decir, yo creo que mi nini me va a cambiar. Usted que tiene situaciones difíciles, que dice, esto está duro. Hermano, no hay nada, como dice una canción, tan sucio que Jehová no limpie. No hay nada tan duro que Jehová no ablande. No hay nada tan difícil que Jehová no haga que sea fácil. Y no fácil, sino posible. Porque hay cosas que son duras, pero no imposible. Ah, te lo voy a volver a repetir. Hay cosas que son duras, pero esa dureza no te quiere dejar dicho a ti que es imposible. Es posible para y con Dios. Recibo esta llamada. ¿Qué lo buenas?
1: Ah, pon esa misma, esa que estamos hablando, nada tan simple.
0: Amén. Está bien, amada. Gracias. Gloria al Señor.

0: Bueno, recibo esta llamada. Hello, buenas.
1: Hello, mi niño me va a cambiar. Amén. Los papeles que tengo.
0: Amén, pero dígalo con ánimo, amada. Declare la palabra con poder. Su nini me va a cambiar.
1: En el nombre de Jesús.
0: De gracias a Dios por ello.
1: Gracias.
0: Wow. Padre, te doy gracias por esta sierva. Ay, Dios mío. ¿Cuánto dinero ha gastado en ese documento? Ay, siéndara más. Pero Dios dice, te va a cambiar el nini, me da gracias. Él solamente dice que quiere que dé gracias. Yo sé que está pasando duro, hermano, tu proceso, porque a veces uno dice, wow, no puedo ni siquiera hacer nada, no puedo sacar nada con mi documento porque es tan malo, pero él te dice, da gracias.
1: Gracias.
0: Que dando gracias también se rompen las cadenas.
1: Gracias.
0: Wow, gloria a Dios. Eva Sanda, da gracias. Eva Sanda, porque Dios me hace entender que en poco tiempo va a cambiar ese Nínive.
1: Ay, papá.
0: Wow, santo. Wow, gracias Espíritu Santo. Mucho adeudo por ese Nínive, tanto que ha pagado, pero Dios me dice, va a cambiar tu Nínive. Wow, solamente da gracias y vas a ver la obra.
1: Gracias.
0: Wow, Dios te bendiga. 809-550-8266. Alguien me escribe aquí, me dice, hola, bendiciones, pido oración por salud, que ore por unas por la circulación. Padre, oro en esta oportunidad por esta tu sierva para que tú puedas obrar en esa circulación. Padre, creemos que tú todo lo ordenas. Tú haces todo nuevo. Padre, pon arterias nuevas en esa mujer y arregla su ciclo, su circulación, Dios. Por el poder de tu palabra lo creemos. Amén.

Bueno, por aquí me escribe un número extranjero que me dice buenos días, parece en el lugar donde está, está de día, el número que comienza con 347. Me dice buenos días, por favor les pido la oración por dirección, sabiduría y fortaleza, por situaciones que estoy pasando, que Dios me continúe ayudando. Amén, amada, esa es la palabra. Dios te va, amado, Dios te va a continuar ayudando. Gloria al Señor. Dios no hace entender que no he visto justo desamparado. No hay justo que Dios, aleluya, no escuche sus clamores. Y Él está escuchando tu petición. Él está escuchando y declaramos que Él te dé decisión, te dé sabiduría, dirección para toda decisión que vayas a tomar. Declaramos en fe que Dios obra a tu favor en el nombre de Jesús. Amén. 809-550-8266.

Vuelvo y repito. Se necesita con carácter de urgencia un tanque de oxígeno para un pastor que está en estado de delicado de salud. 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

0: Bueno, quiero orar por esas personas que están ahí junto con nosotros y que han creído que toda situación difícil, dura, Él tiene una solución para cada una de ellas. Quizás, al igual que Jonás, estás en un lugar duro o tienes una situación dura, difícil, una situación caótica, una situación que dirás, ¿cómo salgo de ella? Él te dice, estoy dispuesto a cambiarla. Gente con decretos de maldiciones. Personas que dicen, wow, qué duro estoy, no puedo tener hijos, soy estéril. Esa palabra de esterilidad, Dios la puede transformar en fructífera. La gente tiene que entender que personas que tienen situaciones de esterilidad y muchas veces es esperando a Dios a que declares una palabra, a que toda rama seca, que toda esterilidad pueda Dios traer multiplicación. Hay palabras, hermano, que deben de contrarrestarse con palabras. Ahí tengo una llamada, recibo esta, que lo buenas.
1: Sí, buenas.
0: Bendiciones, amada.
1: Bendiciones, mis hermanos queridos. Le llamo para pedirle la oración por mi pastor y por todas las personas que se encuentran en situación de salud y que le han fallecido sus familiares, de cualquier forma que sea, por conformidad en el nombre de Jesús.
0: Amén. Padre, oro en esta oportunidad por esta tu hija, que ha tenido una pérdida de su líder, su pastor. Señor, oramos para que tú des conformidad, des fortaleza, des consuelo a cada uno de los miembros de esa congregación. Padre, fortalece a la familia, de entender a cada uno de ellos, Dios, que lo mejor que quisiera un pastor es que la obra siga avanzando. Oramos por fortaleza en el nombre de Jesús. Amén y amén. 809-558-266. 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

quiero orar por esa persona que creen, que declaran esta palabra, que dicen, Juan Franklin, yo creo que algo va a suceder. Gloria al Señor. Quizá tienes una palabra de esterilidad sobre ti, pero Él quiere que tú contrarrestes esa palabra. Es como hizo el patriarca Jacob cuando iba a nacer Efraín o Benjamín. Dice que a él, la madre cuando iba a morir le declaró la palabra dura. Le dijo Benoni. Imagínense, estaba muriendo y naciendo él, ella muriendo con dolor y él naciendo también con mucho dolor. Y ella, como sufrió tanto dolor, la madre de Benjamín, le puso Benoni, gloria al Señor, que es hijo de mi dolor. Pero su papá no se quedó tranquilo. Su papá dijo, no, este no va a ser un hijo de dolor siempre, no, yo le voy a cambiar el nombre. Y dice la Escritura que le cambió el nombre a Benjamín, hijo de mi mano derecha. Así que hay gente que tiene que declarar esa palabra de maldición, esa esterilidad. Eso que dijeron que tú no vas a avanzar, eso duro. Que dijeron, ahí tú no vas a progresar. ¿Quién dijo eso? Si te dispones con tu corazón y declaras en fe, algo grande va a suceder. Así que queremos a esa persona que dice, yo declaro, yo cambio mi diagnóstico, yo cambio mi existencia, cambio mi rumbo. Y sé que el Dios, el Todopoderoso, va a obrar a mi favor. Así que nos puede marcar, hermanos, al 809-550-8266.

Bueno, por aquí me escriben y dicen, Dios te bendiga, hermano Juan Franklin, pido oración, por favor, para que Dios me ayude a cicatrizar. Amén. Gloria al Señor. Padre, yo oro por esta persona para que tú completes toda cicatriz, toda herida, cicatriz y pueda cerrar. Creemos, Dios, de que tú lo puedes hacer. En el nombre de Jesús oramos. Amén.

Bueno, amados hermanos, vamos a una breve pausa para regresar. Volvemos con más de esta programación de La Maratónica. Así que usted, mientras estamos ahí en pausa, no le cambie. Al regresar voy a volver con la parte final de este espacio. Así que volvemos en breve, no le cambie.

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0: Bueno, amados hermanos, ya estamos de regreso en esta programación de la jornada maratónica Dios te sorprenderá, siendo las 4:02 de la tarde. Continuamos aquí en la calle Francisco Alberto Feliciano, en la ciudad de La Romana. Se acaba de sintonizar, está sintonizando la 95.1 FM, la radio evangélica de todas y de todos. Bueno, por aquí recibo una llamada, vamos a ver quién está ahí. Hello, buenas.
1: Dios te bendiga mucho, que el Señor esté contigo siempre.
0: Dios te bendiga, Rafael Rodríguez.
1: Amén, aquí en sintonía, escuchando el programa ahora.
0: Ah, qué bueno, qué bueno. Muchas bendiciones, hermano, para ti. Gracias. Amén. Por estar ahí.
1: Gracias, Dios te bendiga, te sigo escuchando.
0: Dios te bendiga, hermano, para adelante. Y recuerda la palabra que te di. Esta palabra también es para ti. Villa Nazaret para Cristo. Y como Villa Nazaret para Cristo, tú tienes que declarar: Villa Nazaret, este Nínive va a cambiar. Bueno, voy a felicitar a varios miembros de la red de colaboradores que están de fiesta de cumpleaños. Y como yo siempre digo, de besito, de boloncito. Esa gente que están de fiesta de aniversario de bodas. Y tengo por aquí, encabeza la lista, Raisa King. Pero también le acompaña Esther de la Cruz, familia Richés García. Bueno, dice familia Richés García, entre paréntesis, Maribel. Dominga Mercedes, Ramón de Jesús Morel, José Alcántara, Fermín Castro, Evelyn Brito, Magalis Michel, Esteban Oviera, Narciso Javier, Belkis Antonia y, por último y no menos importante, Isabel Pérez Cruz, madre de nuestra querida Joana. ¡Ay, chichi! La matriarca de Joana Mejía. Muchas felicidades, Isabel Pérez, en este día especial de su cumpleaños. Que el Señor pueda bendecirle de manera especial. Y a todos los colaboradores de esta radioestación. Pero espérate, Juan Franklin. Vas a dejar afuera lo que están en su primer amor. Señores, la gente que está en el aniversario de bodas, Nuris de León y Fausto de León, y Josefina Mercedes y esposo. Bueno, a todos esos miembros de la red de colaboradores que están de fiesta de cumpleaños y de aniversario de bodas, su hermano Juan Franklin Jiménez y este ministerio les desea muchas, muchas,

Así que muchas bendiciones para todos sus hermanos que están de fiesta, de cumpleaños y de aniversario de bodas. Voy a proceder a repetir sus nombres. Y tenemos que Raiza King, Esther de la Cruz, familia Richés García, Maribel, Dominga Mercedes, Ramón de Jesús Murel, José Alcántara, Fermín Castro, Evelyn Brito, Magalis Michel, Esteban Ubiera, también Narciso Javier, Belkis Antonia e Isabel Pérez de la Cruz, madre de nuestra querida Joana Mejía, están de fiesta de cumpleaños y de aniversario de bodas, Nuris de León, Fausto de León y Josefina Mercedes y esposa.

0: Así que usted no se quede fuera, amado hermano. Sea copartícipe de todos los miembros que con una ofrenda mensual, semanal o quincenal aportan a esta radio. Si usted quiere ser colaborador, usted puede llamar al número de oficina a nuestra querida mujer de este y todos los tiempos, Daisy de la Cruz, al número 809-556-4914.
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0: Bueno, tenemos una llamada vía WhatsApp. Vamos a recibirla. Hello, buenas.
1: Y buena bendición.
0: Amén, amada.
1: Llamo para decirle que me quiero que me felicite el niño mío de cumpleaños.
0: ¿Cuál es su nombre?
1: Juan Carlos José.
0: ¿Y usted?
1: Ajá.
0: ¿Qué es usted de él?
1: Su abuela.
0: Su abuela. ¿Su nombre?
1: Inés.
0: Inés. Para Juan Carlos José, de parte de su abuela Inés, les deseamos muchísima, muchísima felicidad en este día. Que puedas crecer como un niño de bien y sobre todo en el camino del Evangelio.

Bueno, por aquí nos dice nuestra querida hermana Pastora Elena Febles. Dice, saludo desde aquí en el sector de Río Salao, a ti, Juan Franklin, de parte de la Pastora Elena Febles, de parte de su amiga y hermana Pastora Elena Febles y de la iglesia Casa de Refugio y Restauración. Saludos para todos los amigos que están escuchando esta emisora. Así que un saludo especial para todos los hermanos de Río Salao.

Bueno, la pastora Elena Feli me manda unos flyers para poder anunciar de unas actividades poderosísimas que se va a estar dando ahí en el sector de Río Salao, en la playita. Sí, la pastora Elena Febles y la iglesia Casa de Refugio y Restauración invita a sus 12 horas, hermanos, bajo el tema Cielos Abiertos a Nuestro Favor. La cual se estará efectuando este lunes 13 de julio. Eso es el próximo lunes ya, ¿eh? A partir de las 7 de la mañana. Y como son 12 horas, culminará a las 7 de la noche. Estarán predicando la profeta Wilda Briches, Gaudí Santana, Geraldine Ulises, que es una de las nuestras. Un saludo especial para Geraldine, tremenda mujer de Dios. También estará Ramón Castro y Juan Germán, evangelista. Esto será este lunes 13, recuerde, lunes 13, a partir de las 7 de la mañana en el sector de Río Salao, en la playita parte abajo, bajando por Almacenes Iberia, ¿verdad? Creo que es así. Bueno, así es. Así que no se lo pierda, este lunes 13 a partir de las 7 de la mañana, un poderosísimo culto, 7 horas, 12 horas en su presencia, con el tema Cielos Abiertos a Nuestro Favor. Pero también tenemos otra actividad, hermanos. Hermano, Cristo va a venir y yo sé que va a encontrar a muchas personas trabajando en su obra. O como dice la Escritura, cuando el Hijo del Hombre venga, ojalá lo encuentre haciendo así. ¿Y cómo haciendo así? Trabajando lo que Él quiere. Bueno, por aquí me escribe, dice, el Ministerio de León te invita a su retiro de liberación y sanidad. Este es sábado 25 a partir de las 9 de la mañana en el sector de Villa Pereira, calle 3, esquina Eugenio A. Miranda. Estará predicando a la pastora Elena Feble, señores, pero Elena está dura y curvera, ¿eh? Ay, ay, ay. Predicando a sí mismo, cumpliendo el propósito de papá. Así que será este 25 de julio a partir de las 9 de la mañana en la calle, en el sector de Villa Pereira, calle esquina Eugenio, calle 3, esquina Eugenio A. Miranda. Y coordina la misionera Andrea Niles. Niles. O Nazi.

También el Ministerio de Retiros de Mujeres de los Jueves, así que dice aquí, ¿verdad? El Ministerio de Retiros de Mujeres de los Jueves invita un desayuno, invita al desayuno un cafecito con Jesús. Bueno, yo voy para allá, a ese desayuno. Señores, invita al desayuno un cafecito con Jesús. Mañana 9 de julio a partir de las 9 de la mañana, de 9 a 12 del mediodía, en la iglesia Fuente de Amor de la pastora Esther Jean. Será un momento maravilloso en la presencia del Señor. Este 9 de julio, es decir, mañana, en la calle antigua, calle A de San Carlos, tendremos coffee break. Bueno, hay que, yo sé que va a haber coffee break porque es un desayuno, ¿verdad? Si es un desayuno y no hay coffee break, no es un desayuno. Soporten mi locura, señores. Pero ya saben, amados hermanos, este jueves 9 de julio, mañana 9 de la mañana, en la iglesia Fuentes de Amor, la pastora Esther Jean, a su poderosísima actividad, un cafecito con Jesús. Así que no se lo pierda, no se lo pierda.

saludo para todos los oyentes que van a sus hogares, personas que están saliendo de su lugar de trabajo y van en el transporte público o privado hacia sus hogares. Otros que ahora van a entrar en el segundo turno. Un saludo especial para cada uno de ellos. Los choferes de la ruta A, ruta B, un saludo especial. Para mi gente de Villahermosa, un saludo para todos los villahermosenses, especialmente el barrio Los Coquitos, que es el barrio donde resido. Un saludo para toda la gente linda de aquel lugar.

809-550-8266. Actívese, estamos en jornada maratónica. Dios te sorprenderá. Bueno, ya siendo las 4 y 17. Y creo que la gente llame, hermano, y diga, Juan Franklin, yo creo en que todo va a cambiar. Yo creo que mi niño me va a cambiar. Así que yo creo que usted nos llame. Quiero personas que vengan, que quieran orar. Porque ya voy a ir despidiendo. Así que quiero que me llamen 3 personas para orar. Y si tiene su aportación o quiere aportar, si siente aportar, lo puede hacer también. Así que lo puede marcar. 809-550-8266.

0: También, hermanos, quiero anunciar que la gracia. Bueno, voy a anunciarlo luego de esta llamada. Para no dejarlo en stand-by. Hello, buenas. Sí, buenas. Hello. Bueno, esa no.
1: Pero,
0: ahí está. Ah, Kumba. Sí, Dios te bendiga, Kumba.
1: Con mis peticiones.
0: Claro, claro.
1: Restaurar mi matrimonio, mi salud.
0: Amén.
1: Y fortaleza espiritual.
0: Amén, Padre. En el nombre de Jesús te doy gracias por Kumba y por estas peticiones que él ha pedido. Señor, creemos que tú vas a hacer algo y estás haciendo algo especial. Obra en ese matrimonio, obra en esa salud, obra Dios en su vida espiritual. Permite Dios que así como Nínive se arregló, se orientó, fue direccionado a tu propósito, tu hijo Kumba también y todas sus peticiones puedan ser solucionadas. Padre, lo creemos y lo declaramos en el nombre de Jesús. Amén y amén. Dios te bendiga, hermano Kumba. Gracias por estar ahí.
1: Amén, amén.
0: Dios te bendiga. Yo creo que Dios lo va a hacer. Amén. 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Así que, diga, yo escuché este anuncio por la radio. ¿Será cierto? Le dijimos sí. Y haremos un cotejito ahí. 809-550-8266. Señores, me voy. Quiero que tres personas me llamen para orar. Esa persona que tienen un 911 y creen que Dios va a cambiar su situación. Así que márquenos ahora 809-550-8266.

¡Llámame hombre! Dice un ilustre por ahí. Saludo para el pastor Robert Antonio Pérez, pastor y evangelista, hombre de fuego, hombre de unción. Así es, así es, sigue marque 809-550, señores. Aproveche este tiempo, hermanos, para orar, para usted pedir su oración, usted que tiene necesidades y cree que Dios va a obrar a su favor. Puede marcar el número de teléfono 809-550-8266.

Bueno, amados hermanos, hasta aquí nos ayuda el Señor. Será el próximo domingo, donde estaremos por aquí compartiendo con esos oyentes que aman esta radio. Así que usted no le cambie. Por ahí viene la pastora Paola Veloz. Muy veloz. Un equipo especial para continuar ministrando a todos los oyentes que aman esta radio. Así que hoy por hoy se despide su hermano Juan Franklin Jiménez. Usted mantenga la sintonía con Radio Bendición y con este su maratón Dios te sorprenderá. Shalom.

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0: Las 4:49 minutos, seguimos en esta jornada maratónica bajo el tema Dios te sorprenderá. La gente sigue llegando a la calle Francisco Alberto Feliciano, número 109, en el sector Papagayo, La Romana, República Dominicana. Usted también puede seguir siendo parte de nosotros, llamándonos a través de nuestra línea interactiva, el 809-550-8266. También puede llamar a la oficina 809-556-4914. Por ahí le asistirá la licenciada mujer de este y de todos los tiempos, Daisy Santana. Quiero agradecer el aporte de Simona Matilde, quien nos llamó hace un momento para decirnos: óyeme, envíame un mensajero por acá, que tengo un aporte para esta jornada maratónica. Dios te bendiga, Simona, qué bien lo hiciste. Bueno, estaré por acá unos minutos, porque ya en breve estará compartiendo con ustedes, en lo que resta de este día de jornada maratónica, la pastora Paola Veloz. A Jehová nadie le gana. Si usted lo cree, confiéselo, proclámelo en esta tarde hermosa, miércoles, mitad de semana. Es que a él nadie le gana, no señor.
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0: Aprovecho para felicitar a los miembros y miembros de la red de colaboradores que están celebrando un año más de vida. Esa gente son de suma importancia y valía para este ministerio. Celebrando un año más de vida está Raiza King, Esther de la Cruz, la familia Richies García. Bueno, ahí está Maribel. Me imagino que es Maribel la que cumple años, no la familia completa. Maribel Familia Richies. Dominga Mercedes, Ramón de Jesús Morel, José Alcántara, Fermín Castro, Evelyn Brito, Magalis Michel, Esteban Ubiera, Narciso Javier, Belkis Antonia, también Isabel Pérez Cruz. ¡Ey! Esa es la madre de nuestra querida Joana Mejía, alias La Potente. ¡Ey! Felicidades para la madre de nuestra querida Joana, Isabel Pérez, que está celebrando un año más de vida. De aniversario de bodas está también Nuris de León y Fausto de León, Josefina Mercedes y esposo. Vayan las felicitaciones para ellos. Muchísimas gracias por ser parte de esta gran familia de la red de colaboradores. Y si usted también quiere ser parte de nosotros, puede llamar a nuestra línea al 809-556-4914 y 809-550-8266. Suministrarnos sus datos personales, el aporte con el cual usted se compromete, ya sea una ofrenda semanal, quincenal o mensual. Y de forma automática ya usted forma parte de esta gran familia de colaboradores que cada día crece.

0: Quiero enviar un saludo muy especial también, un saludo con mucho cariño a cada uno de nuestros ofrendantes nacionales e internacionales, esas personas que permiten la operatividad de este ministerio a través de sus aportes. Saludos para Juana Corporán, también para Abraham Maldonado, residente en Boston. Él es dominicano, pero está residiendo en Boston. Su tierra natal es el Cedro de Miches, pero está residiendo ahora en Boston. Bendiciones para la familia Maldonado, una familia que amamos mucho. Bendiciones para ustedes, a todos los Maldonados por allá, mi querida Gladys, Abraham, Nivo, a Cintia, Lisbeth, a toda esa familia hermosa. Gracias por ese cariño de siempre a nuestra querida familia Maldonado. Saludos para Jacqueline Mejía, Silfredo López, Luz Ramírez, que también es parte de esos ofrendantes nacionales e internacionales. Saludos para Angélica Javier, para Manuel Antonio Irizarri desde New York, Yoleimi Batista desde San Martín. Saludos también para Joana Morla desde Pensilvania. Darío Martínez Hernández, bendiciones para usted, distinguido. José Miguel Martínez Rijo desde también una tierra por ahí remota. Ana Peña desde Massachusetts, en las afueras de Boston. Saludos también para Wendy Patricio Nicky, Walky Maldonado Sánchez. Mercedes Abreu desde Atlanta, Georgia. Josefina Ramos, hermana de Mercedes Abreu. Francia Reino, también desde Atlanta, Georgia. Aura Altagracia Reynoso, saludos para también nuestra representante en Boston, Arilis Martínez. Bendiciones para ti, Arilis. Me has votado, pero sigue siendo mi hermana querida. Un abrazo especial para ti. Saludos también para Irene Alfonseca, desde Penboy, New Jersey. Y también Wendy Alfonseca. Al parecer son hermanas. Wendy y Irene residen en el mismo estado de New Jersey, en Penboy. Bendiciones para ellas. Y para toda esa gente que siempre colabora con este ministerio, usted un saludo especial. Gracias por bendecir a través de no solo sus ofrendas, sino de sus oraciones que nos mantienen cada día de pie a este ministerio que por más de 20 años sigue llevando un mensaje sin doble sentido, un mensaje cristocéntrico que vivifica, que cambia, que restaura vidas. Bueno, ahí yo escucho en fondo a la negra que canta, Sabina Félix. Y a propósito, he visto muy pocos salmistas, cantantes, adoradores de esta ciudad de La Romana desfilar por esta radio a traer su aporte. Sí, usted mismo que me está escuchando, que me llama o que escribe, mira, yo quiero que ese tema musical suene. También es un momento esencial e importante de usted pasar por esta radio y traer su aporte. Claro que sí. Yo tengo un listado por ahí. No quiero llamarlo. Mejor venga usted. Todos esos adoradores, salmistas de esta ciudad de La Romana. Hay uno que es mío, mío, que no lo he visto por acá y ya es papá. Él sabe quién es. Así que te quiero ver por aquí, mi hermano, porque no te he visto en esta jornada maratónica.
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0: Las 4:57 minutos. Nuestra vía está disponible 809-550-8266 para que usted lo marque. Por acá no me encuentro sola, no señor, aparte del Padre, Hijo y Espíritu Santo, tengo a mi querida Lucy, bueno, ella es Lucía, pero como no me gusta como decirle así, porque a veces la gente malinterpreta, me gusta más decirle Lucy. Saludos, mi querida Lucy de los Santos, quien me acompaña en esta tarde aquí en cabina. Dios te bendiga, mi querida.
2: Buen Amén, mi amada Keila, Dios te bendiga. Dios bendiga a los oyentes. Estamos aquí, ¿verdad?, unidos en esta jornada maratónica. Estamos aquí, Keila, para anotar las aportaciones. Estamos aquí, gloria al Señor, esperando su llamada, aleluya, para que usted se una a esta gran jornada maratónica. Agradecido del Señor por la oportunidad que nos da de ser colaboradores, de ser, ¿verdad?, una pieza clave para que el reino de Dios siga creciendo a través de este gran ministerio. Que Dios bendiga a cada oyente que nos escuchan en esta tarde.
0: Así es, mi querida Lucy. Qué bueno es que tenemos a una representante, digna representante de la Federación Evangélica de la Romana Felaro, sí, nuestra querida Lucy. Esa gente también es nuestra. Y yo no tengo que hacer el llamado porque nuestra gente de Felaro siempre está activa, siempre está ahí, activa siempre y dispuesta para colaborar. Son gente muy nuestra. Recibimos esta llamada que tenemos por acá, mi querida Lucy. Hello, buenas tardes, bendiciones.
3: Aló.
0: Aló, hello. Adelante. Le escucho, mi amada. Bendiciones. Hello. Ok, una oración. ¿Por qué usted desea que oremos?
3: Dígame.
0: ¿Por qué desea usted que oremos?
3: Ah, yo tengo 4 años y no puedo salir embarazada y...
0: Quiere que oremos para que el Señor le permita concebir. Amén. Vamos a estar orando. Voy a pedirle a mi querida hermana Lucy que esté haciendo esa oración por esta dama que está pidiendo hace 4 años, está esperando un milagro de parte del Señor. Y yo sé que Dios, en esta tarde, así unidas, Dios puede hacerlo y sé que va a hacerlo en el nombre poderoso
2: amén.
0: De Jesús.
2: Dios puede sorprenderla en esta
0: amén,
2: tarde.
0: Amén.
2: Vamos a orar. Amante Dios y Padre Celestial, le damos gracias porque eres bueno y para siempre su misericordia. Señor, mira a tu sierva que ha pedido la oración por ese milagro que hace 4 años está esperando. Padre eterno, pero tú llegas en momento perfecto, aleluya, porque tú, Dios mío, eres bueno y conoce el momento, Dios mío, al día que ha de manifestarte a favor de tus hijos. Padre, ya está en tus manos, Señor amado, que sea tú obrando, aleluya, a través, Dios mío, aleluya, de este milagro que ella está esperando, que tú la puedas sorprender en esta tarde, en este día, en este tiempo, en el nombre poderoso de Jesús. Amén.
0: Amén. Creemos que hecho está en el nombre poderoso de Jesús. Ah, pero por aquí la pastora Lucy tiene su gente, por acá la están saludando. Pastora, hágamele un llamado a esos miembros de la iglesia donde usted está y también a esa gente allegada suya que no ha pasado por esta radioestación a traer su aporte para esta jornada maratónica.
2: Amén, Keila, amén. Dios bendiga a mi hermana Amanda, ¿verdad? Que nos saluda por ahí. Dios bendiga a su esposo Miguelín.

0: diga verdad, los amigos también que en esta tarde nos escuchan.
1: Bueno, y aprovechando, Lucy, también quiero informar, atención, todas las personas, los pacientes que van al consultorio, centro y consultorio médico de los doctores Bautista, allá también tenemos un buzón de bendición. Sí, señor, nuestro querido pastor, psicólogo, médico, bueno, un sinnúmero de cosas. Es nuestro, ¿verdad? Dios le ha permitido a nuestro querido Aristóteles Bautista. Bueno, Lucy, mi médico de cabecera. Bueno, ha sido mi médico por muchos años. Después de Dios y él y otras doctoras, estamos aquí en este mundo. Y después de Dios y mi madre, claro está. No la puedo dejar fuera, estamos acá. Así que usted que utiliza los servicios del consultorio de los doctores Bautista, ahí en la calle María Teresa Toda, número 66, es la misma calle que doble, o sea, que baja la rotonda, mi querida Lucy. Hace como una izquierda cuando usted llega a la rotonda, sí. Por ahí está la calle María Teresa Toda, número 66, en el consultorio de los doctores Bautista. Ya está el doctor Aristóteles Bautista y Julia Sánchez de Bautista. Tenemos un buzón de bendición. Así que toda la gente que va por allá a utilizar los servicios, tanto del doctor como la doctora Cristal, que es su hija, pues puede pasar. Cuando pase, no se olvide de echar su ofrenda, su petición o sugerencia en ese buzón que tenemos apostado allá. También tenemos un buzón de bendición donde nuestra gente de La Meronga, sí, nuestra gente querida de La Meronga, ahí en Romana del Oeste, la calle tercera de Romana del Oeste. Ahí está nuestro querido Kelvin y Marlene, que son miembros de la Asamblea de Dios, el Tabernáculo. Tenemos un buzón de bendición, así que toda la gente que va a degustar todo lo que preparan allá, bastante sabroso, Lucy. Yo soy casi fija allá en La Meronga. Toda la gente que va a degustar de los servicios, de todo lo que preparan allá en La Meronga, allá también tenemos un buzón de bendición en el cual usted puede depositar sus sugerencias, peticiones u ofrendas para este ministerio. Claro que sí. Usted va a utilizar los servicios, pero también deja su ofrenda por allá. Dígame, Lucy.
0: Tenemos una oración por aquí. Una madre pide, Keila, que estemos orando para que el Señor le ayude a recibir, ¿verdad? Una ayuda a través de Conani que está dando el gobierno. Ella necesita esa ayuda. Vamos a orar, ¿verdad? Por su hijo.
1: Amén.
0: ¿Verdad? Para esa ayuda es para todos los discapacitados, no solamente por el hijo de esa sierva, sino por cada una de esas personas que necesitan esa ayuda.
1: Amén.
0: Amante Dios y Padre Celestial, gracias, le agradecemos una vez más en esta tarde, Señor. Presentamos esta madre que pide por su hijo, Señor, y por esta colaboración que ella necesita, Dios amado del Estado. Te pedimos por ella y por cada persona que estuvo allí, Dios mío, buscando esta ayuda porque la necesitan. Te pedimos que seas tú propicio a estos padres y madres, Señor, que necesitan, Dios mío, un 911 a favor de sus hijos, en el nombre poderoso de Jesús. Amén.
1: Bueno, ustedes escucharon esa voz también así apoteósica y de poder también de nuestra querida Lucy, también parte de este ministerio, está aquí con nosotros en la parte de recepción de esta radioestación. Ella es la que les recibe. La primera cara que usted ve cuando entra acá a Bendición FM es ese hermoso rostro de nuestra querida Lucy, que está con nosotros y es una bendición especial. Y ustedes la van a estar escuchando más aquí, claro que sí. No solo a ella, sino también a nuestros queridos mensajeros, que ahí también está lo de ellos, sí. Saludos para el ministro nacional e internacional, mi hermano querido, Edwin Cipriano. Dios sea contigo, mi hermano. Dios sea siempre contigo. Dios te cuide, te bendiga y te guarde siempre.
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1: Bueno, Lucy, antes de yo dejar estos micrófonos en buenas manos,

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Así que esas también son otras de las vías en las cuales usted puede aportar en esta jornada maratónica. Dios te sorprenderá. Es tiempo de irnos a una pausa y al retornar, ya está por acá, alistando los motores, ya está por acá mi querida y distinguida la pastora Paola Veloz, quien continuará con ustedes en este tiempo de esta jornada maratónica. Dios te sorprenderá, no le cambies.

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Continuamos en esta jornada maratónica, Dios te sorprenderá. Bueno, y antes de dar paso a mi querida pastora Paola Veloz, que ya está por acá para compartir con todos ustedes, quiero enviar un saludo muy especial a mi querida Altagracia Núñez Fabián. Que me está reportando sintonía. ¿Usted sabe desde dónde, pastora? Desde el malecón de Samaná. ¡Ey! Escuchando Bendición FM nítido. ¡Qué bueno! ¡Qué bendición! Saludos para ti, Alta. Disfruta por allá junto a los tuyos. Esa samanense que la hemos adoptado aquí en La Romana. De las buenas, nuestra querida Alta Gracia, que es parte de este ministerio. Bendiciones para ti, para los tuyos. Gracias por estar en sintonía, Alta. Saludos para toda la gente que está en los alrededores del malecón de Samaná. Saludos a toda nuestra gente de Samaná, sintonizando esta radio Bendición 95.1 FM. Ahora, llegando más lejos, gracias a Dios y a cada uno de ustedes, nuestros colaboradores fieles. Ahora sí, señores, ya en breve estaba por acá ya para compartir con todos ustedes la pastora Paola Veloz. Así que continúe en sintonía con esta jornada maratónica. Dios te sorprenderá.

0: Gloria a Dios, aleluya, bendecido sea el nombre del Señor. Gloria a Dios, amados hermanos, Dios continúe bendiciendo a esa audiencia que sigue ahí. Gloria a Dios, en este tiempo de jornada maratónica, Dios te sorprenderá y me vas a sorprender a mí también. Gloria a Dios, aleluya. Bendecido sea el nombre del Señor. Así, amados hermanos, que Dios le bendiga. Dios les continúe bendiciendo de una manera poderosa. Un abrazo de este lado. Gloria a Dios. Y creemos, amados hermanos, que hoy Dios te sorprenderá. Gloria a Dios. Así es, va a sorprender a Denny otra vez. Gloria a Dios. A tu hermano Denny. Aleluya. Gloria a Dios. Dios bendiga a Denny. Dios bendiga a esa audiencia que está ahí. Aleluya. Gloria a Dios. Así, amados hermanos, que hoy estamos de este lado para orar por usted. Gloria a Dios. Aleluya. Vamos a estar clamando. Sé que la romana entera está en toque de queda. Ay, ay, ay. Con este tiempo de jornada maratónica. Gloria a Dios. Así que enviamos saludo a todas esas personas. Enviamos saludo a Villaverde, Villa San Carlos, Villa Princesa, San Carlos. Gloria a Dios. Aleluya. Bancola, Río Dulce, Río Salao. Ay, ay, ay. También ahí en el 6, en el 14, en el 10, Los Prados. Gloria a Dios, Villahermosa, Picapiedra, Piedra Linda, El Invi, los multifamiliares. Gloria a Dios. Y cómo no enviar un saludo a todos esos empleados de Paola y Manuel. Gloria a Dios. Están ahí día tras día tratando de darle un mejor servicio al cliente. Así que Dios siga bendiciendo, fortaleciendo la vida de cada empleado en ese lugar. Gloria a Dios, aleluya. Bendito Dios. Villa España, Milady, Rafael Montaño, Roberto María, María Roberto. Gloria a Dios, Bolivia. Ay, ay, ay. A Susana, sí, a Susana, Dios mío. Ay, Dios mío, está mi amiga. Dios mío, ¿cómo es que se llama? No me diga que se me olvidó. No, Susa, yo la mencioné a nuestra hermana, la mamá de Margot. Dios mío, ¿cómo? A Turbí. Dios bendiga a Turbí. Sí, Turbí, fiel oyente. Dios bendiga a Grecia. Grecia no tenía radio para escuchar la 95.1. Yo sé que está conectada ahí a la radio. Gloria a Dios, nos dio un poco de batallas para sembrarle ese radio a Grecia. Dios, parece que el enemigo no quería que yo fuera bendecida. Gloria a Dios. Aleluya. Cuántas luchas para que Grecia pudiera recibir, ay, ay, ay, ese radio para que sintonizara esta programación. 95.1, la emisora que nos bendice. Ay, ay, ay. Gloria a Dios Santo. Dios bendiga a mi amado esposo, también Manuel Uos. Y si no es Uos, no es Manuel. Ay, ay, ay. Gloria a Dios. Dios bendiga a cada miembro de la iglesia rescatando almas para Cristo a la manera de Jesús. Buena, Dios bendiga.
1: Dios te bendiga, Paola, que el Señor esté contigo siempre.
0: Amén, amén. Rafael.
1: Así es, aquí en sintonía.
0: Ay, Rafael, bébese. Tú ves que se me estaba escapando alguien, una persona que amo, que aprecio muchísimo. Rafael, Dios le bendiga grandemente. Gracias. Un abrazo de verdad, usted sabe que le amo. Gloria a Dios, sabe que vive en mi corazón, como dice una de las miembros mías, sin pagar renta. Ella me dice, ella me dice, mi pastora bella, usted vive en mi corazón sin pagar renta. Ay, ay, ay. Dios bendiga a Rafael, Dios te bendiga. Amén. Y que el Dios Todopoderoso te sorprenda, manito, amén, si es su voluntad devolviéndote la visión. Aleluya, amén. Gloria a Dios. Para eso no es nada, es un tolodo. Gloria a Dios, y aquel ciego volvió a ver. Amén. Aleluya. Él lo hace como Él quiera. Amén, mi amor, amén. Gloria a Dios. 809-550-8266. Gloria a Dios. Aleluya. Decido sea el nombre. Buena, Dios bendiga.
2: Dios bendiga más.
0: Amén.
2: Aquí en el día de Cumayasa, estamos en sintonía con el día de Cumayasa también.
0: Que yo no me olvido del día de Cumayasa, vio que le saludé para allá.
2: Ah, está bien, ok, gracias, Dios te bendiga mucho.
0: Amén, Dios te bendiga, vamos a recoger esta llamada por aquí. Gloria a Dios, buena, Dios bendiga.
3: Amén, bendiciones para ustedes.
0: Amén, mi amada, bendiciones a usted también.
3: De parte de la Fundación Comunitaria Juvenil.
0: Ajá.
3: Por favor, que nos sigan pasando el anuncio de solicitud de unos títulos para un pastor, por favor.
0: Okay.
3: Por ética me reservo el nombre.
0: Okay.
3: Pero es un 911, por favor.
0: Ok, ¿ya usted lo notificó aquí?
3: Sí, mi amor, pasaron el anuncio y yo lo mandé. Está escrito ahí en WhatsApp.
0: Ok.
3: Si quieres, se lo envío de nuevo.
0: Ok, mi amado, ok. Sí, sería bueno. Gloria a Dios, Dios te bendiga, aleluya, gloria a Dios, aleluya. Por aquí está con nosotros ya la pastora Lucy de los Santos, sigue aquí con nosotros. Ella estaba aquí con Keila, pero ella dice que se va a las 6, o sea que todavía podemos aprovecharla. También hay un hombre por aquí que casi no se siente, pero que de vez en cuando, que no se olvida de... No se olvida de este altar aquí. Ella, después que se casó, que tiene hijos, no sé si son dos, tres, ¿cuántos que son ya?
4: Bueno, son tres, porque ya yo tenía un hombre de casado. Y ahora sí, tiene un varoncito.
0: Ahí Dios, ah, pero es rápido. Ay, ay, ay. ¿Cómo, hermano? ¿Cómo, hermano Denny? Usted está rápido, rápido.
5: No, hay que aprovechar el tiempo.
0: ¡Ay! Gloria a Dios, nuestra hermana pastora Lucy, no sé. Sí, déjeme coger esta llamada. Buena, Dios bendiga. Dígame, sierva, nuevamente. ¿Perdón?
3: Le envié el anuncio.
0: Sí, sí, ya yo lo chequeo ahora aquí en el WhatsApp. Yo lo chequeo ahora. Ok, vamos a recibir esta por aquí. Buena, Dios bendiga.
6: Dios bendiga, pastora.
0: Sí. Amén.
6: Sí, le hablamos de aquí, de 14 de Cumayasa.
0: 14 de Cumayasa. Ay, ay, ay.
6: Sí. Estuve próspero.
0: Estuve próspero, gracias, Señor, que yo no me olvidé del 14. Yo el 14 siempre le envío su saludo por allá.
6: Gracias, muchas gracias.
0: Sí. Pastora, pendiente pastora. Ahí.
6: Que Dios me le bendiga mucho.
0: Amén, amén, amén, mi hermano próspero. Dios me le bendiga a usted y a lo suyo.
6: Yo quiero que usted me haga una oración. Yo tengo, mañana me voy a hacer una endoscopía.
0: Una endoscopía mañana se va a hacer.
6: Sí, y tengo un viento ahí en el estómago.
0: Vamos a enviar la palabra, hermano, ahí. Gloria a Dios, donde usted está ahí. Colóquese su mano en el estómago ahí, hermano, porque yo conozco a un Dios que tiene poder. Gloria a Dios, un Dios que tiene poder. Bendecido sea el nombre del Señor. Dios tiene poder para todo. Estoy en la emisora, mi amor. Gloria a Dios. Padre, en el nombre de Jesús de Nazaret, te damos gracias, Dios mío, gracias porque creemos, Dios amado, que tú tienes el control de la vida de Próspero, Dios amado, de la salud de Próspero. Creo, Dios mío, que cuando él vaya a hacerse esa endoscopía, ya tú has arreglado todo, Señor. Padre, glorifícate, oh Rey de la Gloria. Aleluya. Bendito y alabado sea el nombre del Señor en la vida de este hombre. Yo creo, Señor Jesús, que tú tomes el control, Dios mío, de esa endoscopía que se le va a hacer a él. Glorifícate, Señor, en su salud, Dios mío. Creemos, Dios amado, que tú, Señor, lo recibe con un ejército de ángeles, Dios amado. Cuando él esté en ese, Dios mío, lugar, Dios amado, preparándolo para la endoscopía, Dios mío. Gracias, Dios amado. Gracias, Señor. Hecho está y yo lo creo por el poder de tu palabra, Dios mío. En el nombre de Jesús de Nazaret. Amén y amén. Gloria a Dios. Nuestra hermana Lucy. Lucy, ¿quiere decir algo, pastora?
7: Dios bendiga, pastora. Dios bendiga.
0: Amén.
7: Agradecido del Señor de estar, ¿verdad?, con usted en esta oportunidad. Estamos aquí, ¿verdad?, junto a esta jornada maratónica. Dios te sorprenderá. Gloria al Señor. Estamos esperando su llamada para oración, para aportación. En el nombre de Jesús, creyendo que hay sorpresa para cada persona que nos escuche en esta tarde, en el nombre de Jesús.
0: Amén. Amén. Así es, amada pastora. Gloria a Dios. Nosotros estamos seguros de que hay personas, hermana, pastora, que cuando no siembran, gloria a Dios, se sienten mal, se sienten, gloria a Dios, aleluya, se sienten incómodos porque su anhelo es poder sembrar para la obra del Señor, gloria a Dios, aleluya. La palabra dice que dando es como recibimos, gloria a Dios, y cuando nosotros nos damos cuenta, amada pastora y Denny, el misterio que hay en la siembra, gloria a Dios, usted y yo no nos cansaremos. Amén. Fran, eche para acá de sembrar. Gloria a Dios. Aleluya. Estos micrófonos no se apagan. Santo. 24/7, lunes, martes, miércoles, jueves, viernes, sábado, domingo, y vuelve y le da la vuelta otra vez. Y esta consola no se detiene, no se apaga. Estos micrófonos tampoco. Y Dios ha preparado un remanente, hermano, que están dispuestos a dejar, gloria a Dios, padre, madre, lo que sea, gloria a Dios por hacer la voluntad de Dios. Amén. Aleluya, por venir aquí a compartir, a traer una palabra. Gloria a Dios, buena, Dios bendiga.
8: Buenas tardes, Dios bendiga.
0: Amén.
8: Yo no le iba a llevar su aporte, dígamele a Carlos, que yo no le iba a llevar su aporte porque tenía un retiro aquí. Ajá. Tenía un retiro, entonces tengo una hija en Candela 1, Candela 2. Ah, entera.
0: Gloria a Dios.
8: Y que está aquí su ofrenda, que no se preocupe, que ella sabe, y sabe que está guardada.
0: Amén, amén, amada. Amén. ¿Qué tiene su hija en Canela?
8: Amén, amén.
0: ¿Su hija qué Oren tiene?
8: Por ella.
0: Ah, ok.
8: Esta gracia, esa la tienen en con una cosa en los riñones que tiene, que como
0: piedra.
8: Ajá.
0: Está bien. Vamos a estar orando por Altagracia. Gloria a Dios. Padre, en el nombre de Jesús, te presentamos alta gracia, Dios amado, para que tú te glorifiques, Dios, en la vida de ella, traiga salud en ella, limpie esos riñones, Dios amado, la vía urinaria, Señor Jesús. Padre, son favores que te pido, Dios amado, en el nombre de Cristo Jesús de Nazaret. Amén y amén. Gracias, Espíritu Santo de Dios, en el nombre de Jesús de Nazaret. Amén. Y amén, gloria a Dios. Dice la palabra, hermana pastora, en Gálatas, gloria a Dios. Dice en Gálatas, capítulo 5, 16, dice la Biblia, hermano Edeni.
9: Amén.
0: Digo pues, andad en el espíritu y no satisfagáis los deseos de la carne. Porque el deseo de la carne es contra el espíritu y el espíritu es contra la carne, y estos se oponen entre sí, para que no hagáis lo que quisiere. Pero si soy guiado por el Espíritu, no está bajo la ley. Manifiestas son las obras de la carne, que son adulterio, fornicación, inmundicia, lascivia, idolatría, hechicería, enemistades, pleitos, celos, iras, contiendas, disensiones, herejías, envidias, homicidio, borrachera, orgía y cosas semejantes a esta, acerca de las cuales os amonesto. Como ya os lo he dicho antes, que los que practican tales cosas no heredarán el reino de Dios. Mas el fruto del Espíritu es amor, gozo, paz, paciencia, benignidad, bondad, fe, mansedumbre, templanza. Contra tales cosas no hay ley, pero los que son de Cristo han crucificado la carne con sus pasiones y deseos. Si vivimos por el Espíritu, andemos también por el Espíritu. No nos hagamos vanaglorioso, irritándonos unos a otros, envidiándonos unos a otros. Aleluya. Gloria a Dios. Ahí está, hermana pastora, hermano Denny.
9: Amén.
0: Gloria a Dios. Ahí está el éxito del creyente. Ahí está el éxito del hombre. Gloria a Dios, aquí en la tierra. Mientras usted ande en el Espíritu, amada, gloria a Dios, aleluya, mire, usted no va a chocar con nadie, usted no va a tener malos pensamientos para nadie, usted no va a tener malos deseos para nadie, usted no, gloria a Dios, usted no va a tener palabra rara en su boca, gloria a Dios, usted no va a practicar el pecado. Porque las palabras del Señor nos enseña que cuando somos guiados por el Espíritu, andamos por el Espíritu, gloria a Dios en nosotros, no somos nosotros porque queremos, sino es porque el Espíritu está en vosotros, gloria a Dios, porque la carne, gloria a Dios, no se cansa de apetitar las cosas que al Espíritu no le agradan, pero si el Espíritu está en nosotros, gloria a Dios, aleluya, el Espíritu dará testimonio, aleluya, al Cordero, de que en nosotros vive Él. Aleluya. Entonces creo que en todo, amados hermanos, en todo, anda conforme al Espíritu. Andemos conforme al Espíritu y vamos a provocar que la gloria de Dios sea manifiesta en nuestra vida. Que la gloria de Dios, aleluya, vaya con nosotros, esté con nosotros y en nosotros. Bendecido sea el nombre del Señor. Aleluya. Y hay gente, amada pastora, que yo sé que no le ha resultado, gloria a Dios, andar en pecado. Quizá en un momento de debilidad, en un momento de descuido, en un momento, gloria a Dios, aleluya, que dijeron como dijo Asa, gloria a Dios, aleluya, Asa, y me está llamando uno de los miembros de allá. Gloria a Dios, hermano. Dios me le bendiga grandemente. Estamos aquí en la emisora. Gloria a Dios. Le tiro ahorita cuando salga de aquí, mi hermano querido. Dios me le bendiga. Dios me le bendiga grandemente. Lo llamo a las 7, si Dios lo permite. Gloria a Dios. Estamos en el aire. Aleluya. Y yo creo, amada, que el éxito de nosotros, hermano Denny.
9: Amén.
0: Usted está como...
9: No, yo estoy esperando.
0: Que ese ahí para que ustedes también participen ahí. No estoy yo sola aquí, estamos los tres. Gloria a Dios.
9: Aleluya.
0: Aleluya. Y yo creo, amada pastora, que cuando nosotros como seres humanos, como iglesia, entendamos que... nosotros debemos de andar conforme al Espíritu para entonces poder ser guiados por el Espíritu. Gloria a Dios. Porque la Biblia dice que un ciego no puede guiar a otro ciego. O sea, si tú no tienes el Espíritu, tú no puedes hablar, gloria a Dios, aleluya, de los frutos del Espíritu. Si tú no tienes el Espíritu contigo, gloria a Dios, aleluya, tú a nadie le puedes decir, mira, no haga esto así, porque esto así no va de acuerdo con Dios. Porque tú estás caminando en las obras de la carne. Bendecido sea el nombre del Señor. Aleluya. Entonces nosotros, tú da de lo que tú tienes. Tú no puedes dar lo que tú no tienes. Posiblemente con los dones tú puedas alcanzar. Claro que sí. Con los dones que Él te ha dado, porque son irrevocables, pero los dones no te garantizan que tú vas al cielo. Los dones no te garantizan tu salvación. Gloria a Dios. Los dones no. Tú puedes echar fuera demonios. Gloria a Dios. Tú puedes orar por los enfermos y ser sanado, pero eso no te garantiza, gloria a Dios, que tú, cuando parta y yo de esta tierra, no vayamos al lugar que Él se fue a prepararnos morada. O sea, yo creo que el éxito de cada creyente, cada hombre que pisa aquí sobre esta tierra, gloria a Dios, lo que nos conviene es nosotros sujetarnos al Espíritu, gloria a Dios. Porque si nosotros practicamos lo del Espíritu, entonces toda la demás cosa, amada iglesia, amado que nos escucha en esta hora, entonces nosotros vamos a poder, gloria a Dios, aleluya, cantar la victoria, es servir la victoria que Dios ha prometido a cada uno de nosotros. Y yo sé que, hermano Denny, pastora, amén, que de aquel lado, gloria a Dios, quizá hay gente, hermana, que están viviendo tiempo de aflicción, tiempo de dolor, tiempo de tristeza, tiempo de depresión, hermano. Pero cuando eso, gloria a Dios, visita mi vida y yo le doy espacio para que se quede en mí, gloria a Dios, yo tengo que revisar, yo tengo que decir qué está pasando, qué está pasando. El Espíritu Santo de Dios no está en mí, gloria a Dios, aleluya. Porque cuando el Espíritu de Dios vive en nosotros, hermano, está en nosotros, gloria a Dios, aleluya, pues en nosotros esas aflicciones que vienen, nosotros las podemos superar. Gloria a Dios. No vivo yo, más Cristo vive en mí. Gloria a Dios, aleluya. Entonces ya nosotros no hablamos como aquel viejo hombre, no actuamos como aquel viejo hombre. Gloria a Dios. No porque la carne no te apetite a ti, porque hay cosas, pastora, que como líder, como creyente, gloria a Dios, aleluya, usted quiere resolverla a su manera. Gloria a Dios. Pero si el Espíritu de Dios no está en mí, gloria a Dios, no hay esencia. La esencia, la transformación, gloria a Dios, la presencia, gloria a Dios, aleluya. La evidencia de que el Espíritu de Dios vive en ti, vive en mí, gloria a Dios, es usted depender de Él. Gloria a Dios, aleluya.
10: Gloria a Dios.
0: Si es que yo sé que en esta tarde, vamos rumbo a la noche, hermano, gloria a Dios, yo sé que hay personas ahí que han sido sacudidas, pastora Lucy, Denny.
10: Amén.
0: Hay personas que han sido sacudidos, gloria a Dios, pero no se han despegado del Espíritu Santo. Oye, no, espérate. Puede venir lo que venga, gloria a Dios. Hay personas que han dicho, no, espérate. Me han enfrentado, me han desafiado, gloria a Dios. Pero yo no voy a actuar como cuando yo no tenía el Espíritu Santo. El Espíritu Santo de Dios es el que va a actuar por mí. Sí, hermano. Y cuando Él vive en nosotros, cuando Él camina, está en nosotros, gloria a Dios. Mire, hermano, usted definitivamente, de usted no va a salir una palabra para dañar a nadie. No, no va a salir una palabra para dañar a nadie. Y hay gente que hoy, gloria a Dios, aleluya, le van a dar, otra vez van a volver al principio. Y van a decir, ven acá, es verdad, hay cosas que en mí se activaron del pasado. Hay cosas que yo le estoy haciendo que como creyente no debería de hacerlo. Gloria a Dios, aleluya. Y hay gente que se van a remontar, pastora. Y van a decir, yo necesito que el Espíritu Santo de Dios sea el que guíe mi vida. Yo necesito volver al principio. Mire, hermana, para estos tiempos que estamos viviendo, pastora, es necesario volver a este primer amor. Es necesario, gloria a Dios, aleluya, volver, alabanza, dialogar. Ay, Dios mío, gloria a Dios santo, alabanza. Hey, Dios amado, Espíritu Santo, oh gloria a Dios. Hay personas que el enemigo le ha tenido por mucho tiempo amenazándole. Gloria a Dios, aleluya. Mi alma adora a Cristo. Y susurrando y diciendo tantas cosas, gloria a Dios. Y él, amada, es experto en hablar mentira, en hacerte creer. Oh, recuerda que tú fuiste libre, que alguien fue a la cruz y se entregó por ti y por mí. Nosotros solo nos resta obedecer, caminar en obediencia, caminar en la presencia, gloria a Dios. Y te aseguro que todo lo que está desordenado en tu vida, que todo lo que está desordenado en tu casa, gloria a Dios, Él lo va a organizar. Yo no sé cuántos proyectos de tantos años tú tienes y no lo has podido materializar. El Espíritu Santo de Dios hoy está hablando a tu espíritu y te está diciendo, tienes que volver al principio. Ay, ay, ay.
9: Gloria a Dios.
0: Ay, Denny, hay gente que tienen que volver al principio. Hay gente que tienen que enamorarse de Dios nuevamente. Ay, Dios mío, gloria. Ay, ay, ay, ay, ay. No, no, no. Es que la palabra registra, gloria a Dios, aleluya, que si nosotros lo amamos, tenemos que guardar los mandamientos de Él. Aleluya. Y la palabra también nos dice a nosotros que si nosotros pecamos deliberadamente, no queda más sacrificio por vuestro pecado, sino una horrenda expectación de juicio. Pero hoy Dios no vino, gloria a Dios, aleluya, hablarte a ti de juicio. Dios vino a hablarte que hay todavía una esperanza, oh gloria a Dios, para que tú seas restaurado o para que tú seas restaurada. Sí, hay que lavarse, oh gloria a Dios, en la presencia del Espíritu Santo de Dios. Pastora, vaya, óreme por esa joven que está ahí, pastora, usted, gloria a Dios, gloria, aleluya, a Dios. Hay que zambullirse.
9: Así es.
0: En el agua del Espíritu Santo, hermano Denny.
9: Sí.
0: Hay gente, gloria a Dios, aleluya, que no se le va a ir la aflicción, que no se le va a ir el dolor, que no se va a ir la persecución mientras no se metan en las aguas, wow, aleluya, Santo del Espíritu Dios. Santo de Dios.
9: Gloria a Dios.
0: Ay, ay, ay, ay, ay. Ay, Dios mío, es que tú no te has dado cuenta,
9: sí,
0: que el Dios que te creó es capaz de arreglar, gloria a Dios, aleluya, lo que está desorganizado en tu vida. Simplemente tú, ay, ay, ay, Dios mío, tienes que tomar la decisión de no andar en término medio, hermano Denny.
9: Sí.
0: Porque la palabra me dice, o eres frío o eres caliente. Por cuanto eres tibio, Dios mío, te desecho. Te vomito, te saco de mi vida. Ay, ay, ay.
9: Santo Dios.
0: Ay, Dios mío, gloria a Dios, santo, alabanza.
9: Me llama la atención, ay, cuando usted comenzó a hablar de andar en el Espíritu. Según Gálatas 5:25, significa vivir bajo control en el Espíritu Santo, permitiendo que Él guíe nuestras decisiones, pensamientos, acciones, en lugar de satisfacer los deseos de la carne. Refleja el amor del fruto, el Espíritu, amor, gozo y paciencia. Entonces, cuando me llamó la atención, cuando usted habló sobre andar en el Espíritu, hay cosas que hay que dejar para andar bien con Dios. Y es como te dice, o estamos con Dios o estamos en el mundo. Porque cuando nosotros ya somos nueva criatura, ya el viejo hombre queda, no debemos actuar como si estuviéramos en el viejo hombre. Ya las cosas viejas pasaron, somos nueva criatura. Entonces, si ya Dios nos llamó y nos habló y nos da la autoridad, nos da el poder, ¿por qué debemos volver a escuchar voces engañosas que nos engañan y nos llevan a la perdición? Y vamos cayendo, como dijo usted ahorita, en la carne, en los deseos, en lo que al Señor no le gusta, en los materiales, teniendo la solución, lo que el Señor nos entrega para seguir adelante en su palabra y caminar en su presencia y en el Espíritu. Pero ¿qué está pasando? Que hay muchas personas, yo hablaba anoche con la pastora Elisa, que hay que volver al primer amor. Hay personas que han perdido el primer amor. Hay personas que se están olvidando de que si Dios no está en el momento, nada puede suceder. Todo lo estamos dejando al Señor de último y queremos hacer las cosas por nuestra fuerza. Y cuando queremos hacer las cosas por nuestra fuerza, ¿estamos andando en qué? En la carne. No estamos andando en el Espíritu. No le estamos dando el lugar al Señor, porque Él dijo que cuando Él se iba, ¿iba a dejar a quién? Al que nos consuela, al Espíritu, el que nos guía, el que nos llama, el que nos dice, hey, no haga eso. Y estoy seguro que hay personas que el Señor le ha dicho, no lo haga, no te metas ahí. ¿Qué está pasando? Ya tú no estás orando conmigo. Me hace falta verte en los secretos donde tú me decías, papá lindo. Porque duele, hay gente que no le gusta estar ahora mismo de cara a cara con Jesús. ¿Por qué pastora? Porque el mismo Espíritu Santo le va a cantar sus verdades. Ojo, oh, hay gente que no le gusta, le gusta la cosa suave, pero no le gusta meterse en la profundidad. Porque en la profundidad es que ahí se va a dar cuenta quién en realidad es esa persona. ¿Quién es esa persona si anda en el Espíritu? Si no anda caminando en la carne, si no anda reflejando lo que Dios ha puesto en nosotros. Pero hay personas que han dejado reflejar el Espíritu Santo, porque se van en lo carnal y no en lo espiritual. En las murmuraciones, en los chimes, en la mentira, en los engaños. Ay, me metí profundo, ¿verdad? Y la falsedad, me metí profundo, ¿verdad? Pero en la realidad hay que predicar lo que el Señor nos da. Ah, yo quiero, Señor, que tú me ayudes. Padre, mi familia. Padre, necesito esto. Pero, ¿qué estás haciendo para que el Señor obre en ti? ¿Estás caminando en el Espíritu? ¿Va directamente donde el Señor quiere que vaya?
0: Gloria a Dios.
9: Examínate, siéntate, analiza.
0: Aleluya.
9: ¿Por qué no está viendo lo que el Señor te ha dado a ti? Hay personas que dicen, pero yo oro, ayuno, y yo no estoy viendo lo que el Señor me prometió. Hay un fallo. Nos estamos descuidando. Hasta de levantarnos, pastora, a las 3 de la mañana a orar. Los matutinos, pastora. Los matutinos que son los que confrontan al enemigo. Los matutinos son los que cuando hay un punto, pastora, usted sí va, Dios te bendiga, sí, o le predica a la juventud. Cuando una persona va dando la palabra del Señor, va caminando en el Espíritu, porque está llevando la palabra y va en el Espíritu Santo. No está murmurando, no se está enfocando en el mundo, está en la dirección que el Señor quiere que estemos. Y para que el Señor no sorprenda, ay, ay, ay, debemos andar en el Espíritu para ser sorprendido. El Señor puede sorprender a muchas personas, pero debemos revisarnos y analizar por qué no nos sorprende.
0: Eso es así, hermano Denny, pero yo sé que hay personas en esta tarde,
9: gloria a Dios,
0: rumbo a la noche, gloria a Dios, que se han detenido a pensar,
9: sí,
0: gloria a Dios, y han dicho, bendecido sea el nombre del Señor, oye, yo voy a volver al principio.
9: A volver.
0: Yo voy, gloria a Dios, a sembrar, yo voy a ofrendar, gloria a Dios, aleluya, con otra mentalidad. Sí, porque a veces muchas personas creen que con los sacrificios, gloria a Dios, aleluya, tú vas a comprar a Dios. No, es la obediencia con el sacrificio. Bendecido sea el nombre del Señor. Hay personas, oh gloria a Dios, aleluya, que en esta tarde van a volver, van a dar un giro, sí, a su vida espiritual y van a decir, oye, necesito volver al principio. Porque hay cosas que tengo, gloria a Dios, aleluya, que tomarla. Hay cosas que tengo, gloria a Dios, aleluya, que echarle mano. Alabanza al Cordero de Dios, alabanza. Mi alma adora a Cristo. Hay personas que hoy van a decir, voy a volver al principio. Hermano, es tiempo. El Señor nos está llamando en esta tarde. Él lo está exhortando en esta, sí, tarde, gloria a Dios. Que tú siembre, bendito y alabado sea el nombre del Señor. Sembrando, volviendo al principio. Oh, gloria a Dios, aleluya, porque Dios te va a sorprender. Alabanza. Yo siembro en esta tarde volviendo al principio, porque Dios me va a sorprender. Oye, yo voy a volver al principio. Ese primer amor, oh, gloria a Dios, alabanza. Mi alma adora a Cristo. Hay gente que tienen que llamar en esta tarde. Claro. Hay gente que están siendo confrontada. Sí. Oh, gloria, con el Espíritu, Santo, de Dios en esta tarde. Bendito y alabado sea el nombre del Señor. Que dicen, yo me levanto hoy nuevamente. Yo me levanto. Yo me levanto hoy. Vuelvo al principio. Yo voy a sembrar en esta tarde. Voy a llamar, sí, en esta tarde. Porque algo se va a manifestar en mi casa. Ay, Dios mío.
9: Rompe, gloria, con eso, ven.
0: Algo se va, Dios, a manifestar, mío, en mi casa. Ay, Dios mío,
9: ven,
0: gloria.
9: Con tu ofrenda.
0: Ay, Dios mío, gloria a Dios Santo. Alabanza. Algo se va a romper en esta tarde en mi casa.
9: Gloria a Dios.
0: Oh, gloria a Dios Santo. Alabanza. Ey, mi alma adora a Cristo. Aleluya. Y la gente que nos están escuchando, hermana Lucy, ahí.
9: Santo Dios.
0: Aleluya. Están atentos. Están diciendo, Dios me está hablando.
9: Deberían venir.
0: Dios va a arreglar algo en mi vida.
9: Corre,
0: hoy,
9: no te quedes.
0: Dios va a sellar. Dios va a... Ay, Dios mío. Gloria. Él va a quitar el remiendo, porque hay remiendo, sí, puesto. Gloria a Dios.
9: Santo Dios.
0: Aleluya. hay remiendo puesto donde no podían estar ahí, hermana.
10: Wow.
0: En ropa nueva. No, gloria a Dios, aleluya. Gloria. Bendito y alabado sea el nombre del Señor. Él quiere sellarte, Él quiere marcarte hoy. Sí. Él quiere colocarte el sello hoy. Ay, Dios mío, gloria. Ay, Dios mío, gloria a Dios. Hay gente que van a llamar, hermana Lucy, pastora. Gente que van a llamar al 809-550-8266. Aleluya.
10: Claro.
0: Y vamos a hacer el listado, hermano Denny, en esta tarde. Sí. Oh, gloria a Dios. De los que van a sellar. Ay, Dios mío, gloria. De los que van a sellar en esta tarde la palabra. Aleluya. Oh, gloria a Dios, diciendo yo vuelvo al principio. Sí, tenemos que examinarnos nosotros mismos, pastora. Sí, nosotros mismos no nos podemos engañar. Oh, gloria a Dios, aleluya. Y hacer un estoy, detenernos. Ay, ay, ay, ay, ay. Y detenernos, pastora, gloria a Dios, alabanza. A pensar en qué, gloria a Dios, aleluya. En qué, Padre, tengo que ponerme de acuerdo contigo.
10: Ay, ay, ay. Mal.
0: Ay, Dios mío, gloria a Dios. Hay gente que van a ser bendecidos en esta tarde, hermano Denny.
10: Sí.
0: Oh, gloria. Dios está esperando una decisión tuya en esta tarde. Wow. Ay, Dios mío, gloria a Dios.
11: Gracias.
0: Oh, gloria a Dios. Buena, Dios bendiga. Gracias. Aleluya. Ey, Dios mío, gloria. Ey, no andar conforme a la carne, sino conforme al Espíritu. Oh, mi alma adora a Cristo. Aleluya. Hay gente que tienen que volver a sellar en esta tarde. Ay, ay, ay, ay, ay, ay, ay, ay, ay. Buena bendición, amada mía. Ay, Dios mío. Santo. Gloria a Dios, santo. Alabanza.
10: Santo, se quema. Santo. Se quema esa mujer.
0: Gloria.
10: Espíritu Santo. Toca la Padre.
0: Ay, Dios mío.
10: Hay presencia.
0: Oh, gloria.
10: Así es, hierba.
0: Amén. Amén, amén, amén. Amén.
10: Rompa con eso.
0: Hay golpes que se van sellando en esta tarde. Hay golpes que se van sellando nuevamente, volviendo al principio.
10: Gloria a Dios.
0: Me hay amenaza del enemigo, pastora, que se van en esta tarde de tu vida, gloria a Dios, volviendo al principio, llamándonos en esta hora,
10: Santo
0: y
10: Dios.
0: Sellando, gloria a Dios, aleluya, y sellando y presentándote delante de Dios, y decirle, Señor, vuelvo a sellar. Dios mío, gloria. Vuelvo a sellar en esta tarde. Vuelvo a sellar en esta tarde. Oh, gloria, alabanza. Mi alma adora a Cristo, alabanza. 809-550-8266. ¿Dónde están la gente que van al listado de esta tarde?
10: La gente de fe.
0: ¿Dónde están la gente que hoy dicen, hermano Denny, gloria a Dios? Yo necesitaba escuchar esta palabra para que algo se rompiera en mi vida, en mi casa. En el ministerio, oh Dios mío, gloria. Siento que me quemo, hermano Denny. Aquí hay un aire buenísimo y yo estoy sudando, gloria a Dios.
10: Presencia,
0: aleluya, mi alma adora a Cristo, alabanza, oh gloria. Mi alma adora a Cristo, aleluya.
10: Ven,
0: hay gente que
10: decisión,
0: tienen que volver a sellar hoy.
10: Toma la decisión.
0: Hay gente que tienen que sellar hoy.
10: Y sella hoy.
0: 809-550-8266.
10: Ven,
0: ¿dónde están la gente del 14? ¿Dónde están la gente de Piedra Linda? ¿Dónde están esos empresarios?
10: Santo.
0: Oh, gloria a Dios, que el negocio. Ellos veían que el negocio iba de bendición en bendición. Gloria a Dios. Aleluya. En un momento determinado, el diablo te ha hecho creer que tu negocio está en quiebra. Ay, Dios mío, gloria a Dios. El Señor en esta tarde te está mandando. Mi alma adora a Cristo, que vuelva a llamar, que vuelva, gloria a Dios, a sellar, que vuelva a llamar y a, ay Dios mío, anotarte en el listado en esta tarde.
10: Ven.
0: Amado, no me envíen nota de voz, por favor. Llámeme para que salgan al aire. Oh, gloria a Dios, o escriban, porque no puedo tomar la nota de voz. Oh, gloria a Dios, aleluya. Bendito y alabado sea el nombre del Señor. 809-550-8266. Yo no sé la persona que selle en esta tarde. Dios mío, oh gloria.
10: Las personas que se atreven a hacer.
0: Alguien me dice aquí, amén,
10: gloria
0: a Dios. Mi amiga, gloria a Dios, Yocas. Katy me dice, amén, gloria a Dios. Voy al listado con 500, Katy, yo lo llevo. Katy, ven, anóteme Katy. Anóteme a mí también ahí, pastora.
10: Número uno,
0: pastora
10: Katy.
0: Pastora Paola, gloria a Dios. Aleluya, anótame.
10: Apúntame
0: con
10: a mí para el sábado.
0: Gloria a Dios,
10: no, vamos a apuntarnos todos. Apúntame para el sábado.
0: Venga, lléveme.
10: Ya estamos progresando ya.
0: Gloria a Dios, lléveme esos 500 ahí.
10: Aleluya.
0: Gloria a Dios, dígela bien a Narciso.
10: Debería Narciso.
0: Gloria a Dios.
10: Apuntarse también.
0: 809-550-8266. Hay personas que tienen que volver. Tienen que venir de revés, hermano.
10: Así
0: Gloria
10: es.
0: A Dios, porque ellos como que se fueron demasiado rápido y se cansaron el camino. Ay, ay, ¿qué fue lo que dije? Ellos corrieron demasiado y creyeron que le pasaron por delante a todos los que iban lento, pero los que iban lento están ahí todavía, echando su pleito. Pero ellos, gloria a Dios, se olvidaron del principio. Ay, ay, ay.
10: Santo
0: y el
10: Dios.
0: Espíritu Santo hoy te está diciendo, ay, que Él te va a redar, ay Dios mío, redarguir nuevamente.
10: Volvela
0: que Él te va a renovar, oh gloria.
10: Santo
0: mi alma
10: Dios.
0: Adora a Cristo. Que Él va a cambiar, mi alma adora a Cristo, alabanza. Que Él va a cambiar tu historia. Ay Dios mío, oh gloria. Oh gloria a Dios santo, alabanza. Mi alma adora a Dios. 809-550-8266.
10: Ven.
0: Oh, gloria a Dios. Aleluya.
10: Gloria a Dios.
0: 809-550-8266. ¿Dónde están esa gente que tienen fe?
10: Sella.
0: ¿Dónde están esa gente, hermano Denny? Oh, gloria a Dios, que no pueden vivir sin Dios.
10: Santo Dios.
0: ¿Dónde están esa gente que se enamoraron de Dios?
10: De su presencia.
0: De una manera tan profunda que cuando no siente la presencia de Él, ay, Dios mío, se sienten tristes. Oh, gloria
10: Dios.
0: A Dios, aleluya. Mi alma adora a Cristo, alabanza. Oh, gloria a Dios, ¿dónde están la gente de Villaverde? ¿Dónde están la gente que tiene el salón? ¿Dónde está la gente que tiene el centro de uñas? ¿Dónde está la gente que tiene el minimarket?
10: Wow.
0: Oh, gloria, que tiene el centro de comida. ¿Dónde están esas personas?

0: diciendo en su corazón, es verdad, es verdad porque yo era, es verdad porque yo era, es verdad porque yo hacía, es verdad porque cuando había, es verdad, era todo en el pasado, pero hoy el Señor quiere que tú vengas al presente y te diga, esto es día tras día, esto es minuto tras minuto, esto es segundo tras segundo, que no puede olvidarte de mí, que no puede olvidarte de que sin mi presencia, oh gloria a Dios, aleluya, nada acontecerá. Dice alguien, hola, buena tarde, póngame con 1,000 pesos, anónimo, oh gloria a Dios, aleluya, mi alma, yo no sé si lo trae, oh gloria a Dios, aleluya.
1: Santo Dios, Dios está tocando fondo en esta tarde, Dios está tocando personas.
0: Hay gente, hermano, sí. Sí. Hay gente que tienen que volver al principio. 9:11 de volver al principio. 9:11 de reconocer que necesitan que Dios, aleluya, se mueva como lo hacía antes. Santo Dios mío, en tu vida. Tú no ves que antes, gloria a Dios, cuando tú estabas enamorado de Dios, cuando estaba enamorada de Dios, gloria a Dios, aleluya, las cosas eran diferentes.
1: Diferente. Pero hay un cambio ahora.
0: Respira la respuesta, espera la respuesta, mujer. Espera la respuesta. Porque hoy sellaste, hoy sellaste, hoy sellaste, hoy sellaste. Ay, Dios mío, gloria, alabanza. Algo está pasando. Dios mío.
1: Dios mío.
0: Oh, gloria a Dios santo, aleluya.
1: Así es, hay personas que esta palabra que sale de la pastora está dándole en el corazón, en lo más profundo, donde esas personas tienen que volver al principio, donde buscaban al Señor en su presencia, lo buscaban en el Espíritu Santo, adoraban a Dios, ya no están orando, quizás por una palabra, alguien te ofendió, ha dejado de ir a la iglesia, quizás te has sentido, wow, necesito seguir creyendo en Dios. Pero en esta tarde yo sé que hay personas que están despertando, y sé que hay personas que van a venir a traer su ofrenda y a romper. Amén. Van a sellar un antes, amén, y un después. Amén. Porque Dios le está hablando en esta tarde, amén, de que puede volver al principio. Amén, amén, amén. Puede caminar en el Espíritu, sí, y sentir la presencia. Porque en su presencia, ay Dios mío, ay, tú sabes, ay, el gozo, ay, que, ay, se, ay, siente. Ay, ay, tú sabes lo bonito, tú andas en la presencia. Sí. Cuando tú andas en la presencia, todo cambia. Sí. Oye, el día tuyo será bonito. Sí. La noche, sí, tú amaneces. Ay, patrón, yo recuerdo un día que me agarró la presencia, yo durmiendo. Ay, y los pies se me elevaban solo así.
2: Aleluya.
1: De verdad. Sí.
2: Estaba en los aires.
1: Dándole gracias a Dios. La noche entera.
0: Gloria a Dios. Ah. Sí, continúa.
1: En la presencia del Señor. Yo, es que cuando tú sabes y confiesas en tu espíritu que solamente hay un Dios, el que te saca del lodo, el que te cambia, el que te restaura. Y cuando uno anda en la presencia, uno cambia hasta la forma de hablar, la forma de caminar, cambia su rostro. La gente te ven con otra actitud. Es decir, pero ¿y ese fulano? Es que ya no eres tú. Tú andas en el espíritu, andas en la presencia. Y yo sé que hay personas que con la palabra que la pastora dijo, volver al principio, wow, Dios está hablando conmigo, así era yo. Yo andaba en el espíritu, yo andaba caminando con el espíritu. Yo tengo que volver. Y hoy el Señor le está diciendo, vuelve al principio.
0: Salve. Gloria a Dios, buena, Dios bendiga.
3: Dios le bendiga más a usted, pastora Paola. Amén. Y a los demás que están por ahí.
1: Gloria, amén, a Dios.
3: ¿Sabe que usted, Denny, cómo le digo?
1: Sí.
3: De verdad, como usted dice, que hasta la forma de hablar Dios lo cambia, porque
1: sí,
3: ese coro que usted grabó, usted no parece ni a usted que está cantando ahí su voz.
1: Amén.
3: Soy como demasiado elevada, como alguien diferente, como alguien que está de verdad, debajo de la presencia del Señor, el Diosado, ahí como decimos.
1: Sí.
3: De verdad que le felicito y esté siempre cerca del Señor, que eso es,
1: amén,
3: lo que nosotros tenemos que hacer, con que a veces sí nos alejamos.
1: Yo tengo más canciones.
3: Y nos ponemos como frío, pero
1: no solo una.
3: Dios está en control de todo.
0: Amén.
3: Pastora Paola, se le quiere este lado. Le hablo de acá de Digüey.
0: Ah, ok, Dios te bendiga.
1: Dios bendiga, cielo,
0: amén,
1: de Dios.
0: Te bendiga,
1: amén,
0: mi hija rey.
1: Dios me sorprendió.
0: Reina bella, amén.
1: Como ha sorprendido mucha gente.
0: Yo no había escuchado ese coro suyo.
1: Está ahí.
0: Alguien dice aquí que Dios te bendiga mucho. Quiero volver al principio. Sello un antes y un después en el nombre de Jesús. Aporto con 500 pesos. Gloria a Dios, Diana. 500 pesos, dice Diana.

0: sido.
1: Gloria a Dios.
0: No sé si Diana lo trae, gloria a Dios, aleluya.
1: Necesitamos 50 gente, señores, sí. La lista está ahí. Señores, necesitamos 50 personas que se atrevan.
0: Está aquí el coro suyo.
1: Sí.
0: ¿Cómo dice el
1: Santana, Dios te sorprenderá.
0: Gloria a Dios. Gloria a Dios. Aleluya. Dios ha sido bueno, iglesia. Llámenos 809-550-8266. Aleluya. Gloria a Dios. Diana dice, vuelvo al principio nuevamente. Hay muchas personas, hermano, que tiene que sincerizarse con ellos mismos y decir, sí, estoy fallando. Gloria a Dios. Aleluya. Gloria a Dios. Aleluya. Aleluya. Gloria a Dios. Santo el que vive. Así ya. Gloria a Dios. Aleluya. Bendecido sea el nombre de Cristo. Alguien tiene que seguir sellando esta palabra. Buena, Dios bendiga.
2: Bendiciones, mi hermano.
0: Amén, amada mía.
2: Hermana, estoy llamando a para decirle que, por favor, no pasen la información del pastor que está muy mal. La oración y además que lo ayuden con el tanque de oxígeno.
0: Está bien, mi hermana querida, está bien. Ok. Gloria a Dios, ahora mismo. Aleluya. Déjame, gloria a Dios, pasar esta información. Gloria a Dios, aviso urgente. Gloria a Dios. Dice, necesitamos ayuda con urgencia. Se solicita con carácter de extrema urgencia un tanque de oxígeno para un pastor en estado de delicado de salud. Si tiene disponible un tanque de oxígeno y su regulador y puede prestárnoslo inmediatamente, por favor, contáctanos. Para información, llamar al siguiente contacto. 809-215-4783, 829-327-1031. Su ayuda es vital. Gracias de corazón. Por favor, comparte este mensaje. Padre, mira, Dios amado, ese pastor que está delicado de salud, Señor. Mira su pulmón, Dios mío. Padre, tú eres, Señor, el que creaste, Dios mío, el aire y todo lo que hay en esta tierra, en el mundo. Padre, envío la palabra ahora a los pulmones, Dios mío. Padre, de la gloria del pastor. No sé quién, pero tú conoces quién es, Dios mío. Yo creo, Jehová, Dios de los ejércitos, que tú lo haces, Dios amado.
1: Gloria a Dios, santo.
0: Yo creo que tú lo haces, Señor. Yo creo, Dios mío, que hecho está por el poder de la palabra. Yo creo, Espíritu Santo de Dios, aleluya, que tú obras un milagro hoy, Dios mío. Yo creo que tú en la vida de este hombre vas a acordarte como te acordaste, Dios amado, de la ofrenda de Cornelio, Dios mío. Yo creo, Padre, que esta oración, Dios mío, subirá a tu memoria. Padre, yo creo, Dios mío, que hoy, Jehová, Dios de los ejércitos, tú marcarás un antes y un después, Dios mío. Padre de la gloria y la salud de este pastor, Señor Jesús. Padre, gracias, Dios mío. Gracias, Espíritu Santo. Gracias porque este pastor tú lo levantas, Dios mío, conforme a tu voluntad, Señor. Gracias, Dios. En el nombre de Jesús. En el nombre de Jesús. Amén. Aleluya. Gracias, papá lindo. Gloria a Dios. 809-550-8266. Sigue llamándonos. Gloria a Dios. Sigue sellando esta palabra.
1: Gloria
0: a Dios.
1: Yo
0: no sé cuántas personas están escuchando en esta hora. Que es necesario que vuelvan al principio, hermano Den.
1: Así es. Que vuelvan y que sellen, rompan. Porque hay personas que tienen que romper para que el Señor se glorifique en su casa, en su familia, en su matrimonio, para que usted pueda ver lo que usted necesita ver. Y como dijo la pastora, quizás hay muchas personas que tienen su negocio y no le está yendo como antes, y el enemigo le ha dicho que no, que está quebrado, que ya ustedes saben, palabras que le llegan que lo atormenta. Pero venga, atrévese usted, tiene su negocio, su cafetería, sí, su colmado,
0: este es para el que ferretería,
1: cree, el que crea, tienda, sí, lo que usted crea, si usted siempre siente de parte de Dios, sí, y Dios le está hablando, sí, no dude en venir aquí y traiga su ofrenda, creyendo en Dios, para que usted vaya marcando un antes y un después. Sí. Y usted va a ver que el Señor se va a glorificar, como lo ha hecho con muchas personas, como lo ha hecho con personas. Es más, usted mismo está escuchando lo que Dios ha hecho en usted. No se olvide lo que Dios ha hecho en usted y en su familia, y lo que quiere seguir haciendo. Te detuviste en el camino, como la pastora dijo, tú ibas muy rápido, pero aún así, Él tiene misericordia. Aún como tú ibas muy rápido y te estuviste en el medio ahí, hay otros que van lento, como dijo la pastora. Otros van, sí, caminando. Pero Dios tiene misericordia también, que se fue rápido. Sí. Aún así, aunque trompezó y cometió sus errores, claro, el Señor le está diciendo, ven, marca. Sí. Un antes y un después. Ven, sella. Ven, trae tu ofrenda. Ven y declara, creyendo, mira, yo voy a ofrendar por esto. Me voy a inscribir en la lista. Llama al 809-550-8256, sí, o ven a la estación radial Ministerio Bendición, donde hay personas que van a orar. Si te sientes triste, te sientes mal, y es como dice la pastora, ya tú no sientes la presencia del Espíritu, te sientes vacío o vacía, ya no tienes ni siquiera deseo de seguir adelante, porque tú quisieras sentir la presencia del Señor, pero se te hace difícil porque te detuviste. Pero el Señor te está diciendo, ven en esta tarde. Yo me quiero glorificar, quiero tocar fondo, quiero, amén, tocar tu corazón,
0: amén, amén,
1: y decirte que te amo, sí, que estoy contigo y quiero estar con mi presencia contigo.
0: Sí.
1: ¿Dónde están esas personas, sí, que andaban en la presencia?
0: Sí.
1: Esas personas, sí, que le creen a Dios, sí, esas personas que declaraban, pastora, que decían, sí, yo creo en Dios,
0: sí,
1: y con una palabra, Él se glorifica.
0: Sí. Gente que antes, sí, simplemente tenían que enviar la palabra,
1: claro,
0: y el milagro sucedía. ¿Qué está pasando? Sí. Dios está ahí, Él es el mismo.
1: Se han
0: detenido. De ayer, de hoy, de siempre y por los siglos de los,
1: gloria,
0: siglos.
1: Dios.
0: Dios simplemente está esperando que tú vuelvas al principio. Uh-huh. Que tú vuelvas a arreglar las cosas. Gloria a Dios,
1: santo,
0: aleluya.
1: Dios.
0: Él en esta tarde te está invitando, gloria a Dios.
1: Ven.
0: Aleluya, que llame, que selle.
1: Llama.
0: Alabanza al Cordero. Que selle, gloria a Dios, estas 40 minutos que nos,
1: santo,
0: quedan aquí de programación. Oh, sí, gloria a Dios, porque algo va a suceder en tu casa. Algo va a acontecer, algo va a acontecer.
1: Tenemos una lista aquí, una lista para que no te quede afuera. No te pierdas esta oportunidad, en esta unción, el poder de Dios que se quiere manifestar en ti y en tu familia. Él te está llamando porque tú eres su hijo. Es como un padre cuando,
0: aleluya,
1: está buscando a su hijo. Dios, sí, mío.
0: Gloria.
1: Un padre que ama a su hijo, un padre que le dice, yo te amo, me quiero glorificar, ven de nuevo al presente, ven al primer amor de nuevo, ven,
0: sí,
1: yo te estoy esperando. Marca, Dios mío, el 809-550-8256,
0: sí,
1: llama, si quieres llamar anónimo y no quieres dar tu nombre, también lo puedes hacer. Porque no es obligado a tu nombre. Hay gente que no quiere llamar porque no quieren dar su nombre. Entonces hágalo anónimo. Pero no deje de llamar. No se pierda esta palabra, este ambiente donde el Señor te está hablando, que quiere estar contigo.
0: Sí.
1: Para que ande en su presencia.
0: Sí.
1: Viva en su presencia. Habla en su presencia y ande en el, sí, Espíritu Santo.
0: Aleluya. Gloria a Dios. Hay gente, hermano Denny, que hoy, sí, decidieron volver al principio, gloria,
1: santo,
0: a Dios,
1: Dios,
0: han reconocido,
1: gloria,
0: bendecido sea el nombre del Señor, que volviendo al principio estuvo la bendición,
1: wow,
0: en sus manos, oh gloria a Dios, aleluya, pero Dios no se ha olvidado, Dios te tiene pendiente, aleluya, el Cordero, hoy simplemente Dios te está recordando, mi alma adora a Dios, que vuelva al principio, porque hay cosas que Él quiere entregarte. Aleluya.
1: Santo,
0: hay cosas que Él quiere entregarte. Mi alma adora a Cristo. Alabanza.
1: Volver al principio, gloria, a reconocer,
0: a Dios,
1: sus,
0: buena,
1: errores.
0: Dios bendiga.
1: Gloria a Dios.
0: Sí. Aleluya. Oh, gloria,
1: gloria
0: a Dios.
1: Gloria a Dios.
0: Sí. 500. Gloria a Dios.
1: Su nombre.
0: ¿Usted lo trae?
1: lo trae, su nombre.
2: Anónimo.
0: Ella lo trae, gloria a Dios. Volviendo al principio, hermano. Hay cosas que se quedaron en el camino y no pudimos tomar, hermano Denny.
1: Sí.
0: ¿Por qué? Gloria a Dios, aleluya. ¿Sabe por qué, hermano Denny?
1: Sí.
0: Gloria a Dios, aleluya, porque nos falta volver a traer al principio.
1: Al principio.
0: Alguien dice, Dios bendiga, yo sello Santo esa Dios. Palabra con 500, quiero ser la misma de antes.
1: Nombre o anónimo.
0: Que un personaje me sopló Santo. La boca en un sueño, no puedo adorar como lo hacía antes. Anónimo.
1: Aleluya.
0: Dios mío, anónimo, ella lo trae.
1: Otro anónimo.
0: Gloria a
1: ella
0: Dios,
1: lo
0: ella lo trae, dice. Bendecido sea el nombre de Cristo. Alguien tiene que volver al principio en esta tarde. Alguien tiene que reconocer que Dios sigue siendo el mismo Dios de
1: Bendito
0: esa persona.
1: Dios Todopoderoso.
0: Que Él no se ha olvidado de esa persona.
1: Gloria.
0: Dios mío. Ay, Dios mío, gloria a Dios. Él te está diciendo en esta tarde. Y vine a recordarte, sí. Te dice el que tiene que volver al principio.
1: Vuelve.
0: Que hay cosas que tiene que... Ay, Dios mío, gloria a Dios, Santo. Ay, Dios mío, gloria al que vive, alabanza. Hay gente, hermano Danny, que tiene negocio.
1: Sí.
0: Que colocaron, gloria a Dios, un lugar donde colocaban la primicia.
1: Sí.
0: La primera venta del negocio.
1: Sí.
0: Hermano Danny, ya se olvidaron de eso.
1: Santo.
0: Se cansaron. Pero el Señor le está recordando hoy, le está diciendo el éxito tuyo. Ay, ay, ay, ay, ay.
1: Ven, sella.
0: Sella.
1: Ven.
0: Sella otra
1: Atrévete.
0: Vez.
1: Atrévete. Dios mío, Dios está hablando sella. Con gente de fe, pastora.
0: Sí, sella.
1: Sella,
0: Atrévete
1: ven.
0: Otra
1: Gloria
0: vez.
1: A Dios.
0: Ay, ay, ay, ay, ay. Yo no sé lo que tú estás pensando. Si Dios es capaz de hacer lo que tú tienes. Ay, ay, ay, ay.
1: Gloria
0: ay.
1: A Dios.
0: Pero Dios, ay Dios mío, simplemente está esperando que tú tomes, ay Dios mío.
1: Toma la decisión.
0: Ay, ay, ay, ay, ay,
1: hey,
0: ay.
1: Regresa.
0: Dios mío, Denny.
1: Dios está tocando fondo.
0: Hay
1: ay, gente Denny. Que están siendo tocado por el Espíritu Santo y le está hablando.
0: Ay, ay, ay,
1: para
0: ay,
1: que
0: ay.
1: Usted pueda venir aquí a este lugar y sembrar y declarar lo que usted declara en el nombre del Padre, del Hijo y del Espíritu Santo.
0: Sí.
1: No tenga miedo. O llame al 809-550-8266.
0: Aleluya.
1: Y así nosotros lo anotamos.
0: Yo creo, hermano.
1: Gloria Lenny, a Dios.
0: Estoy seguro que esa persona que han llamado no van a volver a ser lo mismo.
1: No.
0: Mire, hermano Denny, mire, tengo a Dios de testigo aquí.
1: Sí.
0: La presencia. Que esa persona no serán igual a partir de hoy. Esa persona que tomaron decisión de siembra.
1: Santo
0: tomaron
1: Dios.
0: La decisión de sellar en esta tarde, en esta palabra. Oh, gloria, Dios. Alabanza. Ay, Dios mío. Ey, santo. Buena, Dios bendiga.
3: Dios bendiga.
0: Amén.
3: Mandé mi ofrenda a usted. Le mandé saludos con mi hija. Ella es una muchacha grande.
0: Ay, ya la vi ahí, una morena alta.
3: Y para que usted me le pase la mano.
0: Ay, ya se fue ella. Yo creo. Yo creía que ella iba a venir a orar por ella, pero ella se fue de ahí de la
1: del lobby.
3: Yo le dije a ella, cámbiate la blusa, pero está bien. Usted
0: eso no importa, ella podía venir así. Ella podía venir, que yo oraba por ella. Mire, a ver, llámala. Si ella caiga al teléfono, dígale que venga, que ahora mismo va saliendo para orar por ella.
3: Ay, que ella anda con el teléfono seguro en el motor.
0: Ah, bueno. Pero ella está a pie todavía, está montándose ahora ahí afuera, ya salió.
3: Ay, Dios mío, yo que quería que usted orara por ella, porque que ya llega currículo. No me la
0: Gloria
3: llama,
0: a Dios.
3: Pero no me le dan anda. El empleo. No
0: llámemela, llámemela, ve, llámela. Tírele a ver si lo coge. Dígale que
1: llámela
0: vuelva.
1: Para que vuelva.
0: Está por aquí mismo todavía. Gloria a Dios. Aleluya. Gloria a Dios. Volviendo al principio. ¿Sí? Hay gente que tiene tiempo regando el currículum y al enemigo para turbarlo.
1: ¿Para
0: tú no ves que tú no encuentras empleo? ¿Tú no ves que tú no sirves para nada? ¿Tú no ves que ni con eso está Dios contigo? ¿Tú no ves que esto? ¿Tú no ves que lo
1: otro?
0: Tú y el otro.
1: Traiga su currículum también.
0: Gloria a Dios. Aleluya.
1: Vamos
0: bendito
1: a orar por
0: Dios.
1: Él.
0: Traiga su currículo aquí.
1: Que vamos a orar por
0: aleluya,
1: su currículo
0: mi alma
1: para que el Señor
0: Dios.
1: Te hable.
0: Traiga, venga para sellar con usted aquí. Y vamos a orar por ese solar, por esa casa que
1: Santo
0: usted está pidiendo
1: Dios.
0: Hace tiempo.
1: Sí.
0: Aleluya, gloria a Dios. Mi alma adora a Cristo. Venga a sellar por ese hijo. Gloria a Dios que está en la prostitución.
1: Santo.
0: Que está en los vicios. Venga hoy. Porque hay una palabra dada en los aires. Aleluya, que salió en esta tarde de la boca de Dios para dársela al pueblo.
1: Santo
0: ay, Dios mío,
1: Dios.
0: Gloria. Volviendo al principio, hermano Denny.
1: Volver al principio es ser, es una persona que toma decisiones y es valiente. Sí. De que reconoce que solo Dios lo puede sorprender si usted vuelve y se reconcilia con Dios y vuelve donde usted veía la presencia del Señor, caminaba en el Espíritu, reconociendo y volviendo al principio, he dado un paso muy importante de que usted va a reconocer de que solo Dios puede restaurar su familia, su esposo, su pareja, ¿verdad? Como hablamos ahorita, el negocio. Venga, si usted reconoce y sabe que Él puede, santo Dios, ayudarlo a seguir adelante, volver al principio.
0: Volviendo al principio.
1: Volver al principio.
0: Dígame, ¿se comunicó, sierva?
3: No, mi amor.
1: Gloria a Dios.
0: Pues está bien, yo voy a orar, voy a enviar las palabras
3: por él. Y yo sé que los milagros
0: por empleo, amén. Amén, voy a enviar la palabra.
3: Por primera vez me dio una palabra y Dios
1: que lo cree en el nombre de Jesús.
3: Bendiciendo hasta ahora.
0: Amén, amén, así es, Marisa. Vamos a orar por ella.
3: Pero ahora ella se llama Stephanie. Mire, ella la entrevistan. Sí. Después le dice que la van a llamar, no la llaman.
0: Gloria a Dios. Se rompió eso hoy, Marisa.
1: En el nombre de Jesús.
0: En el nombre de Jesús. Se rompió hoy en el nombre de Jesús. Padre, en el nombre de Cristo Jesús.
1: Gloria a Dios.
0: Aleluya. Envío las palabras. Santo y ahora. Dios. Envío las palabras donde anda Stephanie, donde va Stephanie ahora. Padre, mira, Dios amado, los currículos que ella ha enviado, Dios amado. Padre, a donde tú entiendas, Señor, sí, Señor Jesús, ábrele la puerta.
1: Santo.
0: No conforme a al trabajo, al empleo que ella quiera.
1: No.
0: Sino, Dios mío, el que tú le tenga a ella, Padre. Ábrele, Dios mío, la ventana de los cielos ahora. Padre, que en esta semana, Dios amado, yo envío las palabras sobre esos currículos, Señor.
1: Wow.
0: Oh, amado de la gloria, yo creo, Dios mío, que Marisa me va a llamar el miércoles. Ay, Dios mío, para testificar y decirme, pastora Paola, Dios mío, ya, ay, Dios mío, ya llamaron a mi hija. Ay, ay, ay, ay, siento la presencia de mi amado. Eso es que mi amado me está diciendo, Paula, la palabra es sellada. Hija mía, la palabra es sellada. A Stephanie la van a llamar esta semana y va a empezar a laborar. Ay, ay, ay, ay, ay, ay, ay, ay, ay. Ay, Dios mío, gloria a Dios, santo, alabanza. Stephanie ya no estará más sin empleo. Ay, Dios mío. Dios te va a proveer el empleo, Stephanie. Wow. No el que tú quieres, sino el que Él quiso. Ay, Dios mío, gloria. Ay, amado mío, gloria a Dios. Yo creo, Señor, que toda aquella persona también.
1: Ay, Dios mío. Santo Dios.
0: Que tienen currículos, que quieren empleo.
1: Sí.
0: Dios mío, gloria a Dios.
1: Tráigalo.
0: Ay, Dios mío, gloria.
1: Vamos a orar por esos currículos.
0: Ay, ay, ay.
1: Vamos
0: ay,
1: a declarar
0: ay,
1: en ay, el nombre ay, de ay. Jesús.
0: Ay, Dios mío, alguien Tráigalo. Dice aquí, pido volver al principio, ofrendo 500, oración por mi familia y la terminación de mi
1: ¿Lo
0: casa.
1: Trae, o lo
0: echaré el dinero
1: aquí?
0: En el buzón de Dios, sabe quién es.
1: Ok.
0: Amén, Dios sabe quién es, amén. Alguien más dice aquí, buenas tardes, pido la oración por un empleo, anote 500.
1: 500.
0: Dice que lo eche en el buzón.
1: Lo echa,
0: alguien okay. más dice aquí, buenas tardes,
1: anónimo
0: pido la
1: nombre.
0: Anónimo, no okay, digo nombre. Buenas tardes, pido la oración por un empleo, ya que he regado mucho currículo y nada en estos momentos no estoy elaborando, me anoto con 1,000 pesos.
1: Que aproveche este
0: ambiente. Y eso, ella con 1,000 se anota sin estar elaborando.
1: Y sin estar trabajando.
0: Por fe, gloria a Dios. Estamos enviando las palabras para esa persona que tiene tiempo. Ay, Dios mío, esperando que lo llamen del empleo.
1: Santo
0: Ay, Dios mío, gloria. Y dice, lo más importante, quiero volver a adorar al Señor.
1: ¡Aleluya!
0: A tener intimidad con el Espíritu Santo, Dios mío. Hoy Dios vino a darte todo eso. Empezamos hablando del Espíritu.
1: Sí.
0: Empezamos hablando de volver al principio, ay Dios mío. Dice, muchas veces me he sentido que no salgo, que no valgo nada. ¿Eh? Y siento que ya perdí todo. Mi ministerio, mi vida espiritual, todo lo que más te necesito es, Señor, en mi vida. Quiero sentir tu presencia como antes. Recibe la presencia de mi amado.
1: En el nombre de Jesús.
0: Recibe la presencia de tu papá, hija. Recíbela ahí en el nombre de Jesús. Un abrazo de él ahí ahora. Ahora. Recíbela ahí. Recíbela. Recíbela ahí. Recíbela.
1: Wow.
0: Se va toda dudas. Se ve ese espíritu de dudas de que no vale nada. se ve ese espíritu de dudas. Así ahora.
4: Es. Tócala,
0: en
4: padre.
0: El nombre de Cristo Jesús. El diablo se equivocó contigo. El diablo se equivocó con tu ministerio.
4: Aleluya.
0: Levántate y resplandece. Porque la gloria de Jehová ha llegado sobre ti. Ay, Dios mío, gloria. Es que la gloria de Jehová. Uh-huh. Ay, ay, ay, ay, ay, ay, ay, Denny. Ay, Dios mío,
4: cuando
0: gloria
4: llega,
0: a Dios santo.
4: Dice que volver al principio significa despojarse de la carga y regresar a la fe. Gloria a Dios.
0: No lo va a volver a ver esos egipcios que te están haciendo la guerra, que te están diciendo que tú no vales nada.
4: Sí.
0: Ay, ay, ay. Recuérdale a esos egipcios, gloria a Dios,
4: sí.
0: Que el que está contigo, ay, ay, ay, ay, ay, es mayoría.
4: Es más grande.
0: Ay, que no importa lo que te señale.
4: No importa.
0: Que no importa lo que el infierno diga. Ay, Dios mío, gloria. Eso es lo que el diablo quiere, sí. Tener los adoradores con la boca tapada. Porque cuando adora,
4: fuego
0: ay, ay, ay, ay, ay, desciende la gloria
4: cayendo.
0: De Dios.
4: Ay, Dios, Dios mío. Está escuchando su pueblo.
0: Está cayendo su gloria sobre mí. Sanando la herida.
4: Así es.
0: Levantando al caído. Alguien se va a levantar en esta tarde.
4: Levántate. ¿Alguien? En el nombre de Jesús.
0: Dios mío, Denny. Qué gloria.
4: Hay sorpresa.
0: Qué presencia.
4: Hay sorpresa si te levanta. Porque el Señor te va a sorprender. Volviendo al principio, claro, sin salirnos del tema, volviendo al principio, hay restauración, hay gracia, hay arrepentimiento, ser sincero, permitir y borrar cuenta nueva y reconociendo que el Señor lo puede transformar o transformar a la persona que tome la decisión de volver al principio por la misericordia del Señor, puede vivir una vida agradable al Espíritu Santo. Por más situación que tú tengas, si tú regresas al principio, ven con tu ofrenda, ven con lo que tengas, lo que tú tengas. Aquí no estamos poniendo precio, aquí solamente estamos preparados para orar por ti y tu familia. Tú solo ven aquí y demuestra de que tú eres una mujer de fe, un hombre de fe, y reconociendo de que volver al principio es dándolo todo, es dejando todo atrás. Reconociendo de que solo Dios puede borrar todo lo que no te permitía adorar al Señor. De que tenía un arrastre en el pasado. De que te hacía sentir de que tú no valías, de que no eras importante para Dios. De que mucha gente ya no te ven como te veían. Tú en tu propia mente, porque el enemigo comienza a hablar y a decirte, mira, tú no sirves, nadie te ve, nadie te llama. Eso es mentira.
0: ¡Aleluya!
4: Porque el Señor te está diciendo, vuelve al principio. Yo me quiero glorificar, quiero hacer algo en tu vida, quiero darte lo mejor. Quiero darte a entender que solo yo soy el Dios de Jacob, el Dios de Isaac, el Dios de Abraham. Es el que te está llamando.
0: Alguien más dice, pido volver al principio.
4: Gloria a Dios, es el que te está llamando en esta tarde.
0: Anota mi ofrenda 500, oración por mi familia. Y la termine. Ok, yo creo que esa, yo no sé si... No, déjame.
4: Anónimo.
0: Anónimo, sí. Anónimo.
4: Mucho anónimo que hay. Anónimo 500.
0: Gloria a Dios.
4: Wow. Hay gente que están volviendo al principio porque están marcando un antes y un después. Llamando al 809-550-82 par de 6 y escribiendo sus peticiones. Y también a los que pueden llegar, que todavía hay tiempo. Hay tiempo de venir aquí. Esto debería estar lleno ahora mismo, pastora, con
0: amén,
4: este
0: amén.
4: Ambiente espiritual. Aquí debería haber mucha gente.
0: Amén, amén,
4: aquí
0: amén.
4: Debería haber gente pagando su pasaje. Ven corriendo,
0: sí,
4: trayendo su currículo. Sí. Ven como tú, venga. Si está enfermo, ven. Pero no te quedes porque hay que volver al principio. Hay gente que deberían estar en este lugar. Hay gente que deberían demostrar. Esta gente que son valientes. ¿Dónde están los que dicen? Yo creo que Él se va a glorificar en mi familia, en mi vida, en lo que yo quiero, en la situación que estoy pasando. Dios se va a glorificar porque ha tomado la decisión de volver al principio. Y esa gente, cuando toman la decisión, van a borrar todo lo malo. Es cuando un celular lo van a reiniciar, pastora, que se van todo y el celular viene.
0: Sí.
4: Nuevecito de cajeta.
0: Sí.
4: Porque se van a borrar todo.
0: Amén,
4: todos
0: amén,
4: esos archivos
0: amén,
4: que ya estaban dañando
0: amén.
4: El sistema.
0: Amén.
1: Es cuando una persona toma la decisión de tener una vida nueva en su presencia y caminar en la presencia y andar en el Espíritu Santo.
0: 809-550-8266.
1: Gloria a Dios, son valientes.
0: 809,
1: aquellos.
0: Hermano Denny. Sí. 809, ¿dónde están las personas? Nos quedan 20 minutos. 20 minutos, no te quedes, gloria a Dios.
1: No te quedes.
0: No te quedes sin entrar el listado, gloria a Dios, de sellar.
1: Ven huyendo, ven, no
0: te quedes. De sellar, gloria a Dios, por tu hijo, por tu casa. Sí. Gloria a Dios, no te quedes por sellar, por el empleo.
1: Y ven con los
0: currículos. No te quedes por sellar, por la salud.
1: Vamos a
0: orar. Por la finanza, gloria a Dios. Aleluya, por los proyectos que tiene, por los negocios, la empresa.
1: Los papeles también.
0: Ay, Dios mío, los papeles.
1: Los papeles.
0: Sí, gloria a Dios, aleluya. Mi alma adora a Cristo, alabanza.
1: Santo Dios.
0: Oh, gloria a Dios.
1: Hay gente también las que son estériles.
0: Sí, ay, ay, ay.
1: Que están esperando un bebé.
0: Ay, sí,
1: Dios puede sorprender a alguien en esta tarde. Sí, ay, santo, lo dije. Dios puede tocar a una mujer.
0: Sí.
1: Y la toca, dice, pero ya tú estás embarazada.
0: Sí.
1: Yo lo creo. Mujer, tú que tienes mucho tiempo, va al médico buscando remedio y no encuentra qué hacer. Estoy estéril. Ven ahora. Tan solo con declarar un antes y después, usted viene aquí. Y yo soy de lo que creo y podemos orar. Y Dios te puede sorprender.
0: Aleluya, Dios te va a sorprender.
1: Te puede sorprender.
0: Dios te va a sorprender. 809-550-8266. 19 minutos, gloria a Dios.
1: Santo
0: aleluya.
1: Dios.
0: No deje de pasar esta hora, estos minutos, gloria a Dios, sin llamar. Toma tu teléfono en esta hora.
1: Wow, santo,
0: gloria a Dios, no te estamos nosotros, aleluya, al Cordero, diciéndote que lo haga, porque para que lo haga.
1: No, hacerlo.
0: No. Estamos llamándote para que tú también entres, aleluya, a este acto profético en esta tarde, porque algo va a suceder, Dios te va a sorprender. Aleluya, gloria a Dios. Alguien que tenía que entender que tenía que volver, regresar al principio.
1: Wow.
0: Oh, gloria a Dios. Y va a comenzar a ver las cosas. Aleluya,
1: mío,
0: el Cordero.
1: Gloria a Dios.
0: Va a comenzar a ver, ay Dios mío, algo. Algo que se rompió, algo que selló. Dios mío, dice alguien, Dios bendiga, sello con 300 por salud. Elisa, sella Elisa
1: gloria
0: ahí por 300. No sé si Elisa lo trae. Oh, gloria a Dios, aleluya. Mi alma adora a Cristo, alabanza. Yo quisiera, hermano Denny, que alguien que vaya en el carrito, un chofer de eso, que está trabajando en vehículo alquilado, rentado,
1: hay
0: gloria
1: mucho
0: a Dios.
1: Que le escucha, la estación.
0: Aleluya. Y que esté escuchando,
1: y
0: que
1: escuchando.
0: Se atreve. Donde deja el último pasajero.
1: Sí.
0: Por fe venía aquí y decir, yo voy para allá. Porque yo quiero que oren por mí. Y sella, mira, ven aunque sea con la mano vacía, pero ven. Porque hay alguien, hermano, ahí que nos está escuchando. Ay, Dios mío, gloria.
1: Está siendo tocado por
0: Siento
1: Dios.
0: Siento la palabra profética. Siento profetizar por alguien esta tarde.
1: Oh, gloria.
0: Dios ataray. Uso condarep. Siento profetizar por alguien esta tarde.
1: Santo Dios.
0: Dios mío, gloria. Siento a mi amado aquí. Ay, Dios mío, gloria. Ay, Denny, gloria a Dios. Ay, Dios mío, hay alguien, hermano, que lo está escuchando. Nos está sintonizando de los carritos, de la ruta. Hermano que dice, ya yo estoy cansado de pagar, gloria a Dios, aleluya, en carro ajeno. Ay, ay, ay,
1: necesito
0: ay.
1: Necesito un vehículo.
0: Wow. Necesito que tú me provees un vehículo. Dios mío.
1: Gloria a Dios.
0: Echa para acá, ven, deja el último pasajero. Ay, ay, ay, ay, ay,
1: y
0: ay.
1: Atrévete a sembrar.
0: Pero hay alguien, hermano, que el Espíritu... ¡Ay, Dios mío! Puedo percibir por el Espíritu que hay alguien... ¡Ay, Dios mío! ¡Gloria a Dios! Que va también en su vehículo propio. ¡Ay,
1: Santo
0: Dios mío!
1: Dios.
0: Que va... Miren, va, hermano, guiando, pero la mente no sabe a dónde va de
1: ¿A dónde
0: deuda.
1: Voy?
0: Dios mío.
1: Va sin rumbo.
0: ¡Ay, va sin rumbo! ¡Tiene deuda! ¡Tiene problemas!
1: ¡Gloria a Dios!
0: ¡Ay, Dios mío! ¡Gloria a Dios! ¡Aleluya!
1: No
0: en el hogar.
1: Que hacer.
0: ¡Ay, Dios mío! ¡Gloria!
1: Wow.
0: ¡Ay, Padre Santo! ¡Alabanza!
1: Aquí está la solución.
0: Dios mío, gloria, dale reversa al carro para acá. Dale para acá y llama.
1: Atrévete,
0: 809-550. 8266. Y si tú crees que por el trancón no te da tiempo,
1: gloria,
0: llámanos y dinos, pastores, espérenme ahí porque voy para allá para que oren. Para que me unjan. Ay, Dios mío, gloria.
1: Santo Dios.
0: Ay, Dios mío, para que te lleves tu trigo. Ay, saca, taray. Yo no sé quién va a arrebatar esta palabra. Ay, Dios mío. Alguien, Denny, que está escuchando también, que tiene un negocio.
1: Sí. Wow.
0: Dios mío, gloria a Dios.
1: Gloria a Dios.
0: Ay, Padre. Ay, Dios mío, ¿qué es esto? Uh-huh. ¿Qué es lo que estoy mirando? Dios mío, gloria. Ay, papá, oh, gloria a Dios santo, aleluya. Ay, mi alma adora al Cristo de la gloria. Ay, Dios mío, gloria a Dios. Alguien tiene que llamar. Alguien tiene que escribir. Oh, gloria a Dios, Dennis. Ay, Dios mío, gloria.
1: Esto es
0: fuego pentecostal.
1: Un ambiente espiritual. Porque el Señor está tocando corazones. Está abriendo puertas.
0: Pero si no me dicen que Denny, yo no, yo esa voz no la conozco, ¿no?
1: Eso soy yo, gracias a Dios. Eso yo la canté en el trabajo. Y le mandé el audio a mi hermano. Y luego fuimos y lo volvimos a retocar. Yo dije, Narciso, cuando den el tema el maratón, ya lo había dicho antes, lo voy a escribir. Aunque yo tengo más canciones. Y me dan el tema y yo me guío. Y de ahí yo escribo y saco la canción. Que Narciso está ahí de testigo. Y le dije a Daisy. Daisy estaba relajando. Ella pensaba que yo estaba relajando, como que yo no. Y después cuando ella vio que yo mandé esa canción, se sorprendió. Porque yo le dije hasta en el grupo. Oye, Daisy mandó el tema en el grupo de Trasnochadores. Y yo agarré el tema. Y dije, ahora sí. Y comencé a cantar. Y me fui. Mandé el audio. Y luego fui donde mi hermano. En el estudio. Y ahí. Esa
0: Dios
1: canción.
0: Te sorprendió.
1: Y hay unos cuantas más por ahí, pero estamos
0: al pasito ahí. Gloria. Santo, tiene mambo. Y eso, que te va a sorprender, eso egipcio. Tú no lo vas a ver más. Dios mío, aquellos que te están haciendo la guerra. Simplemente vuelve al principio. Ay, ay, ay, ay. Camina guiado por el Espíritu. Si tú vuelves al principio, vas a volver a caminar guiado por el Espíritu.
1: Claro que sí.
0: Y cuando caminamos guiados por el Espíritu,
1: nada
0: caminamos
1: en luz. Nada te tormenta.
0: Caminamos en luz.
1: Puede
0: ¿dónde está?
1: Caer lo que ay, sea. Ay, ay. Y nada
0: está?
1: Te tormenta.
0: ¿Dónde está esa persona, hermano Dani? Ese sí. Chofer que ya tiene años trabajándole a otro.
1: Ya debería estar aquí hace rato.
0: Que tiene años trabajándole a otro. Ay, Dios mío. Ay, Dios
1: gloria
0: mío.
1: Dios.
0: Ay, papá. Ay, Dios mío. Gente. Ay.
1: Santo Dios.
0: Ay, Dios mío, puedo wow, escuchar Dios. La voz de alguien que dice: yo tengo tiempo. Aleluya. Y le estoy orando al Señor para que me dé mi casa.
1: Santo Dios.
0: Dice alguien: Dios le bendiga por
1: poco
0: mi negocio
1: creíte,
0: y salvación de mi hijo y por una hija mía que no para en el trabajo. Se llama Perla. Mi nombre es Maribel. Dios te bendiga, Maribel. Dios te bendiga, Maribel. Dios te guarde. Que la paz de Dios esté contigo, Maribel. Aleluya. Oh, gloria a Dios.
1: Hay gente que le está escribiendo.
0: Alguien dice, Dios bendiga, mandé mi ofrenda ya por el banco. Me llamo Johnny. Trabajo en un vehículo ajeno. Quiero oración por mí colmado, por mi esposa y mi negocio.
1: Santo
0: aleluya.
1: Dios.
0: Yo le dije que había alguien que necesitaba el combo completo.
1: Así es.
0: Necesitaba carro, necesitaba que Dios organizara su hogar, su negocio y todo.
1: Dios gloria le está hablando a la gente.
0: En el nombre de Jesús.
1: Y es bueno escuchar
0: Padre
1: y poner atención.
0: Johnny ofrendó por el banco.
1: Sí.
0: Aleluya. Maribel dice que trae 300 pesos también. Anota Johnny, anota Maribel. Dios amado, acuérdate de las ofrendas de ellos. Padre Johnny dice que tiene años trabajando en vehículo rentado. Padre, tú eres el que suple.
1: Gloria a Dios.
0: Tú eres el que bendice. Padre de la gloria, tú eres el que de donde no hay, Dios mío, tú saca. Ay, ay, ay, ay, ay. Uh-huh. Ay, Dios mío.
1: Padre. Está tocando fondo, la gente está escribiendo,
0: Maribel
1: está mandando
0: dice,
1: sus peticiones.
0: No tengo mi casa, quiero mi casa.
1: Gloria
0: pídasela
1: a Dios,
0: Maribel, que Él se la va a dar. Y nosotros declaramos en el nombre de Jesús que Dios la va a sorprender. Ay, ay, ay. Ay, ay, ay. Johnny lo creyó, yo también. Él dice para que mi colmado fluya. Dios mío, gloria a Dios. Padre, creemos, Dios amado. Que tú te mueves, Dios mío, en medio de cada oyente. Que tú suple de acuerdo y conforme a tu voluntad. En la vida de cada oyente que llama, que sigue.
1: Santo Dios.
0: Jehová, Padre, nos quedan 10 minutos.
1: La gente de fe, ¿dónde
0: diez
1: está?
0: 10 minutos.
1: ¿Dónde está la
0: diez
1: gente
0: minutos.
1: De fe?
0: Ay, Dios mío, gloria. 10 minutos, Denny.
1: No quedan 10.
0: 10 minutos. Buena, Dios bendiga.
5: Amén, amén.
0: Sí.
5: Me. Ora
4: por su salud.
0: Sí.
5: Sí, apunta con 1,000 pesos.
0: ¿Con cuánto, amada?
5: 1,000 pesos.
0: 1,000 pesos, ¿usted lo trae?
5: Sí, yo lo traigo, mi nombre es Jocelyn.
0: Jocelyn, 1,000 pesos. Jocelyn, 1,000 pesos, gloria a Dios. Aleluya. Padre, mira a Jocelyn que llama, Dios mío. Espíritu Santo de Dios, uh-huh. Diciéndote, Padre de la gloria, que ella necesita salud. Dios mío, glorifícate en la vida de Jocelyn, Jehová. Padre, Jocelyn te necesita más que nunca, Jehová. Oh, obra, Dios mío, de una manera sobrenatural.
4: Gloria a Dios.
0: En la vida de Jocelyn, Señor.
4: Cúbrela,
0: Padre, en el nombre poderoso de Jesús de Nazaret. Nosotros lo creemos, Dios mío.
4: En nombre,
0: Padre,
4: de Jesús.
0: Jacqueline, Jocelyn, sella con 1,000 pesos esta palabra. Jocelyn, sella esta palabra con
4: Así
0: 1,000 pesos,
4: es.
0: Señor. Padre, gracias. Gracias, Dios. Díselo, Denny.
4: Él te va a sorprender.
0: Ay, ay, ay.
4: En el nombre de
0: Hay
4: Jesús.
0: Alguien más que dice, yo no me quedo. Ay, ay, ay. Buena, Dios bendiga.
4: No, no se quede, no. Bueno, tenemos llamada Dios por todos lados. Por WhatsApp, por
0: sí,
4: aquí.
0: Dígame. Miche.
6: Según usted estaba diciendo que hay personas que tienen que volver al primer amor, yo siento la presencia de Dios. Yo
0: Amén.
6: Quiero que le fiera a Dios.
0: Amén.
6: Quiero que usted haga una oración por mí.
0: Aleluya. En esta hora. Amén. Gloria a Dios. Padre, en el nombre de Jesús.
4: Gloria a Dios.
0: Tu sierva llama, Dios mío, diciéndote que ella vuelve al principio. Padre, que ella reconoce que se ha debilitado, que te ha fallado. Pero hoy ella te dice, vuelvo al principio, papá. A partir de hoy, Dios mío, guíame en tu presencia. Guíame,
4: Gloria
0: Padre,
4: a Dios.
0: En el nombre de Jesús. Y no te aparte de mí. Aleluya, en el nombre de Jesús. Alguien más dice aquí, Dios bendiga, ya estoy cansada de vivir. Ay, Dios mío. Alquilada, sí,
4: Ay,
0: necesito
4: mija, no
0: mi
4: diga
0: casa.
4: Eso.
0: Sí, ella dice, estoy cansada, sí. Yo creía que era de vivir ella, es de vivir alquilada.
4: Ah, de vivir alquilada.
0: Ella dice,
4: Ahora
0: estoy cansada,
4: sí.
0: Hoy yo arrebato esa palabra. Ay, Dios mío. Ella dice, yo me anoto, yo sello esta palabra con 200 pesos.
4: 200,
0: porque
4: ¿cómo llama ella?
0: No. Es que Dios es el dueño del oro y la plata, de todos los solares que hay aquí.
4: Nombre de esa joven.
0: No, ella no especificó nombre.
4: Anónimo, entonces.
0: Sí, gloria a Dios. Vamos a ver por aquí. Nos quedan, gloria a Dios, aleluya, como 9 minutos ya.
4: 9 minutos, señor.
0: Buena, Dios bendiga.
7: Dios bendiga. Soy la persona que anda en el carro que usted dijo ahorita.
0: Santo Dios mío, gloria a Dios.
4: La persona que anda en el carro.
0: El carro, sí.
7: Propio, sí.
0: Propio. Tiene mucha batalla,
4: wow,
0: tiene situaciones.
4: Santo Dios.
0: Tiene el combo completo en la casa, en todo, sí. Pero... El espíritu, ¿dónde está? ¿Está muy lejos, mi hijo?
7: Estoy lejos, sí, estoy aquí en Villahermosa.
0: Ok, gloria a Dios.
7: Pero yo con eso, yo lo llevo lo adelante.
0: ¿Con 500 pesos?
7: 1,000.
0: ¿Perdón?
7: 1,000.
0: 1,000, mira, cuando tú vengas aquí, si yo no estoy aquí, gloria a Dios. Si yo no estoy aquí, porque yo estoy los miércoles.
4: Gloria a Dios.
0: Y los jueves en la madrugada. Si yo no estoy, okay. yo vuelvo el miércoles. Cuando tú vengas a sellar la palabra, dile a un pastor que haya aquí, al pastor que
4: yo
0: te
4: paso
0: aquí.
4: Por aquí.
0: Gloria a Dios.
4: Voy a estar de vacaciones.
0: Sí. Tú le dices a él que tú vienes a sellar una palabra.
4: Gloria a Dios.
0: Gloria a Dios. Y que tú quieres que oren por ti y que te unga. ¿Oíste?
7: Amén.
0: Gloria
7: amén,
0: a Dios.
7: Amén.
0: Aleluya.
7: Okay.
0: Y sella la palabra en el nombre de Jesús.
7: No.
4: Santo
0: en el nombre de Jesús. Padre. En el nombre de Jesús. Déjame recibir esta llamada y voy a orar
4: la
0: por
4: gente
0: él.
4: Está llamando
0: porque
4: por
0: las cosas
4: lado.
0: No van a ser igual a partir
4: Ay,
0: de hoy.
4: Dios.
0: Buena, Dios bendiga. Sí, bendiciones.
8: Sí, amén.
0: Amén, mi amor.
8: Quiero que me oren a mí por salud y a la hija mía que le está dando mucha taquicardia, por favor.
0: Amén, gloria a Dios.
8: Yo debo allá 900 pesos, lo voy a mandar el sábado y me apunta con 200 más.
0: 200 más, gloria a Dios. Aleluya, vamos a orar.
4: 200
0: bendito Dios.
4: Y 900.
0: 1,100 ella debe.
4: 1,100.
0: Gloria a Dios. Ella va a sembrar. Gloria a Dios.
4: El sábado
0: Alguien
4: trae.
0: Más dice aquí, hermano. Ok, ya también. Esa yo la recibí. Déjame ver si fue esa que yo recibí. Sí. Gloria a Dios. Aleluya. Bendito Dios. Aleluya. Voy a orar por la persona del vehículo y luego por ella. Amén.
4: Sí.
0: Gloria a Dios. Padre, en ti no hay coincidencia, en ti hay el propósito, Dios. Padre, tú ministrabas mi espíritu que había. Esa persona que tenía su carro propio, su vehículo propio. Pero Padre, que está en muchas
4: Gloria
0: situaciones,
4: a Dios.
0: Tanto económica, Dios mío, como familiar,
1: wow.
0: Dios amado, Padre, y yo creo, Señor, que hoy fue el día, Señor. Padre, en el nombre de Jesús, oro por él para que se rompa toda cadena, Señor. Todo espíritu que ha zarandeado su casa, su finanza, su vida matrimonial, Dios mío. Padre, para que él no pueda tener paz, para que él no le pueda, para que él no pueda, Dios mío, vivir sin deuda.
1: Sí.
0: Padre, ahora se cancela por el poder de la palabra.
1: En el nombre de Jesús.
0: En el nombre que es sobre todo nombre, Dios mío. Y yo declaro, Dios mío, que este hombre va a testificar. Este hombre va a testificar. Este hombre va a testificar en el nombre de Jesús. Padre, yo te creo, Dios mío. Padre de la gloria, que tú vas, Dios mío, a provocar que desde el más pequeño hasta el más mayor de esa casa, Dios mío, se abracen de tu promesa. Padre, que todo lo que está desorganizado, Dios mío, en el nombre de Jesús, por el poder de tu palabra, vuelva a tomar, Dios gloria mío, Dios, la actitud, Señor, de que tú vives en ese lugar, en ese hogar. Padre, bendice. Padre, si el vehículo está financiado, ay, santo, alabanza. Provéale, Dios mío, aleluya. Padre, que el diablo tenga que quedarse con la boca abierta.
1: Gloria
0: con
1: a
0: Dios. Lo que tú vas a hacer con esta familia. Ay, ay, ay,
1: santo,
0: ay, ay,
1: ay, Dios.
0: Ay. Oh, aleluya. Coge mi número para que me llame cuando tenga tu milagro, porque yo sé qué cosa grande va a pasar. Y me diga, pastora, ay, ay, ay, ay, ay. Seguro me conoce.
1: Ya Dios lo hizo.
0: Nombre, mi número 829-967-0698. Soy Cristina, pido paz espiritual. Tuve un proceso fuerte, pero qué bueno que pide paz espiritual. Padre, mire la persona que llamó para que orara por ella y su hija, Dios mío, por salud. Glorifícate en la vida de ella, Señor. Glorifícate, amado mío. Rompe toda cadena, Dios mío, de enfermedad. Llévate todo espíritu, Dios mío, de las tinieblas, Padre.
1: Santo
0: en
1: Dios.
0: El nombre poderoso de Jesús. Buenas, Dios, buenas tardes.
1: Gente, están llamando.
0: Buenas tardes.
1: Está en silencio.
0: Sí, bendiciones.
9: Son 200 pesos.
0: 200 pesos. Anónimo, ¿te lo trae? No. Gloria a Dios. Aleluya.
1: Lo trae.
0: Tiene dificultad ahí. Alguien dice, repite el número, Paola, 829. 829 mi número, 967-0698. 829
1: oh, gloria a Dios.
0: 967-0698. Pastora,
1: tenemos
0: Paola.
1: Varias llamadas.
0: Se me cambié de trabajo y renuncié y me fui para otro y me tratan súper mal. Dios mío, gloria a Dios. Hay que. Bueno, Dios bendiga. Dos, 200 pesos. ¿Por qué va a morar por ti, mi amor?
9: Para volver al altar.
0: Volver al altar. Gloria, ¿tú eres cristiano o descarriada o estás fría?
9: No, estoy descarriada.
0: ¿Eres cristiana?
9: Sí.
0: ¿Cristiana? ¿Eres cristiana?
9: Sí.
0: Ah, ok, está bien. Por fortaleza espiritual, gloria a Dios. Aleluya. Alguien más dice, hola, buenas tardes, bendiciones. Yo sello esa palabra con 1300 por el negocio de mi hija, que está un poco lento. Y por una operación próxima de mi hijo, el más joven de condición especial. Dice que es una pequeña, pero muy delicada. Para que Dios tenga el control y use la mano de los doctores
1: no,
0: para que
1: anónimo.
0: Todo salga bien. Yo lo voy a transferir.
1: Ah.
0: Yo lo voy a transferir. Ok, mi amor. Ok. Aleluya. Dios es bueno, mi hermano. Padre, mira, Dios mío, el negocio que la sierva está pidiendo. Que
1: gloria
0: tú
1: a Dios.
0: Supla y le bendiga, le prospere.
1: En nombre de Jesús.
0: Padre, creemos, Dios amado, que tú lo haces. Padre, y ella pide por una condición de salud de su hijo, Dios mío, de condición especial. Padre, yo creo, Dios mío, que tú obras en la vida de esta familia, Señor, trayendo refrigerio, trayendo paz, Dios mío. Padre, en el nombre poderoso de Cristo Jesús. Padre, usa a los médicos, toma las manos, la mente, la sabiduría de ellos, Señor, para que todo salga bien en el nombre de Jesús. Amén. Padre, también, Dios mío, en esta hora te pido, Señor, por la persona que llamó, Dios amado, pidiendo fortaleza.
1: Toda esa persona que han llamado, el Señor le cobra su petición y su necesidad.
0: Pidiendo fortaleza espiritual. Padre, para volver al principio, glorifícate, Señor, glorifícate. Glorifícate en la vida, Dios mío. Glorifícate, Padre. Yo creo, Dios amado, que tú te mueves en medio de tu pueblo. Padre, gracias. Gracias porque algo, Dios mío, va a suceder. Algo va a suceder, Dios mío. Padre, algo sucederá, Dios amado. Glorifícate, Padre. Rompe todas cadenas, Dios mío. Espíritu Santo de Dios, en esta hora, amado de la gloria, oro por aquella persona que están pidiendo por salud, Dios mío. Que están pidiendo por problema, Dios amado. Padre, en el nombre de Cristo Jesús de Nazaret, oro, Dios amado. Oro, Dios mío, para que tú, Señor, te muevas. Para que tú, Dios mío, obre milagro en la vida de aquella persona que llamaron creyendo, Señor. Y todas aquellas personas, Señor, que sembraron, Dios mío. Padre, en el nombre poderoso, en el nombre poderoso, en el nombre poderoso de Jesús de Nazaret, en esta hora, Espíritu Santo de Dios, aleluya, oro, Señor. Oro, Dios mío, oro, Padre, por este embarazo, Dios mío, de esta muchacha. Padre, fortalece ese útero, fortalece ese vientre, Espíritu Santo de Dios. Padre, pero que sobre todo ella pueda buscar tu rostro, pueda buscar tu presencia, pueda acercarse a ti, Dios mío, y pueda reconocer que tú eres fiel, que tú eres un Dios, aleluya, de amor, Padre de la gloria. Oro, Dios mío, también por el negocio, oro por los empleados, oro, Dios mío, por cada persona, Señor, que llamaron a esta emisora. Padre, glorifícate, rompe toda cadena. Padre, trae liberación, trae sanidad, Señor. Padre, en el nombre poderoso de Cristo Jesús. Padre, gracias. Gracias, Dios mío. Gracias, Padre. Gracias, Señor. Alguien dice, pido por mí un dolor de cabeza y cuello. Me duele mucho. Padre, mire ese dolor de cabeza, ese dolor de cuello, Señor, que tiene esta mujer. Padre, en el nombre de Jesús de Nazaret, yo creo, Señor, que tú obras sanidad. Ella dice que la anoten con 500 pesos. Ella lo trae. Bendice su finanza, bendice su salud. Padre, en el nombre de Jesús, llévate toda opresión, Dios mío. Toda batalla, toda guerra mental. Padre, ahora llévatela. Llévatela, llévatela, llévatela. Dios mío, llévatela ahora. Llévatela ahora en el nombre de Jesús. En el nombre de Jesús, en el nombre de Jesús. Gracias, Dios mío. Gracias, papá. Gracias, Padre. Gracias, Padre. Gracias, Espíritu Santo. Gracias, Dios mío. En el nombre de Jesús. Amén. Gloria a Dios. Tu matrimonio se va a restaurar. Ay, sí. Se va a restaurar. Todo lo que tú le creas a Dios. Es pues la fe. La certeza de lo que tú esperas. La convicción de lo que no ves. Fuego, volviendo al principio. Vuelve al principio. Déjate guiar por el Espíritu. Dios bendiga a la iglesia rescatando almas para Cristo. A la manera de Jesús. Gloria a Dios. Aleluya. Y no se olviden de usted irse a comer. Ya no vamos. Su yaroa cibaeña. Donde Paola y Manuel, el área del monumento. Gloria a Dios. Ahí estamos, amado. Ahí estamos. Y no cree usted que si tiene hambre y llega allá, usted se va con hambre. Usted va a comer con dinero y sin dinero, hermana. Ese negocio me lo dio Dios. Aleluya. Gloria a Dios. Y ahí estamos con los pica pollo. Sí, si usted quiere comer su lambí. Ay, ay, ay. Y su camaroncito al arjillo. También se lo puede comer. Gloria a Dios, reapertura el picapollo. Así es que el sábado eche para allá. Narciso, vaya a comerse su pollo horneado. Gloria a Dios. A partir de las 6 de la tarde hasta que quede noche. Gloria a Dios. Dios bendiga a cada uno de ustedes, amados hermanos, que estuvieron ahí en sintonía. Dios le bendiga de una manera especial. Todas aquellas personas que ofrendaron, aquellas personas que sellaron la palabra. Que el Dios Todopoderoso derrame bendiciones sobre cada uno de ustedes. Que la paz de Dios y la misericordia del Señor esté con ustedes. Y no se olviden dejarse guiar por el Espíritu Santo de Dios. Aleluya. Pero alguien más aquí todavía, porque no ha llegado el pastor. Alguien más dice, Dios le bendiga. Lleve un hombre a la fiscalía. Hoy hace una semana y desde ayer dice que estoy mala de la presión y yo no sufro. Llegó el pastor. Depresión, soy cristiana y pido que me ayuden a orar. Aporto 500, yo lo llevo. Padre, en el nombre de Jesús, ahí está tu sierva, Dios mío. Pide oración, Padre, por la presión alta, por esa batalla, Dios mío, esa guerra que se ha levantado en contra de ella. Malkiri, está en tus manos. Glorifícate, Dios amado. Sello esta palabra. Ella sella, Dios mío, con 500 pesos. Glorifícate, Dios, en el nombre de Jesús. Amén y amén.

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0: Muy buenas tardes, buenas noches, buenos días. Depende de dónde usted esté en sintonía con nosotros en esta hora del día. Agradecemos a nuestro Dios que nos da esta preciosa oportunidad de poder compartir con ustedes. Siendo las 7 y 14 minutos, aquí en cabina, lista su emisora preferida, Bendición FM, la 95.1. ¿Cómo se dice? La emisora de Dios. Gracias, gracias, gracias. Infinitamente gracias primeramente a Dios. Y después a cada uno de ustedes, nuestro querido Radio Escucha, nuestros queridos oyentes, que siempre están en sintonía con nosotros a cualquier hora del día. 24 horas al día, los 7 días de la semana. Los 365 días o 366 si el año es bisiesto, ¿verdad? Muchas gracias. Gracias, gracias. Agradecido de Dios y después de ustedes, ¿verdad? ¿Verdad? Ustedes que siempre están ahí en sintonía. Por cualquier vía, usted que está ahí a través de su dispositivo, tablet, computadora, teléfono. Usted que está ahí a través de verdad de la 95.1, pues, en su radito receptor. Usted que va ahí conduciendo su vehículo y está en sintonía con nosotros. Oye, un abrazo de parte de nuestro Dios y de nosotros también. Saludos especiales a aquellos que están en otras latitudes, en otra parte del mundo, en Japón, en Inglaterra, en España, en México. Allá en Chihuahua, México, a mi gran amigo Humberto Borunda. Wow, tenía mucho que no te saludaba. Bendición de lo alto, mi hermano comandante, ¿verdad? Comandante de los exploradores del rey, Humberto Borunda, y a su distinguida familia. Bendición de lo alto. También llevo saludos especiales a todos los hermanos que viven aquí en Villahermosa. ¡Wow! Una audiencia tremenda. Una audiencia tremenda. ¿Verdad? Allá en Villahermosa, aquí, no en Villahermosa de México. Si están en sintonía ya también, bendiciones para usted. Pero acá en Villahermosa, aquí en la ciudad de La Romana, ¿verdad? Muchas bendiciones para usted. Y allá quiero saludar en el área del Picapiedra a la hermana Gloria. Hermana Gloria, gracias, ¿verdad? Por su fiel sintonía. Y gracias por decirnos, mire, siempre estamos en sintonía con usted. En estos días estaba en un lugar, en un centro médico. Fui a visitar a un amigo que estaba interno. Y cuando llegué allí, que saludé, una hermana se queda mirándome y me dice, yo como que he escuchado esa voz en otro lugar. ¿A dónde que la he escuchado? Bueno, no sé, hermana. Y me dice, yo la he escuchado en la emisora. ¿Usted va a Bendición FM? Yo le digo, bueno, sí. Dice, yo escucho el programa y escucho siempre la emisora. Así que, hermana Gloria, bendiciones para usted y su distinguida familia, ¿verdad? Hacia adelante con el Señor, y que Dios le dé una victoria poderosa y que usted siempre esté en gloria, ¿verdad? Ese es nuestro deseo. Y así como mismo es su nombre, usted siempre se mantenga en el Señor, ¿verdad? Así que bendición de lo alto. Quiero llevar saludo también a nuestros hermanos de allá del Distrito Municipal de Caleta. Todos los hermanos de allá del Distrito Municipal de Caleta, muchas bendiciones para ustedes. A los hermanos del Batey Cacata, ¿verdad? Bendiciones de lo alto, que el Señor siga derramando bendiciones sobre ustedes y sigan hacia adelante, peleando la buena batalla de la fe y creyendo que Dios está con usted como poderoso gigante y que la victoria es suya en el nombre de Jesús. Allá quiero llevar saludo a mi gran amigo el pastor Víctor Bautista y su distinguida esposa Araceli Tirado de Bautista. Bendiciones para ustedes allá en la Iglesia Asamblea de Dios del Batey Cacata y a todos los hermanos del Batey Cacata. Pero aquellos que viven en Cacata que no son cristianos, también bendición de lo alto para usted. Hacia adelante. Busque de Dios, ¿verdad? Busque de Dios. Que no hay una cosa más linda que uno servirle al Señor.
1: Al caballero.
0: A a todas las personas que se identifican con esta emisora, donde quiera que usted se encuentre, que en esta jornada maratónica con el tema Dios te sorprenderá, siempre estado ahí haciendo su llamada, dando su colaboración para que este ministerio siga hacia adelante. Bendición de lo alto para usted.
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0: Hay una palabra que quiero compartirla. El libro, ¿verdad?, de Job, del patriarca Job, dice una palabrita muy bonita en el capítulo 1, versículo 21. Dice Job: desnudo salí del vientre de mi madre y desnudo volveré allá. Jehová dio y Jehová quitó. Sea el nombre de Jehová bendito.

0: Todos conocemos las calamidades por las cuales pasó nuestro hermano Job. Quiero decir que cuando yo entregué mi vida al Señor, hace unos añitos atrás, ¿verdad? Unos añitos atrás. Cuando entregué mi vida al Señor, yo estaba pasando una situación un poquito delicada, físicamente hablando, ¿verdad? Enfermo, pasando una situación un poquito difícil. Y recuerdo que cuando entregué mi vida al Señor, que llegué a la iglesia, a la Asamblea de Dios Central de acá de la Romana, pero también a la Quinta Asamblea de Dios Manantial de Vida, en ese entonces la Asamblea Central estaba siendo pastoreada por el ministro Abad Carpio y la Quinta Asamblea de Dios estaba pastoreada por el ministro Eladio Richet. La Quinta Asamblea era una capilla, ¿verdad?, de en ese entonces de la Asamblea de Dios Central. Y bueno, era miembro de la DOM, entregué mi vida al Señor en la Asamblea Central y a los pocos días entonces comencé a congregarme también en la Quinta Asamblea. Después, tres años después, entonces la Quinta Asamblea quedó como iglesia independiente, iglesia organizada. Pero recuerdo que en los primeros días que llegué a la iglesia, escuchaba al pastor Jacobo Rodríguez hablar en un momento determinado de las calamidades de Job. ¿Verdad? En la escuela dominical, lo escuché a él y a un hermano llamado Pablo, el apellido no recuerdo de Pablo, pero el hermano Pablo y Jacobo Rodríguez y el pastor Jacobo daban la clase a los jóvenes en la escuela dominical y dando la clase ahí, recuerdo que estaban hablando del patriarca Job. Y yo escuché hablar de esas calamidades que pasó Job, la prueba de Job. Y desde que llegué a mi casa cogí una Biblia de un hermano mío y comencé a leer esa historia de Job. ¡Wow! Preciosísima esa historia. Pero viendo esa condición por la cual Job estuvo pasando, alabado sea el Señor, que en un momento dado el enemigo... ¿verdad? Dice que hubo una reunión con los ángeles y llegaron ante la presencia de Dios y entre ellos llegó Satanás y Dios le pregunta a Satanás, ¿por dónde tú andabas? Y Job le decía, por ahí dando vueltas sobre la tierra. Y él y el Señor le ha preguntado, ¿y tú no has considerado mi siervo Job, varón perfecto y recto, apartado del mal y que hace el bien? Y Satanás le dice, ¿acaso sirve Job, te sirve Job a ti de balde? Él no te sirve por lo que tú le has dado. Quítale lo que él tiene y tú verás cómo él va a blasfemar, es decir, va a decir cosas de ti y no te va a servir. Y en una le dice, dame la oportunidad de quitarle lo que él tiene y tú verás cómo se va a apartar de tu camino. Digo yo, ¿verdad? Ya no va a seguir sirviéndote. Y Dios le dijo, no te apures. Está bien, te permito que le quite lo que él tiene. Ah, y dice que de un momento a otro Job estaba, los hijos de Job estaban así como en un compartir con los hermanos, tenía 10 hijos, y de un momento a otro vino como un viento, cayó sobre ellos, donde yo, en la casa donde estaba, y la casa fue destruida, digo yo que fue como un terremoto que hubo, algo así, y se cayó la casa, y todos esos muchachos, hijos de Job, estaban ahí y murieron todo el mismo día, 10 hijos. Adicional a eso, vienen y le dan la noticia a Job que estaban los bueyes arando y que de un momento vinieron y acabaron con todos esos bueyes. ¡Wow! Y van y le dan la noticia a Job, diría yo, el mismo día también. Y después vienen y le dan otra noticia. Oye, una calamidad. Job se sentía abrumado, se sentía triste, vamos a decir así, deprimido. Alabado sea el Señor para siempre. Y de un momento a otro, volvió otra vez, otra reunión, y allá volvió a entrar Satanás, y Jehová le pregunta, ¿has considerado a mi siervo Job varón perfecto y recto, apartado de mal y que hace el bien? Y el Satanás le dijo, piel por piel dará el hombre por su alma. Ahora, permíteme tocarlo a él permíteme tocarlo a él y tú verás cómo va a hablar mal en contra de ti. Y Jehová le dijo, pero yo te di el permiso de que le quitara lo que él tenía. Y ahora me está pidiendo que permite enfermarlo. Está bien, te voy a dar la oportunidad, pero una cosa te pido, ¿verdad? Le dijo, que no toque su alma, como diciéndole, eso me pertenece a mí. Tú puedes tocar su cuerpo, porque ese cuerpo va al polvo, ¿verdad? Y eso lo especificamos cuando uno va a un sepelio, cuando le toca a uno hacer un sepelio, que uno dice, el polvo vuelve a la tierra, alabado sea el Señor, y el espíritu va donde Dios, pero el alma, uno tiene que tener bien cuidado donde esa alma va a ir, ¿verdad? Y Dios le dice, no le toque a su alma, y dice que ahí le vinieron calamidades, José se enfermó, la mujer de Jo comenzó a decirle, una mujer deprimida, porque los hijos de Jo, no fue Jo que lo parió, ¿verdad? Es un muchacho quien lo parió, fue la esposa de él. No dice el nombre de la esposa, dice la mujer de Job. Pero ella fue quien lo dio a luz esos 10 muchachos. Alabado sea el Señor, habían hembra y varones. Ella fue quien lo trajo al mundo. Job también lo engendró con ella, pero esos hijos eran de ella. Ahora, ¿quién era, vamos a decir, el que estaba en la palestra, el que era como nosotros en psicología le decimos el PI, la persona identificada, ¿verdad? Alabado sea el Señor. La persona identificada, ¿quién era? Job. Entonces, ahí le vinieron calamidades, enfermedades, vino como una llaga en el cuerpo, el hombre estaba desesperado, y en una la mujer que estaba deprimida y pasando situaciones difíciles también, y me imagino que estaba triste, le dijo, óyeme hombre, y todavía tú mantienes tu integridad, agarra y maldice a Dios, y muérete ya, acaba con esto. Y ahí viene entonces la expresión de Job, que le dice, piel por piel, dará el hombre por su alma. Y viene Job y le dice a ella, tú habla como una persona que no tiene conocimiento de Dios. Tú habla como una mujer fatua, es decir, como una mujer falta de entendimiento, como alguien que no tiene temor de Dios. ¿Qué vamos a recibir de Dios? El bien, ¿eh? Y el mal no lo vamos a recibir. Dice que con todo esto Job no pecó. Pero la palabrita bonita que me gusta es cuando él dice, ahí en el capítulo 1, versículo 21, que él dice, yo salí desnudo del vientre de mi madre y un día yo volveré allá. Como quien dice, cuando yo nací yo no tenía nada. Yo tenía las manos vacías, no tenía nada, vine sin nada y Dios me bendijo, Dios me dio de riqueza, me dio hijo, me dio familia, me ha dado de todo. Pero un día, yo voy a salir de esta vida sin nada. Y si fue Dios que me dio, él ha permitido quitarme esto o que me quiten esto, que sea el nombre de Jehová bendito. ¿Qué te quiero decir con eso? Que hay personas que en este momento están pasando calamidades, están pasando cosas difíciles, momentos difíciles en la vida, y están gritando, diciéndole al Señor, Señor, ¿y por qué yo estoy pasando esto, Jehová? ¿Por qué yo paso tantas calamidades? Vamos a cambiar esa palabrita, ¿verdad? Esa frase bonita, el por qué yo estoy pasando esto. Y vamos mejor a hacer una interrogante y decirle al Señor, Señor, ¿cuál es el propósito tuyo conmigo en medio de este, ¿verdad? De este proceso que estoy pasando? ¿Qué tú quieres de mí? ¿Y qué me quiere enseñar? ¿Y qué tú quieres que yo haga en medio de este proceso? Estoy pasando prueba. Señor, no preguntarle, ¿por qué yo estoy pasando? No, Señor, ¿para qué yo estoy pasando esto? Dime, venga, siéntate ahí, vamos a hablar tú y yo, Jehová. ¿Cuál es el propósito tuyo? Aleluya. ¿Cuál es el propósito tuyo para mi vida en medio de esta prueba, en medio de esta calamidad? ¿Y usted sabe lo que le va a decir el Señor a usted? Aleluya, y te está diciendo en esta hora también, lo que tú estás pasando es para que mi nombre sea glorificado y en medio de esta prueba que tú estás pasando, te voy a engrandecer, aleluya, te voy a llevar a lugares que tú no conoces, alabado sea el Señor, como le dijo el Señor a Jeremías, clama a mí y yo te responderé y te enseñaré cosas grandes y ocultas que tú no conoces, aleluya.
1: Aleluya.
2: Al caballero del
0: Así que no esté llorando y diciéndole, Señor, ¿por qué? ¿Por qué a mí? ¿Por qué a mí? ¿Por qué a mí? No, dile, Señor, gracias, porque me ha elegido para que yo pase este proceso. Mire, hay procesos que vienen de parte de Dios, pero hay procesos que somos nosotros que no lo buscamos, ¿verdad? ¿Verdad? Hay procesos que somos nosotros mismos por nuestro mal proceder, por privar de ser quien no soy. Alabado sea el Señor, por lo menos. Si usted sabe que la casa donde usted puede vivir no puede pagar más de 10, por decir, no puede pagar más de 10 mil, 8 mil pesos, una casa de 8 mil o 10 mil pesos, un suponer, y usted se mete a buscar una casa de 25 mil pesos, de 20 mil pesos, ¿ah? Pero usted lo que puede pagar una casa de 5, de 8 a 10 mil pesos. Pero se, para que la gente diga que usted, ay, si usted, qué sé yo qué, se busca una casa de 20 mil pesos. Ah, 10 mil pesos, casi 15 mil pesos por encima del presupuesto que usted puede pagar. Esa prueba y esa calamidad, ¿quién se la está buscando? ¿Se la está buscando usted? Usted sabe que usted tiene problemas con asunto financiero. En el sentido de que usted sabe que usted, si toma dinero prestado, alabado sea el Señor, si toma dinero prestado, sabe que usted no le gusta pagar, ¿verdad? No le gusta pagar. Alabado sea el Señor para siempre. Entonces, si usted sabe que usted se puede, estarse tranquilo, alabado sea el Señor, con lo que usted consigue solamente. Alabado sea el Señor, y quizá puede hacer un pequeñito ahorrito, si se puede. Y usted dice, bueno, yo quiero comprarme no sé qué cosa. Yo quiero comprar en mi casa una tele, una televisión, porque la que tengo está media feita o está, no, ya no me gusta. Ah, entonces usted dice, ah, no, yo voy a coger ese dinero prestado, o yo voy a ir a una tienda y la voy a coger prefiada, y yo, no hay problema, yo resuelvo. Pero usted sabe que usted tiene problemas, que no le gusta pagar, ¿verdad? Usted sabe que tiene esa debilidad, vamos a decir así, que a usted no le gusta pagar. Ah, fui a una tienda y lo saqué fiado, y busqué a alguien que me sirva de garante, y fui, saqué ese televisor fiado y pagué el inicial, y después me lo dieron a 6, 7, 8 meses para pagarlo. Pagué el inicial y el primer mes. Y después jamás en la vida he vuelto más por esa tienda. Y van, entonces llaman al pobre de garante. Y le están cobrando al garante. Pero van y le quitan la televisora. Entonces usted comienza a decir, ¡ay, al siervo, a la sierva de Dios le van a quitar la televisión! ¡Ay, Señor, tú sabes que yo soy tu siervo, que yo soy tu sierva! ¡Y tú vas a permitir que me quiten la televisión! ¡Yo soy tu sierva! ¿Usted se atreve ahí delante de la presencia de Dios decirle al Señor, di que a rogarle al Señor, di que mira, yo soy tu sierva, me van a quitar la tele? Usted sabiendo que usted no sabe, no le gusta pagar, y que la Biblia dice que quien coge prestado y no paga es un impío. Entonces usted se está portando peor que un impío, porque usted conoce la palabra. Entonces, si usted sabe que tiene problemas de esa índole, y usted quiere cambiar su televisión, mire, vaya haciendo su ahorrito, tranquilito ahí. Si usted tiene que durar 2 años ahorrando, tranquilo, en una esquinita, coge una, como dice mi hermano Braulio Mejía Morales, coge una alcancía, coge un pote, coge, no sé, comprar una alcancía de esa de bambú y comenzar a echar ahí en el menudo, y dentro de 1 o 2 años usted lo destapa y usted ve que ya tiene el dinerito de comprar su tele. Usted la compra tranquilo y no le debe 5 centavos a nadie. Y después no está gritando, ¡ay, Señor, yo estoy pasando por este proceso! Es un proceso que se metió a coger dinero prestado y después no quiso pagar. Y entonces el que a quien le prestó ese dinero a usted, lo anda buscando y usted escondiéndose. Y diciéndole a la gente que está en la casa, si viene el cobrador aquí, digan que yo no estoy. Entonces está hablando mentira. Y adicional a hablar mentira, no quiere pagar lo que usted cogió fiado, ¿verdad? Ah, que cogió un dinero prestado y después cuando se le está cobrando su dinero, entonces usted se pone brava e insulta al que le está... Mire, oye, a veces son cosas que uno la ve y uno dice, wow, ¿y cómo puede ser que una gente se esconda detrás de la palabra de Dios? ¿Verdad? Eso se llama distorsión cognitiva. Ay, que yo soy la sierva y que se... Eso se llama distorsión del conocimiento de Dios. Fuerte. Así que si usted está pasando un momento desagradable en la vida, que está diciendo, wow, señor, y esta prueba que me... Investigue primero si esa prueba de verdad viene de parte de Dios o fue que usted se la buscó por estar de desobediente delante de la presencia del Señor, ¿verdad? Si esa prueba viene de parte de Dios, usted puede estar seguro que Dios abrirá puertas como sea para que suplirle y que usted pueda salir victorioso. Que eso pasó con Job, ¿verdad? Vino su pruebita, pasó su prueba, pero al final del camino abrió los ojos y pudo proclamar: yo de oído había escuchado que existía un Dios, pero ahora no solamente escucho que había un Dios, sino que mis ojos ahora lo ven. ¿Qué es lo que él veía? La gloria de Dios manifestarse en su vida. Y el Señor después le dio nuevos hijos, más elegante, más hermoso, dice la Biblia. Y volvió entonces y le dio la riqueza, le duplicó lo que él tenía. ¡Aleluya! Así que la Biblia dice en Romanos 8:28 que el que ama a Dios, todas las cosas le ayudan a bien. Esto es conforme a lo que con su propósito son llamados. Si usted está pasando una situación difícil, no esté con ese grito y diciéndoselo a todo el mundo: ¡ay, que yo estoy pasando tal cosa! Váyase ante la presencia del Señor en secreto. Y Dios, que ve en lo secreto, le va a recompensar ¿en qué? En público. ¡Aleluya! Dios le bendiga, Dios le guarde. Se adelante con el Señor. Quien les habla es el pastor William Ávila Corporán, pastor de la Iglesia Asamblea de Dios, el explorador aquí en la ciudad de La Romana. Me voy a la música y dejo a mi hermano Rafi Conlon con el tema Una Doble Porción. Así que disfrútelo y en breve regresamos.

0: Preciosa interpretación musical, ¿verdad? De nuestro hermano Rafi Colón. Con el tema Una Doble Porción. Creo que esa debe de ser una petición que siempre debemos de tener delante la presencia del Señor. Siempre decirle, Señor, mira, yo necesito que tú derrames, ¿verdad?, de tu poder en mi vida. Que tú derrames del fuego de tu espíritu. ¡Wow! Una historia poderosa esta, la historia de Elías y Eliseo. Eliseo, el hombre de fuego. Elías, ¿verdad?, el hombre que recibió una doble porción, donde Dios hizo maravilla con él, ¿verdad? Dios se glorificó en su vida. Yo creo que esa debe de ser la petición de cada creyente, de cada persona que le sirve al Señor. Decirle a Dios, Señor, yo quiero una doble porción de tu espíritu en mi vida. Y más en estos tiempos difíciles que estamos viviendo hoy en día. Estos tiempos donde el enemigo está buscando toda la forma, vida y por haber, de quitarnos la comunión. Está usando todos sus armamentos está usando el enemigo hoy en día con tal de quitarnos a nosotros la paz, la tranquilidad, de quitarnos, ¿verdad?, de que estemos tranquilos, aleluya. Pero qué bueno es que la Biblia también dice en Efesios capítulo 6, versículo 10 en adelante, el apóstol Pablo hablándole a los hermanos de Éfeso, le dice, por lo demás, hermano mío, fortaleceo en el Señor y en el poder de su fuerza poderosa, vestido de todas las armaduras de Dios para que podáis estar firmes contra todas las acechanzas del diablo. Entonces el Señor ahí en Efesios da una lista, ¿verdad?, de armamento que nosotros debemos de tener para contrarrestar todas las artimañas del enemigo. Ahora hay una palabra poderosa también que nosotros la encontramos en el libro de Éxodo. Allá en el Pentateo, al principio de la Biblia, ¿verdad? En el Antiguo Testamento, donde en el libro de Éxodo, en el capítulo 14, versículo 14, el Señor dice que Él peleará por nosotros, está peleando por nosotros para que nosotros estemos tranquilos. Así que, hermano, hacia adelante. Ármese de todas las armaduras de Dios. Bueno, hoy en día queremos tener alma de fuego, queremos tener en nuestra casa un machete, queremos tener en nuestra casa un bate, queremos tener un sinnúmero de cosas para, ¿verdad?, sobreguardarnos. Pero qué bueno es que la Biblia dice allá en el Salmo 34:7 que el ángel de Jehová acampa alrededor de los que le temen y lo defiende. Así que hacia adelante con el Señor. Revístase de esa armadura. Cuando usted se levante en la mañana, dígale al Señor, Señor, dame una noble porción de tu espíritu, lléname de tu gracia, cúbreme con tu coraza, que voy para la calle y no sé con qué me voy a encontrar hoy, ¿verdad? Y por la calle y orando, reprendiendo, pasar el día entero en plena comunicación con el Señor. Va en su vehículo orando al Señor, Señor, reprende toda malicia del enemigo, quita toda piedra de tropiezo, todo demonio de accidente, todo perro rabioso que se me quiera introducir en el camino, échalo fuera, en el nombre de Jesús. Es decir, debe de ser nuestra oración. Ah, que voy de viaje, me voy fuera del país, a ver, me voy a montar un avión, ahí a decirle, Señor, llévame en ala de tu Santo Espíritu, en el nombre de Jesús. Pero debemos de siempre tener esa petición delante de Dios, de que nos llene del fuego de su Espíritu Santo.
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0: Quiero llevar, ¿verdad?, saludos especiales con

0: triste. Con esta interpretación de mi hermano Pablo Roeri, quiero llevar saludos especiales a personas especiales que están de cumpleaños hoy. A todos nuestros hermanos de la red de colaboradores, ¿verdad?, de esta emisora.
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0: queremos, ¿verdad?, darle nuestras felicitaciones.
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0: Personas especiales que están de cumpleaños hoy, muchas felicidades. Usted que está de cumpleaños,
1: hey,
0: que está de aniversario con Cristo,
1: totalmente,
0: o que está de aniversario de boda también y pertenece a la red de colaboradores, grandes bendiciones, felicidades, hacia adelante. Pero quizá usted que todavía no es miembro de la red de colaboradores, pero que está de cumpleaños, y quizá hoy nadie le ha dicho felicidades, mire, muchas felicidades. Un abrazo desde acá, desde esta emisora Bendición FM, y este es su programa Exploradores en Marcha. Y de hecho, de mi parte también, Pastor William Corporal. Saludos especiales, si no mando este saludo, si tengo problemas. Con esta interpretación de mi hermano Pablo Roeli, quiero mandar una, ¿verdad?, un saludo especial a una bella joven que siempre está en sintonía con nosotros. Y esa es mi querida madre, Doña Anita Corporán. Gracias por su fiel sintonía. Cuando ella escucha esta, ¿verdad?, esta canción de Pablo, wow, ella se para y hasta lo baila.
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0: goza. Una jovencita de 87 años. Bendiciones de lo alto a mi querida madre Doña Anita Corporán. Y a todos los que están en casa, Leonte, y a todo el que está allá en casa, bendición de lo alto. También quiero llevar saludo a todos nuestros queridos hermanos de la Iglesia Asamblea de Dios, El Explorador. ¿Verdad? La iglesia donde Dios nos ha dado el privilegio de estar pastoreando por 14 años. Gracias, muchas gracias. Todavía estamos ahí, las personas nos preguntan, ¿todavía están ahí al lado del Club Detallista? Sí, todavía estamos ahí, hasta que Dios diga otra cosa, hasta que el Señor nos supla el terreno que necesitamos para hacer la construcción de la iglesia. Ayúdennos a orar por eso, ¿verdad? Si usted nos ama, si usted nos conoce, conoce el ministerio de los exploradores, ayúdenos a orar, porque necesitamos un terreno, ¿verdad?, para la iglesia. Yo sé que Dios tiene mucho terreno para dar. Tiene mucho dinero también para la construcción. Así que bendición de lo alto. Mañana ya en la iglesia tenemos nuestro culto de familia. Según me informaron, hay un debate entre los caballeros, entre los adultos y los adolescentes. ¿Verdad? Hay un debate mañana, un debate bíblico. Así que a todos los hermanos de la iglesia, bueno, prepárense, que hay debate bíblico mañana. El sábado tenemos nuestro culto juvenil a partir de las 7:30 de la noche. Y el domingo en la mañana tenemos nuestra escuela bíblica dominical a partir de las 9:30 de la mañana. Y a las 5 de la tarde, entonces, nuestro culto evangelístico. Si usted no va a ninguna congregación y quiere acompañarnos, estamos ahí al lado del Club Detallista, ahí en la Ruta B de Villaverde. También nos vamos ya de misiones, ¿verdad? Nos vamos de misiones. Nos vamos para las Bahías de Asua. Allí mismo. Los días 15, 16 y 17 de este mes, ya la próxima semana, salimos para la Bahía de Asua en nuestro verano misionero. En nuestro concilio o asamblea de Dios, todos los años hay una actividad que se llama Verano Misionero, donde las iglesias se dirigen. En esta ocasión nos vamos para el sur, ¿verdad? Nos vamos para el sur, y muchas iglesias de acá del este y de todo el país, del norte, de aquí del este, nos vamos hacia el sur a compartir, ¿verdad?, con los hermanos de diferentes iglesia de la parte sur de nuestro país. A nosotros nos ha tocado en esta ocasión las Bahías de Asua. Juntamente con nosotros está la Iglesia Clínica del Alma, Pastor Benito Madrigal y nuestra hermana Dania. También la Iglesia Emmanuel, Asamblea de Emmanuel, Pastor Basilio Moreta y Ru Castillo de Moreta. También hay una delegación de aquí de de la iglesia Nueva Esperanza, Pastor Ramón Domínguez y Berta de Domínguez, aquí en Villa San Carlos. Y también la pastora Santa Puello, de allá de Baigua, se une también con nosotros. Y nos vamos unidos para las Bahías de Azua a compartir. Vamos a durar 3 días de campaña por allá. Evangelizar, trabajar con los niños, peinar niños, recortar niños. Ojalá un barbero que sea misionero no pueda llamar y decirme: yo me voy con ustedes porque quiero ir a hacer la obra misionera para allá. Necesitamos varios barberos, pero necesitamos, ¿verdad?, bolitas para peinar niñas, provisiones para llevar allá, ropa no queremos llevar mucho para ahí. Si no queremos en esa parte, no, pero lo que son provisiones, arroz, aceite, todo lo que usted sabe que son comestibles, queremos llevar para allá también a compartir con esos hermanos de allá. Si usted se siente movido a misericordia y nos quiere extender la mano, yo le doy mi número de teléfono: 849-453-4202. Si usted quiere también hacer la obra misionera con nosotros, nos puede llamar ahí, contactarnos ahí. Pastor William Corporal, 849-453-4202. Estamos ahí al lado del Club Detallista. Nosotros, cualquier colaboración que alguien quiera, ¿verdad?, con mucho gusto nos vamos para Azua la próxima semana. Y yo sé que Dios nos va a bendecir de una manera súper especial por ahí. Así que pedimos la oración, ¿verdad?, por este propósito de este viaje misionero. Pero no solamente nosotros vamos para allá. Ahí, por lo menos, la quinta asamblea de Dios va para Neiva. Y otras iglesias, ¿verdad?, la iglesia de Yuma, la asamblea de Dios de Yuma, también va para otro lugar. Creo que para Barahona, algo así fue que me dijeron. Y así sucesivamente, las diferentes iglesias se están preparando que vamos para la parte sur del país, ¿verdad?, esta próxima semana a compartir con los hermanos de allá. Así que pedimos la oración para que el Señor nos dirija y que todo lo que hagamos por allá sea de gran bendición y que podamos tener una gran cosecha de alma, que eso es lo que necesitamos. Así que gracias. Muchas gracias por su fiel sintonía. Todavía el maratón continúa, ¿verdad? Si usted todavía no se ha identificado ¿verdad?, con la emisora, si tiene todavía su colaboración por ahí y todavía no ha colaborado con el ministerio, ¿verdad?, las puertas están abiertas. Las puertas están abiertas para usted que quiera dar su colaboración para que este ministerio eche hacia adelante. Reitero el saludo para la hermana Gloria allá en el Picapiedra. Gracias por su fiel sintonía. También a mi querida madre Doña Anita Corporal y a todos los que están en sintonía con nosotros. Sigue en sintonía con esta emisora. En breve, la revista musical cristiana.